0: Muchas gracias.
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9: Va a comenzar a aturdir a los vecinos. Claro que yo no puedo decir nada porque era parte del negocio. Bueno, pero está Katia González, después haremos autobiografía. Está ya Clemente, está todo el equipo de producción, presidido por nuestro único líder, Mario Orsinoli, y sus ovejitas, su rebaño. Pero ya está acá Katia Mabel. Atenta a la información. Katia, buenos días, ¿cómo estás?
10: Buen día, ¿qué tal, Mario? A toda la gente que nos escucha tan tempranito, que hoy tiene frío porque costó levantarse. Yo me tuve que lavar mi cabeza.
9: Y bueno.
10: Para venir churrísima. Ayer estuve hasta tarde, bueno, en el cierre de campaña de la lista 3.
9: Sí.
10: Falta poquísimo tiempo, Mario. A partir de hoy, 11 días.
9: 11 días.
10: 11 días ahí para las elecciones. Estamos en el tramo final, entonces, bueno. Estuve también en el programa En Contexto con nuestra colega Estela Ruiz Díaz, que manda muchos saludos, muchos cariños. Y bueno, todos así intercambiando planteras.
9: Qué bueno, qué bueno.
10: Entre medios.
9: Qué bien. Bueno, después me contás porque quiero saludar a Clemente, que hoy vino medio azul y oro. Clemente, buen día, ¿cómo te va?
11: Buen día, mi querido Mario, buen día, Katia, buen día, compañeros. Buen día también a los oyentes de la 780 AM Radio Primero de Marzo. Y buenos días también para todos los televidentes que nos miran a través de las pantallas de Mega TV. Estos son los colores de Capiatá también.
9: Sí, también, cierto.
11: Deportivo Luqueño.
9: El Depor.
11: Sí.
9: Está el ministro Ricardo Isaías Fretes.
12: Cecilia.
9: Espera, tranquilo, ahora es Saúl.
13: Saúl, ¿dónde estás?
9: Saúl, ¿dónde estás? Bueno, querido ministro, doctor, amigo, ya no sé más cómo llamarte, proctólogo, no sé cómo llamarte, cirujano, contraalmirante, vicealmirante. Ricardo Isaías Fretes, buen día, ¿cómo le va a usted?
12: Buenos días, te escucho muy bajo, Mario.
9: Vamos a levantar. Estamos arrancando con todo. Bueno, querido doctor, Frente Único, Salud IPS, Frente para Combatir las Necesidades. Tiraste esa idea, recorriste ya hospital de trauma, también hablaste de un seguro que es tan necesario, ¿verdad?, para accidentes. Bueno, ¿cómo estás estas primeras horas al frente de tu ministerio?
12: Tiene unas instituciones extremadamente grandes, hay tanto por hacer y hay una realidad, que sobre todo en la parte de recursos humanos, el país no tiene la cantidad suficiente de especialistas para cubrir todas las necesidades. Y ya hay un trabajo iniciado hace años, de un trabajo mancomunado con el Instituto de Protección Social. Es una necesidad. Yo conocí, por ejemplo, puedo citar al modelo FRAN, ¿eh? Modelo FRAN es un ejemplo a ser imitado. En el interior no hay la cantidad suficiente de especialistas. Y en un trabajo conjunto, esa comunidad está protegida porque los especialistas se han conglomerado en una única institución y pueden mejorar la calidad de la atención. En FRAN hasta hay una terapia intensiva envidiable. Y voy a otro ejemplo, se van a construir hospitales en el interior del país, hospitales modelos. ¿Cómo vamos a llenar eso de recursos humanos calificados? Yo creo que esos son hospitales que ya deberían nacer en una unión estratégica entre ambas instituciones para poder contar con todas las especialidades. Por supuesto, respetando los límites que corresponden a cada institución. En el caso del IPS, por ejemplo, de no lesar los intereses de los asegurados.
9: Claro.
12: Cuando inicio mi trabajo en el IPS, nos encontramos de que Antasuelo no había. ¿Quién nos salvó de las papas calientes? Nos salvó el Ministerio de Salud, que nos prestó. Luego, por supuesto, nosotros devolvimos esos insumos.
9: Correcto.
12: Entonces, creo que es interesante mejorar inclusive esa estrategia de trabajo en conjunto.
9: Está bien. Había una experiencia, Katia te saluda ya enseguida, previa sobre todo.
12: Buenos días.
9: Katia está acá. Una cosita breve nomás. Parte de esta experiencia de Frente Único se hizo obligatoriamente quizás por la situación en pandemia, doctor, ¿recordás?
12: Claro, fue un lindo ejemplo, fue un hermoso ejemplo. Solamente yo reitero, hay mucha gente lo escuché decir en unos medios de que se va a lesar los intereses de los asegurados. No, no es así. Se está trabajando eso ya hace años. Hay ya un trabajo en conjunto. Ayolas es otro ejemplo, y es el Ministerio de Salud. Hay 64 centros que están trabajando en forma conjunta. Muchas veces, por cuestiones de previsibilidad, un medicamento X no lo tiene IPS, pero lo tiene el Ministerio, entonces el Ministerio le presta. Cuando el IPS ya tiene esos medicamentos, ocurre a la inversa.
9: Claro. ¿Katia?
10: ¿Qué tal? Buen día, ministro. ¿Cómo te va?
12: Buenos días, señora Katia. Un placer escucharla.
10: Mira, te deseamos todo el éxito del mundo. Sabemos que el desafío es inmenso, ¿verdad? Creo que nosotros desaprovechamos una oportunidad para reformar nuestro sistema de salud porque la pandemia nos pasó de largo y no logramos nosotros unificar este sistema de salud que tenemos, que hoy funciona en compartimentos estancos. En ese sentido, el IPS tiene el desafío de separar lo previsional de lo sanitario, el Ministerio de Salud tal vez convertirse en un órgano de rectoría, no así de proveedor del servicio, entrando en una suerte de conflicto de intereses, y también apostar un poco al tema del sistema de compras públicas de medicamentos y su optimización. Siempre está el debate, ministro, entre la centralización y la descentralización. Chile tiene como un sistema de compras públicas centralizado. ¿Cómo estás viendo eso? ¿Será que es posible aspirar a revisar de manera profunda el sistema de salud paraguayo?
12: Una de las ventajas que tengo, señora Katia, el hecho de que hasta antes de meterme en esto, yo viajaba muchísimo. Viajaba en un promedio 4 a 5 países por año para dar conferencias. Eso me permitía a mí conocer otros sistemas de salud. Y hace 22 días estuvimos por Montevideo, Uruguay. El sistema de salud universal que tiene el Uruguay es digno de imitar. Y me quedé muy preocupado. Y tuvimos dos días de un taller, pero muy, muy, muy lindos, donde los hermanos uruguayos nos pusieron lo bueno y lo malo de su sistema, de su modalidad de salud, del sistema de salud. En el año 91, el IPS ellos quebró, cerraron el boliche. Y cerraron el boliche justamente porque les tomó manos arriba el tema este de las de los medicamentos para tratamiento de enfermedades catastróficas.
10: Claro.
12: Aprendimos también, por ejemplo, el manejo de un sistema nacional de ambulancias, con un centro único de control, donde lo que atienden son médicos. Entonces ya hacen una medicina virtual, porque hay un porcentaje importante de pacientes que creen de que su caso debe ser para la utilización de una ambulancia, sin embargo no es así. Yo te doy la razón, hay que tener, sobre todo para las enfermedades, para los medicamentos, enfermedades catastróficas, hay que tener, nuestra idea es tener un banco único de medicamentos, donde la compra en cantidad hace que bajen el costo de los medicamentos. Así lo hacen los uruguayos. Tienen un banco único, al comprar para toda la institución del país, los costos bajan, y la otra ventaja es que lo pagan a los 45 días o a los 2 meses. Entonces, otra vez, otro factor para bajar los costos, pero se fueron un poquitito más allá, porque en las licitaciones incluyen de que al ganador se le va a dar un 20% de adelanto, pero ello implica también bajar más los costos. Nosotros tenemos que darle una solución a estos medicamentos para el tratamiento de enfermedades catastróficas, porque hay una realidad indiscutible: estos conciudadanos tienen que estar protegidos, eso no se discute. Lo que tenemos que buscar es la mejor viabilidad para que estos medicamentos estén al alcance de los ciudadanos, pero con un mejor manejo de la compra de los mismos.
10: Y eso incluye también, ministro, el tema de la capacitación y ver un poco cómo se organiza el Estado desde el Poder Judicial, porque hay un importante número de amparos judiciales que muchas veces embretan al sistema de salud pidiendo cuestiones muy específicas, y existen, digamos, en stock otros medicamentos que son analógicos, ¿verdad? ¿Cuánto es el gasto hoy del Ministerio de Salud, imagino yo, en el tema de amparos judiciales también, ministro?
12: Voy a darle, Saúl, ¿cuánto se debe en amparos judiciales hoy día? 160 millones de dólares debe el Ministerio de Salud por el tema de amparos judiciales. Otras cosas que vamos a hacer es, vamos en ese frente único con el Instituto de Protección Social, vamos a protocolizar la utilización de esos medicamentos, para darte razón a lo que vos estás diciendo. Te veo una señora extremadamente lúcida, no sos médico, pero sin embargo estás hablando en una terminología y en un concepto médico. ¿Qué quiere decir eso? Por ejemplo, esta enfermedad X. Entonces, en consenso de especialistas de ambas instituciones, se quita una conclusión de que el medicamento para ser utilizado para eso es este medicamento. ¿Qué he visto yo en el IPS? He visto que el médico prescribe, y a veces el médico que ni siquiera es de la institución, prescribe un medicamento que es para la enfermedad, pero sin embargo hay otros medicamentos que son similares, que tienen el mismo efecto terapéutico, que tienen los mismos resultados, ¿sí? Y lo que es más, vuelvo a traer caso IPS, hemos tenido amparos judiciales que beneficiaban a pacientes que no tenían el derecho, no eran aportantes directos.
10: Exacto.
13: Doctor, sí, este es un tema que da, yo lo que pasa nomás, Ricardo, querida Katia, si yo tengo mi pariente, mi hermano, mi mamá, en una situación límite y el único camino al recurso de amparo, lo promoveré.
10: Claro.
13: O sea, ese es el tema. ¿Qué le damos a cambio de no presentar ese tipo de acciones? El sistema mismo...
12: No, lo que pasa es que claro, hay una cuestión que ya no podemos discutir. Ese ciudadano tiene derecho.
13: Sí.
12: Es un ciudadano paraguayo y la Constitución le ampara.
13: Correcto.
12: Lo que estamos hablando es buscar la mejor modalidad.
13: Exacto. Exacto.
12: Y esa modalidad es, uno, protocolizando el acto médico, y dos, implantando un mejor sistema de compras. Entonces, en un banco o potenciar Fonares. Y ahí que sea el centro de compras, tanto para IPS, tanto para el Ministerio de Salud, tanto como el policial, el militar, inclusive medicina privada, con el objetivo de bajar los costos.
13: Sí, Ricardo, dos cosas de mi parte finales. Yo sé que son muy extensas y tenés que trabajar, pero dos cositas no puedo dejar de plantear. Ayer frente al Ministerio ya se fueron los muchachos y las chicas de las otras especialidades, bioquímicos, anestesiólogos, radiólogos, gente de blanco que también dice nosotros también queremos aumento. ¿Eso ya se está tratando en algún nivel del Ministerio de Economía? Pregunta uno.
12: Partamos de la base que les corresponde. Yo siempre fui un defensor de los primeros días que estuve al frente de IPS, siempre dije que había que dignificar al personal de blanco. Siempre defendí esa postura. Luego viene el ajustarse a lo que el Estado nos puede dar, o sea, planificarlo. Este aumento para el personal de blanco se pudo dar gracias a un ahorro importante que se hizo del área de insumos. Ahorraron unos 36 millones de dólares, que eso sirvió para otorgar ese aumento al personal de blanco. Eso porque la situación se dio ya estando el año en marcha. Entonces, en forma planificada, entonces se puede dar eso. Ahora, sobre todo, se está trabajando con el presupuesto, ¿verdad?
13: Claro. Y lo otro es que Sinamed ya hipóxima, dice pronunciamiento del Sindicato Nacional de Médicos ante las declaraciones poco acertadas del ministro de Salud. Hipóxima, los compañeros, aparentemente dice como máximo... ¿Qué pasó?
12: Yo creo que se distorsionó el contexto. Reitero, siempre fui coherente con mis ideas, con mis palabras, mi accionar. Yo estuve en esa negociación para que los colegas puedan ser dignificados haciendo honor a mis expresiones. Siempre dije de que el médico debería de ser dignificado en su salario, cosa que yo nunca fui personal de Ministerio de Salud, pero soy un personal de blanco y soy un hombre de quirófano, soy un hombre de hospitales. Entonces me referí en el sentido de que así como hay médicos que posan la camiseta, así como hay instituciones donde el médico no tiene tiempo ni para respirar, sobre todo en hospitales de alto volumen como las ciencias médicas o las urgencias, esos son colegas que dignifican la profesión. Pero hay también médicos que no hacen honor a la profesión. Eso hay, yo he recibido tantas denuncias, y sobre todo en los lugares donde no hay control, como es en el interior. Entonces, una de las formas para controlar eso es por producción. A ver, ¿cuántos pacientes atendiste en el mes? A ver, ¿cuántos pacientes operaste en el mes? Entonces, esto se salió del contexto. Yo no voy a ir en contra de mi propio gremio. Se distorsionó o se malinterpretó.
13: Claro, entiendo.
12: Entonces, ya. Hay una realidad que no se puede discutir. Muchísimas quejas, parece, por médicos que no están o de mala, inclusive, atención. Entonces, no es por suerte la generalidad, no es. Pero es una una realidad que existe, que hay, que se mantiene, pero aquel médico que es responsable, aquel médico que cumple, yo puedo asegurarte, Mario, que no va a molestarse, porque el tipo trabaja. Uh-huh. Creo que el que se va a poner el sallo es esa persona que no cumple.
13: Claro. Bueno,
12: la primera parte, que creo que ahora se va a cumplir, y eso va a ser un proceso que va a durar un año, va a ser la dignificación salarial del médico. Pero está la otra parte que las instituciones también tienen que cumplir, que es otorgarle al médico los cursos de capacitación. Porque eso cuesta plata. Y si uno, la institución no le respalda al profesional de blanco otorgándole cursos de capacitación en forma gratuita, entonces eso, ¿dónde tiene que salir? Ese es bolsillo. ¿Quién se beneficia? El hospital. O sea, hay que cubrir también esa parte. ¿Y cuál es la otra parte? Que el médico tiene orfandad en la parte de su protección médico legal. Entonces yo pienso mucho más allá que la parte simplemente salarial.
13: Correcto, estamos de acuerdo, y creo que es una autocrítica que debe hacerse todo el gremio.
10: Así es, cuesta mucho nomás, claro, la autocrítica.
12: Reitero, hay hospitales de alta rotación donde el médico no duerme. Y el otro aspecto también, que es un déficit institucional, es que yo les puedo hablar con propiedad. La ventaja que tengo, Mario, vos sabés, yo soy un operativo, yo soy un hombre hospital. Yo sé lo que es estar con un abdomen abierto, pedir un insumo y que no haya, y que la solución del problema esté amparado en la habilidad de ese cirujano. O sea, yo nunca fui administrativo. Entonces también los centros asistenciales tienen la obligación de poner las condiciones adecuadas laborales al profesional que está trabajando ahí.
13: Totalmente, se entiende, y eso es fundamental.
10: Hay que hablar un poco del derecho del paciente, la relación médico-paciente, el derecho a estar informado, esa protocolo.
12: Ayer estuve en una hermosa reunión de una entidad que hizo un estudio científico comunicacional que me encantó, que corroboró lo que nosotros en la práctica vemos, y que las instituciones deben adecuarse y deben de trabajar con ellos. Que es la falta de medicamentos. La gente se queja de ello, eso hay que cubrir sí o sí. Tanto el IPS como el Ministerio de Salud hacen mayores sus esfuerzos. Dos, hay que tener un sistema de agendamiento adecuado. Estando en el IPS, le ofrecieron inteligencia artificial por $1,000,000, cuando se iba a terminar ese drama. Pero no había ese $1,000,000. Y el tercer ítem es la parte comunicacional. Yo averigüé en el medio nuestro gente capacitada que pueda hablarnos, que pueda dar charlas, talleres a los médicos sobre comunicación médica en crisis, sobre todo en crisis. Pero el presupuesto que me pasaron fue de $80,000,000, y bueno, ese no tenía eso, no sabía, no tenía dónde quitar. Entonces ahora que estoy en el Ministerio de Salud, dice que hay acá un fondo para capacitación. Voy a buscar ese fondo hoy. Mi primer trabajo va a centrarse en eso, buscar ese fondo, porque hay que dar al médico ese taller sobre comunicación médica en crisis. Y voy a pasar a comentarles la siguiente anécdota. Invitado a la asunción al mando de la presidencia de la Sociedad Argentina con Colopatología, el doctor Jorge Equera, él me invita y me dice, necesito, voy a invitar a cuatro presidentes de sociedades científicas de países, de otros países, porque necesito respaldo político de ustedes. Entonces me fui a ese alto de la asunción al mando del doctor Equera, y dentro del programa un médico argentino que es sociólogo y antropólogo y terapista habló sobre en medicina, cómo hacer para que las malas noticias suenen buenas noticias. Y dije, yo creo que este va a hablar. Y empezó su conferencia diciendo, yo soy un terapista de 32 años de experiencia, la muerte diaria ya no me afecta, pero tengo que saber comunicarlo. Y dijo, no es lo mismo entrar en terapia a la mañana temprano y decir, buenos días, ¿cómo amanecieron? Que entrar esa otra mañana y decir, buenos días, ¿cómo amanecieron?
13: Una coma.
10: Sí.
13: Una coma.
12: Exactamente, exactamente. ¿Eh? Entonces esa aparece la generación nueva, donde parece ser de que la muerte ya no les asusta. Durante nuestra etapa formativa, los médicos de mi generación, cuando sabíamos que el destino era inexorable, nos encargamos de preparar a los familiares para ese momento. Y después llegaba ese momento y mostrábamos las caras. Entonces teníamos una comprensión diferente ante la grandeza de la muerte. Y todo pasa por comunicación. Así que Mario, si, o Katia, si ustedes conocen alguna entidad comunicadora que me pueda hacer un curso o taller sobre eso, bienvenido.
13: Bueno, tenemos unos cuantos, te vamos a pasar en privado. En canje, por servicios. Tenemos que librarlo y también ya marcar la continuidad de la información. Le agradecemos mucho a Ricardo porque nos atiende siempre.
10: Siempre.
12: Katia. No te olvides, Mario, de que tenés la palabra empeñada conmigo.
13: Sí, doctor, y sé que varios senadores y diputados temblaban también cuando entraste el otro día a la sala de sesiones, porque también están en deuda contigo. Fruncieron una parte de su cuerpo.
10: De su cuerpo.
13: Bueno, ministro, fuerza que estamos ahí, ¿eh? Estamos en contacto.
12: Hasta luego.
13: Bien, tantas cosas. Yo sé lo que es tener un abdomen abierto. Y ahí que te digan, no hay insumos, doctor. Sí. Qué fuerte que te digan eso, ¿eh? Sí, y pasa 100, todos los días.
10: 160 millones de dólares es el gasto derivado de los amparos judiciales. Entonces, él habla de protocolizar el acto médico como una modalidad donde sí se le dé el derecho al que necesita, pero al mismo tiempo se cuiden los recursos de la institución, ¿verdad? Hay que hablar de un sistema de optimización de compras y un sistema único de salud.
13: Bueno, mientras tanto, rápidamente las plataformas, ¿sí? Nuestras redes sociales. Sí. Mega Cadena, ¿qué dice en tapa?
10: Hoy miércoles 23 de septiembre del año 2026. A Hugo Javier le pegaron con guantes de box y pagó para que no lo maten.
13: Antes de seguir el desarrollo de esta noticia, quiero decir que el doctor Galloso de tarde se contradijo totalmente.
10: Sí.
13: O sea, ya no entendemos
10: ya
13: mal lo que...
10: hubo una llamada.
13: A la tarde. O hubo una llamada o se cayó también ya el abogado. Pero a la tarde dijo, no, me equivoqué nomás, no pasó nada de eso, hijo. En otra radio. Entonces me está confundiendo el doctor Galloso.
10: Sí, pero le escuchamos clarito decir
13: claro,
10: esto.
13: Claro, a la mañana acá dijo esto en el programa de Pablo Rubín. Pero bueno, vamos a corroborar o cotejar la información, pero... es rara también la cifra que da, ¿verdad? Los 35.000 guaraníes para que te dejen vivir. Es raro todo. Al final Galloso de tarde dice, él no puede hablar.
10: Ya. Yeah.
13: Solamente con algunos gestos se manifiesta. Digo, pongo esto porque es lo que pasó allá en la tarde, ¿verdad? Yeah. A todos nos confunde. Bien, ¿seguimos?
10: Sí, seguimos. Quieren prohibir actos de afecto en público. Entre no heterosexuales. Sí. Esta es la propuesta del pastor Miguel Ortigosa.
13: El Ayatolá Ortigosa.
10: Este es el que le asesora al Bay Ramírez.
13: Sí, al mismo.
10: ¿Qué te pasa?
13: El de la 12 regla, el 15 preceptos, 18 conceptos. Este es un avance. La ONG no era que nos iban a prohibir esto. Solamente las ONG que nos convienen y las que no nos convienen. Es una locura. Legislar sobre algo que ni siquiera tiene una forma de medir. ¿Qué muestra
10: claro,
13: afecto?
10: Exacto.
13: ¿Qué muestra afecto? Agarrarse la manito, besarse, ¿qué muestra afecto? Ya sé, pero ¿y qué clase de beso? ¿Con lengua, sin lengua? ¿Piquito? ¿Beso en la mejilla? Puede ser. Mi hijo me besa en la mejilla a mí.
10: Sí. ¿Y yo a mi amiga?
13: Y bueno, entonces
10: me puedo
13: no, tampoco.
10: En su regazo, claro. Lo requiero, ¿entendés?
13: Por eso es que es tan terrible esto. Es una cosa que, no sé, vamos todos a Afganistán y pongámonos el velo, el burka. Sigamos.
10: Bueno, Paraguay Day. En Nueva York, vidriera para captar inversiones. Así lo afirmó el ministro Marco Riquelme acá en nuestro programa, ¿verdad? El titular del MIC y más de 50 empresarios nacionales acompañan al presidente Peña en Estados Unidos asistiendo a la Asamblea Ordinaria de la ONU. Y entre medio hubo reuniones con el Bank of America y el JP Morgan y directivos de multinacionales.
13: Todo mal, es JP Morgan. No es JP, ¿qué es JP? Juan José Bernabé, ¿qué es JJ? No, JP Morgan. Bueno, seguimos intentando, siga participando. Mientras tanto, vamos rápidamente a esto, lo que hablábamos recién. El Ministerio de Salud Pública y IPS refuerzan acuerdos para más medicamentos, mejorar la atención a pacientes y facilitar especialistas.
10: Y advierten efectos mixtos en Paraguay tras el alza de tasas de la Reserva Federal. Esto lo dijo Amílcar Ferreira.
13: Correcto. Y Donald Trump amenaza a Irán en la ONU. O llegamos a un acuerdo con ellos o los aniquilo.
10: Qué pico.
13: También justificó.
10: Así dijo.
13: Sí, sí. Justificación en Venezuela. Y advirtió que puede también atacar objetivos en Latinoamérica.
10: Madre santa.
13: Completito.
10: Bueno, en pro, el canal de la producción dice madera al Japón.
13: Sí.
10: Esto lo dijo Ricardo Kiriluk, ¿verdad? De FEPAMA. Las pruebas demostraron alta resistencia del eucalipto paraguayo frente a termitas, cumpliendo exigencias del mercado asiático.
13: Muy bien, clima complicado, las lluvias provocaron erosión y resiembras, mientras productores esperan mejores condiciones para retomar labores agrícolas.
10: Bueno, genética al exterior, la exportación de pajuelas de Mr. Franklin abrió oportunidades y evidenció interés internacional por la genética nacional. ¿Quién es Mr. Franklin?
13: ¿Qué es la pajuela?
10: Sí, la paja, no sé.
13: No, esperana un rato, esperana. ¡Pip! Muestra de semen, tengo entendido.
10: Sí, bueno, y es la paja.
13: Mr. Franklin, sí. Tampoco hace falta a esta hora que van los chicos al colegio que explique de dónde sale el semen. Bueno, vamos rápidamente. Ya se me borró todo acá, me pusiste nervioso. Tan temprano, Katia. Sigo con el otro título.
10: Bueno, inversión pública. Economista plantea ampliar recursos para infraestructura buscando dinamizar sectores como comercio, servicio, logística y empleo.
13: Jóvenes y empleo, el 48% trabaja, 22% estudia, el 17% combina ambas actividades, mientras 12% no estudia ni trabaja actualmente en Paraguay.
10: Y hablando del día de la primavera y los datos de los jóvenes.
13: Los nini, decían, sí. Decía Bernardo Klisberg. Bueno, señor Clemente, usted tiene Deporte Total.
11: Sí, señor, tenemos Deporte en busca de la gloria. Habla el título principal de Deporte Total. La albirroja juega la semifinal de ganar, asegura medalla o de sur. La selección paraguaya sub-20 enfrentará a Chile a las 17 horas en el Marcelo Bielsa. Los chicos defienden la presea de oro a su 2022 y es el favorito para quedarse con el primer lugar tras afirmar su superioridad sobre Argentina en la fase de grupos. Otro título, piloto de desarrollo de Mercedes, habla de Joshua Duerksen, histórico primer paraguayo en pilotar un monoplaza de la Fórmula 1. Otro título, selección paraguaya, la albirroja con equipo casi completo se prepara para el juego ante Bolivia. Copa Paraguay, octavos de final, Sol de América superó al 2 de mayo 4-0 y es el primero en clasificar a cuartos. Y por último, Copa Paraguay, octavos de final, Libertad y Fernando de la Mora jugarán en el Estadio Arsenio Erico a las 18:30 horas. Títulos principales de Deporte Total.
13: Muy bien, vamos a preparar la pausa.
10: Vamos a preparar porque después tenemos la camioneta de un candidato colorado a la intendencia, fue baleada en un pané. Vos ayer tenías la bola justo, de cristal.
13: Justo hablé que no entremos en esa parte de la campaña.
10: Sí. Se trata de Gerardo Santiago Fariña Saavedra.
13: ¿Fue baleado en la camioneta?
10: Sí. Fue candidato colorado a la intendencia de Ipané, que fue atajada a tiros durante la madrugada de este miércoles en inmediaciones de la ruta que une Ipané y Villeta. También ahí está el tiro. Los disparos impactaron contra el parabrisas del vehículo y provocaron que Fariña perdiera el control. Terminó en una canaleta. El candidato resultó ileso y manifestó que no pudo identificar al autor de los disparos. Y policía y Ministerio Público investigan el hecho.
13: Pero fíjate la dirección, la gente está escuchando radio, le explicamos que el impacto está a la altura de la cabeza del chofer. Sí. O sea, Si quería amedrentar, tirá a la rueda.
10: A la rueda, claro.
13: Este fue directo a la cabeza del chofer. Gravísimo. Ocurrió entre Upané y Villeta.
10: Y Upané acá nomás, Mario.
13: Acá, claro. Ampliamos más tarde porque tenemos la pausa y lo hacemos como siempre, como lo venimos haciendo esta semana, con la nueva quiniela, quiniela de Apostala. Quédense atentos para jugar y entérate más en @quinie.la/PY.
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0: 6:46, canta Durán Durán, no es Dani Durán, este es Simon Le Bon con su grupo Durán Durán, tampoco es Mano de Piedra Durán. 6:46, marcando pauta, 180M Mega TV, estamos también a través de YouTube, en X, en Facebook, en el portal www.megacadena.com.py, la ventanita que dice Mega TV, ahí pueden vernos o escucharnos en desdeparaguay.com. Está en comunicación con nosotros el comisario Carlos Acosta. ¿Qué pasó en Ipané con el candidato Gerardo Santiago Fariña Saavedra? Comisario, buenos días, ¿cómo le va?
1: Buen día, Mario, a la doctora Katia también, a su audiencia.
0: Bueno, bien, gracias a Dios. ¿Qué reporte tuvieron de este suceso, comisario?
1: Aún seguimos en el lugar con, en este caso, todos los medios de prensa, también con el personal de criminalística, crimen organizado, investigación de delitos. Ahora que ya está más claro el panorama, también tenemos ya la claridad del día, digamos, podemos observar más rastros o si hubo personas en el Yuyal, acá en un lugar muy con muchas malezas. Estamos buscando si hay alguna evidencia que se pueda levantar ahora que clareó el día.
0: ¿Le habrían disparado desde la maleza o de otro auto?
1: No, desde la maleza. Es un lugar muy apartado, a 50 metros de la ruta, no hay viviendas. La parte del frente, digamos, de la casa, en este caso donde reside el candidato, hay un campo muy extenso y no tiene vecinos. Prácticamente es lleno de maleza, árboles, cocoteros, un camino terraplenado. Ahí que él pudo ver destellos que provenían del Yuyal, en este caso. Dio dos o más destellos y ahí sintió el impacto ya por el parabrisas de su vehículo.
2: ¿Alguna? ¿Ya se entrevistaron con el comisario, con el candidato? ¿Él tenía una suerte de amenaza? ¿Ya había es producto de la campaña electoral? ¿Qué hipótesis tiene el candidato a intendente?
1: Él manifiesta que su padre había recibido llamadas telefónicas, también él como candidato a un movimiento político siempre ha recibido ciertas amenazas como para amedrentarle, pero no tomó muy en serio aparentemente. En este caso es lo que él manifiesta. Denuncias nosotros no tenemos al respecto, denuncia en la comisaría de que él haya recibido amenazas reales, digamos, de contra su vida.
0: ¿A qué hora fue el ataque, comisario, más o menos?
1: Eran casi las 2 de la mañana, las 1:30, 1:40 aproximadamente, según su manifestación. Él estaba viniendo de una actividad política a punto de llegar a su casa. Estaba prácticamente a 30 o 50 metros de del lugar donde él reside.
2: ¿Se tiene algún dato del calibre de la bala, comisario? ¿Todavía es muy pronto?
1: No. Aún no, doctora, no se tiene eso porque vamos a quitar primeramente el vehículo de la zanja, de la cuneta, para trasladar a la comisaría por disposición fiscal y ahí para personal criminalística a buscar, digamos, el plomo, si es que quedó alojado en alguna parte, incrustado en alguna parte del vehículo, ya la parte interior.
2: Comisario, un lugar descampado, no hay cámaras de seguridad, algo que se pueda ver de manera a fichar un poco el movimiento. ¿Y la fiscalía ya dispuso alguna suerte de custodia policial al candidato o así nomás está todavía el tema?
1: Aún no. El abogado en este caso del candidato va a solicitar eso. Por de pronto nosotros vamos a brindarle la seguridad que él en este caso necesita. En este momento vamos a brindarle ya nosotros la seguridad con personal policial y vamos a estar guardando algún oficio judicial al respecto.
0: Bueno, esto se está comenzando. Él, perdón, para entender nomás porque se ven las fotos, él cuando recibe ese disparo sale de ruta, no puede conducir su automóvil. ¿Qué cuenta él ahí? ¿Se bajó, se fue a su casa caminando? ¿Qué pasó después del disparo?
1: Lo que él manifiesta es que vio destellos nada más que provenían de la parte oscura. En este caso hay un árbol grande y de ese sector él vio los destellos. Y ahí también se dio cuenta de que una de las balas traspasó su parabrisas y eso le asusta, por supuesto, y él sale de, en este caso, de este camino terraplenado y cae a la cuneta, donde queda ya totalmente trancado su vehículo, y él por el susto se queda paralizado y permanece en su vehículo por un rato, temiendo que esta gente que realizó el disparo venga hacia el vehículo y realice claro. más disparos. Y como ya no observó a nadie, él decide bajarse del vehículo y corre hacia su casa. Se quedaba a 30 metros del lugar de donde quedó su vehículo.
0: O sea, en ese caso sería de amenaza, de amedrentamiento, porque si no, ahí podían rematarlo, ¿no? Claro. Pero bueno, vamos a esperar.
1: No, vamos a esperar más datos, seguir con la investigación. No sabemos si es con intenciones de amedrentarlo, porque una de las balas impactó prácticamente en su parabrisas, al lado conductor sería.
0: Claro.
2: Y comisario, ¿él vive solo? ¿Tiene familia? ¿Cuántos años más o menos tiene el candidato?
1: 43 años aproximadamente. No, tiene familia, por supuesto. Él está viniendo a buscar algunas pertenencias para irse hacia Asunción, donde tenía previsto una actividad tempranito el día de la fecha. Por tal motivo, él, después de una actividad política, digamos, en el centro de Pané, estaba viniendo hacia su casa para retirar algunas cosas y irse hacia el centro de Asunción.
0: Bueno, gracias. Vamos a seguir después preguntando más adelante, comisario, de acuerdo a cómo vaya la investigación. Por el momento, muchas gracias.
1: Por nada, Mario, y para toda la Katia.
0: Ahí estaba el comisario Carlos Acosta. ¿Qué situación?
2: Él es director de la Policía de Central. Pané sí. Es parte de los 19 sí. distritos de Central.
0: Sí. Y me quedo pensando lo que el comisario con su experiencia dice. Puede ser amedrentamiento, pero también le dispararon a la altura de la cabeza.
2: Claro.
0: Ahora, ¿por qué no van, nos acercan al vehículo? Ya hay que pensar que también pudieron haber evaluado que tenía custodia también el candidato, ¿verdad? O algún acompañante armado. Pero un lugar él descampado.
2: Sí. Él es candidato honor colorado. Ellos están usando mucho el verde.
0: El verde, sí.
2: Sí, el ahí. Verde que es de la lista 3, color sí. verde.
0: Eso pero, me fijo, cheque. Yo estoy feliz porque el Partido Febrerista claro, ha sido un renace.
2: Sí, mimetizando un poco todo lo que es la campaña. No es más, no hay más rojo azul, sino que hay un poco verde.
0: Verde que te quiero verde.
2: Es un muchacho joven, 43 años, tiene familia, sí. bueno, regresaba a una actividad política y lo reciben con dos balazos aparentemente.
0: Voy a pedir a nuestro equipo de investigación histórica que vea antecedentes.
2: ¿Quién es?
0: Otros casos atentados a candidatos a intendentes y concejales en los últimos 10 o 15 años. Ya los tuvimos, ¿eh? Ya tuvimos fallecidos, inclusive.
2: Sí. En el periodo pasado, en el 2021, se atentó contra una candidata nuestra en Colonia Independencia.
0: Claro, me acuerdo.
2: Y se le baleó la...
0: La casa, ¿verdad?
2: No, el auto también.
0: El auto también. Sí. Por eso, busquemos un poco antecedentes de atentados políticos en época de elecciones en Paraguay. Hay más de lo que suponemos, ¿eh? Y ojalá, decíamos ayer en nuestro comentario de 2 minutos, no entremos en esta variable que es peligrosísima, que es, nos lleva a una situación que ya se conoce en otros países. Hemos visto lo que pasó con una candidata también municipal en Perú.
2: En Perú.
0: Hace pocos días.
2: En pleno recorrido, le metieron balazo en la cabeza.
0: Le mataron. Bueno, cuidado, ojo, que no te engañen. Ya está Germán Martínez Bierzi en Gatera. Como se dice en el idioma de los burros, de los caballos, está en la gatera. Y tenemos una foto de la pajuela también, para que Katia no se altere tanto. La pajuela que nos explicaron en nuestro departamento.
2: Yo lo dije en ese sentido.
0: Ah, bueno. Yo también me imagino que le quité. Pero porque viste que también hacer radio es educar, ¿verdad? Sí. Entonces ya nos envió rápidamente la producción una descripción de qué es la pajuela.
2: Ahí está la pajuela.
0: Ahí está. Para los que están viendo esto, para los que están escuchando, una pajita con semen de toro.
2: Que se vende cara ese.
0: Sí,
2: cara,
0: porque, claro, ahí lleva la carga genética. Bueno, tenemos que hacer la pausa, pero con consejos como todos los días. 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

0: minutos en toda la República del Paraguay. La temperatura en Asunción es de 10 grados centígrados. Don't stop thinking about tomorrow, dice la música. No dejes de pensar, no pares de pensar en el mañana. ¿Qué tal, Katia? ¿Cómo estás? Buen día.
1: ¿Qué tal, Germancho? ¿Cómo estás? Bien, Katia, ¿y acá bien estamos? ¿Bien? Ya muchas notitas hoy. Nosotros ya trabajamos con Mario, así que a partir de ahora te toca a vos. Hablamos con Frete, hablamos con el comisario también sobre este tema del atentado.
0: No te veo callándote, Katia.
1: No, yo sí.
0: A partir de ahora dijiste...
1: La vez pasada, Katu, viste que yo cuando te reto a vos, salen todos tus bots. No grites, soy histérica. ¿Qué? ¡Cambia de dial! ¿Qué enseñar a mí?
0: ¿Qué tal, Mario? ¿Cómo estás?
2: ¿Cómo estás? ¿Cómo estás, Germán? Bien, bien, bien. Fresquita la mañana, ¿eh?
0: Fresquita.
2: 10 graditos, ahora salí de vuelta, sigue el fresco. Y el sábado anuncian 37 grados.
0: Sí.
2: Qué locura, ¿no?
0: Qué locura. Y así, lo que pasa es que Paraguay está casi en una zona semi-desértica. Especialmente el Chaco, ¿verdad?
2: Claro.
0: Entonces, hay una oscilación de temperatura muy fuerte. Pero de todos modos, la mínima también ya empieza a subir mañana.
2: Sí, ya comienza. Y también hay que reconocer que de tarde hay más sol ya ahora. No oscurece tan rápido.
0: Sí. Y bueno, de mañana temprano también ya hay sol temprano.
2: Sí.
0: O sea, se está extendiendo fuerte el día con respecto a la noche.
2: Por suerte.
0: A medida que pasa el tiempo.
2: Yo soy más de la luz que de la oscuridad.
0: Sí. Y vos sabés que... ¿cómo se llama este dramaturgo irlandés?
2: Oscar Wilde.
0: Oscar Wilde decía, la vida está dividida en dos, la noche y el día. Por lejos la noche es mejor de las dos, decía.
2: Claro, pero era un escritor, un intelectual, bastante particular también.
0: ¿Qué tal, Clemente? ¿Cómo estás?
3: Súper bien en este día, soy más de día. Súper bien, Germán, excelente, sí. Gracias.
0: Qué bueno. Bueno, entonces hiciste muchas notas.
1: Muchísimo hicimos
2: muchas notas. Sí. Y le tuvimos que explicar que es una pajuela.
1: Sí.
2: Porque ella tenía una interpretación medio rara.
0: Pero la pajuela es el semen congelado que se guarda en tanques de nitrógeno. Para que no se derrita. Y cada vez que se lo va a inseminar a la vaca, se saca, se derrite, se pone en una... En un
1: la pajita.
0: Se pone, ¿cómo se llamaba?
2: Jeringa. Cánula.
0: En una cánula, sí. Para poder inseminarlo a las vacas, ¿verdad?
1: Bueno.
0: Después está lo que también se da a llamar lavajo. Hay las vacas muy, muy, de mucha genética, le hacen sobreovular, le inseminan, le lavan el útero, sacan varias embriones que se imponen en otras vacas. Entonces una vaca puede dar varias crías con una inseminación.
1: Mira.
0: Y eso se le da una droga que se llama postranandina, que le hace súper ovular a la vaca. Mira. Entonces una vaca puede sacar 15, 20 terneros por año.
1: Por año.
0: Que le pusiste a otras vacas para que le engendren.
1: Mira que la ARP quitó un comunicado que dice que está perdiendo 2 billones de guaraníes por el tema cambiario.
0: Sí.
1: Hay problemas en Houston.
2: Bueno, rápidamente, porque hay una contradicción entre lo que dijo ayer el abogado Galloso sobre lo que le pasó a Hugo Javier y lo que él dijo de la tarde, el mismo abogado, en otro medio. Se contradijo. Entonces le enviamos un mensaje al fiscal Chamorro, que no habla mucho, pero sí contestó un mensaje a producción. Dice, ya tenemos el dictamen conclusivo del doctor Pablo Lemir, que sostiene la caída compleja como la hipótesis más factible. El informe final del circuito cerrado ya está y los peritos concluyeron que no hubo adulteraciones y nadie entra ni sale la celda de Hugo Javier desde que él ingresa con su compañero a las 15:30 hasta la hora del suceso. Se le citó a declarar al abogado por sus dichos y a los familiares para ver qué información aportan y se pidió informe al hospital sobre el estado de salud y nivel de conciencia de Hugo Javier y quiénes son los familiares que le visitan. Esto es lo que contesta el fiscal de la causa. Porque ayer Galloso dijo, le golpearon con guante de box y pagó 35.000 guaraníes para que no le maten. Y a la tarde en Radio Monumental dijo...
0: 35.000 guaraníes.
2: Sí, rara la cifra, ¿verdad?
0: Sí, pero sí.
2: Cuando Pablo le preguntó, dijo, bueno, pero lo que pasa es que en la cárcel hasta 5.000 vale. Pero más grave lo del guante de box. Pero de tarde él dice, no, era eso, yo me confundí. Rarísimo todo, ¿verdad? Rarísimo
1: pero
2: todo.
1: Yo no me confundiría.
2: Yo creí que me dijeron eso los parientes, algo así, una explicación muy rara. Por lo tanto, en este momento, no sabemos, seguimos sin saber muy bien cómo ocurrieron los hechos. Y la Fiscalía ya tiene una posición que por lo visto va a ser la que va a continuar hasta el final.
0: Lo que me dijeron también, Mario, que hay un lapso que no hay filmación, porque dice que la cámara, cuando no hay movimiento, se apaga. Porque si no, se llena en un día o en dos días el disco duro de la cámara.
2: Se activa cuando hay movimiento.
0: Entonces, claro, entonces necesitas un disco duro de no sé cuántos teras probablemente para almacenar, aunque no haya ningún movimiento que está pasando. Entonces, pues, viste que hasta los teléfonos tienen una capacidad máxima de almacenamiento, ¿verdad? Sí. Es la explicación que me dieron, pero nada más que digo como
2: posibilidad.
0: Exacto.
2: Sergio Valdés está en línea.
0: Sergio, buen día, ¿cómo estás?
4: ¿Qué tal, Germán? Estamos aquí justamente en la zona donde fue atacada la camioneta de Candidato Colorado a la Intendencia, justamente en España. Está la víctima justamente de su vehículo, tratando de sacar de la cuneta a la camioneta porque tiene una grúa para hacer el traslado correspondiente. Están aquí algunos familiares, están de la Policía Nacional, siguiendo el procedimiento. Bueno, buen día. Hermano de Gerardo, ¿no? ¿Qué te pasó? ¿Qué pasó?
5: ¿Nombre
4: mío?
5: Bueno, Pariña. La verdad que es una situación muy preocupante en el ámbito familiar, ¿verdad? Porque el tema de la política, yo creo que hay que dejar de lado el tema de resguardar la vida de todos los candidatos, no solamente de él, es algo muy delicado y esto es muy grave, ¿entendés?
4: ¿Hay sospecha de dónde pudo haber venido este ataque?
5: La verdad que no tenemos nada oficial todavía, pero es evidente que algún atentado político.
4: ¿Antes de las elecciones?
5: Sí, días antes. Gracias a Dios no pasó a mayores, pero hay que tomar las precauciones correspondientes ahora mismo y mirar todos esos detalles.
4: ¿Qué piden el Ministerio del Interior?
5: Pero venga, hay que nos puedan dar una mano, ¿verdad?, para esclarecer este hecho y poder llegar a la conclusión de quiénes fueron, de qué se puede hacer y cómo nos pueden ayudar.
4: ¿Tu hermano cómo está, digamos, emocionalmente, anímicamente después de todo esto?
5: La verdad que él se mantiene sereno, tranquilo, ¿verdad?, pero es una situación muy preocupante. Siempre fue así de decir a todos que estamos todos bien, pero sabemos ahora que se habrá llevado un buen susto.
4: Sí, ¿no?
5: Gracias.
4: Bueno, iba a Farín, entonces, hermano de Gerardo, que está, como les decía, está ocupado. Queremos hablar también con él, pero cuando se libere de la camioneta, porque justamente él mismo está manejando el vehículo para sacarlo de la cuneta. Están también autoridades policiales y investigaciones para recabar más información con ellos.
0: Perfecto. Perfecto, Sergio, muchas gracias. Colorado, ¿verdad?
2: Sí,
0: este candidato,
1: sí. De HC.
2: De Honor Colorado, sí. Un muchacho joven, tenía previsto, nos decía, comisario, venía esta mañana a Asunción, por eso fue a recoger sus cosas, había terminado una actividad en la jornada, lo esperaban en un matorral, le dispararon, él vio destellos, después ya vio el impacto de la bala en su parabrisas, por eso pierde el control del vehículo, y espera un tiempo hasta que ve que no viene nadie hacia él y sale corriendo a su casa que estaba a 30 metros. Esto fue lo que nos explicó el comisario Acosta. Muy raro, ¿no? Pero ayer, Germán, hablábamos, yo en mis dos minutos hablaba de que cuidado con esta etapa de la campaña que suele registrar este tipo de actos. Ha pasado con candidatos a concejales, con candidatos a intendentes.
0: O sea que en la década del 60, Mario, 70, cuando sí había una democracia muy fuerte en el interior del Partido Colorado, en San Pedro Comandillo hubo 15 asesinatos por ahí.
1: Mira.
2: En Yucano era.
0: Sí.
1: Bueno, les cuento como antecedente de este abogado Gerardo Fariña Saavedra. Él era del equipo del Toro Velázquez. Hay una nota acá en La Nación de marzo del 2022 y él le desvincularon como asesor jurídico de la ANP en represalia por abandonar el oficialismo. Ahí está, mira. El abogado Gerardo Fariña confirmó que en la fecha fue notificado sobre su desvinculación del cargo de asesor jurídico de la Administración Nacional de Navegación y Puerto luego de tomar la decisión política de apartarse del oficialismo. Ahí seguramente que se fue a HC, pues. En marzo del 2022. Y pasó al Cartí.
0: ¿Sabe, Mariel? Horacio Ortiz, podemos llamarle, que es de Ipané. El que era intendente. No sé si sigue siendo, ¿verdad? Horacio Ortiz, le conozco, o sea, no le conozco, ¿verdad? Pero Feliciano, entonces sé por eso que,
1: mira,
0: que fue.
1: Upane. Bueno, está la presidenta del sindicato de fonoaudiología al teléfono.
2: ¿Ayer se movilizaron?
1: Sí, ella se llama Jazmín Monja Gata.
0: Monja Gata.
1: Sí.
0: ¿Qué tal, Jazmín? ¿Cómo estás? Buen día.
6: Buen día, ¿cómo están? Buen día. Un gusto. Bueno, les quiero explicar que vamos a estar haciendo una movilización el día de mañana a las 9:00 frente al ministerio por varios motivos, ¿verdad? En realidad exigimos la reducción de carga horaria de 30 horas a 15 horas semanales para todos los fonoaudiólogos del ministerio. Va más bien por el tema que atendemos pacientes que tienen discapacidad como el autismo, el trastorno generalizado de desarrollo, accidente cerebrovascular, entre otras condiciones, y realmente esto genera un desgaste físico y emocional para todos los profesionales. También comentarle que el sueldo que ganamos en relación a la cantidad de horas que trabajamos termina siendo poco. Con todos los descuentos aplicados, nos quedan 3.360.000 guaraníes. También comentarles que algunos colegas viajan desde Asunción a los hospitales del interior del país para brindar atención, y eso también implica tiempo y gastos extra. La mayoría de nosotros llevamos los materiales para poder utilizar en cada sesión, para poder garantizar también así una atención de calidad a nuestros pacientes. También estuvimos haciendo un análisis de las otras instituciones, como por ejemplo el Hospital de Clínicas, CENADIS, que hacen 12 horas semanales, IPS y Hospital Militar también hacen 15 horas semanales los fonoaudiólogos de ahí. Incluso Psicología, dentro del ministerio, atiende a los mismos pacientes con 15 horas semanales, ¿verdad? Creo yo que el rol del fonoaudiólogo es muy importante y esperamos que sea valorado y escuchado por las autoridades. Nosotros desde 2023 estamos enviando notas, inclusive nos asesoramos con abogados para poder dialogar con las autoridades y nunca tuvimos una respuesta. Por eso es que decidimos realizar la manifestación para ver si de esta forma somos escuchados.
0: Perfecto. Entonces, ¿está clara la situación? Jazmín, ¿vos qué sos del coronel Monjagata?
6: No sabría decirte.
0: ¿Por qué?
1: No sé.
0: Ah, o sea, no sos pariente.
6: No, tengo... No tengo conocimiento de eso.
2: Hay varias ramas de Monjagata.
0: Por lo visto.
2: Tenía un compañero Cristo Rey también.
0: Sí, Monjagata. Mira.
2: Está planteado, para cerrar nomás la nota, ¿ustedes también prestan servicio en diferentes hospitales públicos? ¿Son del sistema público, por eso hacen este reclamo en conjunto con sus otros compañeros, no?
6: Así mismo, sí, nosotros trabajamos con hospitales que están adheridos al ministerio, ¿verdad?
2: Ok, entiendo.
6: Entonces, más bien por eso nos parece algo injusto que hagamos 30 horas y analizando las otras instituciones hacen una disminución de carga horaria mucho menor que la de nosotros y hacen el mismo trabajo también.
2: Por último, ¿cuántos fonoaudiólogos están al servicio del Ministerio de Salud?
6: 63 fonoaudiólogos estamos aproximadamente.
2: Ok. Bien, gracias, Jazmín. Gracias.
6: Dale, un gusto.
2: Salud. Igualmente, la fonoaudiología es una disciplina que está creciendo mucho.
1: Sí, sobre todo ahora por el síndrome del espectro autista. Exacto. Que hay mucho, o por lo menos se trata más, ¿verdad?
2: Sí. Y es una especialidad muy requerida en el servicio público. Vi que entre los carteles estaban los psicólogos también. Sí. Que
1: Bueno, ese no tema de que el desgaste... a mí, yo todo bien, hay que luchar las reivindicaciones, las condiciones laborales, pero el tema del desgaste para argumentar la reducción de carga horaria, todas las profesiones son desgastantes, en su medida, ¿verdad?
0: Y esto es lo que decíamos, la cascada que va a venir después, ¿verdad?
1: Sí. No, es que hay, seguramente que habrá algunas que tienen que ver un poco más con el estrés, qué sé yo, ¿verdad? Pero no, si es que nosotros vamos a pedir, porque por ir una vez al Poder Judicial, imagínate, todos los abogados tenemos que pedir.
0: El estrés de terapia intensiva tiene que trabajar 6 horas, entonces.
2: Claro.
0: Imagínate estar con 15, 20 pacientes que están entre la vida y la muerte.
3: Pero es importante que los fonoaudiólogos sean escuchados.
2: Más que nunca. Tengo que hacer la pausa, gente.
0: Sí.
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0: 7:28 minutos en toda la República, 10 grados la temperatura en Asunción. En el sur hace 9 grados. Pero mañana pasado ya sube la temperatura, tanto la mínima como la máxima. ¿Hacemos mi palabra, señores?
1: Ay, sí.
0: ¿Juan Farrio?
2: ¿Cómo no? Dale, presentación.
1: Competentes. El gasoil acumula un aumento del 43,8% en lo que va del año en su quinta suba. Desde marzo hasta hoy. Y Petropar avisa que se viene una sexta, pero obviamente después de las elecciones municipales del 4 de octubre para no arriesgar más aún el panorama. Así funciona la economía de este gobierno. Los precios se administran según los intereses electorales de la gavilla, no según la realidad de las familias paraguayas. Y esa realidad es la que explota en la cara todos los días. El camionero que mueve la carne, las verduras, las mercaderías que consumimos todos, trabaja con márgenes que se achican suba tras suba. El productor que arranca la campaña agrícola enfrenta costos que crecen más rápido que cualquier precio de venta. Y al final de esta cadena de encarecimientos que nadie ve de golpe, pero que todos sufren, está el ciudadano de a pie. Frente a los puestos de venta haciendo la misma cuenta, que comprar y que dejar de comprar porque no alcanza el dinero. Durante décadas, gavillas de inútiles se pasaron improvisando, incapaces de planificar ni de prever situaciones críticas, sin ninguna política seria que sea a mediano y largo plazo. Décadas de incompetencia y de echarse la culpa unos a otros, pero siempre dentro del mismísimo corral. Porque eso sí, para robar siempre todos son uno. El resultado, la economía se les fue de las manos. Y el que paga los platos rotos tiene nombre. Es la gente que debe pelear para sobrevivir cada día. Mientras los sinvergüenzas con los bolsillos llenos de plata levantan el dedo índice y te dicen, todos son unos. Nos toman por idiotas.
2: Mi comentario de hoy habla de una morbosidad peligrosa. La actual crisis política con fuerte vinculación al mundo de la finanza y la economía genera, por supuesto, un terremoto político que está en pleno desarrollo. Aunque se lo disimule, ahí están las desavenencias entre los integrantes del oficialismo. Se complicó el quincho, se proponen desde Nueva York nuevas posibilidades de candidaturas, se revisan los números de todos los bancos y su relación con entes del Estado o entes como el IPS. Se pide que no quede títere sin cabeza y que todos aquellos que están en alguna actividad ilícita sean señalados por la justicia. Incluso se habla de vuelta de la posibilidad de un juicio político. Un título dice hoy, diputado pedirá juicio político si la respuesta sobre Bueno no convence. Claro que esto lo dice un sector, el otro dirá lo mismo acerca del pedido de informes a las otras casas bancarias que también tienen sus cuestionamientos. Todo esto todavía está dentro del marco de lo que se puede debatir en una sociedad libre. No tenemos por qué ocultar bajo la alfombra aquello que no queremos relatar. Pero de ahí a llevarnos o dejarnos llevar por la morbosidad de que esto podría configurar un escenario de interrupción del proceso democrático, de reemplazo de las personas elegidas por la vía electoral, de nuevos esquemas de poder que se quieren instalar aprovechando este momento, ya entramos en un territorio más peligroso. Sobre todo porque esta morbosidad tan típica de la política, de pensar a quién ponemos, qué podemos hacer 2 años, tomemos esto por 1 año y robemos, después nos vamos, el que pierde es finalmente el ciudadano común. Ahí está el problema de fondo de estas cosas que pasan en la política paraguaya. Nos pasó en el marzo paraguayo, nos pasó de vuelta en la enmienda, nos pasa todo el tiempo y el que termina pagando los platos rotos es usted, señor, somos nosotros los que estamos esperando fin de mes para pagar nuestras cuentas. Pensemos que la morbosidad puede ser peligrosa.
0: Un logro paraguayo. Hay momentos en los que un logro individual deja de pertenecer solamente a una persona y pasa a pertenecer a todo un país. Esto es lo que acaba de conseguir Joshua Dulcen, el paraguayo de origen menonita, ¿verdad? Uno lo ve y parece más un europeo que un paraguayo, pero bueno, es de origen menonita. Por primera vez en la historia, un paraguayo se sentó al volante y manejó un auto de Fórmula 1. Específicamente un Mercedes-Benz, que es una de las grandes escuderías de la historia del automovilismo mundial. Joshua completó en Portugal 187 vueltas, 875 kilómetros, manejando y trabajando con los ingenieros de las Mercedes-Benz. Pero detrás de estos kilómetros hay mucho más, algo mucho más grande, porque llegar a ese lugar donde él llegó es extraordinariamente difícil. Se trata de un puñado de 20, 30 pilotos que lo logran todos los años. Nuestro país no tiene una tradición de Fórmula 1. Estamos lejos de los grandes centros de automovilismo europeo. No tenemos decenas de circuitos ni una estructura capaz de producir permanentemente pilotos para grandes categorías. Por eso, lo de Joshua tuvo que recorrer un largo camino. Karting, Fórmula 4, Fórmula Regional, Fórmula 2 y finalmente manejó un Fórmula 1 de Mercedes-Benz en Portugal. Por eso, no es solamente un triunfo de un piloto. Es un triunfo de todo el país. Es la demostración de que el lugar donde uno nace no necesariamente determina hasta dónde uno puede llegar. Hasta ayer, para un chico paraguayo conducir en Fórmula 1 podía parecer una fantasía. Desde hoy puede decir, un paraguayo ya lo hizo. Trabajó y llegó a la Fórmula 1 a nivel internacional. Todavía falta el último gran paso, verlo largar oficialmente en algún gran premio de Fórmula 1, hecho que miran alrededor del mundo cerca de 500 millones de personas cada 15 días o a veces cada 8 días. Pero Joshua ya abrió una puerta que durante décadas permanecía cerrada, es más, desde el nacimiento de la Fórmula 1. Así que Joshua condujo en Fórmula 1, Paraguay hizo una historia.
2: Muy bien, muy bien. Ya me diste ideas para mi dibujo. Porque Joshua está ahí, pero hay varios corriendo detrás para salir la foto. Lindo dibujo, vamos a preparar. Bien, pero está, ahí está, mira que tiene el pie. Pero varios tienen la carita de atrás para salir en la foto, querida Katia.
0: Buscar la música de Fórmula 1, Víctor, si no tenés, te va a pasar una locura.
2: Sí,
0: la última,
2: sí,
0: que hizo un iraní, una locura la sí. música de Fórmula
2: 1.
0: No, la música.
2: Ah, de la...
0: La música de la fórmula, de la competencia.
2: Sí. Está Sergio Valdés, que no corre, no va en avión, pero va en tren y tiene toda la información.
0: Tren bala.
2: ¿Qué tal?
0: Sergio, contigo.
3: Sí, Germán, ¿qué tal? Bueno, ya estamos con Gerardo Fariña. Acaba de salir de la camioneta, salió de la cuneta donde estaba él tratando de maniobrar y subir a la grúa. Germán, ¿cómo tomas toda esta situación que se está dando?
4: Gerardo.
3: Perdón.
4: Bueno, estamos acá haciendo lo pertinente para poder llevar la camioneta por orden del Ministerio Público a la comisaría. Estábamos en una cuneta, sacamos después de mucho tiempo también. Estuvo la gente de la Policía Nacional, Criminalística, Investigaciones y todo lo que conlleva la investigación del caso, de la situación, ¿verdad?
3: Compañeros, ¿tiene sistema de retorno el candidato Gerardo si quiere hablar con él?
2: Sí, primero solidaridad, una situación difícil. Te saluda Mario Ferreiro. Nos explicó el comisario que vos viste unos destellos, que llegaron los impactos. Ahí te vas a la cuneta, esperás y corres hasta tu casa. ¿Qué más sabés a esta hora? ¿Qué te dicen? ¿Por qué pudo haber ocurrido esto, Gerardo?
4: Sí, hola Mario, hola Germán. En realidad una noche larga, ¿verdad? Estamos... ahora sacando la camioneta de la cuneta, estamos camino a la comisaría ahora para realizar la denuncia. Ya estuvo la policía haciendo las investigaciones criminalísticas y haciendo todo el relevamiento de datos. Y la verdad que mucho no sé, Mario, porque realmente... Estamos en, yo estoy en blanco aún, estoy en shock aún, ¿verdad? Y dejamos en manos de los investigadores, va a ver qué exactamente pasó, ¿verdad? Pero es una situación que no le deseo a nadie.
2: Claro. Tenía advertencias, tenía gente que te decía cosas, viste que a veces en la campaña los muchachos por WhatsApp, de repente, Telegram, te mandan... algún tipo de... Sí. ¿Tenías algo que vos digas por ahí, de acá viene esto? ¿Tenías algún antecedente en ese sentido?
4: Y la verdad que bueno, esto es propio de las campañas electorales, especialmente cuando son locales, ¿verdad?
2: Mm.
4: Siempre hay un enfrentamiento duro entre sectores, pero nosotros siempre... uno recibe mensajes, llamadas. Una de las más importantes fue llamadas que le hicieron a mi padre, ¿verdad? Mayor, de madrugada, ¿verdad? Donde le decían que me cuide, que no deje que yo me meta en política, que yo estaba peligrado, ¿verdad? Pero tomamos la decisión como familia y como equipo político de no hacer público eso en su momento, ¿verdad? Pero eso fue unos meses atrás.
2: ¿Y saben quién me envió eso?
5: No sabemos, pero ahora sí estamos haciendo, se va a hacer la investigación pertinente, los datos pertinentes para que pasamos a la autoridad para que puedan hacer la investigación.
2: Claro, me imagino que con los sistemas de rastreo que hay ahora se puede llegar a por lo menos la autoría de ese tipo de advertencias. De mi parte, finalmente, para entender, vos te vas a tu casa después de un rato, estás choqueado y te pasa lo que pasó. ¿Temiste lo peor, que te vengan a rematar ahí? Porque ya había... ¿Era uno o dos disparos?
4: Claro que sí. Son los que... Los impactos en el vehículo son dos, en el parabrisas. Sí, yo estaba llegando en la calle de mi casa, que queda más o menos a 150 metros.

0: En realidad es terraplenado para llegar a mi casa, pero es boscoso, los 100 metros más o menos. Entonces, desde el bosque yo veo un destello del disparo, eso es lo que puedo ver, ¿verdad?
1: Gerardo, ¿tu vehículo está blindado?
2: ¿Cómo?
1: ¿Tu vehículo está blindado?
2: No, no, no, no está blindado. Mi vehículo es normal.
1: O sea,
2: Está blindado.
1: los proyectiles traspasaron el parabrisas.
2: Los proyectiles traspasaron el parabrisas. Yo, en lo primero que hago es, me acuesto a la mano izquierda, ¿verdad? Me acuesto y medio con el parante y entre el volante y lo único que hago es le meto acelerador, ¿verdad?
3: Y ahí te va la
2: Ya
3: cuneta.
2: sin... Ahí me voy a la cuneta, o sea, ponerle que en unos 40 metros voy a la cuneta. Pero ahí alcanzo ya en la casa de los vecinos, ya. Por los disparos ya, la gente ya estuvo alerta.
3: Claro, estaba solo.
2: Estaba solo, estaba llegando a mi casa solo después de un trabajo, del trabajo electoral que estamos haciendo.
3: Bueno, esto nos cambia tu campaña. Estamos en los 12 días finales. O sea, ¿haces todo esto de trámite y seguir en campaña o estás pensando en una retirada?
0: No, no, no. Esto hace más fuerte el proyecto. Esto me fortalece mucho más. La verdad que no sé de dónde viene. No, no, no pude todavía aclarar las ideas. Todavía no analizamos esto, ¿verdad? Y la verdad que no. Yo por lo menos no tengo enemigos. No tengo. Creo que no tengo nadie que me quiera muerto, ¿verdad? Pero son es algo que me deja muy sorprendido, ¿verdad? Pero si esto, como me preguntás, si va a afectar la campaña, en realidad no, en realidad no. Nosotros estamos cercanos a unas elecciones en donde estamos convencidos de que podemos llegar a una victoria en nuestra comunidad.
3: ¿Se comunicó contigo alguien del partido, el presidente, la dirigencia de Honor Colorado? ¿Alguien se comunicó ya para solidarizarse, para preguntarte cómo estás?
0: Sí, la verdad que sí, la verdad que sí. Se comunicaron conmigo los líderes, se comunicó conmigo el presidente del partido, se comunicó conmigo el senador Maidana, el diputado Gamarra, el ministro Tadeo Rojas también. Entonces, sí, ya bien temprano estuvieron ya comunicándose conmigo.
3: Claro, está bien, está bien. Bueno, no sé si tiene algo más para liberarlo, pero este muchacho no durmió. No durmió. No es fácil esta
0: Y
3: situación para
0: todavía no,
3: nadie.
0: ahora nos queda un poquito todavía hacer la denuncia correspondiente.
3: Gerardo, ¿cuántos años tenés y tenés familia, tenés hijos?
0: Sí, tengo tres hermosos hijos, tengo 42 años y estamos trabajando y soñando en una comunidad mejor, ¿verdad? Y bueno, yo creo que vamos a analizar esto a ver qué exactamente está pasando, ¿verdad?
3: Bueno, ya con tiempo y con más tranquilidad te vamos a preguntar más cosas, pero también hay que respetar el debido proceso. De mi parte, gracias Gerardo, fuerza.
0: Fuerte abrazo a la audiencia, muchas gracias por acompañar.
3: Gracias Gerardo Fariña. Qué
4: Todavía no
3: momento,
4: hay,
3: ¿no?
4: sí.
3: Porque...
5: Claro, ya está teniendo amenazas previas, amedrentamiento dentro de la campaña.
0: Sí, en realidad todo lo referente a eso, el tema político siempre sucede, ¿verdad? Son gajes del oficio, como digo. Y para nosotros es normal en una campaña dura, fuerte, como normalmente sucede en los distritos, ¿verdad? Donde hay elecciones municipales especialmente, ¿verdad? Pero creemos y estamos convencidos de que este no es el camino, ¿verdad? Si esto es político, no quiero creer que sea así, pero si es político, este no es el camino.
5: ¿Amenazas de muerte deberían hacer las previas o amedrentamiento normal, ya que sí que es algo normal?
0: Algunos amedrentamientos y otras amenazas de muerte también a mi familia con referencia a mí.
5: ¿Eso ya te anunció esas amenazas o no?
0: La
5: Déjame.
0: verdad que no, en ese momento, como te digo, normalmente son cosas que suceden en una campaña, ¿verdad? Y no, tomamos la decisión en familia y tomamos la decisión

0: en equipo también de no realizar ninguna denuncia en su momento. Pero ahora sí hemos pasado todos los datos a la policía, a la gente de investigaciones para que puedan tomar cartas en el asunto.
1: Tiene en cuenta que no puede hacer pública alguna sospecha, la policía tiene esos datos de quiénes podrían ser, de acuerdo a lo que vos imaginas.
0: La verdad que sí, en realidad está en etapa investigativa esto y muchos datos tampoco me pasaron los profesionales.
1: Pero alguna sospecha tendrías.
2: Esto está declarando Gerardo Fariña. Ahora,
3: él es el candidato, el que sufrió el atentado a la 1:30, sí, 2 de la mañana.
2: Si esto era a un candidato opositor, el escándalo hubiese sido bastante superior.
4: Mucho más fuerte. Yo estoy escandalizado. Yo me declaro escandalizado. Por también. Eso le dije solidaridad y fuerza, porque en realidad es terrible esto.
3: Nosotros a la mañana, cuando hicimos la nota con el comisario, yo no intervino porque le pregunté mucho al comisario, él está confirmando la versión policial. Y realmente en cualquier campaña, nosotros no podemos llegar a ese nivel de escalada.
2: Pero es una escalada tanta amenaza, peligrosa. Tanta amenaza por una campaña electoral, no veo.
3: Bueno, y puede, por eso es que si él dice que no tiene enemigos políticos, si no viene puede ser también algo personal, ¿verdad? Por eso es que la investigación es la que tiene que hacer su trabajo. Porque puede
2: porque
3: ser
2: hacer
3: una
2: todo esto requiere una logística, sí. Requiere una decisión. Requiere que haya gente que esté dispuesto a hacerlo, que se vaya, se esconda en el monte, que esté esperando en el monte,
4: ¿crees que te diga algo?
2: Que se arriesgue.
4: ¿Crees que te resuelva? Yo pues en mis ratos libres soy CSI.
3: ¿Y eso?
4: Eso que investigan crimen en Miami, en Houston. Central es territorio de microtráfico.
3: Sí.
4: Y cualquier candidato que moleste o que no conteste bien, o que diga en su discurso, vamos a combatir los focos de fumo.
3: Puede llegar a...
4: puede llegar a generarse enemigos rápidamente, no importa si es colorado o opositor.
3: En realidad
4: el microtráfico manda en Central.
3: Sí. Mira, en las caminatas de Central, ¿qué es lo que te pide la gente? Te pide que abordes el tema del microtráfico, porque en realidad está dejando a familias con mucho peligro. O sea que eso es algo que está naturalmente en el discurso de cualquier candidato.
4: Me pasó en campaña en un barrio que no voy a decir, las mamás me pidieron hablar del
3: así
4: tema.
3: Así es.
4: ¿Sabes qué me hicieron? Vinieron unos cuantos chespi a decir, ¿es el problema? Sí. ¿Qué es lo que tenía que hablar de nosotros?
3: No. Te cuento que las mamás están desesperadas porque se cometen robos bagatelarios en la casa, no puedes dejar ya nada, los hijos salen y...
4: Bueno, esto es operativo, para mandar un tipo, un pistolero a disparar, como dice que más no lo hace cualquiera. No hace un enardecido que sale con su pistola. Este lo hace alguien que quiso mandar un mensaje a este muchacho, él tiene advertencias.
2: Aparte, es una ciudad pequeña, Ipané. Sí,
3: ¿quién es ahora el intendente en Ipané? ¿Es liberal el intendente?
4: Vamos a averiguar.
2: Horacio Ortiz creo que, ¿verdad? Horacio Ortiz es.
3: ¿Colorado también?
2: Colorado. No, Horacio Ortiz es liberal.
4: Porque Central tiene varios intendentes
2: liberal. Horacio Ortiz es liberal.
4: Pero tío, no te olvides que en Guarambaré hace poco tuvimos muerte en un enfrentamiento de barras en un partido de la Liga Guarambareña.
3: Sí.
4: No te olvides que en esa zona también en la Senado una vez mató por equivocación a una criatura. Uh-huh. En un procedimiento bastante complicado.
2: Guarambaré.
4: Claro. Esa zona.
2: La gente de la azucarera, ¿verdad?
4: ¿Te acordás? Es complicada esa zona, o sea que hay que tomar en serio.
3: Sí.
4: Ojalá se sepa. Bueno.
3: ¿Vos sabés que me estaba escribiendo el candidato a intendente de Luque, Manolo Achucarro?
4: ¿Qué dice?
3: Es opositor. Ellos iban a hacer un cierre de campaña en una plaza.
4: Sí.
3: Y estaba todo comunicado, porque bueno, los espacios públicos se utilizan, se hace un pedido a la Junta y le quitaron una ordenanza municipal por la cual se regula y restringe la realización de actos políticos, partidarios y actividades de proselitismo en espacios públicos municipales de la ciudad de Luque.
4: Al aire.
3: Mira, ahí está.
4: Qué argelería.
3: Es una argelería en serio, porque ¿dónde es lo que uno se va a reunir para hablar de política?
4: La polis.
3: Exacto. En épocas de elecciones donde le estamos invitando a la gente a involucrarse, a hablar. ¿Qué es lo que tiene miedo este que está buscando el recutú del de Luque? ¿Cómo se llama?
2: No.
3: ¿Cómo se llama el canditrapo?
2: Farías. Pero Ugi. Busca el recutú.
3: Ugi era, ¿verdad?
2: Ugi Farías.
3: Ugi era, que su candidato era que estaba en un operativo.
4: Ugi feliz de que Ugi le mandase esto.
3: Pero y claro.
4: ¿Qué mal confiada que sos?
3: ¿Qué fue el...?
4: Porque Ugi no es el intendente.
2: Pero este es volver atrás 100 años.
4: Eso sí.
3: Es muy vairo, sinceramente.
4: ¿Sabes qué? El cierre del auditorio Jacinto Herrera para que no haya...
3: Exacto.
4: Que la policía te decía, no está prohibido el festival, pero no se puede entrar.
3: Pero no, hay retroceso. Acá hay democracia plena.
4: Bueno,
3: estamos todos.
5: Levanta la voz.
3: No.
4: Vamos a hacer. No, yo me río en serio el tema, pero me río porque Nicanor siempre está ahí atento.
3: Sí.
4: Y otros que envían mensajes románticos.
3: Vamos a llamar a Manolo.
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10: Siete con 58 minutos en toda la República, 10 grados la temperatura en Asunción en este momento.
11: El pero... Mancho, me estoy peleando acá, pero mortalmente con Mario Ferreira.
12: La bancada opositora está con problemas.
11: Está con problemas, así que me puede fichar nomás ya, Germancho.
12: Si se pusiera al aire todo lo que hablan los cortes.
10: ¿Te imaginas alguna vez, Katia, lo que hubiese sido si eras colorada?
11: ¿Lo verás? A la pucha.
12: Terrible.
11: Hace rato, todos. Fuera, Nicanor. Fuera, Cartes.
12: No.
11: Y toda esa gente.
13: Por ambas tengo y ahí estamos peleando, ¿no? Para la paz partidaria.
10: Ahí está.
11: Ese iba a ser más o menos yo, nadie de lo hiperoculta, ¿verdad?
12: O sea, hay que recorrer una chacarita como candidata a intendente. Ya, él me recibió en su casa.
10: Sí.
12: Y me dio un chupón.
11: Qué pico,
12: Mario. Sí. Yo le saludé un abrazo, dice de político clásico, ¿verdad? Y ella me metió uno.
10: Una vez de
14: un pico. Un pico.
12: Sí, claro.
14: Sí.
12: Pero si, ¿quién era Brezhnev? ¿Quién se besó en la boca con el presidente?
10: Leonid Brezhnev.
12: Sí, ¿verdad?
10: Con.
12: ¿Un Ceausescu?
10: No, con Yuri. No. Con.
12: Antes. Besó en la boca, ¿no? Los rusos.
10: Yuri, Leonid Brezhnev con.
12: Vamos a buscar.
10: No, con. ¿Cómo se llama este que sacó su zapato y golpeó a las Naciones Unidas?
12: Nikita Khrushchev.
10: Nikita Khrushchev. ¿Sí? Creo que ese fue el beso. Pero una vez, antes de ir con Alberto, Mario, una vez estábamos en el programa y se feña de lo y estaba discutiendo con una persona. ¿Sí? Y en la pausa me dijo, a la vuelta voy a pelar mi pecho, me dijo. Y le dije yo, no, ña de lo, le dije yo, no voy a hacer, me dijo. Y le digo a Luis Carazal desesperado, no vuelva a la pausa, le digo.
12: Era capaz. Era
10: Alberto
12: capaz.
10: Delgado, buen día, ¿cómo estás?
15: Germán, ¿cómo estás? Buen día, el gusto de poder saludarlos a todos. Esta mañana nuevamente nos encontramos aquí frente al Ministerio de Salud, donde continúa la manifestación, reivindicación por parte de profesionales de blanco. Ayer hablamos de una cantidad importante de profesionales que estuvieron presentes y esta mañana se hacen aquí presentes bioquímicos y también enfermeros aquí manifestándose. El Sindicato Nacional de la Unidad de Bioquímicos del Paraguay, nuevamente presente, como dije anteriormente, donde tiene una seria actividad arrancando aquí frente al Ministerio de Salud. Pero vamos a hablar un poco con la doctora Laila Peña y está también la doctora Natalia Zarza para que nos comente un poco acerca de la actividad que tiene. Doctora, ¿cómo estás? Buen día. Coméntanos acerca de lo que van a hacer esta mañana. Está presente aquí frente al Ministerio de Salud.
3: Buen día. Los bioquímicos del Paraguay nos autoconvocamos. Venimos a pedir mejoras laborales. Venimos a pedir nuestra reivindicación. Hace 14 años nuestro sueldo está congelado. Nuestra lucha es justa y necesaria. Venimos de todos los puntos del país. Somos 930 socios activos en donde nos autoconvocamos. Vamos a hacer acá un acto. Le estamos esperando recién a las 8 de la mañana nuestra convocatoria. Estamos esperando que lleguen. Vamos a hacer acá un acto simbólico. Después vamos a marchar hacia el Congreso de la Nación. Queremos hablar con la Comisión de Crisis. Queremos, ayer tuvimos una apertura, el doctor Fretes ya recibió nuestra propuesta hecha por una economista, en donde ella demuestra que los números son justos y que se puede. Y ¿qué otra cosa, Nati?
15: Doctora Natalia Zarza sí. También.
16: Nada, yo le quiero decir al doctor Fretes, Santiago Peña, Aliana, Poder Legislativo, pónganse de una vez todos los pantalones y traten de solucionar el problema de salud pública. Hoy los bioquímicos nos vamos a una asamblea extraordinaria a las 2:00 p.m. y va a haber un paro nacional de laboratorios y juro que vamos a recorrer cada punto del país para tener 100% de asociados a la UBP. Gracias.
15: ¿Cuántos asociados hoy? ¿Eh? ¿Cuántos asociados?
16: Bueno. Ahora mismo somos 954, pero estamos empezando a movilizarnos para que seamos 100% asociados.
15: Muy importante, esto decía usted, van a ir a un paro nacional si no tienen una... ¿Hasta cuándo?
16: Hoy los socios deciden para ir a un paro nacional de laboratorios. Hoy los socios deciden y nosotros dependemos de los socios. Son los socios los que van a decidir si nos vamos o no a un paro nacional.
15: ¿De cuánto es el monto que están pidiendo, solicitando?
16: 2,5 del salario mínimo.
15: ¿También?
16: Sí. ¿También quién?
15: No, o sea, digo como los médicos.
16: Los médicos tienen su propuesta aparte. Son otro gremio, pelearon por sus reivindicaciones, los cuales felicitamos por conseguir las reivindicaciones justas. Y nosotros como gremio bioquímicos peleamos por nosotros los bioquímicos con un presupuesto de 2,5 del salario mínimo.
17: ¿Puedo recordar nada más? ¿Hace cuánto lleva esta lucha que están
16: realizando? Desde el año pasado, hace 2 años, pero siempre nos marginaron, nos ningunearon, nunca Vara nos recibió, Frete nos recibe ayer, pero sin soluciones todavía.
15: Ahí está la doctora Natalia Zarza y también la doctora Leila Peña, que también están aquí en representación de los bioquímicos. Esto arranca aquí, posterior a esto hacen una marcha hasta el Congreso Nacional y ahí llaman a una asamblea para ir a un paro general, Germán, compañeros.
10: Gracias, Alberto, muchas gracias. No, esto consiguen, no, ni otro y así.
18: No hay química con el gobierno. No hay química.
10: No hay química.
11: No, pero sin bioquímico es muy difícil diagnosticar, ojo con eso.
10: Pero mira que la química en el ser humano es vital.
11: Sí, totalmente. Vital.
10: Hay relaciones donde vos decís, tenemos química.
11: No, pero no, esa química lo que reivindica.
10: No, ya sé, pero Clemente no me tocó esa química, por eso yo digo.
18: Sí, sí.
10: Clemente es el que tiene la culpa de traer esa química al tapete.
18: Entre mi ex novia y yo tampoco había química. Sí, porque a ella le gustaba otro físico.
11: Yo le iba a decir, ayer falleció un cantante de Sertaneja en un accidente de helicóptero. Que canta música súper linda como Cara de Pau, por ejemplo.
18: Cara de Pau.
12: En Brasil.
11: Sí, un Brasil. Sí. Y vos me estás impugnando acá en mi gusto musical.
12: Yo respeto a los fallecidos, pero no le conozco a tu cantante. Sí.
11: ¿Cómo pico no le vas a conocer?
12: ¿Cómo se llama?
11: No sé. Eso es mi cantante también. Es.
12: ¿Rick?
11: Sí, Rick.
12: Así nomás, Rick.
11: Así es.
12: Rick.
11: El Aegi Maes. No conocé esa música. Eso es un antirromántico.
18: Eso no es de Lucas Hugo.
11: Rick murió a los 59 años. Mm. Es un referente de la música sertaneja. ¿Sí? Un trágico accidente en el helicóptero en el Brasil junto con otros 4 compañeros. Y yo quiero escuchar su música.
12: Bueno, vamos a escuchar. No voy a hacer ningún comentario porque es una persona que falleció.
11: Te voy a dedicar Cara G Pau.
12: Está bien. Cara G Pau es, Fernando Mongelós traduciría como cara dura, como exacto, cara rota.
11: De palo, pero dedicado a vos, Cara G Pau.
12: Rick, así Ricky.
11: Rick.
12: Bueno, con respeto no voy a decir nada porque si no voy a meter la pata ya que falleció el hombre, pero no es precisamente la música que yo escucho en mis ratos libres. De Brasil escucho Caetano Veloso, Chico Buarque de Holanda, Milton Nascimento, Iván Lins,
10: Rita Lee.
18: Xuxa.
12: Xuxa.
10: Roberto Carlos.
11: Cállate, porque ponés Hilari. Yo te sigo, pero cállate, porque Hilari, a ver, todo justo.
18: Es música de animación.
10: Estamos en contacto con Roberto González, diputado nacional. ¿Qué tal, Roberto? ¿Cómo está? Buen día.
19: Muy buen día, Germán. Saludo igualmente ahí a la senadora Katia González. Mario, me gustó, Mario, eso de que yo respeto a los muertos, pero no conozco tu muerto. ¿Cómo es el tema?
12: Así mismo. Claro, no sé cómo decirle, pues, para no faltar respeto ni a la senadora ni al fallecido. Pero bueno, respetémonos todos, querido diputado.
10: Tu valoración del tema de Honor Colorado, del conflicto y del problema que hay en ese sector, Roberto.
19: Y no quiero meterme mucho porque es un problema de ellos y entre ellos, ¿verdad? Nosotros miramos de la gradería y en la gradería muchas veces no se ve muchas cosas, no se ve la discusión en el camarino, no participamos de la charla técnica, nada de eso, me comprenderán. Entonces, todo lo que más o menos digo, lo digo sin conocer a profundidad. Pero sí, el efecto, eventualmente sí, podemos especular.
12: Ahora, Roberto, vos tirás algo que hoy ABC pone en tapa, título catástrofe, dice, diputado, cree que esto puede derivar en un juicio político al presidente de la República. ¿O se exageró tu expresión o realmente vos pensás eso, diputado?
19: No, yo creo realmente que el hecho es muy serio. ¿Por qué? Depende de cómo el presidente o el directorio del banco cómo responden a la batería de preguntas, de informes que le ha hecho llegar el Senado, que son 31, 33, si mal no recuerdo.
10: 31,
12: sí.
19: Y son preguntas así puntuales, a quemarropa diría yo, que vos no podés pilotear y enviar cualquier chorizo como respuesta para evadir lo que realmente corresponde responder, primero. Luego viene la nota presentada por Asoban en estos días en la reunión en Brubillarroa, que se dio por primera vez una reunión de esta característica, de esta naturaleza.
12: ¿Sí?
19: Nunca se ha generado tanta preocupación. Probablemente desde el inicio del gobierno Duarte Fruto, quien fue el que inició el proceso, diría yo, de consolidación del Banco Central, del Ministerio de Hacienda, que hoy Economía y Finanzas,
12: sí,
19: y los entes recaudadores. Era una suerte de blindaje que diseñó seguramente Duarte Fruto, el gobierno de Duarte Fruto, lógicamente con la asesoría y la dirección técnica de Dionisio Borda en aquel entonces. A partir de ahí, todos los gobiernos, malos, buenos, regulares, de mi gusto o que no sea de mi gusto, todos cuidaron ese detalle y esa política de cuidar al Banco Central. Es más, en algunos casos, en el caso de Duarte Fruto, por ejemplo, quienes presidían estos entes, todos no eran colorados, por ejemplo. Y eso había generado en su momento una feroz crítica contra Duarte Fruto, pero con un fuerte liderazgo él llevó adelante. Y todos los gobiernos subsiguientes se comportaron de esa manera. Muy bien. Eso valió una estabilidad monetaria, financiera. Yo no puedo entrar a profundizar esto porque no es mi especialidad, pero toco más o menos de oído.
12: Sí, sí.
19: Muy bien. Hoy, por primera vez, hay un alboroto en el gallinero. Hay un susto. se asustan quienes forman del sistema bancario en nuestro país, los bancos asociados en Asoban. Y ellos pidieron una reunión, Luis Arroyo se reunieron y ahí dijeron, señor presidente de la República, señor presidente del banco, estamos asustados, estamos muy quebrantados por estas y estas situaciones y presentan por nota.
12: ¿Sí?
19: Y a eso también tiene que responder el presidente del banco. ¿Y cuál es el motivo? Va en la SUSUA. Va en la SUSUA. Va en la YATIGI. Bueno, van. El acaparamiento, la concentración de los recursos en ese banco. Después la dación en crédito. Hoy por buscar la plata a las empresas vinculadas al mismo banco WAM, al banco Bueno WAM. Ya sube. Muy bien. Todo eso genera un riesgo para el sistema. Y el domingo leí en uno de los diarios que Asoban advirtió claramente al presidente de la República, al presidente del banco, que si esto se recrudece y genera falla en el sistema, las primeras víctimas o los primeros quienes van a sufrir las consecuencias son los ahorristas.
12: Como siempre.
19: Después dicen los aportantes, los jubilados, los pensionados en el Instituto de Previsión Social y lo poco que queda de la caja fiscal y los integrantes del sistema. O sea, haciendo una comparación con aquella crisis de la década de los 90, ahí Germán me puede ayudar un poco, de la época de Guasmos y aquel evento bancario que generó la crisis, no sé si era 95, más o menos nada de esa. Y cuando eso vimos y escuchamos la noticia del fallecimiento de ahorristas que sufrían por falta de medicamento y por falta de alimento, porque su poco ahorro se le llevó, se esfumó. Pero esta vez nos dicen no solo ahorristas, van a morir aportantes ITS, jubilados, pensionados en ITS y también lo poco que queda en la caja fiscal. Y eso asusta. Entonces, si el presidente, ¿por qué yo comienzo a tener esta duda y este miedo? Porque el presidente del Banco Central, creo que fue para algo en el Banco Central, precisamente fue de bueno.
11: Claro, ahí es donde diputado.
19: No soy un desconfiado porque sí nomás, porque quiero hacer la contra nomás. El Carvalho Spalding es hombre de peña en el Banco Bueno. Y le dice, chico, está muy bien tu trabajo en Bueno, pero ahora te vas a ir al Banco Central con esta misión. Vas a abrirnos camino. Y fue a hacer. Entonces la pregunta es, ¿cómo va a contestar esta batería de preguntas de Asoban y del Senado? Y ahí viene la cosa. Si viene un informe falseado, tocado, maquillado, estetizado, entonces miente y el presidente tiene que destituirlo. Y si no lo destituye, el responsable y tiene que ser sometido a juicio político. Le estoy haciendo un resumen de la
12: situación. Entiendo, sí. Para entender razonamiento.
11: No, totalmente, pero acá la solución, diputado, volver a ese pacto político y social que se rompió porque actores políticos, ministros de corte y mucha gente que estaba dentro del sistema de poder de este país empezó a timbear en el sistema financiero con sus caballos. Se deroga la ley de conflicto de intereses y la ley de puertas giratorias que en cierto sentido protegía y blindaba a estas instituciones y es lo que permite hoy claramente de que personas que ocupaban cargos gerenciales en el sistema financiero, que manejan información, entren a la institucionalidad republicana y finalmente puedan potencialmente convertirse en cómplices de determinadas situaciones irregulares como es, por ejemplo, no respetar el tope de inversión. Porque este no es un problema entre privados, diputados. Este es un problema que va a afectar a las inversiones del sector público en una cuestión muy sensible como es la jubilación, de darse esto. ¿Se podrá reencauzar la institucionalidad del BCP? ¿Cómo ves vos hoy con esta actitud tan autoritaria del cartismo?
19: Y bueno, hay que trabajar, senadora, hay que trabajar, hay que recomponer esto de alguna manera. No se puede ser juez y parte, no se puede ser juez y parte en la administración de la política financiera y económica del Estado. Es algo muy grave, es algo muy sensible. Ustedes conocen mejor que yo seguramente que la consolidación de un sistema financiero y económico de un país se cimenta fundamentalmente sobre lo que se llama confianza. Y esa confianza se dinamizó. Y es una advertencia de varios sectores, la disidencia partidaria colorada, la oposición en serio estoy hablando, que sienta banca en el Congreso, el tercer espacio, todo lo que ustedes quieran, pero no teníamos la fuerza. Pero hoy quienes escuchaban nuestro discurso, nuestro plagueo desde el inicio de este problema, como tienen problema partidario, le quieren refrenar al presidente trayéndole por la cara la situación de Buenovan y el Banco Central. ¿Me entienden? Por fin el cartismo se decide a jugarse por el país en este tema del Banco Central. Esto no es de ayer, anteayer nomás que se descubrió. No, esto Rafael Filisola viene, no sé si en cada sesión, pero casi cada sesión denunciando este tema. Habla de que alguien llevó un banco, adquirió con pistola a la cabeza de alguien y eso. ¿Ustedes se imaginan de la gravedad de todo eso?
12: Da para mucho, se nos va acabando el tiempo, lastimosamente, pero...
11: Preguntarle un poco la cuestión política, diputado. Se habló mucho que en este conflicto podría ser capitalizado y de una potencial dupla Vince-Baruja para darle un poco gusto al Quincho. ¿Eso es cierto? ¿Se está hablando de eso? ¿Ustedes mantienen la candidatura presidencial? ¿Cómo ven la conformación de la chapa en el movimiento que ustedes están liderando?
19: Yo soy de este criterio y hablo a título muy personal, y ese le digo a mis compañeros del movimiento. Si todos juntos ellos, revueltos en el mismo merengue, nosotros nos animamos a enfrentarle. ¿Y qué le hace pensar a ustedes que nosotros no le vamos a enfrentar ahora que están divididos?
11: Total.
10: Roberto, muchas gracias por el contacto.
19: Gracias a ustedes por la oportunidad.
12: Bueno, mañana.
11: Esa frase ahí.
12: Mucho ahí para hablar, pero
10: se ahora, esto es complicadísimo, muchachos, porque lo que dice Roberto es correcto, ¿verdad? La respuesta de ese banco puede traer consecuencias insospechables, claro, inesperadas, política, en el sistema financiero, claro, ¿verdad?
11: Sí, pero yo sí.
10: Y, ¿no? ahí no es que cae tal banco o quién se salva de ahí. Y Pepe, un mano de la grave inversión.
12: Por eso que hay un criterio. Vamos a esperar para el triple. Esto para el triple. Porque hay un criterio para un poco la mano. Sí. Y porque las consecuencias pueden ser graves. Bueno, Clemente no trabajó nada. Es mal planillero. ¿Algún chascarrillo por
18: sí,
12: ahí?
18: Sí, señor, pero mira, claro que sí. Claro.
12: Por favor.
18: Bueno, el marido, medio asustado, se acerca a la esposa y le dice, ¿sabes qué, mi amor? Me da mucho miedo que te pases viendo muchos documentales de asesinatos, de crímenes, le dice. Y le dice la esposa, tranquilo, mi amor, las mujeres, muchas mujeres, a nos gusta ver ese tipo de documentales, le dice. Sí, pero vos estás tomando apuntes.
10: Muy bien.
18: Finito.
10: Gracias, Clemente.
12: Bueno,
11: yo, buena luna.
12: Play Rec, ya volvemos.

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14: Bien, estamos ya en Magna Asamblea, 8 más 28 minutos, qué bien, qué cumplido estamos. Ya están los marcadores dispersos acá para el dibujo final, pero eso llega al final. Me quedé preocupado, fue la nota de Roberto González, pues yo pensé que iba a bajar un cambio, Porque ABC le da título catástrofe. Y ABC prácticamente encamina ya hacia un posible juicio político, que es el deseo, el sueño húmedo de muchos políticos en este momento en el Paraguay y de muchos sectores de poder. Siempre en el Paraguay esa suerte de tentación de interrumpir procesos les excita a los sectores políticos y económicos.
15: Y eso le perjudica a todo el mundo más.
14: Claro, o sea, no podemos terminar. Sí. Hablo en mi caso particular, sí. Pero periodos municipales que nos dejamos terminar. Sí. Prieto.
15: No, y por eso.
14: Yo hasta el que hizo mal, yo que termine y después.
15: Que se le juzgue después.
14: Exacto.
15: Que después el pueblo diga, esto fue un buen gobierno, esto fue un mal gobierno. Sí,
14: a
15: o
14: no
15: lo que
14: ser
15: sea.
14: Que sea algo ya flagrante, que bueno, le mató a su esposa y tiene que irse preso. Pero acá apenas comienzan a mover la colita, decía una conocida legisladora,
15: sí.
14: Cuando dicen, che, ¿y si entramos a la aventura de tumbar un gobierno y nos quedamos un año y medio? Porque además ya lo hicieron, pues, y dio gusto.
15: Sí.
14: Cuidado, porque podría ser la peor salida que se busque a esta situación. La situación es compleja, no hay que negarla, ya hemos dicho en este foro que no hay que minimizarla. Algunos pues dicen, no, pelea de... Hasta candidatos o excandidatos dijeron, no, esto es una pelea en el gallinero. No, señores, el tema es complicado, es complejo y atañe a las finanzas del país, que no es poca cosa. Dicho esto, no puede ser la primera solución echar a la presidenta.
16: Esto si ocurre va a ser una catástrofe, hermano.
14: Por eso, busquemos las salidas procesales previstas
16: de el marco fundí paiteta,
14: jurídico.
16: De fundí paiteta.
14: Por eso.
16: Nadie no se va a salvar.
15: Bueno. Antecedentes.
14: A ver.
15: Ley de conflicto de intereses y puerta giratoria.
14: Sí.
15: Eso es una exigencia de la GAFI, inclusive. Que tantos están. ¿Por qué? Porque justamente el hecho de tener personas que son jueces y parte por un periodo de tiempo en donde realmente puede comprometer los intereses públicos era la necesidad de reglamentar y eso no se hizo. Hoy hay muchos actores políticos que timbean en el sector financiero. Propuestas. Muchas cosas tenemos que hacer. En primer lugar, la ley de gobernanza del IPS, ¿de qué año es? 1950. Es preconstitucional. La gobernanza del IPS es obsoleta. Hoy le preguntás a un trabajador, acá a los compañeros le vamos a preguntar, que aportan todos los meses de su IPS. ¿Le representa el que está sentado en el consejo en nombre de los trabajadores, a los trabajadores?
14: Pero
15: aportantes.
14: A los empresarios tampoco.
15: A los empresarios les representa el que está sentado ahí.
14: No.
15: Entonces, hoy nosotros tenemos un problema serio en el IPS, que es de gobernanza, y ahí viene también ligado separar lo previsional de lo sanitario, y ahí están los fondos públicos, que un porcentaje, que en teoría tiene un tope por ley, es lo que se puede derivar a los bancos, porque cualquier inversor tiene que estar como diversificada. Y acá eso no se hizo. Y no se hizo porque hubo resoluciones administrativas del BCP que fueron complacientes. Y ahora hay que reencauzar la institucionalidad republicana, mis amigos.
14: Claro, está muy bien lo tuyo, pero antes, mucho antes, hay que resolver esta situación del pedido de informes. Y ahí pues Roberto González dice algo que están diciendo muchos, inclusive amigos míos. Ojo con lo que respondan.
16: Yo vuelvo a decir dos cosas. Primero, nosotros estamos ahora ante un problema de hoy.
14: Sí.
16: Eso cambia todo el escenario.
15: Sí, pero vos siempre me pedís propuestas, Germán, y te estoy tirando 25.
16: No, pero vos me estás relatando en un escenario, Katia, donde no hay un problema de hoy. Hoy hay un problema, primero.
15: ¿Y
16: segundo,
15: hoy hay un problema por culpa de lo de ayer?
16: Claro.
15: Que no se toman decisiones políticas.
16: Hoy buscar lo culpable no es la solución.
15: ¿Cómo que no?
16: No.
15: Porque si acá hay gente que está timbeando, se tiene que ir preso, tiene que salir, tiene que ser expulsado.
16: Eso ya es consecuencia.
15: Y bueno,
14: ¿qué hacemos mientras?
16: El problema es, ¿qué hacemos mientras? ¿Qué hacemos mientras?
15: Y hay que ver si se puede hacer
16: algo.
15: La
16: punición viene después de los hechos. Nunca viene antes de los hechos. Bueno, primero. Segundo, la respuesta ya saben todos.
15: Y bueno, que es grave, ya saben.
16: Claro.
15: Bueno.
16: O sea, esas 31 preguntas ya. Hoy Cuapama no me está la. Si yo digo, Mario Ferreiro, usted se va de noche por la calle a la 1 de la mañana, los viernes y sábados, después de trabajar. Yo ya sé su respuesta.
15: Y bueno.
16: Pero le pregunto para que él nomás quede ya en evidencia.
14: Claro.
15: ¿Y qué es lo que nos vamos a quedar todo estupefacto y patitieso ante la situación?
16: Claro, pero hay que analizar el hoy, el ahora.
15: Y el ahora, y te estoy poniendo soluciones en la hora.
14: Hay halcones y palomas en esto. Las palomas dicen, vamos a negociar todo con hombre en esto. Vamos a buscar una respuesta más o menos lavada y vamos a seguir hablando por debajo de la mesa qué vamos a hacer con esto.
15: Y que haya impunidad para los...
14: Los halcones dicen, no, vamos ya por la presa y vamos ya a cambiar el gobierno. Ahora vamos a mandar a este mitad y a su secretario, ahora que quiere ser también guapo, porque tiene un poco de plata, le vamos a mandar una lección de su vida. Le vamos a llevar a un juicio político. Por ahí le salvamos al final, pero le vamos a hacer... sentir el rigor de nuestro poder. Yo supongo que los halcones de esta historia dicen eso. Y de paso hay uno vivo que dice, y de paso podemos ganar plata también. El sector más racional, he hablado con muchos de ellos, sobre todo actores financieros, dicen, no nos conviene. Menos ahora que estamos en Nueva York tratando de presentar un país confiable. Nosotros que en 15 días vamos a estar en juicio político, vivo. En 30 días va a explotar por los aires la inversión de fondos de IPS en un banco. Cuidado, hay cosas que no se pueden evitar también. Ojalá no lleguemos a eso.
15: Ay, a eso nomás yo voy.
14: Pero yo confío en que va a primar la racionalidad y la búsqueda de soluciones. Yo no, ¿sabes acá? Que cierro con esto mi análisis rápido. Mi análisis de KKI, de disc jockey. Pero que algún valor tiene por los años que tenemos en esto. A mí me molesta cuando Roberto mezcla la crisis de los 90 con esta. Son muy diferentes.
16: Muy diferentes.
14: Por eso, cuidado con esas analogías. Era otro país ese. Pero en todo, en términos, acá Germán siempre maneja en términos de macroeconomía, en términos de legislación de protección de ahorro, no había nada. No había. Después de eso, justamente se genera el marco jurídico que hasta ahora nos protege por lo menos a los pequeños ahorristas.
16: Aquí hay un elemento muy importante, Mario y Katia. Cuando un banco entra en estrés de credibilidad, aunque esté hiper sano, puede caer. Repito, aunque esté hiper sano. No hay un banco en el mundo, desde los bancos suizos, que teóricamente es el paraíso terrenal de los bancos mundiales, de los bancos. De hecho, el banco central de los bancos centrales está en Suiza, está en la ciudad de Basilea, que va a tener, que puede soportar un estrés de una crisis grande. No digo que no merezca, no digo que no esté, pero digo nomás que no hay un banco que puede aguantar, a no ser que sea socorrida de su matriz. Hay algunos bancos que no son mucho en Paraguay, claro, que tienen una matriz internacional. Ejemplo, Banco Itaú, por ejemplo, de su matriz está en Brasil, ¿verdad? Entonces, si le metemos nomás, ya venga, Peña ve por a través, bueno, no hay. ¿Y cuántos fondos están en IPS? ¿Ustedes se acuerdan los liquidadores de los bancos?
14: Sí.
16: ¿Cuánta plata se recuperó ahí?
14: No tengo la cifra, pero...
16: Pero casi nada.
15: Casi
14: nada.
16: ¿Se hicieron ricos los liquidadores?
15: Los rematadores.
16: ¿Se hicieron ricos los liquidadores?
14: Sí. Algunos fueron procesados.
16: Y no se recuperó nada la plata. O sea, y repito, acá hay bancos que están muy bien, bien, semi bien y mal. Probablemente, yo no conozco. Pero probablemente. ¿Banco todos tienen fondo del IPS?
14: Todos, sí.
16: Y eso pasa al fondo de garantía, que hoy está más o menos en 230 millones de guaraníes, hasta ahí se va a recuperar.
15: Dólar.
16: El resto es todo pérdida. Sí. Es una locura cómo se puede capitalizar el IPS por hablar de una incidencia nomás, sin el resto del mercado. O sea, es que los perros se estén jugando a que para atarse factura a través del sistema bancario, es complicadísimo.
14: Hay que parar esto.
15: Bueno, ¿y a quién hay que dejar de votarle? Porque ¿quiénes son los que están creando esta crisis?
16: Pero estamos analizando esto, no el voto, ¿no? Katia.
15: ¿Pero qué no el voto? Esta claque está timbeando con nuestros recursos. Esa es la verdad. Y lo viene haciendo históricamente. No respetan nada. No respetaron la Contraloría para un pacto donde realmente haya un verdadero control. Acá se trata del control. Se trata de que esta gente ya no tiene escrúpulos y que si tiene que meter la mano en la lata de tu finanza como ciudadano, lo va a hacer sin remordimiento de conciencia.
14: Katia.
15: Y lo están haciendo hoy en el BCP. No hay que votarle más a esta claque. Coincido, no hay que votarle más. Milito por esa causa.
14: Coincido, compañera, pero te adelantaste 2 años. ¿Tu campaña?
15: No, el 4 de octubre. Me adelanté.
14: ¿Y cómo
15: porque todo se vincula al 4 de octubre
14: ¿cómo
15: también.
14: ¿Cómo vinculas municipales con un problema nacional?
15: ¿Cómo que no?
14: No, está bien. No,
15: todo
14: está bien.
15: Es parte del todo.
14: No quiero que me explique, no quiero que me refute.
15: Todo es parte del todo.
14: Ok, pero el problema es ahora con un pedido de informes, dos pedidos de informes, en realidad.
15: No, el reduccionismo...
16: Lo que ustedes están pretendiendo
15: es demasiado, es microscópico y no es así.
14: Es que es el momento, ¿viste cuando
15: es contextual,
14: hay que sacar el cable rojo y el verde de la bomba
15: y no
14: conectar mal. Después seguiremos, porque ¿sabes qué, Katia? Ni municipales no vamos a tener más si esto explota.
15: Entiendo.
14: ¿Me entendés?
15: Pero si explota ya va a explotar, no porque nosotros estemos analizando aquí no explotará.
14: No.
15: Si ya está, si no. Ya Jacuma la duro, Jacuma.
14: Aportamos razonamiento en una mesa que es respetada a nivel nacional como referencia, lo digo con... no falsa modestia, y que por eso trata de aportar también, en este momento de muchas pasiones, un poco de raciocinio, porque no es el problema tanto...
15: ¿Y sabes quién va a solucionar esto, Mario? El poder fáctico y económico.
14: Claro.
15: El poder fáctico y económico, el empresario que le cuesta a este país, el trabajador, que ellos se tienen que sentar en una mesa también y tratar de dar y arrojar luz a una situación que ya no se puede seguir administrando el Estado como se está administrando.
14: Cuento que se están sentando en este momento alrededor de la mesa. Hay preocupación legítima.
15: Sí.
14: Y te digo, reitero, el escenario no sé si pasa por un juicio político otra vez. Me huele más a interna partidaria, la cual siempre nosotros somos el furgón de cola.
16: Es que si las cosas salen mal, Mario, tienen que... A la expresión juicio político tienen que sacarle político.
15: ¿Por qué?
14: Explícame.
16: Porque se va a limitar a un juicio realmente.
14: Que vaya.
15: Que le van a procesar a Peña.
16: Esto va a traer o puede traer consecuencias de juicio.
14: Correcto. Pero eso tiene también su duración.
16: Porque más. El político perde tu cargo nomás.
14: Yo entiendo lo que decís. Tiene consecuencias legales y puede terminar con un presidente preso. Pero eso puede tomar 10 años.
16: No, yo no digo eso, pero va a traer... Acá hay consecuencias... O sea, los muchachos están peleando por quién agarra la bomba y la bomba le puede explotar en la cara a todos.
14: A todos.
16: Y después se pueden culpar entre ellos. No, pero vos tenías la culpa. No, vos tenías la culpa. No, pero vos esto, vos lo otro. Mientras tanto, el sistema financiero es 35 o 37 mil millones.

0: oyente. Estoy leyendo cosas de los oyentes también.
1: Gracias.
0: A ver, mientras tanto, el mundo sigue, faltan 12 días después, para los municipales.
1: Después tenemos esta crisis de banco, otra crisis que realmente no está siendo bien capitaneada ni administrada, es la crisis de la caja fiscal, que hoy llega a los 280 millones de dólares a agosto de este año, pese a la reforma. Estamos hablando de un déficit. Esto se está acumulando, se hizo una ley de superintendencia, se reprimió gente en la calle, se aprobó una ley en 11 minutos sin debate, todo para darle el gusto a esta claque. ¿Y qué hizo con el instrumento y la ley?
2: No, la claque quería otra cosa.
1: No, nosotros no podemos hablar con la presidenta de esta caja.
2: No, pero la claque quería más rígida y que baje más el déficit.
1: ¿Y después?
2: Entonces, la claque cedió en este caso.
1: Pero no es cierto, no bajó un ápice, no bajó.
2: ¿Y por qué cedió?
1: ¿Cómo que cedió?
2: Si la reforma era más dura, iban a haber manifestaciones en todo el país y iba a bajar el déficit.
1: No sé.
2: Claro.
1: No sé. Son unos inútiles.
2: Claro, pero vos estás diciendo que esto es para beneficio de la clase. No. Esto es en perjuicio si está esa plata que tiene que meter.
1: Ahí se timbea igual. No sé yo, Germán. Acá la verdad es que seguimos teniendo un déficit que va increciendo, de que no se solucionó ese tema, a pesar de que ellos tenían todo, se le dijo bien, la gobernanza de tu superintendencia es una situación que es muy difícil de conformar. Nosotros le estamos llamando todos los días. ¿Cómo se llama, Carlos, esta mujer? O Pimpollo. Que la presidenta, y no habla la tipa de la superintendencia, no habla la mujer.
3: No habla
1: con nadie, ella es una funcionaria pública que está ganando millones de guaraníes supuestamente para capitanear una crisis que no capitanea. No. Este gobierno es inútil. Baulaque.
0: Bueno.
1: El abuelo.
0: Se va acabando el tiempo acá, dice, atendiendo más lo que se contagian los climas. Dice Carlos, golpe de Estado lo que ya falta ahí. Cuidado, que se está jugando con fuego. Pero municipales quise tocar, ¿por qué? Porque tenemos un candidato intendente baleado.
1: Sí, señor.
0: No.
1: En Upane.
0: En Upane, o sea, cuidado también con eso. ¿Vos crees que ya el 4 de octubre se solucione el problema financiero con el voto de la gente? No creo que sea así, pero bueno, está bien. Es una ardid electoral que te acepto. Pero más allá de eso, la gente puede, ¿qué vota en las municipales? Su barrio, su basura, su plaza, sus cosas bien pragmáticas y cercanas. Y en esa disputa, que nosotros acá en Asunción creemos que todo pasa por acá nomás. Sole, Camilo, sole. Allá en el fondo del país, su concejal, el que le va a sacar el día de lluvia a su ruta, es el que incide, ¿verdad? Y ese está siendo hoy acosado también por los poderes fácticos ¿de qué? Del crimen organizado.
1: Sí, señor.
0: Cuidado.
1: Sí, señor.
0: Entonces podemos tener situaciones como la que pasó en Upané esta madrugada.
1: Sí.
0: Entonces, ¿a qué quiero llegar? Riera, que está haciendo campaña en Ciudad del Este, podría volver a su oficina y organizar un poco la seguridad de todos los candidatos.
1: Sí, señor.
0: No preocuparse si Rigo pierde o gana.
1: Sí, sí, sí.
0: Estamos otra vez en la boludez, pues. ¿Entendés? Estamos otra vez. Falta que Chanchito Montanaro diga tuerca.
1: No, falta un muerto, porque ¿qué es lo que están esperando?
0: Le hago reír, sí, que, man, sí. Tuerca. Sí. Falta que Enriquito se vuelva a Montanaro. No, cuidale a tu candidato, hermano. Cuando digo tu candidato, digo a los candidatos del sistema democrático. Porque anoche le metió un bala a un candidato de Honor Colorado. ¿Dónde está el...? ¿Por qué no tiene un...? ¿Por qué cada candidato a intendente de los 260 y pico de municipios no tienen una custodia? Son 250 policías que no.
2: Como muestra.
0: Claro,
2: aunque sea.
0: Tener a un tipo, un lince con moto siguiéndole, pues no es por toda la vida, son 15 días.
1: Así es.
0: Pensan, hermano, no hacer ahí Rigo, no.
1: No, pero el sistema pues funciona justamente con el miedo. Ellos le meten miedo a las mujeres, le meten miedo a los candidatos que pueden llegar a ser sombra dentro del sistema. Y esa es la realidad, ¿verdad? Entonces acá estamos nosotros ante un peligro real. Y veremos qué pasa. Acá pasa
0: operativo seguridad para cuidar a los 269 candidatos. Eso le pido formalmente al ministro del Interior. Es una vergüenza que haya... ¿Qué es lo que está pasando con el partido del Centauro de Vicuí? Le descuidan a su exgobernador que casi lo matan a golpe. Le descuidan a su candidato que le meten bala.

0: No está mal lo que dijo Germán. Lamento mucho coincidir acá con mi adversario político, pero...
1: ¿Por qué lamento?
0: No? Porque no estamos en época electoral, tengo que putearte.
1: No, yo no...
0: No, te estoy hinchando nomás. Digo nomás que en realidad nosotros hubiésemos hecho un escándalo, Katia, si era un candidato de... Yo creo que el que...
2: Y bueno, no, pero, ¿pero por qué no hacen... Diario. Lo único que falta es que nosotros hagamos el escándalo que tienen que hacer ellos.
0: Ahí está.
2: O sea, que todito nosotros ya tenemos que hacer, Pico. Claro. Estamos diciendo, ¿estamos escandalizados? Estamos. Pero sí. Convoquen a una conferencia de prensa. Gracias. No, es cierto, no le llamamos... Nota. Hoy fue lo primero que dije, Mario.
0: ¿Sí?
2: Todavía no dije buen día y te dije, mira, pasó esto. Ayer vos estabas hablando y estábamos hablando de esto. Fue lo primero que dije hoy esta mañana. Ni hola le dije a Mario Ferreiro, porque es peligroso.
0: Es peligroso.
2: Porque la bala puede venir a cualquier persona.
0: Claro.
2: Y después, esa es la verdad.
0: Además, si se animan con un candidato oficialista, ¿qué no se animan?
2: Imagínate.
0: Con otro, ¿verdad?
2: Sí, no, no,
0: de
2: no.
0: Hecho, ya hay una denuncia, aparece en otro lugar del interior de un candidato, yo
2: sí,
0: creo.
2: Sí, en Caballero me dicen.
0: En Caballero.
2: Que también hubo un incidente violento. Y en el interior es peor, en el interior es peor. Nosotros tuvimos un caso en Colonia Independencia también y bueno, y ojalá que no escale este tema, ¿verdad?
0: Katia, para un clásico que se le acompaña a los barras, con policía para llevarle a la cancha y llevarle a los nenes a su casa. Y ahí no es uno, ponemos 5 patrulleras para eso. Para cada grupo, son varias barras, la plaza, comando, no sé qué cosa, todos tienen su custodia policial. No podemos hacer lo mismo con los candidatos, no sé, hay algo no se previó. Ojalá que esto que pasó, que no llegó a mayores, sea una alarma, ¿verdad?
1: No, si esto este muchacho moría, le mataban.
0: Era noticia mundial.
2: Mira, él nomás escabulló.
1: Mundial era. Como fue mundial la de Perú.
2: Perú.
1: Nosotros comentamos la de Perú.
2: Claro.
1: Nosotros comentamos, mostramos acá en pantalla cómo fue el asesinato.
2: Sí.
0: Bueno, mientras tanto, cortito, ONU, no podemos estar fuera del mundo. El mundo está crujiendo en ese edificio de la ONU.
2: Contanos un poco eso de Trump. ¿Qué pasó? ¿Le amenazó ahí?
0: Trump hizo un discurso fuerte, duro, donde dijo que si Irán no llega a un acuerdo, los va a aniquilar. Que él venía lo diciendo, pero lo dijo en el foro. Y también dijo que en Latinoamérica los grupos que ellos consideran subversivos o terroristas serán atacados en su territorio. Que es una advertencia que ya viene lo hace rato.
2: ¿A qué? ¿A Brasil?
0: Y sí, puede ser a todos. Lula hizo un discurso muy bien pensado. ¿En qué? En su reafirmación como candidato a presidente, que tiene que definir en 2 semanas más también. Muy vivo Lula, porque si bien habló para el mundo, sobre todo se dirigió al electorado brasileño.
1: Con una bandera verde-amarilla.
0: Exacto, y dijo...
2: ¿Por su cuello?
0: O Brasil...
1: No, perdón. Una corbata, ¿verdad?
0: Una corbata, ¿verdad?
1: Me expresé mal.
0: Y dijo, o Brasil una corbata. No será quintal de ninguém. El Brasil no será el patio de nadie.
2: Sí.
0: Y eso ayer hasta la red Globo.
2: ¿Por qué viene eso? A cuento, porque viene la doctrina Monroe 2.0 como una reedición, que es una teoría que abraza en teoría el gobierno de Donald Trump.
0: Pregunta, Germán. Yo contesté sin saber. Me dijeron, ¿estos empresarios que fueron se pagan sus propios gastos? Yo
1: creo no, que todos se pagan.
0: ¿Es verdad? No, pagar está.
1: No, todos son gente...
0: De mucho.
1: Gente rico.
0: No le falta...
2: Ay, pues el rico con lo que tiene más es mayor, pues. Así es que puede agarrar y colarse en un avión presidencial. Yo no sé si el yerno de Santi, que no es parte de la comitiva.
1: No, entra más de 10 personas.
2: No importa. Ya hay uno cuánto colado hay.
1: Pero no 60 empresarios.
0: Eso se apuntó. ¿Qué hace el yerno del presidente ahí?
2: No sé.
0: ¿O va por su
2: cuenta? ¿Qué Pico va a ir por su cuenta? ¿Va a pagar la mitad? ¿Prorratea el combustible del avión, Pico? No, yo quiero tener los datos, porque no sé yo si es que todos pagan.
0: Espera, no, vamos.
1: No, el gobierno no lo va a pagar.
0: Vamos a separar dos cosas. El empresario, al contrario, va a pagar por estarlo ahí cerca. Si vos sos empresario y tenés visión de proyección, querés estar ahí, tenés que estar ahí. Esa es una inversión mínima para una empresa grande. Y los que fueron no son precisamente pequeños empresarios. Ahora sí hay que preguntar bien y contestar bien. ¿En qué carácter fue el yerno? Eso es otra cosa. Ese no es empresario. Bueno. Ese es yerno. De profesión, yerno.
2: Yerno. Les cuento que Atomé dice que va a demandar al Paraguay.
0: Y sí, yo ya le...
2: Por promesas y expectativas. ¿Y cómo va a hacerse esta demanda? Ellos van a invocar un tratado bilateral con el Reino Unido.
0: Sí.
2: Firmado en la época de Margaret Thatcher.
0: Sí, exacto.
2: Y a partir de ahí arman una estrategia.
0: Es que estas empresas siempre te van a ir por ese lado. No, son pues empresas románticas. Y abogados que están ahí.
1: Claro, lo que pasa es que cotizan en bolsa, Mario.
0: También.
1: Ellos no pueden haber fracasado su principal negocio y quedarse con la mano cruzada.
0: Exacto.
1: A su accionista le tienen que, a la bolsa de valores de la City londinense, le tienen que decir, no, nosotros perdimos este negocio, pero miren lo que podemos ganar con esta demanda. Ah, bueno, seguimos apoyándote.
0: Así
1: o si no vende todas sus acciones y la empresa desaparece.
0: O sea, no va a decir ahí el CEO de esa empresa, va a decir, pobre, acá Paraguay está tratando de crecer, vamos, salió mal esto, chavo, hasta luego. No, te van a pegar el mazo en la cabeza, porque así funciona.
1: Van a intentar.
0: Sí, van a intentar. Pero yo me voy a varios casos desde la empresa de procesamiento de frutos de la época de Gramón Berres.
1: Hasta no, pero Gramón Berres tenía un decreto que lo declaraba embajador itinerante en Europa, Mario.
0: ¿Vos te acordás de
1: Cogua? Era distinto.
0: ¿Te acordás de Cogua Casa?
1: No.
0: Delfín Ugarte, una empresa procesadora de café en San Bernardino. También, ¿vos te acordás del acuerdo entre embajada italiana, la embajadora de Italia, muy linda, la conocí, y Salim? Casi le cuesta la carta. Sí,
1: eso me acuerdo. ¿Te acordás? Pero eso es una carta de intención nomás.
0: Y con
1: pero
0: ese...
1: Pero lo de Salim fue político, Mario.
0: Ya sé, pero con una carta de intención te puede ir preso. Por decir, quizás podríamos hacer el negocio. Cuidado, ¿eh? Bueno, ¿dibujo quiero o no quiero? Ya no
1: sí,
0: vale.
1: Sí, sí.
2: No, y 52 ya es.
0: Bueno, y rápido, entonces.
2: Sí, tenemos que hacer
0: yo,
2: el dibujo.
0: Yo quiero suavizar dice un poco.
1: Dice que la. No, hija... Kate no está concentrada para tu dibujo, Mario.
0: Está concentrada.
1: Te cuento, a mí no me va a mostrarme. Sí, bueno, no, a mí no me va a mostrarme. A mí no me va a mostrarme, Mario.
0: Bueno, primero pido imagen, o sea, la técnica rápido, rápido. Esta fue la imagen de ayer.
2: Claro.
0: El sueño para los que vimos a los grandes corredores de la historia, desde Fangio en adelante, Fittipaldi, Ayrton Senna. ¿Cuántas veces amanecimos para ver una carrera en Japón, en Mónaco? Y dijimos, ¿será que un paraguayo alguna vez manejará por lo menos un Fórmula 1? Acá está este muchachito que nos llena de orgullo.
1: Cuando dice, si podemos poner la parte de Víctor cuando dice, hago un esfuerzo gigante para no llorar al manejar el Fórmula 1. Dice.
0: A mí me puede, ¿eh? Los fanáticos de Lewis Hamilton, los fanáticos de Niki Lauda, ¿quién no recuerda a esos corredores? Bueno, ahí está. Pero yo quise ponerle color con este dibujo que hoy es de paz y amor. Le muestro primero a Germán porque no te interesa. Acá está Joshua. Está corriendo detrás Santi para ver si se cuela al triunfo. ¿Quién no acepta? Efraín acepta. Él dice, no acepto. No acepto esto. Esto es una payasada. Esta es la mafia y vamos a cantar para tía querida.
1: Bueno, es un fraude.
0: Es un fraude. Entonces está ahí Santi, pobrecito, tratando de entrar en la foto. Efraín no acepta y Joshua con la banderita paraguaya y la bandera a cuadros. Homenaje a Joshua Duersen, un poco de humor para nuestra clase política y la versión digitalizada que hoy sí llegó a tiempo.
2: Ah, mira
1: que viene la versión digitalizada.
0: ¿Sabes qué promete el equipo de Silicon Valley?
1: Sí.
0: Animación para el próximo dibujo.
1: Ah, mira.
0: Estamos avanzando.
1: Ah, mira.
0: Este, sí. Dame pantalla completa. Un saludo a Efraín. Lo queremos a Efraín, pero él no acepta nada, pues. Y entonces se pone ahí frente a Joshua y le dice, no acepto tu éxito. Y Santi corriendo detrás, pobrecito, tratando con
1: su. ¿Qué pasó, Mario? Primera vez que un paraguayo prueba y maneja, no oficialmente en una carrera, pero maneja
0: pruebas
1: un auto de Fórmula 1
0: de la marca.
1: Que usó la marca el año pasado,
0: sí,
1: en un circuito de prueba en Portugal.
0: Estos autos alcanzan en recta por encima de los 300 kilómetros por hora.
1: 340, 350.
0: Bueno, fuerza, Joshua.
2: A los que le gusta la velocidad.
0: Calma con el tema financiero, por favor. Chao.

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1: Bueno, muy buenos días, bienvenidas y bienvenidos a otra edición de PRG. Un placer compartir con ustedes. Fresco, lindo, a mí me gusta esta primavera rara, pero es problemática para todos los que son
2: alérgicos. Cambios climáticos, asmáticos.
1: Bueno, y le quiero pedir a los admiradores de Gabriela que por favor, si se le puede prohibir que no, que hoy no se pueden bajar acá, por favor, Mariel. Ni uno de los admiradores de Gabriela.
2: ¿Por qué, guau?
3: Ya tengo el parecido, Pablo.
1: No, pero le iban a poner el micrófono y le dijo, no puedo ponerme porque estoy desnuda, dijo. O sea, así le dije.
2: Y eso es un camisaco, ¿entendés? Un vestido, ¿entendés? Entonces me dijo el sonidista, ¿te puedo poner el, meter por abajo? ¿Cómo que si estoy en bola acá? Tengo solamente mi vestidito.
1: Bueno, entonces, por favor, sus admiradores.
3: Y encontré el parecido.
1: ¿De hoy? Sí. ¿Tan rápido?
3: Rapidísimo.
1: ¿Me está quitando el puesto? Ya.
3: En breve.
1: No, para.
2: No, muy too forchi.
3: A ver, en breve.
2: ¿A quién le parezco hoy, sobrino? Ay, gracias, Mariel. O sea, que es bueno. A veces las mujeres somos ñaña, pero Mariel no es ñaña. Entre mujeres somos ñañacitas. Vos sabés que a mí yo admiro realmente cuando las chicas están lindas y las modelos famosos.
1: Pero eso es normal, para mí es normal en la mujer. A mí me llama mucho eso la atención porque vamos a suponer que yo llego acá, ¿verdad? Y le digo, ¿qué churro viniste, Juan?
2: Piensa que ya sos trolo.
1: Y algo así, ¿verdad?
2: Sí, famoso.
1: Pero, por ejemplo, yo me río solo en el gimnasio, ¿verdad? Porque llegan entre las amigas, ¡ay, qué hermosa que estás!
2: Y escuchar después.
1: ¡Qué bien te queda tal cosa! Y yo digo nomás lo primero, si yo le digo a mi profesor, che, qué churro estás, qué bien te queda ese pantalón, por ejemplo. ¿Y por qué la mujer puede decir y el hombre no puede decir?
2: Y pues, ¿creen ustedes que dejan de ser más machos? Si es que dicen
1: por eso, es por una falta de, ¿cómo se dice eso?
3: De género urbano más.
1: De seguridad.
2: Claro, porque ¿por qué no puedo decir qué lindo tipo, linda facha?
3: Mira, acá dicen bien. Las chicas, algunas son ñaña cuando te dicen así.
1: Ah, ¿en serio?
2: No, pues yo admiro, porque hay... Ayer, por ejemplo, ayer le pido todo mal a Mariel, porque así por mi cara, tenía su camisa así rayada, y dice que se estila mucho meter un lado a la camisa y el otro afuera, así que por tu cara me dio Mariel así.
1: Así no.
2: Está así, en tendencia así con la moda. No sé, ¿cómo te explico?
3: Tenemos la foto de la técnica.
2: A ver.
1: Cecilia.
4: Ahí está. ¿Dónde estás?
2: Ah, mira, poco, bellísima.
1: A mi hermana.
2: Hermosa.
1: Me parece a Pelu.
3: ¿Dónde estás? Ahí está, ¿ves?
2: Ah, muy chufachi. Sí, muy linda. Muy linda.
3: En el ojo.
1: En el ojo, sí. En el ojo.
0: Mi reina.
2: Muy chufachi.
1: Ay.
2: O sea, es que las mujeres con los cuerpos trabajados, cuesta tener un cuerpo trabajado. Así que yo admiro mucho eso, tragar, coserte la boca, no tomar gaseosa, que a mí me encanta, no comer pan, ¿verdad?
3: Es un hábito.
2: Y es una disciplina, ¿eh? Tener un cuerpo trabajado, marcado. Así que yo admiro muchísimo a las chicas que tienen cuerazo así que ni ahí luego. Sí, le miro así con cara de envidia, ¿verdad? Pero envidia sana, ¿verdad? Porque nunca logré tener un cuerpo marcado. Porque me falta disciplina, pues.
1: Bueno, acá Dani Hugo tiró otra versión de lo que yo dije.
2: A ver.
1: Si dos hombres se van a una fiesta con la misma camisa, terminan siendo amigos.
2: Ah, sí.
1: Si dos mujeres van con el mismo vestido, guerra mundial.
2: Sí, ¿cierto? Escándalo. ¿Eh? ¿Sabes qué? El acaboces. ¿Te querés matar?
1: Para más un papelón, ¿verdad?
2: Claro. Y ustedes se van siempre con el mismo traje y nunca nadie se dio cuenta de que llevan el mismo traje de siempre a todos los casamientos, a todos los eventos.
1: Sí, menos como mi compadre que tiene un solo traje y ya es lamentable el tipo.
2: No,
1: La perrada ya se da cuenta que está todo destruido su traje.
2: Ya, el finado ya le dejó ya.
1: Sí, pero si es así, si está en buen estado, es cierto, la gente no se da cuenta.
2: Es caro un vestido de fiesta. Yo, por ejemplo, para que te veas nomás, te des cuenta, mi masajista, por lo que veo, estuvo mirando así mi vestido que me puse el fin de semana y me dijo, es el vestido, reformaste tu vestido, hey. ¡Por tu cara!
3: Gaby, encima puedes usar una vez nomás, ¿verdad?
2: Y claro, las mujeres solamente una vez. Entonces, ¿yo qué hice? Transformé mi vestido porque éramos tan pobres, ¿verdad? Entonces volví a reutilizar mi vestido, le hice otro modelo. Pero la masajista me dijo, hey, Gaby, ese es tu vestido que te pusiste lo ya una vez, pero transformaste, hey. Para que veas hasta qué punto la mujer mira realmente cómo se viste otra mujer. No. La mujer se viste para otra mujer en realidad, porque es la que más mira, porque el hombre ni...
1: Bueno, vos que sos abogada, préstame un virome o algo así, por favor.
2: Porque pero un bolígrafo así, no el fashion.
1: No, pues no cualquiera, que escriba, no. ¿Sí? Acá dice Pimpollo que si vos sos pelusa, él quiere ser tu Emilio, dice.
3: Qué rápido.
2: Uy, tu Porsche.
1: Bueno, ¿y se retractó el abogado de...?
2: Va, epicopea. ¿Qué le pasa? ¿Será que se la amenazó también o qué es lo que es? Al final nosotros quedamos como locadios, ¿verdad? ¿Qué
1: no, no, nosotros no tenemos nada que ver. Él fue el que dijo, sí. Y después fue el que se desdijo.
3: Y dijo con toda seguridad, Palo.
2: Sí. Acá cuando hablamos, él dijo, pero con seguridad. Después nomás cambió todo su repertorio. Mario, vea, ¿qué le pasa? Me parece que el que necesita un poco ir al psiquiatra es él, ¿eh? ¿En serio?
1: Y no, y la verdad que está muy mal lo que hizo. Está sí. Muy mal. Él no puede decir cosas tan fuertes y después decir... ¿qué dijo? No sé ni qué dijo. Sé que eso es el retractó, pero no sé ni qué dijo.
2: Que no dijo, se puede tomar en cuenta. A ver.
3: Dijo que Hugo Javier estaba delirante, que nada de lo que dijo se puede tomar como cierto al final. Y que él no tuvo contacto directo con Hugo Javier, solo que fue a través de sus familiares.
1: O sea, encima le deja súper mal al pobre Hugo, uh-huh. ¿Verdad? Qué bárbaro, qué bárbaro. ¿Se dan cuenta, Gabriela y Juan, por qué yo no quiero hablar? Es una situación demasiado delicada la que está pasando Hugo. Entonces hay que cuidar. O sea, acá no se trata, para mí por lo menos, de tener la primicia ni nada de eso, ¿verdad? Entonces, recibo información. A veces vos escuchás acá, Gaby, yo no digo absolutamente nada.
2: Es más, le digo, no puedo contar. Pero Palo tiene dos cosas así, pero re importantes que nadie tiene. Tiene videos, pero no lo está difundiendo.
1: No.
2: No, es que le contaron videos, Oreco, Palo Rubín.
3: Pero es muy delicado, realmente.
1: Es muy delicado. Es muy delicado. O sea, estamos hablando de la salud de una persona que está debatiendo si se va a recuperar o no, ¿verdad? La parte jurídica, política, de derechos humanos, si se quiere, ¿verdad? Porque él fue maltratado de una manera brutal, no solamente con los golpes, sino que al quitarle, ¿verdad? O sea, le llevaron como cualquier cosa, no como un ser humano, ¿verdad? O sea, acá hasta derechos humanos debería intervenir. Pero independientemente de eso, y aparte que no va a hablar, eso es lo que yo siento, aunque él se recupere al 100%, no va a decir ni una sola palabra, ¿verdad? Eso es lo que yo siento. Hay que tener cuidado. Sospechosa terna para juez buscaría favorecer a Ñoño. ¿Quién es Ñoño?
3: Hermano de Bachín Núñez.
1: ¿A que le deje el libro otra vez? No puede ser. Bueno, todo puede ser, ¿verdad?
2: Acá todo se puede. En Paraguay, todo se puede.
1: Todo se puede. Martina, contigo.
4: Sí, gracias, Palo. Bueno, conversamos. Tal vez una de las personas más cercanas al presidente del Partido Colorado, Horacio Cartes, y me refiero precisamente a su médico personal, el senador Antonio Barrios, y él asegura de que no existe ni peñismo ni cartismo. Y atención con el dato, Palo, ante la consulta, después de aquel impasse que de hecho comentábamos ya ampliamente sobre entre Horacio Cartes y Pedro Aliana, para Cartes la chapa presidencial sigue siendo Aliana Baruja. No ha habido ninguna modificación respecto a esto que inicialmente ya se hablaba y una abierta campaña que venía haciendo ya Horacio Cartes a favor de Pedro Aliana y Juan Carlos Baruja, actual ministro, como integrante de la chapa presidencial para el 2028. Asegura también de que Horacio Cartes goza de muy buena salud, al igual que el movimiento Honor Colorado, y que no hay ningún motivo para hablar de juicio político a Santiago Peña, tal como indican algunos disidentes del Partido Colorado en la Cámara de Diputados respecto también al caso Bueno. Vamos a compartir lo que señalaba entonces el senador Antonio Barrios.
5: El presidente Cartes ha elegido ambos candidatos.
6: Tanto a Liana como
5: Baruja.
7: Para él sigue siendo Baruja, entonces, la dupla perfecta.
5: Y seguimos nosotros con esa línea, no hay absolutamente ningún cambio.
7: Sería un proceso de convencimiento a Liana, entonces, para entender un poco cómo va la cuestión allí interna.
5: Y hay que hablar con el vicepresidente, ¿verdad? Yo creo que vamos a, en algún momento, tener contacto con el vicepresidente, poder aclarar lo que hay que aclarar y llevar las cosas por delante. Pero si ustedes me preguntan, porque siempre hablan de la salud del movimiento Honor Colorado, el movimiento Honor Colorado está cada vez más firme y fuerte.
6: ¿El nacimiento de un nuevo movimiento, el peñismo, cómo
8: va? El anglianismo también, senador.
5: Pero ellos mismos niegan eso, ¿verdad? Así que no creo que eso exista.
8: La supuesta reestructuración dentro de Honor Colorado, de que después de las municipales se pueda achicar también el comando nacional, ¿se habló ya de eso?
5: No se habló absolutamente de nada de eso y no sé por qué se tendría que achicar el comando, por qué se tendría que tocar el excomando. No, nunca tocamos ese tema y no es, por lo menos en este momento, un punto de atención.
6: ¿Solo perdiendo fuerza dentro de Honor Colorado?
5: Y ustedes se dan cuenta que no.
7: ¿Son los gobernadores los que quieren crear otra corriente, el peñismo, dentro de Honor Colorado? ¿Cómo ve usted?
5: Pero los gobernadores acaban de decir que todos son del movimiento Honor Colorado, ¿verdad? Así que no creo. Es nada más que es el rebote de todo lo que pasó al comienzo, que se fue una pequeña tormenta, pero yo creo que eso se terminó.
6: ¿Esa declaración que hicieron los gobernadores de que Santi Peña le tiene a 15 gobernadores y 35 diputados, cómo tomó la
5: Y lo tiene que tener si son gobernadores del y tienen trato directo con el presidente, ¿verdad? Por supuesto.
6: Un peso.
5: Pero si al otro día vienen y te dicen somos todos Honor Colorado, ¿por qué vamos a sentirnos mal?
4: Bueno, allí está lo que señalaba entonces Antonio Tony Barrios en relación a esta suerte de diferencia que se pinta actualmente entre Horacio Cartes y el vicepresidente de la República, Pedro Aliana. Por otro lado, también brevemente, Pablo, conversamos con Juan Carlos Nano Galaverna respecto al atentado que sufrió el candidato a intendente de Ipané. Él decía sumamente grave y preocupante y exigía a las autoridades precisamente el esclarecimiento de los hechos, principalmente llegar a quienes están detrás de este atentado, y pedía también al afectado a seguir adelante con su candidatura porque es una brillante oportunidad de romper con un grupo que viene prácticamente usurpando la ciudad desde hace casi 20 años, decía el legislador colorado, porque hay que también que destacar la familia de quien sufrió el atentado, le solicitó retirarse de esta campaña a días de las elecciones municipales, señor, que va a ser el próximo 4 de octubre.
1: Bueno, muchas gracias Martina. Ahora, ayer me dijeron dos abogados que Norma de Monjes y su equipo le van a vacunar a Baruja.
2: ¿Sí?
1: Al equipo de Baruja en las municipales, ¿verdad?
3: En el departamento de Paraguay.
1: Sí. Y si esto pasa, va a quedar Shalai el tipo.
2: Porque hablan de que hay como que un impasse entre ellos, ¿verdad? Incluso que Horacio Cartes no le saludó a ella en uno de los actos, porque obviamente Baruja es un niño mimado.
1: Claro, niño mimado, y te repito, me dice, yo no sabía, para mí fue una sorpresa, porque yo, no sé, a mí a veces me da un poco mala espina, tipo Néstor Kirchner y Cristina, ya no sabemos cómo tener poder y que entre toda la familia, la esposa, la suegra, la cuñada, el perro, ¿verdad? Pero había sido, dice que esta Norma es una fiera política.
2: Sí. Yo la llamé una vez, me fui a hacer el caso de cebollas que fueron destruidas por un temporal, si había forma de repente de ayudarle a la gobernación porque perdieron toda su cosecha. Y bien, gracias. No sé cómo te explico.
1: Sí, pero vos no sos política, pues.
2: Y sí, pero iba a tener prensa si yo le iba a dar, si era gente que quedó así sin trabajo y se destruyó toda su cosecha. Entonces yo le dije, yo me contacté con ella, sí, después nunca más me atendió el teléfono. O sea, así son los políticos.
1: Y sí.
2: Y después el señor murió.
1: Y otra vez, ¿qué pasa? ¿Qué va a pasar con los líderes que pierdan en sus bastiones?
3: ¿Les va a dar voz y voto a los que ganaron? ¿Y les va a quitar poder de cara a las presidenciales a los que pierden?
1: ¿Pero qué va a pasar con Horacio, que su hijo mimado es Baruja? ¿verdad? Porque digamos que gane Camilo, entonces Raúl va a estar más fuerte, ¿o no? Y el otro pierde, ¿con qué elemento le decís? No, pero es más fuerte. Y también está Cesarito.
2: Que tiene la yaya, que tiene realmente el potencial económico para solventar su candidatura.
1: Orecola, tipo.
3: Oreco. La yaya.
2: Orecola, yaya.
1: Tiene poder económico y es un Horacio. Y no es... No tiene un cocodrilo en el bolsillo.
2: Dice que es pollera. La policía le quiere mucho porque dice que en su departamento hace muchísimo, ¿verdad? Siendo él, obviamente, gobernador. Dice que construye comisarías, le da realmente computadoras, le da las herramientas para que trabajen en seguridad. Policía que se va ahí como que le hace loas al gobernador. Y no es realmente, sino que porque le da los elementos para trabajar. ¿Quién no quiere trabajar con todos los elementos necesarios? Combustible, vehículos, le pone ambulancias, porque generalmente no tienen ambulancias. Los policías siempre hacen el servicio de auxilio en la patrullera. Hasta ambulancia dice que le ponen. Orecola plata la tipo.
1: Sí, no, es una familia de mucho poder económico.
2: Y muy querida, dice que. Yo no lo conozco a él personalmente, aclaro. Yo me baso en lo que dicen los policías, los directores que se van y se cambian y rotan.
1: ¿Y al papá le conoce?
2: No, a nadie. Yo no lo conozco a nadie. Sé que hay hoteles que son muy lindos, que son de ellos, creo.
1: Sí, sí, ellos tienen, o sea, ellos tienen como 11 hoteles por ahí.
2: Igual que Juan y yo.
1: Incluyendo, si no me equivoco, 2 en Asunción.
2: Ah, sí. Sí. Sí, por eso cuando tanto le...
1: Tienen flotas de helicópteros, de aviones también.
2: ¿Te acuerdas que se bajó con un helicóptero y que tanto que dijeron sí. que era plata pública? No, ellos tenían plata y era suyo, del papá.
1: Sí,
2: era
1: sí,
2: una
1: sí.
2: flota de taxi sí. aéreo, no sé qué tiene.
1: Sí, sí. ¿Vamos a ir a Encarnación?
2: Vamos a Encarnación.
1: ¿Me escribiste todo lo que me estás diciendo, verdad? Qué genia. Estamos en Duplex con TVS Encarnación. Punto Crítico se llama el programa. Está Sonia Vera y Santiago Jiménez, así que si se llama Sonia ya me tengo que poner firme yo.
2: Por favor, mano a la visera.
1: Mano a la visera ya. Buenos días Sonia, Santiago, ¿cómo están?
9: Mejorar la calidad de vida de cientos de niños.
1: Brillante.
9: No solamente así por parte, sino que también en el año van entregando a muchísimos niños y, bueno, son beneficiados en este caso.
10: Así mismo es. Y, bueno, iniciativa del Rotary Club, de las diferentes...
1: No están, parece, María. Están soñando, parece.
2: Están haciendo un contacto con otra persona. Ahí creo que se da el pase.
1: Ahí más o menos se lo ve ya.
10: A saludar a los colegas de la capital del país, está Pablo Rubín, está también los colegas, los compañeros también, por supuesto, para desarrollar un poco también lo que es la situación que sin duda conmociona y centra la atención generalmente en el estado de salud y todo lo que va surgiendo en el marco de la investigación de las causas que involucra a Hugo Javier. Así que vamos a saludarlos a los colegas de Asunción, está Pablo Rubín, Gabriela León y Juan Cáceres Troche. Muy buenos días, compañeros, desde la ciudad de Encarnación.
2: Muy buenos días.
1: Buen día. ¿Cómo están Sonia y Santiago?
9: Hola, Pablo. ¿Cómo están ustedes también? Nosotros aquí con una temperatura agradable en el sur del país. Una temperatura que, bueno, va en aumento también. Pablo, saludamos también a Gabriela León y a Juan Cáceres Troche, en este caso. Acá nosotros tal, muy pendientes de la salud de Hugo Javier. De hecho, que también todos muy conmocionados. Y, bueno, ¿quién mejor que ustedes para que puedan pintarnos un poco el panorama real por la cual está atravesando el ex gobernador del Departamento Central?
1: Bueno, estaba hablando Sonia y Santiago antes de entrar a la radio con nuestro director periodístico Mario Orsinoli. Ayer habrán escuchado que uno de los abogados de Hugo Javier entró aquí a las 7:80 a PRG.
11: Sonia y Santiago, antes de entrar a la radio, con nuestro director periodístico Mario Orsinoli. Ayer habrán escuchado que uno de los abogados de Hugo Javier Javier, entró aquí a las 7:80 a PRG. Hablando Sonia y...
1: Bueno, vamos a probar a lo mejor por teléfono, una cosa así, porque... ¿A teléfono es? Ah, porque el delay es impresionante y le vamos a matar tanto a la audiencia de ellos como a la nuestra, ¿verdad? Así que vamos a ver, vamos a ver. Que yo creo que tiene que ver Mariela Aguayo tranquilito, ¿verdad? Y no estar probando al aire, ¿verdad? Bueno, Gaby, vos.
2: Bueno, ya que hablaba Martina en el Congreso en torno, no sé si atentado, no sé si amedrentamiento, porque si te quieren matar, Palo, te matan. Estoy hablando de lo que ocurría en horas de la madrugada en Ipané, el candidato a la intendencia municipal en esa ciudad. Cayó así, en una cuneta, tras perder obviamente el control de su rodado, de la camioneta en la cual él se desplazaba. Era cerca de la 1:40 aproximadamente. Ahí en la zona de Ipané se mete a un camino vecinal, una zona despoblada. Él recibe dos impactos de arma de fuego de entre los matorrales. Había dos personas como que la estaban esperando, o lo estaban esperando, digo bien. Gerardo Santiago Fariña Saavedra, de 43 años, él es candidato a intendente por el Partido Colorado y es justamente, en este caso, uno de los favoritos aparentemente. Y según dijo a la policía, de que habría recibido amenazas anónimas de que saliera, que se dejara de la política. Estuvo en el lugar el comisario general Carlos Acosta, veía que amanecieron ahí todos los agentes de investigaciones, criminalística, y no encontraron realmente vainas servidas, lo cual hace suponer que pudo haberse utilizado otro tipo de armas, revólver, porque sabemos que realmente la pistola deja realmente los casquillos, ¿verdad?, una vez disparados. Lo cierto y lo concreto, si cayó ese hombre a la cuneta, Palo, y si los dos fueron contratados realmente para liquidarlo, tenían el momento oportuno para liquidarlo, sí, y no lo hicieron. Yo creo que es un shaque, ¿verdad?, ¿verdad?, políticamente hablando, si ya venía recibiendo amenazas. O sea, que salí, hacete a un costado, porque, o si no, la vas a ver negra. Y esto fue el primer aviso, creo yo, ¿no? Vamos a ver realmente qué información tienen los agentes de investigación, el comisario Flaminio Quintero, quien está a cargo de dicha investigación, pero ves que realmente es una zona despoblada, Palo, y cámaras de seguridad como que no hay. Los tipos se manejaban a pie y estaban ocultos entre los matorrales, así que mucho de momento no hay.
1: Sí, y tal como decís, no lo querían matar.
2: No, pues
1: no,
2: si
1: lo querían
2: matar
1: porque el susto que se pegó el pobre tipo, sí, se regaló.
2: Claro, y aparte se quedó trancado otra vez en el vehículo.
1: Claro, por el susto el tipo se hizo una volanteada y se regaló. O sea, realmente no lo querían matar.
2: No, lo amedrentaron, yo creo, ¿verdad? Sí. Imagínate, le jugaron un balazo al parabrisas, ¿verdad? Ahí se habrá cagado en las patas, yo no va tan bien, ¿verdad? Y ahí pierde el control, cae en la cuneta, él quiso salir por la puerta que quedó realmente arriba, que era la puerta del acompañante, pero quedó trabada, imposible era salir. Así que tenían oportunidad los contratados, las personas desconocidas, para realmente asegurarlo y terminar el trabajo, pero no lo hicieron. Para mí fue un shaque.
3: Esto ocurrió cerca de 1:30 de la mañana. Los oponentes, Partido Liberal, Jacobo Ortiz, también Diego Olmedo por lista 3, Belio Paiva por lista 5 y Celso Insaurralde por lista 400, esto en la ciudad de Ipané, dato no menor.
2: Los sospechosos, muy bien.
1: Vamos contigo, Martina.
2: Completando la noticia, muy bien.
12: Entonces, y escalando, estábamos en la liga, después pasamos a la intermedia, y ahora estamos peleando para, y bueno, en política también se da así. Uno primero es presidente de seccional. Después puede ser intendente, como en mi caso, puede ser gobernador, diputado, asesor político.
13: Está hablando el presidente del Senado, Basilio Núñez. Tema internas en Honor Colorado.
12: Para Raúl Latorre lo único que tengo es un aprecio enorme como colega, médico y como amigo.
14: ¿Qué pedía, presidente, que se le escuche a todos los actores políticos, sin importar la edad, cuánto tiempo esté en el movimiento también?
12: De acuerdo con él, nuestro líder bancada es Natalicio Chasse.
14: Para el mensaje,
12: no es originario de Honor Colorado.
14: César Sosa, que continúa él tirando man hasta el juego al decir que en 30 años que es lo que tanto ha aportado un veto al Partido Colorado. Cuando hablan de la militancia y la experiencia,
12: El mensaje para Cesarito Sosa, el amigo gobernador, es que me siga ayudando cuando en Guairá se va al Club 12 de Junio y me preste uno de sus hoteles.
15: ¿Y para las
12: Cesarito es una, ¿cómo le puedo decir? Es un dirigente joven que está ganando espacio. Y bueno, es el presidente del Consejo de Gobernadores y se mantiene, creo que por segundo o tercer año consecutivo. Entonces, lo que él logró, ninguno de otros gobernadores ha logrado.
15: ¿Y sobre la comunicación entre Cartes y Aliana en estos momentos, sigue habiendo contacto entre ellos?
12: Totalmente, con todos.
15: ¿Una reunión privada de vuelta entre ellos esta semana o no?
12: Mira, que yo desconozco cuando hay una reunión privada, pues yo no puedo conocer.
15: Pero
12: entonces,
15: si la vez pasada, por ejemplo,
12: desconozco, porque eso no era privado. Entonces, porque uno quiere hacer conocerse, ¿sabe? Si hay reuniones privadas, ustedes, por ejemplo, no saben que yo estuve ayer almorzando con Horacio Cartes.
15: ¿Qué le dijo ayer Horacio?
12: Era una reunión privada.
15: Entonces, ¿qué le dijo ayer el presidente del partido, presidente? ¿Mm? ¿Qué le dijo ayer el presidente del partido?
12: Que la prioridad son las elecciones municipales y que ganemos no solamente 170, 180 municipios. Me tengo que ir.
16: Baruja y por Aliana, favor. La dupla, eso es la imposición, porque a Aliana no le gustan las imposiciones. Él ya dijo eso hace una semana en una conferencia de prensa.
12: Celebro que no le gusten las imposiciones y Horacio Cartes puede decir mil veces quién puede ser su candidato de preferencia, así como yo puedo decir también. Yo les digo, mi candidato a vicepresidente fue... es Juan Carlos Baruja porque lo decidió la bancada de senadores. Pero después de las elecciones municipales, Pedro Aliana, candidato a presidente por Honor Colorado, mejor posicionado entre todos los colorados, suscribo lo que dice Beto Velar, va a ser nuestro candidato.
15: El pedido también es no devolver a los comentarios picantes que le hacen tanto Cesarito Sosa o Raúl Latorre de parte de Cartes. ¿Le pidió que no ponerle nomás la otra mejilla o es cuestión suya eso de no responderle?
12: Yo no veo pelea. Miren, yo estuve hablando con Raúl en estos días por teléfono. Yo no veo lo que ustedes ven. Que ustedes quieren instalar una situación de crisis que no existe y el Partido Colorado cada vez está más fuerte. Acuérdense que 600 mil...
15: Yo mentiría si dijera que todo está bien, decía Pedro Aliana al salir de la casa de Horacio.
14: No está bien, dijo Aliana.
12: Lo dijo Aliana, no lo dice Bachi Núñez. Entonces hay que respetar quién dice. Yo
15: decía que salar, son ustedes mismos los que cuentan.
12: Pues yo veo demasiado bien estas rencillas, porque fortalecen. ¿De qué se está hablando? Se habla todo de Honor Colorado, del Partido Colorado, el resto no existe.
14: No hay que solucionar entonces el presidente de todo el movimiento.
12: No, cuando más pelea exista, yo le puedo decir que más posibilidades de que nos sentemos, pues quiero terminar, a dialogar y a llegar a buen término.
15: Se pelean por negocios y usan al BCP como garrote, dice Miguel Prieto, por ustedes, en este caso en particular.
12: Miguel Prieto lo que tiene que hacer es concentrarse en su proceso judicial y corroborar si verdaderamente robó o no en pandemia. Me tengo que ir porque el deber me llama.
15: Bueno, se retira el presidente del Congreso, Basilio Núñez, quien ya va a ingresar a la sala de sesiones, Palo, para la sesión ordinaria de esta mañana, con varios puntos en agenda en el orden del día para el debate. Uno de los proyectos tiene que ver con la modificación del Código Penal, que tiene que ver también con la necesidad o no de que el padre que no está al día con el deber alimentario de su hijo tenga que firmar el documento de autorización para la salida del país del menor. Es un proyecto presentado por Isarela Valiente y con la firma de varios referentes del Partido Colorado. Figura en agenda también la insistencia de Eber Villalba sobre la necesidad de auditar las máquinas de votación. De hecho, ya se intentó aprobar la sesión pasada, hubo un largo debate y, por supuesto, el rechazo de gran parte de los referentes del Partido Colorado, que hoy nuevamente entra en agenda porque al momento de la votación había quedado sin quórum la sesión la semana pasada. Este y otros temas que de hecho se va a debatir en el transcurso de esta mañana, señor.
1: Muchas gracias Martina. Estamos atentos, don Juan.
3: Bueno, estoy viendo la cotización del dólar que sigue en picada, en caída libre. Hoy se cotiza a la compra 5.800 con tendencia a la baja y a la venta en 5.920. ¿Quiénes son los que pierden en esta historia? La gente que gana en dólares. Pero si hablamos de sectores, el sector ganadero es otro de los más golpeados y calcula las pérdidas en cerca de 350 millones de dólares solamente por el tipo de cambio.
1: ¡Qué locura!
3: Es mucho dinero para este sector y dice el sector estima pérdidas cercanas a esta cifra. No se pide una cotización artificial, pero sí que el Banco Central pueda accionar para evitar desalineamientos que puedan deteriorar la competitividad de este sector. Son sectores que trabajan con mercados internacionales. El sector ganadero en particular dice, un análisis técnico elaborado por la ARP dice que entre septiembre de 2025 y agosto de 2026, el efecto de la apreciación del guaraní tiene esta cifra, 350 millones de dólares en pérdidas. Es mucha plata.
1: Es mucha plata. Y la gente que tiene cuentas en dólares tiene que tener en cuenta, para la redundancia, que hay que cambiar en casa de cambio el dinero.
2: ¿Por?
1: Y después ir a pagar. Porque mucha gente paga directamente al tipo de cambio de la empresa.
2: Sí, vos sabés que no te cobran igual.
1: Que te vendió el auto y se pierde mucha plata. Para tener en cuenta nomás, eso es un dato muy importante, porque vamos a suponer que vos perdés en el cambio 500 mil guaraníes, Gaby.
2: Sí.
1: En un año son 6 millones de guaraníes que perdiste.
2: Mucha es la diferencia.
1: Es muchísima la diferencia. Entonces te tomás el tiempo, pasas por una casa de cambio, compras ahí que el dólar es mucho más accesible y ahí te va a pagar tu cuota.
3: Toda la razón, Pablo. Estoy viendo acá la cotización de la casa de vehículos más grande, una de las más grandes, ¿verdad? Gaby sabe. Por favor, no digas Gaby el número, porque no nos va a complicar.
2: Porque los dos pagamos, claro, ahí nuestra cuota. Acá, porque
3: yo les dije recién.
1: Vamos. ¿Viste cómo te tiene, mía? Vos, por favor, no digas, porque sabes que tener la lengua floja.
3: Comienza con Gaby y termina con B, ella dice. Bueno, decía recién 5.800. Esta concesionaria, ¿a cuánto cotiza? 5.925. Exactamente, es mucha la diferencia.
1: Es mucha la diferencia, ¿verdad? Y a veces uno está corriendo acá, está corriendo allá, no puedo, no tengo tiempo. Bueno, tenés que tener tiempo.
2: Y te vas directo al mar, es lo que yo hago hoy, pero buena acotación la que haces, Pablo Rubín. Bueno, porque vos te decís, ¿cómo si el dólar está? Dice ahí, no, pero acá, eso, el dólar acá es así.
1: Bueno, yo te iba a pasar el teléfono a un amigo de casa de cambio.
2: Por favor.
1: Pedirle que te haga la cotización y calcular ya lo que perdiste.
2: Muy fuerte, ya que no quiero lo hacer, eso podría entrar en corto.
1: Y yo ya te aviso que perdiste mucha plata.
2: Todo el mundo me dice, ¿por qué pagas tu cuota muy elevada? Pues yo hice el cálculo, pues, de cuánto iba a pagar en intereses, ¿entendés? Y me dice, nadie quiere pagar tu cuota alta. Pues yo hice entender que me iban a vacunar si yo hacía en 60, ¿entendés? Y todo el mundo dice, pero y difícil es vender, pues yo tenía una camioneta más grande, yo quiero una camioneta grande. Entonces, si vos me jodés la paga, yo te paso encima, ¿entendés? Yo no me siento muy segura con mi camionetita. Yo quiero otra vez la grandota y así, si me jodes, yo te paso encima.
1: Dios te salve.
2: Pues sí que yo ya soy capaz.
3: ¿Alguna vez atropellaste, Gaby?
2: No, nunca.
3: ¿No?
2: Pero viste que yo hacía mis coberturas en mi vehículo, me iba al interior sola y venía de noche y madrugada. Entonces me decía, ¿tenés miedo? No. Si alguien me jode, yo le paso encima. Sencillo. ¿Vale? Si no me matan antes, ¿verdad?
1: Sí, pero no hay que ser tan dramático. Acá el noruego me pasa, tenés en cuenta que el dólar estaba a 7.800 y ahora tanto, No hay que ser tan dramático. La diferencia de 100 puntos nomás es, nomás, entre comillas, es una fortuna lo que se pierde. Pero bueno, ya está. Ya está.
2: Che, mucha plata la que se sustrajo, estoy viendo.
1: 500 millones. Contá.
2: Así no, Pablo Rubín, me está arruinando el negocio.
1: No, acá la perrada puso.
3: No, es Pablo de Juan.
2: Cada uno con su tema, por Bravo. Favor. No, pero está bien, Juan acotó, le dio más fuerza a mi información, pero ya, Pablo ya me quiere chupar la info. Vamos, realmente, pero hicieron el boquete, venían trabajando, dice el propietario que comenzó a fallar el sistema de seguridad que tenía control, obviamente, por su teléfono, por su app, ¿verdad? Se fue a eso de las 4 de la mañana al local. Y ven que abrieron todo, hicieron ese boquete, llegaron a la caja fuerte, o sea que se tomaron su tiempo. Hay que ver si de repente otras cámaras de seguridad lograron captar. Eso hicieron por el techo, Palo, ¿verdad? A juzgar por las imágenes. A ver, opine, señor
1: Palo. Parece pared, no techo, ¿eh?
2: ¿Eh?
1: No sé. Ahora, pregunto de nuevo, ¿verdad?
2: Sí.
1: ¿Para qué tienen 500 millones de guaraní en el negocio? Si hoy vos podés depositar todos los días. O sea, entiendo, tienen una caja fuerte, mira, potente aparentemente. Sí. Pero la perrada sabe, pues.
2: ¿Entendés? Alguien sabe de que el señor, que el extranjero, rumano dice que es el dueño, ¿verdad?
1: Rumano.
2: Rumano, así dice. 59 años de nacionalidad rumana.
1: Hablando.
2: Viorel se llama.
1: Ah. Hablando de Rumano, vi la mejor película, no miento, la segunda mejor película de Drácula.
2: No es que a vos te gustan las películas de terror.
1: No, a mí no me gusta la película de terror, a mí me gusta la película de ficción.
2: ¿En serio?
1: Sí, y si entra terror, aprobado ahora.
2: No, a mí me gusta el tipo El Exorcista, pero de verdad. Eso es que vos la terapia, que no te asusta luego, nada que ver. Yo quiero el purete.
1: O querés sufrir.
2: No, a mí me... Sí. Bueno, termino mi noticia. Este local está ubicado en Eusebio Lilio, Robles, casi Bélgica, del barrio San Cristóbal de Asunción.
1: Ah, mira, Lilio, casi Bélgica.
2: Sí. Jurisdicción de la comisaría 11. De seguro, ahora le estoy mensajeando con el comisario principal, Hugo Grance, que es jefe de investigaciones de Asunción.
1: ¿Y cómo abrieron, che? ¿Me bomba o son capos?
2: Boquete, comenzaron a... ¿Boquete? ¿Ah, eso?
1: No, la caja fuerte, ¿cómo abrieron?
2: Muchos detalles todavía no están brindando, ¿verdad? El informe policial es bastante escueto. Dice que a las 4 de la madrugada, debido a la falla, fue revisor realmente, y al ingresar observó el boquete en la pared de la habitación donde se resguarda una caja fuerte. Tras realizar una inspección en el interior, se percató del hurto de los objetos mencionados, dice el informe policial, ¿verdad? Dice que amoladora, dice ahí.
1: Amoladora.
2: O bien, ¿cómo se llama eso que se usa para soldar y eso? Eso que... y rompen.
1: Soldador.
2: Ese soldador.
1: Y para soldar, dijiste.
2: Sí, pero hay otro, no me viene ni la palabra. Bien burra estoy hoy. Juan, colabora un poco.
3: ¿Por qué, Gaby? No conozco la verdad.
2: ¿No? Bueno, vamos a darle paso a Alberto Delgado, así dejo de decir estupidez.
1: Alberto, contigo.
17: Hola, Pablo, ¿cómo estás? Buen día. Muy bien. Qué gusto por saludarlos a todos. Ya estamos aquí en Burubicharoga, en la sala de prensa. Primeramente, para comentarte que hoy a las 11 y 10 de la mañana, en la jornada central de este día miércoles, el presidente Santiago Peña va a tomar intervención en la ONU, va a estar hablando sobre varios temas, pero rescato tres sobre democracia, inteligencia artificial, energía renovable y por sobre todo contar las bondades de nuestro país, entre otros puntos. Ya entrando en lo que es aquí, el presidente en ejercicio, el vicepresidente Pedro Aliana, también ya está aquí en Burubicharoga, se reúne con Camilo Pérez. Esto en una reunión ya de cara a lo que van a ser las próximas elecciones municipales. El candidato de Asunción llegó hace instantes, ya está reunido con Pedro Aliana. Estamos aquí atentos si al término de esta reunión se da una conferencia de prensa. Lo cierto y lo concreto es que ya estamos aquí atentos en Burubicharoga, en la sala de prensa, para los compañeros.
1: Alberto, ¿no es normal que el vicepresidente haga oficina en Burubicharoga, verdad? O sea, en otros gobiernos, te digo, yo no me acuerdo, generalmente se quedaba nomás ahí en su vicepresidenta, presidencia, siendo presidente, o estoy equivocado?
17: Sí, realmente no es habitual, pero en este periodo, por ejemplo, Pedro Aliana, en bastante tiempo que le tocó estar el presidente en ejercicio, recordando los viajes de Santiago Peña, reuniones importantes, puntuales, por ejemplo, carteras ministeriales o de repente una visita importante, por lo general lo hace aquí en Burubicharoga. Pero las reuniones diarias, por lo general, las hace en su oficina, en otra gestión, en la gestión, por ejemplo, de Marito, que a mí me tocó cubrir, Hugo Velázquez no hacía oficina aquí, reunía a jefes altos de otros países importantes y lo hacía en la vicepresidencia, directamente lo hacía en Palacio. Hay que mencionar también que Santiago Peña hace oficina aquí. Los anteriores presidentes, todas las reuniones le hacían en el Palacio, Pablo. Pero en esta gestión sí, podemos decir que con lo Pedro Aliana utiliza bastante aquí en Burubicharoga en reuniones importantes. Se da esto, Pablo.
1: Sí. Bueno, no digo que esté... Gracias, Alberto. No digo que esté mal, pero me es raro nomás, ¿verdad? Me es raro nomás. Es como... No sé, está bien. Juan... ¿Qué dice la audiencia?
3: Bueno, muchos mensajes de la gente acerca de lo que estamos comentando. Dice este mensaje: buen día, PRG, le quiero decir al candidato de Upané que no se haga del payaso, así no se consigue voto, ese inútil mentiroso. Muy fuerte.
2: Dice que él se tiró solo a la cuneta, Picojina.
3: Dice este mensaje.
2: ¿Quién picó? ¿Se va a tirar solo a la cuneta y se va a disparar otra vez? demasiado ya película.
1: Sí, mucha película ya.
3: Queja fuerte, la calle sabe todo, asalto asegurado.
2: O sea, es que dicen acá, me está enviando...

0: amarrado.
1: ¿De la joyería?
0: Sí, señor.
1: Pero sería el sereno, una vivienda aledaña.
0: Y aledaña. Ah, muy bien, ¿viste? Está incursionando en el área policial.
2: Suavecito.
0: Por tu cara.
1: No, Cuba pega ahí.
0: Me está educando. Cuestión en cualquier momento, señor, por favor. Y otro detalle no menor, dice que tiene sistema de alarma y no vino la gente que tiene el servicio. Muy tu forchi. ¿Por qué no vino? Si es que se activó la alarma. Vino el dueño.
1: Atendé este dato, David.
0: Sí.
1: Un motorizado llegó posteriormente, aunque según su relato pasó de largo sin ubicar el local. Sospechoso.
0: El chef que no va a ubicar el local si es de la empresa. O bien entregó. Dice que es famoso, ¿cómo es que dicen? Que le dio... No me viene la palabra, ayúdame un poco, vos estás policíaco hoy.
1: Hasta ahí te puedo decir.
0: Hasta ahí me puedo decir. Le dio cobertura.
1: Le dio cobertura.
0: Y claro, porque si es que él acudió y no encontró la casa, que pasó de largo, y comunicó él que pasó de largo.
1: A ver, datos preliminares, dice que se está manejando desde la policía, es que este motorizado, entiendo que corresponde ya a la empresa de seguridad,
0: sí.
1: ¿Verdad?
0: Sí.
1: Bueno, no logró comunicarse con la empresa, el propietario aseguró que la alarma se activó, bueno, el motorizado llegó posteriormente y pasó de largo, según el relato de la víctima.
0: Ah, mira, acá me llega más informe, gracias al director de policía de Asunción. Le dice acá que Isaac Brites, de 53 años, quien se encontraba en una casa contigua, así como vos lo referiste, manifestando que en el transcurso de la madrugada, 5 personas aproximadamente le habrían maniatado las manos con precinta plástica e ingresado por la parte trasera del local, desconociendo a los supuestos autores del hecho. Así también, al cotejar los datos del custodio, el mismo cuenta con medidas cautelares, antecedentes penales, dice el informe policial.
2: Ayer comí a la noche una costilla, como hace rato no como hecho.
0: ¿Y cuándo nos vas a invitar?
2: Qué delicia esto.
0: No, ¿para qué contar si no nos querés invitar?
2: Casi parecía un desmechado.
0: Ay, qué rico.
2: Impresionante la grasita que es más blanda.
0: ¿Dónde comiste?
2: No puedo contar.
0: ¿Estaba tomando café con leche?
2: No, lastimosamente un amigo que es el que guarda el café con leche, porque es una reunión que solemos hacer habitualmente y él es el guarda del café con leche, ¿verdad? Justo no se fue.
0: No.
2: Y nos miramos los perros así y faltaba el café. Ahí fue que surgió este tema que conté que va a perder como la guerra baruja.
0: ¿En serio?
2: En esa reunión de anoche.
0: ¿Y por qué no compraste vos el café con leche? ¿Tenía un yacaré en tu bolsillo?
2: No, viste que no escuchás de mala que soy. Él guarda, ¿verdad? Y el whisky que él tiene es justamente el que yo aporté.
0: Y bueno, pero podías comprar y tomar.
2: No.
1: Yo estoy contento porque ya tenemos local para el asado. La casa de Gaby.
0: Ah, muy bien, Juancito.
2: Ahora falta que ponga la carne Juan y ya estamos.
0: Ah.
2: Vamos contigo, Luis.
3: Molestó un poco las declaraciones del senador Silvio Velar días atrás cuando decía que él juega en primera división y otros todavía no tienen en la trayectoria para entrar en primera división, haciendo referencia al gobernador César Sosa, y también los diputados se mostraron molestos por esta situación. Uno de ellos, el diputado Miguel del Puerto, habló sobre las declaraciones de Beto Velar y también contó ciertos detalles de dónde viene el calificativo princeso que hiciera el vicepresidente Pedro Aliana hacia los diputados.
4: Y bueno, creo que también los jóvenes tienen la oportunidad de poder inmiscuirse y ser partícipe de la política partidaria y nacional, ¿verdad?
1: ¿Pero le da autoridad eso a los que están en primera división?
4: No, yo creo que todo aquel que entra en el campo de juego tiene el mismo derecho, con o sin experiencia. Por algo ya está en primera, ¿verdad? Entonces, respetamos la posición de cada uno, pero ahora vuelvo a reiterar. Nos vamos a concentrar en lo que van a ser las elecciones del 4 de octubre, que es lo que le debe interesar al Partido Colorado.
1: ¿Pero le subestima, no, el diputado, los senadores, a los demás actores políticos?
4: No, creo que es una posición personal. A veces nosotros también tenemos nuestras posiciones personales como diputados, al igual que los gobernadores. Así que es un comentario más de cada uno de ellos.
1: ¿Ustedes se creen muy de los princesos, como dice Adriana?
4: No, eso, Es un calificativo y ya viene.

0: Del periodo pasado, y bueno, le estuvimos haciendo algunas bromas a nuestro candidato al respecto.
1: Y aquello del peñismo es solamente está en el imaginario de algunos. ¿Cómo usted define esa situación?
0: No, en lo personal, y creo que es el parecer de todos los colegas de nuestra bancada, existe un solo movimiento que es el movimiento Honor Colorado. Posiciones dispares dentro de un movimiento tan grande como el movimiento de Honor Colorado va a ser inevitable.
2: ¿Aliana va a ser candidato por Honor Colorado?
0: Aliana es el candidato oficial del movimiento de Honor Colorado para presidente de la República.
1: ¿Y posibilidad del florecimiento del peñismo usted no ve?
0: No lo veo, no lo veo. Nosotros seguramente la intención nuestra es que exista un solo movimiento de Honor Colorado, pre y post elecciones municipales. Y yo creo que estoy convencido de que el Partido Colorado va a tener una contundente victoria en las municipales, entonces ahí vamos a fortalecer las candidaturas.
2: Aparte de pertenecer al movimiento Honor Colorado, ¿en qué sector se ubica? ¿En el cartismo hacia el peñismo?
0: Somos integrantes del movimiento Honor Colorado. No existe cartismo, no existe peñismo, existe Honor Colorado y es un movimiento que ha ganado ampliamente las elecciones internas.
3: Las palabras del diputado y líder de la bancada de Honor Colorado, el diputado Miguel del Puerto, él ya decía que el calificativo princeso ya venía del periodo pasado, no es nada nuevo.
4: Bueno, gracias Luis. ¿Qué dice la audiencia, don Juan?
5: Dice este mensaje: qué fácil es ser empresario con la plata del Estado. Miles se hicieron ricos y poderosos, no porque son guapos, trabajadores y exitosos, porque son ladrones y todo se paga en esta vida. Dice este otro mensaje: unos días comparto con ustedes una canción homenaje a vos, Javier, y nos envía TF Band. Vamos a bajar y compartir también. Hola, José y Alfonso, les saluda exjugador de Sudamérica y Guaraní. Cuando me fui transferido al aborigen, el señor Humberto Rubín me entrevistó en Radio Ñandutí cuando estaba sobre choferes. Abrazos a Palo y saludos a Gabriela León, que fue mi compañera de trabajo en una transportadora.
1: Transportadora, pero la
5: Exactamente.
1: sí.
4: No.
1: Cuando tenía 16 años me creía.
4: A la vez que era zapatito de cristal.
1: Sí.
4: No.
5: Palo, ese evento
4: Guardá, ¿eh? Sí, dijo.
1: Pero dije yo cumbia ambera de
4: guardá, guardá, porque dijo sí. Por primera vez reconoce.
1: Cumbia
5: Exactamente.
1: ambera.
5: Llegó el día, Palo.
1: Yo fui una de las pioneras.
4: El pez cae.
5: Por la boca. La verdad siempre sale a la luz.
1: No.
5: Palo, ese Beto Velar es un carruaje. Quiere la plata de hambre cero para todas las municipalidades. Buen día, bendiciones. No me digan que el abogado también ya se vendió, por Dios, ya con todo lo que pasa a ese pobre prójimo de vos, Javier.
1: Yo también quiero creer eso. ¿Qué pasó? Acá dijo con mucha firmeza, con mucha, no sé, sostuvo. Y después cambió toda su versión.
5: Muy fuerte.
1: Sí.
5: A ver, otro mensaje. Tenemos un audio.
6: Buen día, Palo. Buen día, David, Juancito.
1: ¿Ya?
6: El tema este del abogado de Hugo Javier, todo lo que dijo en la mañana, que se le pegó con guante de boxeo, al final se le trata que fue la familia la que dijo y que él no habló con Palo, con Hugo Javier. Pero en lo que dijo en la mañana, él dice que le dijo a Hugo Javier para que le apriete la mano dos veces si es que está asustado.
1: Muy
6: Como
1: bien.
6: si es que no estaba con él, si fue la familia quien le dijo, le va a apretar la mano a él. Acá hay algo raro,
1: Gato
6: sospechoso en el
1: encerrado
6: tema
1: ahí.
6: de este abogado.
1: Muy
6: ¿Habrá
1: bien, me
6: recibido
1: encanta que
6: algún
1: no solamente
6: maletín
1: tres
6: o habrá
1: cabezas
6: recibido
1: pensamos,
6: una
1: sino que
6: pegona,
1: nuestros
6: pero?
1: oyentes analizan con nosotros.
5: Así es, otro audio.
7: Hola Radio Primero de Marzo,
4: Hola.
7: Palo Rubín, Gaby,
1: ¿Qué tal?
7: Juan, por
5: Hola.
7: supuesto que yo soy admirador de Gaby y de paso les digo a todos, frío, a veces un poquito de calor, más frío que calor en este tiempo, primavera y gusto la cunu la gente.
1: Cucharita.
7: A pesar de todo el problema que tiene el Paraguay, o sea que el Paraguay no tiene problema, los políticos nos meten en problemas, pero
4: Brillante.
7: no nos van a quitar el cunu siempre vamos a hacer. Gracias.
5: Dice este mensaje: Palo, cuando los elogios sobre tu persona son exagerados y repetitivos, ya debes desconfiar. Envía un video con su gatito, qué lindo. Ese mensaje: el abogado Javier ya está mejor. Saludos a la mesa. Dice este mensaje también:
1: No.
4: Qué fuerte, ¿eh?
5: Buen día, aló Palo. Hay lindas pruebas para algunos gobernadores. César Sosa gana Villarrica, Soto gana Caguazú, Lady gana Ciudad del Este, en Itapúa gana Encarnación, Juancho Acosta gana PJC, en Central gana MRA Limpio, J. Augusto Saldívar, Fernando y otros. Linda prueba para los gobernadores. Hola, Palo, Gaby, Juan. Yo creo que el abogado Galloso recibió algunos sobres para distorsionar el caso. Vos, Javier, sospechoso la tipo. Bueno, leo tal cual ya en los mensajes. Tenemos un audio cortito.
8: Buen día, ¿qué tal? Gabriela, la soldadura que corta es la autógena. Eso es lo que vos
1: muy
8: querías
1: bien,
8: decir, se te olvidó el nombre.
1: Gracias, mi rey.
8: Y no, no sé, pero 500 millones tener en tu negocio, ni el más tonto se creería eso.
4: Golpe, autogolpe,
1: genial. Claro, si tiene seguro, porque me dice, me están tirando más datos la gente de la policía. Dice que hay una vivienda abandonada. O sea que, hello, la gente que trabaja en esa joyería, porque el que te va a robar te hace la inteligencia, no sé cómo te explico, Mongaru, ¿verdad? Y entraron por la casa abandonada. Imagina, paro, Rubín.
4: Tú soy Treilán de Pósera.
1: Grande, pero mi mano.
4: Dios te sabe.
1: Por tu cara, sí. Antes muerta que sencilla.
5: Gaby, es caro eso, ¿verdad?
1: ¿Las manos?
5: Sí.
1: Sí, yo soy carísima. ¿Entendés? Pablo dice luego que yo me creo de la realeza. Yo soy de la realeza. Caí nomás acá.
5: ¿Cuánto dinero invierten las mujeres en belleza admirable?
1: Sí, ese que te dicen, toma para tu peluquería un 200 mil, mi zapato lo iba a tirar. No sé, ¿cómo no, se explicó? No alcanza. ¿Entendés? Tus manos nomás luego es... No, no alcanza. Ni
5: para
1: ahí.
5: Nosotros, con suerte, una vez al mes a la peluquería.
1: Y peluquería Mango Budi, quieren gastar 50 mil. Ni ahí.
5: ¿Tengo otro audio?
9: Buen día, PRG. Acá desde Hernán Darias. Consulto. Así como Hugo Javier tiene muchos admiradores, gente que le ayuda y le cuida y quiere su bien, yo supongo que habrá algún abogado que le va a defender, ya que este, por lo visto, no le va a defender. Está, ahora se volvió a su contra. Digo nomás eso.
1: ¿Cierto?
4: Qué difícil, sí.
1: Ah, muy fuerte todo.
4: Qué difícil.
1: ¿Qué dice acá? En tira el mensaje que la fiscalía citará a prestar declaración a todo eso. Ayer dijo Loya Juan, creo, ¿verdad? Que va a citar a todas las personas que se fueron a visitarlo a terapia intensiva.
5: Se pidió la lista del Hospital Nacional de Itagua, la lista de los que ingresaron junto a vos, Javier. Imagino que tiene que ver con familiares allegados.
1: Muy fuerte. Che, me quedé traumada. Dijiste que mi mano era grande. Tú ya picó la chepó, Palo.
4: ¿Y por qué te trauma eso?
1: Sí, porque la mujer...
4: ¿Es malo eso?
1: Yo quiero el purete. ¡Ja, muy fuerte! No, esto es tan grande.
4: ¿No es tan grande?
1: No.
4: Lo que me llama la atención tener las manos muy chiquitas.
1: Al final.
4: Sí, me llama mucho la atención.
1: No, no lo que es chiquita. Recién dijiste que era muy grande.
4: No, y me equivoqué.
1: Es para la resina.
4: Estoy un poco galloso.
1: Yo quiero el purete. Ah, tipo galloso. Demencia senil.
5: Muy fuerte, Gaby.
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1: Cuando tenía 16 años, me creía.
4: ¿A la vez que era zapatito de cristal?
1: Sí.

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0: Bueno, impresionante esta cifra. Meta acuerda pagar más de 16 mil millones de dólares para cerrar una demanda por el uso de sus redes sociales entre niños y adolescentes. El pacto con 29 estados pone fin a un juicio por acusaciones de prácticas perjudiciales para menores y obliga a la compañía a aplicar nuevas restricciones de uso en el caso de Facebook y de Instagram. Imagínense que el presupuesto original de Itaipú era 20 mil millones de dólares.
1: Muchísimo.
0: Y acá Facebook tiene que pagar 16 mil millones.
1: Impre.
2: Es mucha plata.
0: ¿Qué te parece?
2: Pero fíjate, Pablo y Gaby, si nosotros como adultos somos adictos, estamos pendientes de las redes, mucha gente incluso distorsiona la función que tiene porque se empieza a medir, a comparar con su vida con la de otros. ¿Cómo será en el caso de niños y adolescentes? Que todavía sin tener ese discernimiento, por supuesto, les trabaja la cabeza.
0: Sí, les trabaja. Yo le tengo, por ejemplo, a mi nieta mayor, está enloquecida con TikTok. Y está amordazada la tipa, ¿verdad? O sea, tiene 2.000 restricciones que le pone en el teléfono su mamá, ¿verdad? No puede hacer feed, solamente puede hacer historia, ¿verdad? Y la historia automáticamente se publica en la cuenta de mi hija, ¿verdad? A full está, pero igual nomás. Ella, y tiene horas.
1: Creo que, para poder estar.
0: Creo que es una hora nomás lo que puede, algo así, ¿verdad? Y le da con todo.
2: Y es llamativo, Pablo, porque así como en tu caso, ¿verdad? En el caso que estás contando, hay un control y un seguimiento.
0: Sí, hay
2: padres que directamente entregan un teléfono sin ningún tipo de control y ahí es donde se van dando los riesgos.
0: No, eso es muy peligroso. Eso es muy peligroso. Y ahora. Y ahora viene todo, ya la tecnología viene preparada para eso. Ayer nosotros instalamos una TV nueva en casa. Y yo probé, porque yo siempre me declaro
2: tecnológico,
0: ignorante tecnológicamente, ¿verdad? Pero ayer dije, no, voy a meterle yo, no puede ser, ya vale mañana, ¿verdad? Y lo logré, ¿verdad? Y después, en un momento dado, ¡pum!, preguntaba al control parental si queríamos instalar, ¿verdad? Yo le dije que no, porque mis nietos nunca encienden el televisor si no es conmigo, ¿verdad? Aparte están todos marcados luego por sus padres, ¿verdad? Nos controlan como locos. Entonces, en mi casa específicamente no hace falta, pero digo nomás que ya la misma TV, por default, ya viene con un sistema de control parental, ¿verdad? Lo cual me parece muy bien. O como yo le contaba ayer que le pedí a Grok que me embole. No se puede, me dijo.
1: ¿Y cómo hicieron con las estudiantes universitarias?
0: No sé.
2: ¿Con otras aplicaciones?
0: Con otras aplicaciones más
2: vulnerables.
0: Más vulnerables, por lo visto, ¿verdad?
1: Pero es grave eso, ¿eh? Muy grave. Tiene que detectar.
0: Sí, y ayer en esta reunión sin café con leche, también un abogado me habló de ese tema.
1: Sí.
0: Y había profesoras también ahí.
1: Ah, sí.
0: Viste que Jimena habló de alumnas. Bueno, a profesora también le pusieron en bola. ¿Sí?
2: Y dentro de la red también hay docentes y directivos de las facultades.
0: Porque dice que lo que hacían es buscar en Instagram fotos en bikini, por ejemplo. Uh-huh. ¿Entendés? Entonces ahí ya es quitarle nomás en una aplicación, ¿verdad?
1: Claro.
0: Que te permita, no sé cuál, quitarle nomás ya la bikini, guau, ¿verdad? Entonces ya aparecían todas desnudas, profesoras y alumnas, ¿verdad? No es que eran fotos, porque viste que ayer hablamos que había unas fotos reales. No era que eran unas fotos reales desnudas. Fotos reales de las redes sociales, a eso se refería.
1: Y le desnudan ahí, con esa foto, a través de esa foto, con una aplicación.
0: Con una aplicación. Inclusive, vos sabés que no se puede cambiar sexo tampoco.
1: ¿No?
0: No. Yo, por ejemplo, le quise hinchar a un amigo alemán, ¿verdad? Y le pedí a Grok que le convierta en mujer.
1: Pero contale a la gente qué es lo que es ese que vos estás diciendo. ¿Cómo es Grok?
0: Grok.
1: Yo también veo...
2: Una plataforma.
0: Es como ChatGPT.
1: Pero hay que saber, pues yo soy una cincuentona y los cincuentones muchos lo sabemos.
0: ¿Será?
1: Sí, yo también tocó el tema de tecnología.
0: Y no se puede, me dice Grok. Igual nomás le encontré la vuelta, le dije, ponele pelo largo y arito, le dije. Y le puso.
1: Ahí sí.
0: Sí.
1: ¿Pero el sexo no?
0: Sexo no. Pues yo quería que le ponga pollera a todo ya.
1: ¿Eh? Yo pensé que quería que le ponga panchula ahí, que se
2: vea. Pablo, vos sabes que...
0: Gaby, Padre nuestro, no, que está en los cielos.
2: A los chats de esta red de la una. Impresionante cómo se manejan los pedidos de las imágenes. Y están los nombres de los alumnos también. Y mucha gente le está identificando ya a estos responsables. Porque era el compañero de las chicas el que se sentaba a su lado. Así que es grave, de toda gravedad. Los chats son muy fuertes realmente. No dan ni para compartir a través de los medios de comunicación. Pero sí muestran la forma en que se comunicaban. Era realmente deleznable.
1: Yo puedo asegurar que Diosnel Alarcón va a resolver, va a saber realmente de dónde salió y el IP, ¿verdad?
0: Del ¿quién cual... es Diosnel Alarcón?
1: Es el jefe de cibercrimen de la Policía Nacional. Desde que es oficial...
0: Monstruo el tipo.
1: Se perfeccionó, sí. Para eso. Y ahora yo creo que dentro de poco va a ser comisario general. Pero yo lo conozco de su época de oficial y ya comenzó a estudiar eso. O sea que el gobierno, o sea, la policía le enviaba al exterior.
0: Mira la fuente de Sopa Paraguaya, de la mamá del profeta.
1: Muchas gracias a la señora Mabel, delicioso, llegó calentito acá el profeta, no sé, y se tuvo que hacer así tipo hostia.
0: ¿El profeta, ¿verdad?, llegó caliente?
2: No.
1: No, no.
2: ¿Así? Gracias a la señora Mabel.
1: La sopa llegó.
0: ¿Verdad que dijo así? Llegó no. El profeta calentito, dijo, ¿viste?
1: No, la sopa llegó calentita, la trajo el profeta, el hijo de la señora Mabel.
2: Y yo le invito a la gente a que vean los videos de Palo con el profeta en TikTok especialmente. ¿Qué? Impresionante. Le juegan todo al tío Palo, ¿verdad?
0: Sí, yo ahora le cambié ya al profeta.
1: ¿Por qué?
0: Y le suspendí ya.
1: Es de picó. Sí, es muy creativo.
0: Sí, pero ahora tengo un nuevo profeta.
1: ¿Quién es?
0: Se llama Herminio.
1: Vaya bola, Herminio.
0: Y él es mi nuevo co-keeper.
1: No sé, pero Herminio no trae la sopa, pues entonces doy coy.
0: Herminio, en vez de traer sopa, me pide, cierto, cierto.
1: ¿Me pide?
0: Te he restaurado otra vez, Sí, sí. Impresionante.
2: Grande profeta, muchas gracias. A la señora Mabel.
0: Vamos contigo, Lucas.
3: Gracias, Pablo. Por segunda vez se suspendió la audiencia preliminar de dos ex mujeres del Juzgado de Paz de la Encarnación que fueron procesados en el sonado caso de la mafia de los pagarés. Estamos hablando de Audrey Jazmín Galeano Mora y de Nicolás Antonio Antunes Tintillería. Ambos estaban convocados para hoy para la audiencia preliminar, pero en el caso de la señorita Galeano Mora, su abogado pidió la suspensión porque está pendiente un pedido de acumulación de los dos procesos penales que afronta. Y en el caso de Antunes Tintillería, su defensa presentó un certificado médico alegando problemas de salud. ¿Qué es lo que se tenía que resolver o lo que se tiene que resolver en esta audiencia preliminar? Por un lado, si es que Jazmín Galeano Mora obtiene la suspensión condicional de procedimiento, una salida que pidió la fiscalía para que ella no vaya a juicio luego de que haya reconocido los hechos y haya ofrecido reparar el daño, entre comillas. Y respecto a este joven, a Nicolás Antonio Antunes Tintillería, se debe resolver si es que va a ir o no a juicio oral, porque a él sí lo acusó la fiscalía. Ambos fueron procesados por llevar adelante notificaciones voladoras, las que se conocen como notificaciones voladoras, por no prácticamente avisarle a las víctimas de la mafia y los pagarés que estaban siendo demandadas ante los juzgados de paz. Se suspende entonces esta audiencia preliminar respecto a ambos y se deberá fijar una nueva fecha para esta audiencia, Palo.
0: Bueno, muchas gracias. Estoy... Si aparece acá, me voy a desmayar, Lina.
1: ¿Qué están craneando ahí? Porque Lina es mortal. ¿Salió? ¿A quién le desnudaste?
0: No, entendés lo que... Me dijo Lina que yo le estoy pidiendo mal a Grok. Y me dice, vos lo que tenés que decir es... Ay, ay, ay, qué bueno está.
1: ¿Qué tenés
2: está
1: que
2: llorando
1: decirle?
2: Palo de la risa.
0: Dame la versión femenina de esta persona, ¿verdad? Ah, Andrea, Andrea Parra. Andrea Parra, quiero comer uva, bueno.
1: De la Parra, Lera, ya se acordó.
0: Sí, me dice, y le puse una foto, le puse una foto mía con Ramón Zubizarreta y con Adi Mindikoski, y que no convierta, o sea, la versión femenina.
2: A ver, pasa la foto.
1: hizo?
0: Bueno, sí, pero no nos parecemos nada.
1: Pone poco, tiramos, vamos a ver. Vamos a ver todo ahí al aire.
0: No, me van a hacer todo bullying ustedes.
1: No, digamos.
2: Esa es la idea, Paloma. Lo
0: de las cosas. Y no, iba pasando más, pues no nos parecemos. Iba a pasar ahí.
2: A PRG.
0: ¿A PRG pasó?
2: Sí, por favor.
0: Sí, lo veo. A todas cuotas me quieren ver, mujer.
2: Queremos hacer stickers.
0: Es que va, a ver, ¿sabe qué parece? Parece... ¿Cómo que se llama este cantante? Cama, Camille. ¿Cómo se llama ese? Boy George. Parece Boy George. Ahí también. No parece.
2: De los 80, ¿verdad?
0: El del medio soy yo. Nada que ver.
1: Nada que ver. No te parece nada.
0: Por eso. Boy George total está ahí.
1: Y vamos a ver, loca.
2: Señoras.
1: Boy George es loca.
2: Ni hilado, dice la señora Lina.
1: A mí me encanta. El cantante.
0: O sea que no sabe hacer, pero cuando le pedís que te le ponga, por ejemplo, pelo largo, aritos y eso, ahí te deja igualita la cara.
1: ¿En serio?
0: Sí.
2: Dice que el secreto está en el prompt, Palom.
1: ¿En el qué?
2: En vaya, el prompt.
0: Vaya, vea.
1: Pero contar y enseñarnos.
2: El prompt es, ingresás a una plataforma de inteligencia artificial, se abre un cuadro de diálogo donde vos podés pedir de la inteligencia artificial que te averigüe datos, que haga una imagen, que te busque información, ¿verdad? Y la diferencia está en la forma en que vos le pedís. Por ejemplo, técnicamente, si quieres modificar una foto, tenés que decirle, necesito que modifiques esta imagen teniendo en cuenta tal rasgo, el tono de piel, el enfoque de luz, todos esos detalles. Y mientras más preciso o precisa sos cuando le pedís a la inteligencia artificial, más perfecta te sale la imagen, por ejemplo, que querés generar. Así que ese secreto está en saber utilizar un prompt.
1: Es lo mismo.
2: ¿Es correcto, señora Andrea Parra? Sí. Gracias.
1: Es lo mismo cuando le pedís algo a Siri.
2: Exactamente.
1: Ahora dice que si no le pedís como corresponde, no te hace caso.
2: De manera precisa.
1: No, ¿sabes qué dije? ¿Vos sabés que es tan inteligente? Le dije, qué boluda, ¿verdad? Bueno, entendía, pues. Eso no voy a responder, me dijo.
2: ¿Qué le preguntaste, Gaby? ¿Viste este palo?
1: No.
2: Siri le dijo que eso no va a responder.
1: Y claro, viste que yo le dije, reproducir tal tema. O, no, yo le dije, reproducir la música, y no, después la música. Reproducir la canción, no sé, claro. Tiene que ser el nombre, ¿verdad? Y no, me puso otra cosa. Y yo dije, boluda, le dije, ¿verdad? Y asqueroso, todo peludo, guacalá. Y me dijo la tonta, no voy a responder eso.
2: Muy bien. Bueno, Siri es la inteligencia artificial incorporada al iPhone.
1: Sí.
0: Profeta, hay que poner PRG. Preguntarle ahí a Guayo y a todos los perros. Porque dice noticias y mucho más, no me dice. Tiene que saber la perrada que es PRG al aire, por favor. En X se está transmitiendo, pues, pero no. Va a ver la noticia y mucho más.
1: No sé, ¿cómo te explico?
0: Hay que poner, si se puede, la foto de Gaby bailando o algo así.
1: Épico. Debe estar llegando más años, se lo va a oír. Muy fuerte. Hay que pipir y pau. Porque tenemos mucha audiencia.
2: Mira, Pablo, hay una nueva versión de el cambio de sexo.
1: A ver.
2: ¿Viste?
1: ¿Cuál es?
0: Va a ser un churra todavía, ¿eh?
1: A ver, pone un poco.
2: A el ver. Mismo la Gaby.
0: Tenés que poner las dos. Ese soy yo.
1: Pero no te parece, tu ojo sí.
2: Pero viste, en algunos casos no parece.
1: No. No. Eso es wow, wow.
2: ¿A quién le parece, Mariel?
0: A Cecilia Pérez.
2: Ah, Alejandra Peralta.
0: Ah, Alejandra Pérez. No, ella tiene mejor físico que yo.
2: La doctora Peralta no.
0: A Malala Olite le dice. Qué barra, Dios mío.
1: Muy fuerte.
2: Bueno, y estas aplicaciones de repente interpretan estos pedidos como una especie de ocio, un juego, entretenimiento, pero hay otras aplicaciones que sí trabajan de la forma ilegal.
0: Hablando de eso, los senadores están en sesión. Y no se puede ver nada. Podemos meter la sesión. Para ver qué está diciendo Elizabeth. ¿Cómo le putearon a Elizabeth por lo que dijo de Hugo Javier?
1: ¿Qué dijo? ¿Qué se? Contá un poco, yo no sé. ¿Por qué le putearon?
0: La calidad y teco.
1: Ah, no hay cuango. Yo sé lo que dijo Elizabeth, lo que no sé realmente quién le puteó, eso es lo que pregunto.
0: Ah, no, y la gente, como loca le puteó. Materia.
1: A ver.
0: ¿Ya genú?
4: Ahores.
5: Muy bien, señora senadora, se le concede el uso de la palabra al señor senador Mario Varela.
0: Varela. Varela.
6: Presidente, apreciados colegas.
0: ¿Y quién es el presidente Guaú? ¿Quién es?
6: A este homenaje y reconocimiento.
2: Retamoso.
0: Retamoso.
6: Paraguaya.
0: ¿Le parece Alderete?
6: Y también de mi faceta de padre, de una niña que baila, que también le gusta la danza. Y si me permite, presidente, brevemente quisiera compartir con ustedes un verso de una poetisa mexicana que
0: no,
6: dice...
0: No, para nada.
6: Me gusta vamos, la
0: danza. Vamos,
6: me hace olvidar de muchos momentos, porque cuando ahí solo existo, y cuando solo existo, soy mi tiempo y mi espacio. Soy el movimiento, y cuando soy movimiento, soy libre. Presidente, para vincular el arte con el fenómeno de la vida social, nosotros invocamos en nuestro preámbulo constitucional la libertad. Y sin libertad no existe danza, sin libertad no existe arte, porque el arte es la creación sublime sin límites. Por eso creo que uno de los poderes del Estado, como el poder legislativo, debe pregonar siempre, promover el arte, la música, la danza, la pintura, porque es la creación más sublime que tiene el hombre. Decía el maestro Luis Aram, que el arte es el disfrute del alma. Entonces, presidente, en esta multidimensionalidad donde buscamos erradicar la pobreza, erradicar el analfabetismo, también tenemos que promover la libertad, porque eso hace que exista producción artística, que haya producción intelectual. Por eso creo que este homenaje...
0: Muchas gracias, Varela.
1: Me das la palabra a mí, Oñe de Ginaco.
0: Sí, brillante, métele.
1: Bueno, vamos al Alto Paraná. Ayer en horas de la siesta, una pareja salía de un banco. Al marido le dio ganas de hacer pipí. Ella se quedó a cargo de 150 millones de guaraníes.
0: ¿Qué?
1: Sí, ella retiró con su pareja.
2: ¿Qué?
0: ¿Qué?
1: No me están tomando en serio hoy.
0: Ah, perdón.
1: Me quitan la seriedad a mi trabajo.
2: Pero es increíble, Gaby.
1: Ah, sí.
0: Pues. Qué diferente al lunes, ¿verdad, María? El lunes yo estaba apagado también. ¿Después?
1: Sí. Oye, ¿sabes? ¿Por qué vos estabas apagado el lunes?
0: Y estaba apagado. ¿Y después? ¿Qué dices?
1: Bueno, vamos a las imágenes de apoyo. Vamos a las imágenes de la pareja que fue víctima realmente de una sustracción de 150 millones de guaraníes.
0: Ahí Dios mío, ¿dónde tenían ese dinero?
1: En la camioneta, acababan de retirar de un conocido banco de plaza, cerca de una conocida hamburguesería que
0: Dios mío.
1: Internacional, mundial, realmente diríamos.
0: Y, ¿McDonald's?
1: Sí. Ella estaba ahí en la esquina, en la camioneta, en esa camioneta que estamos viendo en imágenes. Yo no sé si fue Chompi la señora, o le vieron la cara, o ebola, pues todavía no se no hay cámaras que registren el momento. Ella refiere de que una persona, cree ella, de nacionalidad boliviana, se acerca a ella y le dice, porque el marido se bajó a hacer pipí, y le dice, se le cayó a tu marido billete de 2.000 y de 5.000. Que esa es una práctica común también para robarte mientras uno te distrae, el otro abre la puerta de tu vehículo y te quita la plata, ¿verdad? Ella se baja del vehículo, recoge el dinero que supuestamente se le cayó al marido, billetes de 2.000 y de 5.000, y cuando sube a la camioneta ya no encuentra el paquetón de 150 millones de guaraníes, ¿verdad? Es lo que dice ella. Le preguntan si ella vio quién le sustrajo o no. Ella dice que no vio absolutamente nada, que solamente vino la señora, aparentemente de nacionalidad extranjera, como ya referí, y que luego ya desaparece el paquete con esa cantidad de dinero. Lo que me llama a mí la atención en realidad es de que por qué también el banco no provee la cámara, por qué veo tanto así por oficio y todo ese tipo de cosas, más todavía si es el cliente, ¿verdad? Lo correcto es que den inmediatamente a los agentes de investigación la cámara de seguridad para que pueda develar realmente qué es lo que sucedió, porque recurrieron a varias cámaras y las cámaras de momento no han registrado absolutamente nada de la sustracción. Ella dice que es candidata realmente a concejal. No sé por qué partido, Lina, si vos estás al tanto. Dice que él era ex concejal. ANR, me dice Lina, me confirma a través de Mariel, Ella se llama Elsie Rocío Rolón de González, tiene 50 años, él es Gustavo Ramón González Brites, él era concejal y ahora ella va por la concejalía. Ellos residen en la ciudad de Hernandarias y se registraba, reitero, para la gente que nos sintoniza ahí en el Alto Paraná, específicamente, a ver, dice acá, Barrio San José de Ciudad del Este, 14:20 aproximadamente. Yo no sé luego cómo va, no va a tener trabada las puertas si tiene 150 millones. Yo tengo un delirio de persecución si tengo esa cantidad de plata en mi vehículo. ¿Verdad? Y vamos a ver en qué termina, porque estamos hablando de mucha plata. No sabemos si realmente era para la campaña, ¿verdad? Porque está próxima. Y ahí vos sabés que sí o sí tenés que tener dinero ya como para repartir. Para tus veedores y compañía. Tenés que apoyar porque nadie hace nada gratis.
0: Y tus veedores también.
1: Sí, porque hoy la mocoto, ¿eh?
0: Hoy la mocoto.
1: Sí.
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0: Son las 10:36, don Juan.
1: Sí, señor. Tenemos muchísimos mensajes, Pablo, de la gente.
0: ¿Qué dicen?
1: Dice este mensaje, voy a censurar porque es fuerte.
0: Híjole.
1: Dice, le veo a Gaby y me muero.
0: ¿Y qué parte censuraste?
1: No, sí, la nueva versión.
0: ¿Y cómo es?
1: Y la original no puedo decir.
0: No, pero algo. No puedo decir. No, a una pista.
1: ¿Entendiste mi lectura de labios?
0: No, no entendí.
1: Pero,
2: okay.
1: Pero Pablo va a decir otra vez al aire.
0: Me meo.
1: O cuero paitela. La mía es grosero, Pablo, no puedo decir.
0: O cuero paitela, tío.
2: Panchula ahí.
1: Dice, el abogado Bernis y la doctora María Muñoz se ofrecieron gratis para defender la causa de vos, Javier. No sé si la familia se comunicó con el abogado. Tenemos un audio.
0: Sí.
3: Pablo, Gaby, Juan, buen
2: Hola.
3: Día. Yo creo que hace falta la declaración premiada acá en este país. Caso Hugo Javier, por ejemplo, puede contar sus testimonios, ¿verdad? De todo lo que le sucedió y en parte asumir su culpa, ¿verdad? Y que caigan los grandes. Eso es lo que falta en Paraguay, la declaración premiada.
4: Muy buen día, PRG.
0: Buen día.
4: Saludos a todos. Y llegué a la conclusión, mi opinión hoy es que, no sé, a partir de 2013, quizá antes, estamos en manos de mamarrachos. Este país está conduciendo gente mamarracha. Seguro que hay también gente muy inteligente, pero la gran mayoría estamos en gente de manos incapaces.
1: Dice este mensaje, muy buenos días en relación a vos, Javier. Ojalá la familia no les abandone y estén ahí 24/7 porque es peligroso dejarles solo. Más teniendo el abogado que de última no es su abogado. Hugo necesita profesionales justicieros que aclaren su situación y le logren la libertad antes que sea muy tarde. A ver, mensaje borrado, dice, envían stickers también. Gracias por todos al ataque, dice por Hugo Javier, en referencia a este festival benéfico para fin de mes.
5: Palo, equipo de PRG, ¿cómo están? ¿Qué es lo que es eso de que Meta tiene que pagar una multa, no sé qué? Sí, leí la noticia, pero digo nomás una cosa. Siempre está esta costumbre de volcar la responsabilidad sobre terceros y no sobre los padres.

0: me asustó realmente con respecto a la inteligencia artificial. Hice papas fritas y acompañado de milanesa. Y le pregunté a Gemini si cuál era la combinación de la milanesa y me dijo que con papas fritas. Después mi hija de 3 años le preguntó, Gemini, ¿qué quieres comer? Le preguntó. Y Gemini le respondió, a vos te quiero comer a besos, le dijo. Me asustó realmente. Qué loco.
1: Muy fuerte.
2: Me parece burla.
1: A ver, este audio cortito también.
3: Buen día, PRG. Llega ahí, por ahora que según me pile todito, se va ya o casco a 20 años, y no tengo más plata para otra sesión, ¿será?
2: Se depiló todo por vos, dice.
4: ¡Qué bola!
1: ¡Qué bárbaro!
5: Buen día, Jaime Abadí, señor Palo. Mire, delincuente, pobre, con gobierno. Delincuencia me mete ese recongreso, pero y fuera mismo, ley ministro, fuera. Ojalá sea, ojalá sea, algo años, no, ya, otra leyenda.
2: Estamos en comunicación con Guillermo Rodríguez. Guillermo, ¿cómo estás?
6: Muy buenos días, Pablo. Muy buenos días a tu equipo también. Saluda a la audiencia que nos acompaña.
4: Buenos días.
2: Bueno, muchas gracias, muchas gracias. Ayer hiciste, o anteayer, ya no sé más los días, Guillermo, declaraciones con respecto a Hugo Javier. ¿Cómo tomó la gente esas declaraciones?
6: No estoy muy seguro. También lo que me dice es que a través de los medios nomás, Pablo, pero para mí esto es apenas la punta del iceberg, tengo que decir. Yo miro esto con mucha preocupación. Solamente quien está dentro de la política muchas veces conoce los entretelones de la real política. O sea, uno puede mirar o puede imaginarse las fantasías, las telenovelas, si uno quiera, pero solamente cuando uno está sentado donde estamos nosotros, uno entiende hasta dónde puede llegar, a qué tan profundo puede ser el agujero de la política y las cosas que ocurren detrás de las bambalinas. Entonces yo particularmente veo con mucha preocupación esto, tengo que decir, porque no es algo menor. Yo hice unas manifestaciones, no de apoyo precisamente, sino que solicitando el resguardo policial para cuidar la integridad de este hombre que hoy está luchando por su vida en la unidad de terapia intensiva del Hospital Nacional de Itagua. Y yo considero algo sumamente importante porque, le repito, no ninguna teoría nosotros tenemos que descartar bajo ningún criterio, bajo ningún motivo, Pablo.
2: Claro, lo que pasa es que no hay ni una posibilidad de esto, Guillermo, porque ya la fiscalía dice que se cayó, dice que el asesino, que es su compañero de celda, es creíble, no sé.

0: Tengamos también que se trata de una figura sumamente sensible, por lo que también puede de alguna manera considerarse la posibilidad de hacer una auditoría forense totalmente ajena a, o extranjera o externa incluso.
1: Y además 007 Sherlock Holmes Yamil Esgaib también ya dijo que fue un accidente.
0: No, esas son las tipos de ligereza que yo estoy diciendo. Nosotros no podemos concluir jamás las condiciones en las que fue encontrado ese ser humano. Vamos desde el comienzo, para lo de la página 1, y nosotros podemos entender que esto puede pasar. Yo me hago una hipótesis, tengo todo el derecho a dudar, de pensar lo que sea. Que él dice, bueno, yo no me voy a bancar los 10 años que a mí me piden, yo no voy a entrar a este agujero oscuro y negro por algo que yo no hice o hice parcialmente, pero viéndole a ustedes crecer y desarrollar su vida, y yo estoy dispuesto a hacer una especie de delación premiada, que una figura que existe en el Brasil, y dice, bueno, yo voy a tratar de alguna manera de conmutar o disminuir mi pena, explicando un poco cómo funciona el esquema o cómo ha funcionado, y esto va a involucrar a terceros, e incluido a miembros del actual gobierno nacional. Ponele que pueda pasar, puede que no, pero puede que sí. Mm. Y que los perros digan, mira, te amo, pero no a todo, pero esto no. ¿Entendés? Y es apenas una muestra. Y puede ser una realidad que a él en realidad no lo querían herir ni lastimar. Puede ser una realidad que a él lo querían muerto y que podían haberle dado por muerto. Y esa puede ser una realidad. Y que a mí no me venía a decir absolutamente nadie lo contrario. Estamos hablando de muchísimo dinero, estamos hablando del único hombre, creo que son dos ahora los que están pagando por este hecho, y bueno, yo no me trago el cuento para mí.
1: Sí, ya somos dos, Guillermo, que no nos tragamos el cuento, y que realmente uno se siente tan impotente, ¿verdad? Porque después de tantos años que se haya ido el dictador, que realmente se sigan manipulando las cosas, es muy triste.
0: Esta política, para lo que vos tenés que saber, la ciudadanía y la gente en general tiene que entender que uno comienza, vos puedes tener problemas con tu vecino y tu problema puede ser relativamente pequeño, pero cuando vos empezás a golpear intereses realmente grandes, realmente millonarios, podés comprometer la carrera, la condición política, el estatus político de algún miembro del gobierno actual o pasado, o si esto implicaría algún tipo de investigación sobre una figura relativamente poderosa. Estas son las cosas que pueden ocurrir, o sea, ¿qué nos cuesta a nosotros? ¿Qué le cuesta, no digo a nosotros, presidente, qué le cuesta a la clase política más dura a justiciar o cobrarse la vida de un hombre? No cuesta absolutamente nada. Yo ya he hablado esto con mi colega, nosotros nos envalentonamos, levantamos nuestras voces, denunciamos malversaciones de dinero, etcétera, licitaciones a mañana, y hacemos este trayecto hasta nuestro hogar, y que una bala cuesta 6.000 guaraníes, cuesta una bala, y esa es la realidad. O sea, vos podés llegar a golpear un interés realmente importante de parte de gente muy importante, y que bueno, que esto puede llegar a costar. Entonces me preocupa mucho la situación actual del ex gobernador.
1: Guillermo, gracias por este tiempo a 780 PRG, un gran abrazo.
0: A la hora, hasta luego.
2: O paré y todo el tema, por todos lados. No se hizo más nada, planimetría, no se hizo más nada, se quedó ahí. Ahora lo que le hacen es en relación a la declaración que hizo el abogado, que le van a llamar a todos los que acudieron, los familiares, pero hasta ahí, después más nada se hizo.
3: Y eventualmente cuando mejore Hugo Javier se le va a tomar declaración,
2: y no va a
3: oficialmente,
2: declarar.
3: Pero hasta ahí.
2: Bueno, voy con una info. Realmente muy triste esa info. Una criatura de 2 años cayó a un estanque, ¿verdad? Los papás le estaban buscando y lamentablemente perdió la vida esta criaturita. Esto ocurrió en el barrio San Rafael del Paraná, en el departamento de Itapúa. En este lugar que estamos viendo en imágenes cayó la criaturita y lamentablemente falleció. El papá Inocencio Ramón Cuba, lo que pasa es que a los niños les llama luego la atención, Pablo, el tema del agua, y hay que estar detrás de las criaturas.
1: Sí.
2: Es impresionante.
1: Es muy delicado eso.
2: Demasiado, demasiado. Vi que hace poco, justamente también acá en Asunción, en el barrio Tablada, un niño quedó al cuidado de la niñera y en un descuido lindaba también con un arroyito, y ahí también falleció la criatura. No hace falta que sea muy profundo, ¿verdad? Porque las criaturas, pues, les llama la atención y se pueden resbalar, golpearse, caerse. Muy, muy triste. Inocencio Ramón Cubas.

0: 36 años, el papá contó que estaba haciendo ampliaciones en su vivienda y que en un momento el chiquito estaba con él, estaba trabajando, él ampliando su casita, y que de repente no le ve más a la criatura, va a buscarlo y lo encontró en el estanque. Qué dolor más tremendo para esta familia.
1: Qué terrible realmente. Bueno, en el ámbito económico tenemos que hablar de la ANDE y de esta empresa Atome, cuya negociación todavía está pendiente. Este miércoles, reunión clave con los directivos de la ANDE con objetivo central de alcanzar un acuerdo respecto al inminente vencimiento del plazo del contrato de compra de energía establecido entre ambas partes. El documento prevé la cláusula de $800,000 que la estatal podría reclamar a partir de la próxima semana. Así que bueno, nos quedamos pendientes también de esto, que es un tema también de polémica con respecto a la eliminación de los decretos especiales para esta empresa.
2: Sergio Valdés, contigo.
3: Buen día, Pablo. Estamos en el aeropuerto Ciro Pettirossi porque se dio una cuestión llamativa. Detuvieron a dos congoleñas que intentaron viajar a Europa con documentación ajena de otras personas y de realidad eran brasileñas. Para más detalles, estoy en compañía del comisario Hugo Blanco, aquí de la Policía Aeroportuaria. ¿Cómo se dio esta detección de estas personas, comisario? Buen día.
4: Buenos días, Sergio, y a toda la teleaudiencia. Es así mismo, como estaba manifestando, el día de ayer, en hora de la mañana, dos mujeres que aparentemente ingresaban por el puente de la Amistad, llegaron hasta esta terminal aérea con la intención de viajar a Madrid, España, y portaban ellos pasaportes brasileros de otras personas. Los pasaportes son originales, pertenecientes a ciudadanas brasileras, y en el momento que estaban haciendo ya el trámite migratorio, el Departamento de Migraciones se percata de una de las inconsistencias que había en uno de los pasaportes. Inclusive la segunda mujer llegó a abandonar el aeropuerto, donde nuevamente se volvió se le buscó en zona del estacionamiento ya del aeropuerto. Se le demoró y se le llevó hasta Migraciones, donde se procedió al análisis más intenso de todo lo que es su documentación. Y ahí pudimos percatarnos ya con toda la verificación que se hizo que los documentos, los pasaportes brasileños que ellos portaban eran originales, que compraron en el mercado negro, ¿verdad? De producto del crimen organizado en la cual ellos cayeron. Y en la intención de viajar hacia Europa, fue así que llegaron hasta esta terminal aérea y se produjo su detención en horas de la mañana. Este hecho se comunicó al fiscal de turno de la unidad número 2 del Luque, el abogado Jorge Escobar.
3: Último, comisario, habrían venido de Brasil. ¿Se sabe si tienen un antecedente en Brasil? ¿Están escapando de algo y usaron aprobado como puente para ir a Europa?
4: La verdad que hicimos todas esas averiguaciones con el jefe de departamento. Hizo el contacto respectivo con los pares de Brasil. El pasaporte original con los nombres que portaba el pasaporte no tiene ninguna orden de captura internacional. También se hizo las averiguaciones con Interpol, y una vez que hemos dado con el nombre verdadero de estas dos personas a través del departamento de Interpol, también hemos hecho las averiguaciones y no tiene ninguna orden de captura internacional. Ellas son de la ciudadanía congoleña. Entonces usaron este medio por Brasil y posterior Brasil-Paraguay para poder escalar hasta Europa.
3: Gracias, comisario.
4: Y a ustedes.
3: Se va a estar investigando porque ya están a disposición de la fiscalía. ¿Cuál sería el motivo de por qué ingresaron a Paraguay? Si la realidad es que querían utilizar Brasil para escapar de alguna cuestión que tendrían ellas. Entonces ya están en el departamento de judiciales de la policía, compañeros.
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0: son las 11 en punto, doctora León.
1: Bueno, ayer la Corte Suprema de Justicia confirmó realmente el fallo contra Carlos Viveros Cabral. Él es muy conocido de la farándula, incluso fue yerno de Lalo Gómez.
0: Y Floripondio.
1: ¿Por qué Floripondio?
0: Y así se le dice.
2: Y así era su campaña política.
1: ¿En serio? Muy fuerte. Yo pensé que era por otra cosa. Mejor me callo. Ahí ya me leyó el pensamiento a Juan y ya se está riendo. Y ya se metió a mi cabeza.
2: ¿Cómo le debemos a Gaby? Padre.
0: No, es muy peligroso.
2: Es peligroso.
1: Él tuvo problema con el churero. Pues enseguida yo dije, bueno, me callo. Vamos a la info. Lo cierto, lo concreto es que se ratificó, se confirmó, él apeló. Y la Cámara de Apelaciones confirma el fallo contra Carlos Viveros Cabral por, ya no, es presunta, porque si la Corte confirmó, ya le obliga a pagar la suma de 300 millones de guaraníes que va a tener que pagar.
0: ¿A quién le tiene que pagar?
1: A una persona a quien le jodió, para que hablemos en términos, en lenguajes sencillos y fáciles. Le estafó, porque le vendió un vehículo de alta gama a una persona y el vehículo estaba embargado. O sea que vos lo hiciste a sabiendas de que el vehículo, eso es con premeditación.
0: Embargado.
1: Claro, y vos no puedes vender un vehículo embargado. Me vendes un vehículo embargado y después, ñácate, agarraron y le incautaron el vehículo, ¿verdad? Le secuestraron el vehículo, obviamente ese señor lo demandó porque nunca le devolvía la plata. Él negaba en todos los medios de comunicación de que existiera tal situación. Sin embargo, ahora, si la Corte Suprema dice sí, es cierto, y confirma el fallo de segunda y primera instancia.
0: O sea, faltaría ya solo la Corte, ¿verdad?
1: Y, claro, y la Corte ya confirmó y ya le ordena a él que en el plazo de 3 años le debe pagar a la víctima la suma de 300 millones de guaraníes. La sacó barata, así que, ¿verdad? Porque ahí hubo premeditación. El tipo a sabiendas de que el vehículo no estaba realmente... Él no estaba libre de gravámenes, ¿verdad? Él lo podía haber vendido, ¿verdad? Y lo vendió. Y le quitó la plata a la persona, no se la devolvió, ¿verdad? Y otra vez ocurre esto. Y bueno, vamos a ver qué acontece. Este señor dice que no es así, pero las cortes más. Y no es nada que dice Gabriela. La sala penal de la Corte Suprema de Justicia dice, dejó sin efecto el último recurso presentado por la defensa de Carlos Viveros Cabral y confirmó su condena de 2 años de prisión por estafa. O sea que 2 años es una medida alternativa, es realmente meramente protocolar. Con la resolución, la máxima instancia judicial dice que la sentencia queda oficialmente firme y el condenado deberá desembolsar una cifra cercana a 330 millones en un plazo de 3 años para resarcir el daño causado.
0: ¿Y qué pasa si se niega a pagar?
1: Se va adentro.
0: ¿Ah, sí?
1: Sí, señor. Fácil el tema. Si la corte ya te ordena que vos pagues, andere, paga y...
0: Se puede ir preso.
1: Se va a los 2 años. Claro, señor. Por eso le dan para que él pueda pagar en 3 años la suma que yo pensé que era 300. Ahora veo que es 330 millones. O sea que, ¿cuánto es dividido en 3 años? ¿Cuánto sería la cuota?
2: 100 millones por año.
1: ¿Cuánto?
2: 100 millones por año.
1: No, mi amor, en 3 años.
2: Sí, 300 millones en 3 años, 100 millones por año.
1: ¿Pero mensual cuánto sería la cuota?
2: No sé. Más de 10 millones.
1: Es por ahí. Eso es lo que tiene que
0: pagar. ¿En 3 años tiene que pagar?
1: En 3 años.
0: Ah, entonces...
1: ¿La sacó barata?
0: Sí.
1: ¿Verdad?
2: Sí. Gaby me dice, ¿cuánto es 300 en cuota?
1: Pero viste que
2: no
1: vos
2: soy rápidamente... No soy tampoco calculadora ahora, Gaby.
1: Pero viste que vos sos ahí que tiene la computadora y que siempre nos salva acá a mí y a Palo. Vos pues sos acá el bochito del grupo.
2: 300.
1: 330 mil.
0: Vamos contigo, Manuel.
1: Pequeninimo, que hay peaje.
3: Sí, muchísimas gracias, Pablo, para conversar con el director del SINADI, Miguel Mareco, sobre la prohibición del uso de celulares, de teléfonos celulares en las escuelas y colegios que se estaría aparentemente dando ya a partir del 25 de este mes. Hay una preocupación justamente porque no se entiende bien, presidente, sobre este punto, si puede explicarnos un poquitito. A partir del 25 de septiembre se estaría implementando de manera oficial ya la prohibición del uso de teléfonos celulares.
4: Sí, en primer lugar, Pablo, nos acordamos siempre de tu finado padre aborigen, acá a muerte. Sí, la verdad que sí. El diputado José Rodríguez presentó un proyecto de ley sobre la prohibición del uso de celulares en las instituciones públicas, privadas y subvencionadas. No solamente celulares, relojes inteligentes, tablets, auriculares, para los estudiantes, durante el horario de la jornada escolar. También en el artículo 4, que es el artículo en este momento de análisis por parte de los docentes, le prohíbe también a los docentes. Solamente para uso pedagógico, dice el proyecto de ley. El 25 de septiembre tiene sanción ficta si es que el Poder Ejecutivo no veta. A partir de ahí, si no se veta, empieza la discusión con nosotros y el Ministro de Educación por la reglamentación de esa ley. Entonces estamos atentos, queremos ver el alcance, porque hoy esos elementos son muy importantes para usos pedagógicos, ¿verdad? Pero también compartimos el criterio del Ministro de Educación, del diputado José Rodríguez, porque son distractores, ¿verdad? Alzan cualquier cosa en los teléfonos. Ahora he visto que algunos estudiantes de centro estudiantes están pidiendo el análisis porque se alza fotos de compañeras de estudio en el Facebook, etcétera, y eso atenta contra la integridad física de la persona. Estamos atentos nosotros, vigilantes, y vuelvo a repetir, 25 de septiembre tiene sanción ficta si el Poder Ejecutivo no veta parcialmente.
3: Para aclarar nada más, presidente, el alumno va a poder llevar, pero solamente para usar de manera pedagógica y no en el recreo, como bien explicabas.
4: Prohibido durante la clase, en el recreo, en la entrada, ¿verdad?, abrir el celular. Se le descubre a un alumno usando fuera de lo que sea pedagógico, por instrucción del profesor y del director, se le quita el celular, se le llama a los padres y se le explica. Ese es el alcance de esta ley en términos de estudiantes. Ahora, en términos de docentes, sí, vamos a estar atentos.
3: Gracias, presidente.
4: A las órdenes.
3: Miguel Mareco, presidente del SINADI, dándonos estos detalles importantes a tener en cuenta, Pablo, respecto a esto que ya se podría implementar a partir del 25 de septiembre.
0: Emma, envíale un saludo, por favor, porque al comienzo no salió mi micrófono. Agradecerle por retribuirle el saludo que me dio, por favor. Gracias, Emma. Gracias.
3: Le hago.
0: Gracias, muchas gracias. Don Juan.
2: Bueno, inició la sesión de la ONU, donde minutos más el presidente de la República, Santiago Peña, va a pronunciar el discurso con respecto a su comparecencia en la ONU. Estamos muy atentos a eso. También estamos atentos a lo que pasa en la Junta Municipal de Asunción, porque después de este incidente que ocurría este viernes en la firma de contrato colectivo con los trabajadores de Aseo Urbano, bueno, hoy se analiza este tema en la Junta Municipal y aparentemente hay una intención de los opositores en frenar este contrato que compromete muchísima plata, sí, de la municipalidad.
0: Que no tienen,
2: sin un fondeo seguro, y bueno, vamos a ver qué dice la Junta. Pero antes se produjo una discusión entre una líder sindical y el concejal Álvaro Grau. Tenemos el video. A ver si escuchamos un poquitito.
5: Tres herramientas para entregarle un informe. Y vos alguna vez le reclamaste el derecho que no le daba un informe a la PMT. Mentira, no es cierto. Nunca le escuché a ningún sindicalista pedir un informe, leche, ni mucho menos en herramientas para trabajar los muchachos. Nunca escuché que se quejen porque se van en la carrocería los camiones de forma indigna a trabajar. Nunca.
6: No sabe nada.
5: No, claro que sí.
6: No sabe nada.
5: Claro que sí.
6: Porque toda la vida protestamos por el favor de los
5: funcionarios. Le reciben a candidato al intendente. Déjense.
2: Bueno, ahí está parte de la discusión entre el concejal Grau y la líder sindical, así que nos quedamos pendientes a lo que pase hoy en la Junta Municipal.
0: Martina, contigo.
7: A productos que de alguna forma se está utilizando.
8: Un absoluto no a cualquier tipo de impuestos, incluyendo impuesto a Tirce Patida, es lo que menciona el oficialismo colorado en estos momentos. Basilio Núñez, conferencia de prensa.
7: Del Ejecutivo, sí, adelanto mi postura al respecto, que creo no conveniente cargar con más impuestos, porque ahora puede ser la Tirce Patida, después entonces podemos ir por el Enalapril, podemos ir por otro tipo de medicamentos, entonces el perjudicado va a ser el paciente, la persona que consume, porque se va a cargar el precio a esa persona.
8: Ni siquiera el tabaco, ni bebidas azucaradas, alcohólicas, también que se manejaban desde la oposición.
7: Yo adelanté que en este gobierno lo ideal es mantener esta regla de juego. Ningún tipo de impuestos ni para bebidas alcohólicas, azucaradas, salvo que tengamos un gran consenso. Y ese consenso solamente se va a lograr ya en el próximo gobierno.
9: Para el tabaco, lo que mencionaban, que había bastante todavía margen para poder plantear. Actualmente es 22%, hay un techo de 24%. Y en la región el impuesto al tabaco se mantiene en 60%, 70%, 80%. Por eso varios legisladores hablaban de la posibilidad de plantear inclusive duplicar el impuesto al tabaco en Paraguay.
7: Yo comprendo la postura de varios legisladores, así como varios legisladores propusieron también impuestos para bebidas alcohólicas, para azucaradas, ahora bebemos para medicamentos. Lo único que logramos con eso es que se trabe todo tipo de impuestos.
9: ¿Cómo mejorar la recaudación entonces si es que no van a tocar ningún impuesto?
7: Creo que cómo mejorar la recaudación debería ser un alto grado de consenso entre los diferentes actores políticos y partidos. Y si es que se va a tomar esa decisión, tiene que ser para el próximo gobierno. Muchas gracias.
10: ¿Para todo tipo de impuestos entonces?
7: Para todo tipo de impuestos.
10: El atentado en Ipané, esto genera alarma, intentaron matar a un candidato.
7: Y la verdad, lamentable lo que sucedió, y es una voz de alerta. No quiero sindicar a ningún partido, pero en este caso un reducto manejado por el Partido Liberal hace 11 años. Puede suceder lo contrario también, manejado por el Partido Colorado u otro partido. Creo que en ese distrito, si investigamos, ya hubo hasta robos antes de las elecciones de millones y millones de guaraníes. Entonces, hay sectores que no quieren desprenderse del poder y ojalá esté equivocado. Ojalá esté equivocado.
8: Solamente en esta zona del país, el senador, por el temor es la mexicanización de una campaña electoral.
7: No, un temor, y repito, para cualquier tipo de candidato, en este caso le toca al candidato del Partido Colorado, que precisamente la semana pasada me visitó acá. Después de mucho tiempo tenemos un candidato que tiene muchas probabilidades de ganar, entonces vaya mi solidaridad, mi apoyo, y también al Ministerio del Interior, a la Policía Nacional, la cobertura para él y para su familia.
10: ¿Narcopolítica no tiene partido?
7: Yo creo que acá más que narcopolítica es un enfrentamiento entre sectores políticos. Sectores políticos que no deben llegar a eso. Estoy adelantando hasta preopinando de qué sucede. Acá no tiene que ver nada el tema de narcotráfico.
8: La víctima habría comentado de que ya recibió varias amenazas. ¿Ustedes manejan el trasfondo? ¿Manejan algún tipo de información respecto a quiénes podrían estar detrás de...?
7: No manejo. Voy a ser imprudente al decir que manejo, así que cuando me visitó no hablamos de eso.
11: Solo para entender, presidente, usted rechaza el gravamen del 5% a la tirsa partida. ¿Esto se da luego de conversaciones con el sector empresarial? ¿Usted como médico habla también de los beneficios que tiene un medicamento de este tipo para la gente?
7: No, es una postura personal. No conversé con ningún sector. Mi postura personal es no impuestos a ningún producto en este periodo, no al IVA, al impuesto a la renta empresarial, personal. En este caso se da un ejemplo, la tirsa partida, por ahí puede ser otro producto estrella que aparezca parecido, semaglutida u otros. Entonces, y va a favor del paciente que ahora tiene esa posibilidad y no tiene la posibilidad de comprar, por ejemplo, Monjauro, que cuesta, no sé, 2,5 millones, 3,5 millones, de acuerdo a los miligramos que tenga. Entonces, precisamente que tenemos acá en Paraguay de tener varias opciones, ahora nosotros queremos grabar eso, creo que no es conveniente.
11: ¿Quién envía este proyecto? ¿Usted va a tratar de convencer al Ejecutivo para no avanzar con esta iniciativa entonces?
7: Yo desconozco un proyecto del Ejecutivo. Sí, le digo ya de la Cámara de Diputados. Y acá nosotros tenemos que dialogar, y si hay hasta proyecto del Ejecutivo, se puede modificar, se puede hablar, nos podemos convencer, pero ya adelanto mi postura personal. Muchas gracias.
12: Ese medicamento tiene que ser gratis tanto en el IPS como en el Ministerio de Salud, y que no se encuentran en la totalidad de esos medicamentos para la gente, en stock en este caso.
7: Bueno, es un medicamento bastante nuevo, y creo que más temprano que tarde va a tener...
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2: Bueno, son las 11:20, estamos en los últimos 4 minutos, señora Gabriela.
3: Vamos a las imágenes de apoyo. Esto ocurría en el Brasil. Un tarado en realidad, porque ella salía justamente del juzgado, tenía en su poder una medida de restricción de que él no debía más acercarse a ella. Sin embargo, atiendan lo que ocurría. Para aquellos que nos están escuchando, les voy a describir. Ella se desplazaba en una motocicleta, él en su automóvil, él desciende del vehículo, va, habla con ella. Ella le quería hacer entrega realmente de la orden de alejamiento, se acerca otra vez a él, él deja abierta la puerta. Atiendan lo que va a pasar. Él baja otra vez, baja con un arma blanca y comienza allí. Ella le comunica lo que ya tenía la restricción, que no podía acercarse. Es que es así como en Paraguay, por lo que veo en Brasil. Este que es famoso, la víctima tiene que llevarle la orden de restricción. Y ahí, mira, comienza a apuñalarla.
2: Una locura.
3: Una locura, mira.
2: ¿Por qué ella le va a tener que entregar a un loco?
3: Atendés, primero le quería secuestrar, le quería meter a la fuerza su vehículo. Ella se resiste, ahí ya Lina comienza a blurear, porque el tipo comenzó a asestarle el cuchillo una y otra vez. Y atiendan lo cruel, porque después agarra, él estira el cuerpo como una bolsa de papa, ¿verdad? Pues ella está herida, todavía no se cae, y él va otra vez, mira, se cayó ahí la chica al lado de su biciclo y le tira todo su casco, le deja toda la vera ahí de la del cordón de la vereda. Mira, ella está todavía dando las últimas señales de vida y termina falleciendo en ese lugar. Ella se llamaba Adriana Meirelles, tenía 39 años, y el desgraciado este es Jefferson Goncalves da Silva, de 40 años, digo bien. Ocurría en la localidad de Guara, en el estado brasileño de San Pablo. Realmente
2: terrible. Dos minutos, ¿qué dice la audiencia, señor?
4: Dice, buen día, Pablo, Gabriel y Juan, buenísimo el programa, buena dinámica, no es aburrido para nada, ojalá se pueda tener por lo menos una hora más.
3: Mentime que me gusta.
4: Bueno, a ver, rápidamente un audio.
5: ¿Qué tal, Pablo, Gabriela, Juan? ¿Cómo están?
3: Superior.
5: Paraguay es el único país donde ocurre un, vamos a decirle, un delito o crimen, no sé cómo llamarle, ¿verdad? Y se le auxilia a la víctima, entre comillas, ¿verdad? Se le auxilia a la víctima, pero no se, la autoridad no interviene en el lugar del hecho. Se deja nomás así como está, viene la gente, se pasea, limpia todo, saca todo la prueba de donde quiera, había y por haber. Y ahora que la víctima se despierta y dice lo que le pasó, la escena del crimen ya está totalmente viciada, adulterada, los testigos, los pibes, y ahora le quieren llamar a todo el mundo. Casi hay, güey.
3: Totalmente. Lo que pasa es que el fiscal... ¿Te acuerdas, Juan, que había dicho que él se manejaba como un accidente? Pero él no puede decir eso como representante, él no puede presumir. ¿Verdad? Lo que escuchó de oído. Él tiene que ir a la escena donde se registró el hecho y evitar. Ciérrenme ahí el lugar para ver realmente si se cayó o no se cayó. Eso es lo que correspondía, pero él no podía haber dicho. Lo que pasa es que sí se limpió porque yo presumí que me dijeron que se cayó. ¿Entendés? No.
4: Así mismo.
2: ¿Qué más?
4: Último audio.
6: Ya, escuché ya Yamile y dijo que fue un accidente. 007 aéreo. Accidente fue su gestación. Accidente fue su nacimiento. Y un accidente para la sociedad más feo que pegar la madre en su día es él. Qué puta, este engendro. Hay que denunciarle por polución visual a este tarrugaje está hecho. Perdón por la calentura, Pablo. Y no, a ese que hace rato, o ayer, creo que dijo que ya le estaba podrido de escuchar de Hugo Javier, le voy a preguntar a ese aparato si es que le hacen algo a su familiar, va a estar podrido de escuchar y de saber de él. Mariconazo también, otro.
2: ¿Se calentaban los perros?
3: Sí.
4: Muy fuerte todo.
3: El guaraní suena más fuerte. Jacupayo a los perros.
2: ¿Qué se pasa allá arriba?
4: ¿Cómo sería eso, Gavín?
3: Jacupayo, y están todos calientes en masa.
2: Gracias por todo, David.
3: Hasta mañana, señor.
2: Gracias por todo, don Juan.
4: Hasta mañana, Pablo.
3: La cara de Juancito.
2: Shalom.
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0: ¿Cómo están, amigos? Tengan ustedes muy buenos días. Bienvenidos a esta entrega de Primero de Marzo y Deporte Total. Un saludo cariñoso a todos los que nos escuchan a través de la aplicación, a través de YouTube, X, Facebook, a todos los que nos siguen también desde Paraguay.com. Jotita Bernabé, buen día.
1: Buen día, cordial saludo para todos.
0: Tano Virgilio, buen día.
2: Buen día, un saludo a la audiencia.
0: Profe Benicio Martínez, ¿cómo le va?
3: ¿Qué tal? ¿Cómo estamos, Luis Enrique? Cada vez mejor, aguantando espalda ancha aquí en la bancada opositora, pero en fin, estoy lo preparado, vine así. Primero me mentalicé la bancada opositora. Y después mi bancada. Pero mi bancada.
0: ¿Vos te alimentas en base a colágeno también?
3: No, ¿por qué?
0: Porque hoy te miro y definitivamente viniste más joven. Pero viniste raro luego. Porque vine al estudio, al piso y vos ya estabas sentado. Y eso es raro. Que te adelante a todos para trabajar.
3: No, es que, ¿sabes qué? Me contaron cosas en el pasillo. En mi ausencia. Entonces vine temprano. Mi silla acá tengo que asegurar, man. Hay conspiraciones para la silla.
0: Hay muchos candidatos.
3: Sí, varios candidatos.
0: ¿Eh?
3: Sí, escuché uno ahí.
0: ¿Y quién no se va a querer sentar luego en una silla de gente que no trabaja? Porque si él creen que si pasa eso, entonces puede pasar el mismo pasar, cobrar nomás sin trabajar.
3: No vayan a dejarte influenciar por Jotita. Esa es leyenda urbana lo que dice Jotita.
0: Bueno. 11 con 32, 19 grados la temperatura, fresquito, pero dicen que para el sábado anuncian 35, 37 grados.
3: Sí, y eso lo enferma todo.
0: ¿Eh? Impresionante todo este tema del clima. Bueno, ¿quién diría? Volvió a perder 2 de mayo. Perdió 4-0 ante Sudamérica, un equipo que ya no va a ascender a la intermedia, ¿verdad? Y jugando con un equipo mix, digamos, sí. ¿Verdad? Pero 4-0 es mucho.
3: No, pero...
0: Tuvo una oportunidad, entiendo, hubo un penal ahí que se desperdició, pero...
3: No, pero eso 4... es un indicativo, los cuentes, para mí esa es la lectura que le doy. No le importa, la prioridad es el campeonato clausura. No,
0: pero este 3 partidos seguidos que pierde después de que cayó su invicto, Benicio.
3: Sí, ya
0: ¿cómo
3: sé.
0: No le va a importar pero Copa no, y que un equipo intermedia te elimine? Si vos estás arriba.
3: No aguanta. ¿Qué no va a aguantar si apenas aguanta el clausura? Cada 15 días haciendo 700 kilómetros. No le vaya a pedir más.
0: Pero perdió, pero son 3 partidos al hilo. Perdió por 2 por el campeonato.
3: No, nadie me saca de la cabeza. No, está bien, vos podés perder 1-0, jugaste mal, tu rival juega muy bien, 1-0, 2-1, no sé, una cosa así. Pero 4-0 ante un equipo de la intermedia, no.
0: No 4-0 es fuerte.
3: Es muy fuerte.
2: ¿Eh? Los 2 últimos goles ya se lo hizo en los minutos finales. El tercero creo que llegó al minuto 89 y el cuarto ya incluso en tiempo de descuento, ¿verdad?
3: Sí.
2: En el 2-0 tuvo la chance de meterse en partido con el penal.
0: ¿Falló Sanguina?
2: Sí, y bueno, claro que es impactante el 4-0.
3: Claro,
2: pero,
3: eso sí. Eso
2: creo que en general es un golpe también para el Gallo porque este fue el torneo que lo llevó a Copa, ¿verdad?
4: El tema es que él venía, o sea, lo demás ya venía bien en el campeonato.
3: Claro.
4: Y suena mucho más porque viene de 2 partidos perdidos en el campeonato clausura. Nacional lo goleó ya 3-0 y golpea o suena mucho más fuerte. Por eso, porque si lo demás yo era puntero del campeonato y se eliminaba, y el marcador sobre todo. Pero si quedaba fuera de la Copa Paraguay, decía, sí, pero lo demás yo está enfocado ahora en el campeonato, está puntero del torneo. Lo que pasa es que viene de perder 2 partidos en el campeonato, más este de Copa Paraguay.
3: A ver, le hicieron 2 Libertad, 3 Nacional, 5, 4, 9 goles en 3 partidos. Un promedio de 3 goles por partido.
0: Sí, a un equipo que justamente se estaba hablando de su arquero Rossi, perdió que venía haciendo buena campaña, ¿verdad?
3: Perdió todo en 3 partidos. Fuera de la Copa, Paraguay, el liderazgo, el invicto, todo perdió en poco tiempo.
0: Un golpe muy fuerte para el equipo del 2 de mayo. Hoy
3: perdió
0: juega Libertad. ¿Cómo?
3: Perdió su presidente.
0: Y se fue su presidente, obviamente. Se fue el ingeniero Hugo Romero. Bueno, hoy tiene otro presidente, que es el doctor Duarte, pero Víctor Duarte. Pero bueno, está en un momento crítico. Esto es un poco el resultado del invicto, ¿verdad? Ese perder el invicto, cae y un poco...
3: Golpeó.
0: Te golpea y que te cuesta reanimarte. Pero bueno, esto pasó en la Copa Paraguay con el 2 de mayo. Victoria de 4-0 de Sol de América, que ya no pelea el ascenso. Esa es la pura realidad. Ya Sol está ahí rezagado para totalmente. Y hoy juega Libertad, el equipo Hugo Marelo también, compromiso de Copa Paraguay. Bueno,
4: por esta situación del campeonato, como que
3: Ahí está. ¿Cuál es el dilema de Paraguay?
4: No, vos le preguntás hoy al hincha qué partido se juega hoy. No tiene idea que juega Libertad Copa Paraguay.
3: Pero digo,
4: el partido está en el lunes.
3: Fantasía total, imaginación. Luis Enrique, Joldita y Tano. Hoy pierde Libertad. Puntero del clausura. ¿Qué es lo que se le puede decir?
4: ¿Contra quién juega?
0: El rival de Libertad hoy es Fernando La Mora. Va a golpear si se elimina.
4: No puede Libertad.
0: Fernando La Mora está peleando la permanencia. Esa es la prioridad. Permanencia en la intermedia.
2: Está en zona de descenso.
0: Zona de descenso está el equipo de Fernando La Mora. No. O sea que hoy Libertad tiene que ganar.
4: Libertad con su segundo equipo debería pasar.
3: Y yo dije, ya sé. Esa es la lógica pura, elemental, Watson. Sí. Lo que yo planteo es qué pasa si pierde Libertad.
4: Se elimina.
3: Porque no está... Simpático. Nos estamos rasgando las vestiduras porque perdió 4-0 2 de mayo, ¿verdad? Nos vamos a rasgar también la vestidura si pierde hoy Libertad.
4: Pero más tenés que rasgarte la vestidura justamente por los factores que vos mencionabas. ¿Cómo no te vas a rasgar la vestidura?
3: ¿Por qué?
4: Hablando de Libertad. Tiene mayor plantel, tiene mayor presupuesto, tiene más exigencia, tiene más jugadores. ¿Cómo no es puntero del campeonato? ¿Cómo no te va a regalar la vestidura?
3: Yo por estrategia, responsable del plantel profesional de Libertad, y tengo el liderazgo del campeonato clausura, puedo ir a la Copa Libertadores, fase de grupo,
4: sí,
3: y gano.
4: Sí.
3: Bueno, y juego a mitad de semana Copa Paraguay.
4: Sí.
3: Pongo la balanza, pro y contra, ¿y qué?
4: Y yo soy editore, vos sos el entrenador de Libertad, y yo soy editore, y te digo a vos, profe, con el equipo suplente de Libertad, con la reserva, le tenés que ganar a Fernando de la Mora, que está peleando el descenso en la intermedia.
3: Entonces,
4: ahí no me vaya a decir, no, pero... No. Le tenés que ganar y punto.
3: Vos sos el presidente, yo te digo, ¿sabes qué? Mi renuncia está en tu bolsillo.
4: Te acepto, hermano, con mucho gusto.
3: Pero pues, va a aceptar si yo...
4: Y encima encuadro ahí el vestuario con tu renuncia.
3: Pero si te tengo el puntero.
4: No, de equipo clausura. De Libertad, hermano querido, bien cuidado. Todos los jugadores vitaminados, la reserva está como un plantel de primera, ¿no?
2: Tiene una obligación.
4: Claro
3: que tiene la obligación, pero no le va a priorizar.
2: Hoy es punte. ¿Por qué tiene que priorizar? No, porque hoy juegues contra Fernando La Mora, vas a perder tu campeonato clausura. Es cierto que es puntero, pero Libertad, al igual que Cerro, está todavía con las manos vacías. Y este quiere eso, no, es también un título. Vos tenés que pelear Libertad, Olimpia, Cerro. Están obligados a pelear todos los títulos.
3: Bueno, pero no vaya a comparar Libertad con Cerro. Cerro está 6 puntos detrás.
4: Pero si vos comparás todo de mayo con Libertad.
3: Y bueno,
2: la obligación es la misma.
3: No, pero lo que yo quiero decir es esto. En materia de prioridad, en la balanza, en la estrategia global, el capitán del ejército tiene que poner eso pro y contra.
4: Sí.
3: No voy a arriesgar mi equipo titular de clausura a un partido de Copa Paraguay.
4: Pero nadie está hablando de arriesgue. ¿Cómo si juega el lunes contra Olimpia puntero con escolta va a poner tu equipo titular? Hoy no va a poner su equipo titular. Pero el equipo que decida poner Nelson Aedo Valdés, si pone a 11 suplentes, igual está obligado y le tiene que ganar a Fernando de la Mora.
3: Esa
4: eso
3: es la lógica. Esa es la lógica.
4: Claro.
3: Muchachos, Fernando La Mora no se presenta.
0: No, bendición, no, ese ya no.
2: Anda, esa tu.
3: No, pero no, te anda, digo, ya, ¿cómo pegó? Le está
0: no te das cuenta
3: enterrando
0: que está solo
3: a Fernando La Mora.
0: No te das cuenta que los tres estamos en contra tuya,
3: no,
0: con tu postura.
3: No,
4: lo que pasa
3: es
4: que vos lo querés eliminar a Libertad. Sencillo.
0: ¿Por qué no te detenés a analizar un poquitito? Me parece que tiene razón Tano, Jotita, Luis Enrique.
3: Y es que no tienen razón.
0: No tenemos razón nosotros.
3: No. Porque es un torneo...
0: ¿Cómo qué?
3: Si comparar...

0: a los equipos que son campeonables en la apertura y en la clausura. ¿Quiénes son esos tres equipos? Esos tres equipos que cuando arranca la temporada siempre están en el ruido son Olimpia, Cerro, Cerro, Olimpia, Libertad, Nacional, que se mete también últimamente en la discusión porque siempre está ahí, Guaraní el año pasado con Bernay, que se metió también ahí. Esos son los que arrancan el campeonato y dicen, tenemos que ganar la apertura, tenemos que ganar la clausura. Ellos no tienen en mente la Copa Paraguay.
1: No.
0: Pero si vos le preguntás a Recoleta, si vos le preguntás a Ameliano, si vos le preguntás al 2 de mayo, si vos le preguntabas el año pasado a General Caballero, ellos te iban a decir, sí, claro que sí, nos interesa la Copa Paraguay, nos puede llevar a la Copa Libertadores, claro que nos interesa, porque ven más distante el tema de los títulos de la apertura y clausura. Ahora, lo que yo no estoy nomás de acuerdo contigo, porque la conversación arranca, escuchá lo que dijiste, si se elimina Libertad, nos vamos a rasgar también la vestidura como con el 2 de mayo, más porque Libertad, por los puntos que vos mencionaste, no viaja 700 kilómetros cada 15 días, porque tiene más plantel que el 2 de mayo de Pedro Juan Caballero. Ahora, si vos me decís que están en igualdad de planteles, está bien. Pero para mí Libertad tiene más plantel. Enfrenta a un equipo que hoy está peleando el descenso en una categoría inferior a la que está jugando Libertad. Entonces yo te digo, si vos me pones hoy 11 jugadores suplentes de Libertad, le debería ganar a Fernando de la Mora. Le tiene que ganar a Fernando de la Mora. Que después le gane o no ya es otra cosa, pero le tiene que ganar. La obligación de Libertad hoy, sea el equipo que sea, y te digo más, si pone la reserva hoy Nelson Aedo Valdés, está obligado a ganarla Fernando de la Mora.
2: Le debería.
0: Para mí,
2: pero
0: le tiene
2: no
0: que
2: hay
0: ganar.
2: Lógica, se supone que en el fútbol hay excepciones. Hay excepciones, ¿sí o no? La de ganar lleva Libertad.
3: Sí, pero.
4: Como la de ayer.
3: Y ayer no se dio.
4: Y fue un fracaso para el 2 de mayo. Y bueno, va a ser un recontra fracaso para Libertad, si hoy no gana.
2: Y eso es lo que yo puse como una imaginación y fantasía, y Germán luego. ¿Verdad?
0: Y le pasó a Cerro, le pasó a Olimpia también. Sí, Cerro todavía no ganó la Copa Paraguay. Y se ha quedado eliminado a veces con equipos que estaban o peleando el descenso o equipos de la categoría. Olimpia se quedó fuera contra un equipo que estaba en la segunda categoría también.
2: En la práctica, son indicativos elocuentes. No te puede un equipo que va a descender ganarle a Olimpia, eliminarle a Olimpia o a Cerro de la Copa Paraguay.
3: ¿Y en dónde está entonces tu discusión que estaba planteando?
2: Y eso es lo que estoy diciendo. ¿Qué es lo que en realidad yo quiero? ¿Cuál es mi mensaje, Luis Enrique? Es claro. Copa, clausura, campeonato, clausura y punto Libertad. El reto no importa.
3: Ese es el mensaje, bueno, es prioridad. Pero no puede dejar de lado la Copa Paraguay, porque todavía no tiene asegurado el título, por ejemplo, del campeonato de la división de honor.
2: Libertad acumulativo, ¿cuánto tiene Libertad? Pero, una barbaridad tiene.
4: Es cero.
0: Está un punto por debajo de Cerro. A donde yo voy es lo siguiente. Si hoy Libertad jugaba, por ejemplo, te tiro un ejemplo, juega hoy Copa Paraguay contra Trinidense y Libertad pone su equipo alternativo y se elimina contra Trinidense, yo te digo, está en el presupuesto.
2: Claro.
0: Porque Trinidense, con su equipo fuerte, le puede ganar a un equipo mechado de Libertad.
2: Sí, señor.
0: Porque ya le ha ganado incluso con los titulares en algún momento. Claro. No va a ser trágico.
2: No.
0: Ahí vamos a meter el discurso. Libertad está metido en el torneo de clausura, está peleando el título. Pero si es contra

0: No te olvides tampoco que Cerro Porteño no fue campeón de la Copa Paraguay, pero Cerro se quedó con dos títulos el año pasado. Y General Caballero desde Vallejuez se fue a la de Mallorquín, se fue a la intermedia con un título, quieras o no, la Copa Paraguay. Y vos podés cerrar con un triplete. No, no hay que despreciar tampoco la Copa Paraguay. No. Te da un lugar en Copa Libertadores. Va a ser uno, pero te da. Y dentro de todo podés cerrar con un título.
1: Acá tenés, por ejemplo, Tano, Jotita y Benicio. Vamos a compartir. Cerro Porteño, por ejemplo, para mí hoy está obligado a llegar por lo menos a la final de la Copa.
0: No a la importa, final. No importa.
1: No importa con qué equipo. Está obligadísimo. Fíjense la llave que tiene Cerro Porteño.
2: Aún con su hospital.
1: Con el sanatorio que tiene ahí, su hospital, lo que sea. Fíjense la llave de Cerro Porteño. Cerro Porteño Rubiñó que juegan la próxima semana. El miércoles, ¿verdad, Jan?
2: Sí.
1: El miércoles.
2: Sí,
1: atendé, sí. Perdón. San Lorenzo, que está descendido.
0: 10 partidos perdidos, 1 empatado.
1: Juega contra el 4 de mayo... De Capi Ibarri, con todo respeto de la gente linda, noble y trabajadora, de Capi Ibarri, como diría el profe. O sea, porque si Cerro pasa, que entendemos que puede pasar, tendría que pasar, va a enfrentar a un equipo de Capi Ibarri, que el 4 de mayo, o a San Lorenzo, equipo descendido, que va a hacer 10 partidos, que pierde todos los partidos. ¿Sí? Está obligado. Y de la otra llave, te digo más, ya está fuera 2 de mayo, fíjense. Pasó Sol de América, un equipo que está en la intermedia. Que va, y el otro partido es Tempestad y Teño. Uno de la B y el otro de la intermedia, Benicio. Obligadísimo. Se van a jugar semifinales. Está obligado a Cerro a llegar a la final como mínimo.
3: No, eso sí.
1: Cerro está obligado a llegar como mínimo a la final con estas llaves y con los rivales que tienen cruzamiento de su llave original y cruzando en semifinales con los que están quedando de la otra llave. El único equipo de primera división, que era 2 de mayo, quedó eliminado ayer por Sudamérica 4-0, que juega en la intermedia. Y la otra semifinal, y Teño que está en la B, Tempestad que está en la intermedia, en el fondo. Así está el tema. Esto es un campeonato, para mí, importante, no despreciable, Benicio, ni para Cerro, ni para el propio Libertad, más allá de la campaña que está haciendo por ahora Libertad en el campeonato más importante. ¿Verdad? Pero no puede. El caso de Cerro, por ejemplo. Cerro hasta te diría que, supongamos, fantasía, como decimos, Libertad vaya bien, siga puntero, pa, le gane el Luna Olimpia, se va a desprender, rival directo. Con más razón todavía Cerro está obligado a meterle con todo en la Copa Paraguay.
3: La situación de Libertad, ya que hablamos de Libertad, llega a la final... De la Copa Paraguay, bajó a la final por sí, título. Ese sí, si sí. Gana cuarto equipo de Copa Libertadores, próximo año, ¿estamos de acuerdo? Uh-huh. Y también tiene un partido importante para mantener el liderazgo. Tiene un punto nomás de ventaja en el clausura. Ya no imaginanos.
1: Ya sí. Te huelo todo.
3: Que es un dilema, ¿sí o no? Es un dilema.
0: No.
3: ¿Cuándo es lo que vamos a coincidir?
0: Clausura.
3: ¿Por qué no es dilema?
0: ¿Y va a buscar el clausura?
1: En primer lugar, clausura,
0: son dos cosas muy diferentes, porque si vos ganas el clausura, vas directo a fase de grupo. Si vos ganas la Copa Paraguay, vas a fase 1. ¿Qué vas a decir? No me quiero ir a fase de grupo, voy a pelear nomás a la fase 1. No, vas a ir por el torneo clausura. Es el premio gordo.
3: Quiere decir que el clausura sigue siendo prioridad.
1: Y nunca va a dejar de ser prioridad
0: en
1: estando así.
0: En ese panorama que vos estás pintando, yo te pinto el otro panorama. Libertad está lejos en el acumulativo. Está a 5 puntos de Cerro Porteño.
3: Ya.
0: ¿Verdad? Dos fechas para que termine el campeonato. Ya no pelea el título. Y juega la final de la Copa Paraguay. ¿Qué va a hacer Libertad?
3: Cambia. No, pero ahí es muy cómodo,
0: no,
3: claro.
0: No.
3: Copa Paraguay.
0: Bueno, entonces depende de la situación. Sí, por eso te digo.
3: Bueno, pero yo te puse en una situación equilibrada, extrema. Y bueno, el título del Copa Paraguay y... un punto y un partido clave.
2: Pegados. Y va a jugar los dos con su mejor equipo. ¿Qué pasa si Cerro es su rival en la final de la Copa Paraguay? Está obligado a colocar lo mejor que tiene. A Nacional le pasó una vez algo similar. Estaba peleando el título.
3: Es un lindo dilema.
2: Al final se quedó sin la posibilidad de pelear el título y tampoco ganó la Copa Paraguay. Se quedó con las manos vacías. Ahora. La posibilidad, con el plantel que tiene Libertad, tiene para pelear los dos torneos. Debería pelear los dos torneos.
3: No sé si tanto, ¿eh?
2: Está bien. Pon tu equipo alternativo.
3: No sé si
2: en la final de la Copa. y tampoco

0: salís campeón del Clausura, ¿qué vas a decir? ¿Por qué no puse todo lo mejor que tenía en el otro partido?
1: Bueno, pero acá pues famoso.
0: Y si perdés, vas a decir, no, para eso no gastamos la final de la Copa. Vas a hablar sobre el resultado.
1: Claro.
0: La obligación es que tiene que pelear los dos títulos.
2: Bueno, y si es con Cerro, con más razón.
0: Con más razón.
2: Porque es la rivalidad que existe por lo que representa un partido entre Cerro. Una final, Cerro-Libertad, por
1: sí,
2: ejemplo.
1: Sí, pero acá para él se instaló, Luis Enrique, una cultura que no se puede jugar tres partidos a la semana. Porque no, porque la rotación...
0: Aparecen todos los problemas.
1: Dios pero, santo.
2: Pero acuérdate mucho el tema. Pero vamos a ir aclarando esto que vos querés. No sé cómo viniste.
1: No,
2: pero querés enturbiar algo que no amerita ser enturbiado. Le estás buscando, no sé, la quinta pata al gato, el pelo a la leche.
1: No más si pierde Libertad, tenemos que rasgarnos la vestidura también. Eso no más ni planteé.
2: Bueno, vos ya le querías pegar a Libertad de todo.
1: No.
2: ¿Viniste anti Gumarelo después de tus vacaciones?
1: No, anti no.
2: Y bueno, ¿cuál es el problema?
3: Entonces no quiero que mañana si de por ahí.
2: Entonces hoy tenés que irse al partido.
3: Posición,
2: alentarla a Fernando Lamora.
3: Sí, su posición, aclaro, su posición, que no se enoje el hincha de Libertad. Hoy pierde Libertad. No quiero que venga mañana a rasgarte la vestida. ¡Ay, cómo Libertad va a perder contra Fernando! No quiero escuchar eso después.
2: Vamos a hablar con el técnico de Fernando ahora. Vamos a hablar con Carlito Recalde.
1: Espera, Benicio.
2: Ya que vos decís que Libertad va a perder hoy, me imagino que eso le vas a decir a Carlos Recalde. Carlos, ¿cómo estás? Bienvenido a Deporte Total. Luis Enrique te saluda. Buen día.
1: Amigo de Carlos.
4: Luis Enrique, buenas tardes para vos y para todos tus compañeros.
2: Bueno, aquí estamos debatiendo con Jotita Bernabé, con el Tano y el profe Benicio. En este, nosotros decíamos al principio que la prioridad de Fernando, la tuya, es la permanencia en la intermedia, pero hoy tienen un compromiso oficial de Copa Paraguay y estábamos planteando de qué equipo pondrías con esa prioridad que tenés de la intermedia para el partido de hoy ante Libertad.
4: Sí, la verdad que sí. Nuestro principal objetivo es la permanencia, cosa que no es fácil. Como yo digo, no todos están preparados tanto para pelear un ascenso o una permanencia. Son cargas mentales bastante fuertes que a medida que va terminando el torneo se agiganta. Y el partido de hoy lo vamos a afrontar con mucha responsabilidad, ¿verdad? No con todos los titulares, pero con mucha responsabilidad. Teniendo en cuenta también el plantel que manejamos hoy día, pero orgulloso del trabajo que estamos realizando y de la recepción que tuvimos por parte del plantel. Por algo seguimos en la lucha y estamos, como yo digo, partido a partido disfrutando del camino.
2: Exacto. Escuchaste, profe.
1: Sí.
2: Él va a presentar un equipo lo mejor que puede, pero va a reservar algunos para... Pero va a tomar con la seriedad, como todos los equipos van a tomar, como también Libertad. Lo hará hoy Jotita Tano, poniendo, estoy seguro, no al equipo titular. Pero estamos hablando de un Libertad, Carlos, vos entendés, estos hombres de fútbol tienen un plantel tranquilamente de primera, como equipo B, digamos, una manera de decir, ¿verdad? Porque ahí estamos debatiendo pues la prioridad acá para los equipos de primera, el hecho de la competencia del Clausura y la Copa Paraguay. Entonces se abrió un debate tremendo acá porque, según Benicio Martínez, explícale a Carlos.
3: El obligado es Fernando Lamora
2: hoy. El obligado hoy a ganar es Fernando Lamora para él.
4: Y sí, no. O sea, a nosotros como equipo de intermedia, pegar el golpazo va a ser algo enorme, grandioso. Ahora, para mí la obligación de pasar tiene Libertad. Porque por más de que baje un equipo, entre comillas, paralelo, para mí Libertad tiene dos equipos y medio que pueden ser titulares fácilmente. Entonces, tampoco creo que quiera regalar mucho. Escuchando un poco las declaraciones post partido de Nelson el otro día, dijo que se quería lavar la cara el miércoles, entonces yo creo que muchos cambios no creo que haría del último partido. Inclusive está recuperando a uno de sus goleadores, uno de los pilares, que es Lorenzo, que para mí seguramente hoy arranca. Entonces, no, nosotros, como te digo, Luis Enrique, y a todos, es tratar de disfrutar partido a partido. Yo volví al fútbol después de 2 años y medio, con otra mentalidad, renovado, después de estar mentoreado en un mundo empresarial que gracias a Dios traje muchas herramientas que lo estamos aplicando ahora en los muchachos, ese cambio de mentalidad que para mí es fundamental. cuando uno se la cree, cuando uno está fuerte en la cabeza, yo creo que no hay Goliat imbatible frente a nosotros, así que ojalá que pueda ser un gran partido el de esta tardecita.
5: Qué gusto escucharte hablar así. No sabía que te había retirado 2 años del fútbol, no tenía eso, Carlos. Pero de todas maneras, me encanta escucharte hablar así. Evidentemente vos tenés el código de vestuario y la experiencia del fútbol. Es cierto, nosotros coincidimos plenamente acá que Libertad es el que está obligado ya, pero ustedes, el fútbol es la dinámica de lo impensado, no tiene lógico, ustedes van a jugar con toda la seriedad y van a entrar a la cancha a divertirse con responsabilidad y con compromiso al jugador que entre, el equipo que esté en la cancha, Carlos.
4: Totalmente, ese es el mensaje que le dejamos a ellos, Luis Enrique. La verdad que el fútbol paraguayo necesita de no solamente de jugadores, sino de personas con un cambio de mentalidad. Ya es tiempo que Paraguay se sienta grande, que actuemos como personas grandes, y no solamente que pensemos como personas grandes, sino que seamos grandes. Porque una cosa es que yo te diga y te haga creer, pero es de boca para afuera. Eso tratamos de llevarlo a la acción día tras día, en cada sesión, armando un grupo fuerte, una coinonía, disfrutando un poquito con ellos, porque, como te digo, estuve un poco más de 2 años fuera, manejando equipos de trabajo fuera de lo que es fútbol y agarrando herramientas que hoy tranquilamente lo estamos poniendo al servicio del equipo hoy día en Fernando de la Mora. Y como yo siempre le invito a todos los muchachos, sueñen grande. Y si es posible, empecemos pequeño, pero crezcamos rápido. Ese es el mensaje. No estancarnos, crecer rápido, porque el fútbol no tiene memoria, el fútbol es corto, no hay mucho tiempo, y ese tiempo tenemos que disfrutar y crecer lo más que se pueda.
0: No, totalmente de acuerdo. Ojalá veamos un lindo partido, Carlos, y bueno, que el esfuerzo tuyo, tu trabajo, tu capacidad, y que tus jugadores crean en lo que decís y puedan permanecer en la intermedia. No es fácil, están peleando por ese objetivo en el otro torneo, que Carlos.
4: Sí, así mismo. Hoy el principal objetivo es disfrutar de un encuentro de primera, como yo les digo. Hoy nos toca, por X motivo, estar en la segunda división, pero hoy vamos a estar en un marco de primera. Vamos a enfrentar al puntero del campeonato. Disfruten, muchachos, que sea un partido no de presión, sino que para que puedan destacar y puedan ser observados para el día de mañana, mejorar un contrato, mejorar una calidad de vida, mejorar una familia, una generación. Y después seguramente el lunes ya vamos a estar pensando en Guaireña, un rival directo, que es nuestro torneo, y es algo que también tenemos mucha fe de que partido a partido vamos a ir estando mejor.
0: Carlos Recalde, un abrazo.
4: Luis Enrique, un saludo para todos.
5: Carlos Recalde, se expresa muy bien, Carlito Recalde.
1: No, qué clarito gusto, los conceptos.
5: No, sí. Aparte me encantó eso, no le quise nomás meter en el tema porque no viene de mano, pero mucha gente no tomó en serio cuando tomó la presidencia Alejandro Domínguez en Conmebol y usó la creer en grande. Ese fue el eslogan que él, cuando él tomó, ¿verdad? Y decía, ¿y por qué tanto? Y vos te das cuenta que lo mucho que ha mejorado el fútbol sudamericano en infraestructura, de que vino Alejandro Domínguez, en premios también, el respaldo que están teniendo los clubes, pensar en grande. Y lo que estaba diciendo Carlos Recalde, técnico de Fernando La Mora, que está peleando permanecer en primera división, en intermedia, perdón, y que hoy juega ante el puntero de la primera división, que es Libertad Copa Paraguay. El hecho de que no solamente de boca para afuera, digamos, sino que también convencido, ellos, el paraguayo sienta más que puede llegar. Y yo creo que eso se está dando en estas generaciones que están apareciendo ahora. Nuestros propios jugadores están creyendo más en sí mismos.
1: Le dan importancia a la parte, como siempre dije yo, la parte muy importante, fundamental.
0: La cognitiva. Sí. No, por eso. Él dice que vino de otro trabajo, 2 años, donde él estuvo ganando experiencia y seguramente manejó grupo. Sí. Y manejar grupo entra a tallar en la credibilidad y en la fortaleza mental que vos le podés transmitir, porque viste que vienen esos profesionales de afuera para...
1: Él tenía que hablar mucho, liderazgo. Convencer,
0: claro,
1: a los clientes.
0: El liderazgo.
1: Él estaba en
0: y
1: la
0: eso forma
1: de...
0: parte, eso forma parte. Por eso es que muchos te dicen, este técnico trabaja mucho en lo... ¿Cómo es? Ahí, tengo la mente cansada.
3: Motivacional,
0: Jotita. Y también en lo táctico. Vos tenés que motivar en lo táctico. Por eso le dije que tus jugadores te crean, porque ahí está el tema, lo fundamental. Que la platea que te está escuchando, si es una platea o el grupo que te está escuchando, crea en lo que vos le estás...
6: Sí, muchas veces nosotros mismos nos autolimitamos, ¿verdad? Es lo que decía Benicio, el tema es el tabú, la creencia de que no se puede jugar 2 partidos en una semana. Si vos mismo decís, no voy a jugar el miércoles para el domingo, no voy a estar bien, automáticamente el miércoles, ¿qué haces? Regulás.
0: o regular, o incluso cualquier faltita, cualquier golpecito, eso automáticamente ya se te agrava y vos te perdés el partido más importante del fin de semana. Eso es típico, es algo natural que le pasa al paraguayo muchas veces.
1: Y claro, porque acá cada vez está cobrando más preponderancia ese tema.
0: Bueno,
1: vos estableces un pensamiento, una actitud determinada, positiva o negativa, y eso directamente perjudica o beneficia al cuerpo. Así claro, nomás es.
3: Así mismo. Yo tengo una historia increíble de eso, pero ya contaba fuera del aire.
2: Bueno, pero contá, contá, porque también eso nos enriquece después a nosotros.
3: Pero es simpático.
2: Bueno. Bueno, vamos a la primera pausa, 11:59, 17 grados la temperatura. Ya volvemos en un ratito a exteriores para estar con Gustavo Gavilán, con
1: el Nieto. Llevé a la conclusión, es difícil el castellano, hermano.
2: ¿Por qué?
1: Al final bastardearon todo lo que yo dije, le dijeron a Carlos Recalde otra cosa. ¿Cómo? Es difícil el castellano, la comunicación.
3: Te educó Carlito Recalde y ahora
2: te atendió el técnico de Fernando Lamora con elegancia y vos te rematás con nosotros.
1: Un mensaje falso, ustedes, pero, le ningunearon.
2: Pero ¿cómo si él dijo...? Él dijo, sintetizó lo que todos decíamos. El que está obligado hoy a ganar y a clasificar, a pasar, es Libertad.
3: Tienen dos equipos y medio, dijo. Ahí ya te dijo todo lo que tienen. Ya está.
1: Ese no era el punto de discusión.
2: ¿Y cuál era el punto de discusión, Benicio?
3: No le vaya a dar vuelta.
1: ¿Qué pasaba si perdía Libertad? No más dije yo. Se rasgaban la vestidura ustedes.
2: ¿Qué quiere? Que le preguntemos al técnico Fernando Mora qué va a pasar si le ganan a Libertad.
3: No, ya.
1: Le cambiaron.
2: No, vamos a la pausa.
1: Le cambiaron la película.
2: Hay algunas cosas que no cambiaste después de tus largas vacaciones. Vamos a la pausa.
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2: Bueno, estamos de vuelta. Vamos a hablar un poquito con el mágico. ¿Qué goleador es el mágico Zamudio, eh?
1: Con el Juan, Zorro Barrio.
2: Juan, ¿cómo?
1: Con el Zorro Barrio.
2: Juan, ¿cómo estás? Luis Enrique te saluda.
8: ¿Qué tal, Luis? ¿Cómo estamos? Un saludo a vos, a todo tu equipo y a través tuyo también a todos los radio oyentes.
2: Acá estamos con Jotita Bernabé, con el Tano Virgilio y el profe Benicio Martínez, procurando hablar de fútbol. A veces no se puede del todo hablar de fútbol, ¿verdad? Pero da gusto realmente. ¿Cómo estás viendo el campeonato y lo que se compara en el presente con Copa Paraguay, ya que por ejemplo Libertad juega ante Fernando La Mora con el compromiso de continuar, pero obviamente priorizando seguramente el campeonato profesional, el torneo clausura? Pero ¿cómo vos definirías esta situación? Porque acá hay un debate. Según Benicio, Libertad se puede eliminar nomás hoy. Nosotros pensamos diferente. Que Libertad ponga el equipo que ponga, es el que está obligado a avanzar y a seguir en esta Copa ante un equipo que está en la intermedia peleando por permanecer en la categoría inferior. ¿Tu reflexión cuál es, Juan?
8: Bueno, mis respetos a todos quienes comparte contigo la mesa de micrófonos, así que una admiración total hacia ellos. Y obviamente comparto plenamente el hecho de que no puede, pero creería que como esto es fútbol, no hay lógica, podría quedar fuera. Obviamente como hincha me toca hablar de hoy en día porque mi lugar está en formativas. Claro que queremos clasificar, empieza a hurgar en el plantel y encuentra material, encuentra con qué. Entonces quizás la palabra obligación de por sí al entrar en la cancha, uno ya lo sabe, en Libertad en las últimas décadas, en los últimos años, siempre peleó lo que juega, siempre pelea a los puntos altos, a los objetivos bien claros, y yo creo que no tiene que despegar de eso. Lo bueno de todo esto es que generalmente en esta época se empiezan a caer soldados y creo que Libertad los está recuperando. Eso hace de que el plantel se fortalezca, sea sólido, y obviamente estos partidos hacen de que uno vaya encontrando las fórmulas como para poder en un eventual partido, digamos entre comillas, más importante, poder tener también ya con qué, o planificado con qué poder responder ciertas situaciones.
3: Juan, te saluda Jotita, ¿cómo estás?
8: Jotita, un abrazo grande, papá.
3: Igualmente, mágico. La verdad que nosotros empezamos a hacer este análisis, bueno, por lo ocurrido ante el 2 de mayo y demás, pero también tiene una directa relación con el partido del lunes, puntero del campeonato Libertad, principal escolta Olimpia, un punto por debajo, pero en el medio se mete este partido de Copa Paraguay. Y yo nada más decía, hoy por plantel, por obligación, por lo que implica Libertad institucionalmente, hay chicos de categoría reserva que viven mejor que jugadores de primera división, y digo, viven mejor en el sentido que están bien alimentados, mejores entrenados, con mejor infraestructura, y que hoy ponga Libertad, el equipo que ponga, a mí me da la sensación de que lo obligado va a ser Libertad, indistintamente de qué equipo ponga Nelson Aedo Valdés.
8: Sí, coincidimos en muchas cosas. De hecho, que como vuelvo a partir de mi relato al iniciar la charla, cualquier torneo en el cual Libertad esté, creo que debería apuntar y debe apuntar y está apuntando siempre a lo más alto. Hoy día tenemos muy buen plantel, incluso me refería también a los que estamos recuperando, así que muy muy tranquilo en ese sentido, porque sé que el profe Nelson con su equipo está metiendo la mano como se debe, está haciendo lo mejor que se puede. Desde adentro es otra cosa, es otro mundo, diferentes situaciones, diferentes circunstancias que seguramente van a hacer que hoy aquellos quienes tengan la oportunidad, la magnífica oportunidad de saltar al gramado, como se dice, puedan hacer un gran partido y obviamente dejar la clasificación en casa, como se dice.
3: ¿Y cómo ves a este equipo de Aedo? ¿En qué cambió Libertad para estar en esta situación hoy en día? Porque lo que vimos de Libertad del año pasado fue malo, verdaderamente mágico.
8: Sí, de hecho diríamos, uno estando adentro ve situaciones muy complicadas, pero que hace netamente al fútbol, propio del fútbol. A veces también los recambios no son lo que uno espera, de por ahí también la temática de Libertad de no traer refuerzos hace de que muchas veces se empuje a la madurez o se apure mucho el querer que un jugador medianamente bueno se proyecte más rápido de lo normal, pero sé también de la calidad de jugadores que hay en el plantel, sé también las ganas que tienen de salir adelante, y obviamente eso hace de que uno también tiene que ser, vamos a decirle, frío en números. Libertad está peleando arriba, es puntero, está con esta competición también de la Copa Paraguay, así que después de un par de partidos más creo que estaríamos viendo a un Libertad apuntando bien alto o viendo cómo seguir creciendo, pero creo que tenemos con qué. Hay muy buen plantel, muy buena dirección técnica, el acompañamiento de los dirigentes también, así que creo que todo se da como para que hoy podamos hacer un buen partido, a través de ello pasar y esperar con muchas ansias el próximo partido que todos lo están esperando.
1: Juan, un gusto saludarte, ¿cómo estás? Benicio.
8: ¿Qué tal, Benicio, profe? Un abrazo grande.
1: Otro para ti. Juan, la presencia de Nelson Abel Valdés implicó cambios conceptuales futbolísticamente hablando para el plantel de Libertad.
8: Y seguramente que sí, y positivamente, porque muchos de los que por ahí tenían entrenado solamente una cosa, con la venida de Nelson, de su cuerpo técnico, con la de Rambert también, son ideas que se van incrementando en un plantel que está con muchas ganas de aprender, con muchas ganas de crecer. Eso es indiscutible, así que yo siempre intento ver el lado positivo de las cosas. Recordemos, yo sé que es complicado cuando le estás peleando a clubes muy grandes en cuanto a infraestructura, afición, medios, pero Libertad hace más de 20 años que prácticamente se le está poniendo palmo a palmo a ellos, y eso tienen que entender y entienden muy bien los chicos. Por eso la tarea nuestra en formativas es bastante complicada también, porque ese sentido de pertenencia muchas veces viniendo de chicos que son hinchas de otros clubes y ponerlo en la camiseta de Libertad se complica bastante, pero es nuestro trabajo y siempre apunta de que intentamos primero darles lo mejor para que ellos se puedan expresar de la mejor manera y obviamente sacar el mejor potencial que tienen. Hoy veo un plantel muy rico, veo un plantel que quiere salir a ganar todos los partidos, así que eso es bueno. De ahí a que se termine ganando es otra historia, pero creo que esa intensidad con la cual Nelson quiere que su equipo camine nos hace muy bien, nos hace bien al fútbol paraguayo, y sobre todo con las nuevas reglas también de que te obliga mucho a cada rato estar jugando. Se juega mucho más de lo que teníamos tiempo muerto en otros tiempos.
1: Juan, lo último de mi parte, digo, en tren de optar, de elegir, y tenés por un lado la final de la Copa Paraguay y por el otro lado proteger el liderazgo del campeonato clausura, ¿por cuál optás?
8: Te digo como hincha, te hablo como hincha porque me toca estar del lado del hincha. No, espero hasta el inicio del partido y de acuerdo a la situación que uno va encontrando, seguramente va a ir eligiendo. Pero la primera opción es ambos, es pelear ambos frentes, y uno se da cuenta recién en el transcurso de un partido, en las situaciones con las cuales uno va enfrentando el partido. Así que de buenas a primeras yo te digo que iríamos por los dos.
2: Si algo faltaba al programa de hoy, mágico, es que vos le atiendas al profe Benicio.
0: En el ángulo
2: inatajable de taquito. Si algo faltaba al día de hoy, Benicio.
3: La próxima Balcón no va a venir.
2: No, pero igual Benicio.
1: Pero
2: vení.
1: Vení la próxima vez. Para mi fuego, le di la leña, hermano. Le hice la pregunta, le dejé piscando en el área.
2: Y te regalaste.
0: Te tiraste solo.
1: Y él es Juan Zamudio, ¿qué va a hacer?
2: Y bueno,
0: te bañaste con alcohol.
2: Y no, es hombre de fútbol, tiene código de vestuario.
1: Pero la pregunta. No, pero muy hábil, muy.
2: Pero todo lo que te dijimos nosotros no te digo.
1: Si tenés que optar.
2: Y bueno, y los dos.
1: No, si tenés que elegir, tienes que elegir.
9: Y por los dos te
1: elijo.
9: Por los dos.
1: Uno no manda.
9: No, por los dos.
2: Un equipo, mira, ¿cómo te digo, Tano?
10: Luis Enrique. Sí. Luis Enrique, Benicio, nos ponemos de acuerdo y en, ¿qué tal si en el pleno primer tiempo nos acordamos de la charla y vemos cómo va el partido?
2: No,
10: está como Paraguay y seguramente nos vamos a estar acordando de que se puede con los dos.
2: No, pero la, no, lo que pasa es que Tano
9: le... Aparte Libertad.
2: Sí.
9: Mágico lo puede decir. Libertad. Ya hizo eso.
2: Sí.
9: Ganó el triplete.
2: Sí. Y lo que pasa es que Tano le decía a Benicio, pero fíjate, si vos pones un equipo juvenil en la final, perdés la Copa Paraguay y después te vas y perdés también el campeonato clausura, te quedás sin los dos. O sea, Tano le te planteó bien, Benicio, y terminó por triturarte el Mágico Zamudio. Pero no es intención, no es personal en contra tuya, claro, sino es contra tu análisis muy arrancado de lo que no tenés nomás. Ese es el tema. Mágico, una última. No, de mi parte, pues, quiero desarrollar lo que mueve. Recién ponderaste lo que todo el periodismo está ponderando, la intensidad que intenta proponer o que propone Libertad con Nelson Haedo. Es algo también para que nosotros mismos, con esta nueva regla y el fútbol paraguayo, podamos romper ese tabú que aquí no podemos jugar dos veces a la semana, porque... es algo que no sé si también es un poco mental nomás eso, o también en lo físico, claro que te va a incidir, pero tenés que prepararte mental y físicamente para tener por lo menos igual dos partidos sí. a la semana de intensidad, si es que se te da como profesional. Yo eso quiero que se rompan acá en nuestro país mágico, que hace rato, y nosotros mismos los periodistas a veces tenemos la culpa, no se puede jugar dos veces a la semana. Es una práctica a mí medio obsoleta ese tema.
10: Sí, y de hecho que tenemos que meternos en la cabeza de que sí se puede, porque más allá de eso está lo que te impone la misma FIFA, la misma Conmebol, la APF en este caso con estos dos torneos, es de que debemos de estar preparados, y gracias a Dios tenemos muchas ayudas tecnológicas hoy en día que te ayudan a monitorear mejor también el cuerpo humano, así que creo que tenemos que sacarnos un poquito de esa vamos a decirle mala costumbre o excusas de tener siempre de no poder. Creo que debemos de poder y querer, sobre todo porque estamos capacitados tanto en material humano como en material técnico, así que yo estoy muy tranquilo en ese sentido. Seguramente va a tardar un poquito más o va a tardar un poquito menos, pero estoy seguro que vamos a estar muy preparados para tener dos competencias en la semana, y hay que acordarse que no siempre van a estar jugando los mismos hombres, los mismos nombres. Para eso justamente creo que la tecnología hoy en día te ayuda bastante como para ir manejando los tiempos, así que yo confío plenamente en que se pueda.
9: Mágico, esta es una tarea también que lo llevan a cabo a nivel de formativa, digo, se presenta este panorama a nivel de formativa, digo, que cuando tienen que jugar dos partidos en una semana, el chico le duele el dedo, que en el segundo partido ya siente esto, y está el otro que quiere jugar definitivamente cada tres días. Se dan también este tipo de situaciones, lo psicológico también influye mucho a nivel formativo.
11: ¿Van a intentar eliminar?
10: Hoy en día sí, porque aquellos clubes que tienen la posibilidad de por ejemplo, tener un poquito de materiales que te ayuden para monitorear a los jugadores, para darles también herramientas desde lo audiovisual, ayuda muchísimo. Y sobre todo también el que se permanentemente se vayan capacitando como para saber manejar las cargas. Pero obviamente cuando sos pendejo, cuando sos mitad, y pues no sentís luego mucho. Uh-huh. Al contrario, querés estar jugando cada 48 horas.
2: Sí. Mágico, hay un tema, yo te dije la última, pero viste que debatiendo con gente que sabe de fútbol y que tiene tanta historia buena en el fútbol y tan preparada como en tu caso, es rico para poder entregar esto a los televidentes que nos están viendo y oyentes que nos están escuchando por la radio. Hay una particularidad muy especial entre los grandes goleadores históricos del fútbol paraguayo, entre los cuales estás vos, ¿verdad? Creo que tuviste, si no me equivoco, 119 goles. Sasá, que está jugando todavía con 45, tiene sí. 160. El Queso Fernández está con 140. Camacho también está con 149.
10: Sí.
2: Y todos ellos han jugado muy poco en la selección, como en tu caso también. ¿Cuál es el tema que acá le cuesta al Queso Fernández casi no jugó por la selección? Sasá jugó muy poco. Sí. Vos también, con toda esa riqueza Camacho también, o sea, ¿cuál es tu opinión al respecto?
10: Yo obviamente uno va a tener siempre de por ahí alguna que otra manera de ver qué pudo haber pasado. Yo lastimosamente dejé de jugar a los 32 años de manera oficial, pero de por ahí una particularidad a la cual yo no lo doy como una excusa, pero por ejemplo nunca tuve un representante, un manager o algo así. Siempre fue de club a club, o cualquier tipo de conversación que haya conmigo fue directamente con el club, no con una persona. Yo nunca tuve un representante, y creo que por ahí pudo haber ayudado muchísimo que alguien se preocupe en lo que pasa fuera de la cancha y uno se preocupe solamente en jugar. De por ahí hoy en día es de bastante ayuda el
2: representante, el agente FIFA.
10: El representante. Sí, la gente FIFA, el representante, manager, lo que se quiera, como se quiera llamarle.
2: Acá tenemos, por ejemplo, en tu caso jugaste 10 partidos, Camacho 7, Ferfer no jugó ni un solo partido y Sasa jugó 4.
3: Bueno, ahí también creo yo, vamos a ver si coincide ahí el mágico en otro análisis que podemos hacer juntos. Antes no iban 23 jugadores al campo de juego. Antes iban 18. Tenías 3 cambios, no tenías 5 como ahora.
10: Sí.
3: Y otro, también es un tema de camada, creo yo. Porque si vos ves la carrera, por ejemplo, de Sasa jugó en toda la categoría en las selecciones formativas. pero en todas. Lastimosamente, como a veces se suele decir, lastimosamente yo coincidí en la época de Nelson Aedo Valdés, de Roque Santa Cruz, del Chava Cabaña, de Lucas Barrio,
10: José Cardoso,
3: el Pepe Cardoso, Tacuara Cardoso.
10: Nelson, sí.
3: Entonces ahí vos decís, bueno, tuve la desgracia de coincidir con esa camada donde eran todos fenómenos y no tuve yo la oportunidad. Es también una realidad.
1: Ocurre.
10: Porque sí. Yo antes de entrar en eso siempre prefiero agradecer, porque con las dificultades que obviamente cada uno habrá tenido, yo pude llegar a jugar en primera división, y eso para mí fue algo increíble. En mi familia nadie, ni siquiera vamos a decirle que tuvo algo que de relación al deporte, porque futbolista mucho menos, pero nadie fue deportista. Mi papá en vida fue maestro albañil de obras y madre ama de casa, así que yo pues solamente tengo palabras de agradecimiento primero hacia lo que fue mi vida futbolística, obviamente hacia Libertad en mayúsculas, al señor Horacio, así que no tengo por nada que quejarme ni lamentarme, así que reitero, yo solamente guardo los mejores recuerdos que tuve de cuando jugué, las veces que me tocó jugar. Solamente prefiero recordarme de lo bueno, ¿eh?
2: Qué bueno, pero vos eras el mágico en el área arriba, en las 18 yardas. Ahora, mágico, una consulta, no queremos robarte tampoco tu tiempo, pero es tan lindo este tema que sale porque tenés tanta experiencia en estos puntos que queremos tocar y que estamos tocando, perdón. ¿Qué opinás? Porque antes, por ejemplo, terminaba una rueda y el máximo anotador, Mágico Zamudio, con 13 goles, 15 goles. Sasa una vez llegó creo que hasta casi 20, 18, Camacho por ahí cerca también. Y fíjate, hoy termina la primera rueda Mágico y tenemos creo que 3 o 4, 5 goleadores con 5 goles. Y así viene siendo la tendencia, no solamente de este campeonato, Juan.
10: Sí, va un par de campeonatos que creo que van así y seguramente vamos a ir encontrando el porqué. Sí, seguramente también en cada club, o cada club va a tener su análisis de por qué no se está pudiendo convertir más goles. Creo que dando vuelta a la tortilla de por ahí podríamos pensar mejor y decir de que hay mucha competitividad, que en cada club hay muy buenos delanteros, y no solamente famoso, un delantero solo que jugaba, un solo 9. Entonces creo que por ahí podríamos intentar encontrar el porqué de tan poca cantidad de goles, porque de que se hicieron muy buenos goles, claro que sí. Estamos creo que frente a uno de los torneos donde se hicieron muy lindos goles.
1: Sí, y además creo que uno de los factores que incidieron para eso para que los goleadores tengan poca cantidad al final de cada temporada. Lo siguiente, Juan, pienso, el diseño táctico, ¿verdad? Como que no están tan bien arropados en esa zona donde está la verdad del fútbol, que es la zona de definición, ¿verdad?
2: No se genera ocasiones de gol.
1: Claro, no se genera.
2: Tienen que generar para el hueca.
10: Claro, cada vez cuesta más, tanto
1: en cuanto al orden. El orden táctico defensivo de los equipos también es otra cosa. ¿Por qué? Porque
9: no, limitante.
1: Porque no te da. Hoy en día nadie te da espacio, hermano. No te da tiempo, no te da espacio. Anticipo, está todo preestablecido. Mucho juega el pizarrón en los movimientos de los jugadores tácticamente hablando, Juan. Eso todo influye.
10: Sí. Y más que nunca se conceptualiza y se subraya de que antes se corría menos y se jugaba más. Hoy se corre mucho más y se está jugando cada vez menos. Se está jugando mucho sobre el error del rival. Cada vez uno busca más a través de la presión, a través del error y no la creación o la transición, tener el gol. Pero, como dije, mientras más uno busque, mientras más uno intente, creo que vamos a ir mejorando.
9: Juan, una última curiosidad. En el mundo de la formativa, viste que el arbitraje ha cambiado ahora. ¿Cómo está la línea arbitral a nivel de formativas?
1: Linda pregunta, ¿eh?
10: Y yo quiero darle un punto a favor también de los árbitros de formativa, porque creo que también cada vez la APF misma, a través del departamento de árbitros, seguramente tienen más ojos sobre ellos. Y mientras más eso se vea y se note, creo que también los árbitros van a ir mejorando. Obviamente estamos todavía un poquito lejos de tener el excelente arbitraje que todos quisiéramos, pero por lo menos mejoría hay y ojalá eso vaya creciendo.
2: Qué lindo diálogo, qué linda entrega contigo, porque no polemizamos de nada, que no era la intención. Nuestro periodismo no es buscar lo amarillo siempre. A veces se da por situaciones de debate, pero hoy hablamos de cosas muy, muy importantes con un hombre que maneja y que estuvo en la cancha. Fue hijo de un obrero, constructor, de una ama de casa, pero fue un mágico en la cancha en su momento. Y por sobre todas las cosas, una persona con mucha nobleza, con mucha sinceridad. Esa es la imagen que vos, por lo menos a mí, me dejaste toda la vida.
1: Fue una charla didáctica.
2: Sí, muy linda charla. Además, tenemos un amigo en común que le quiere mucho a Juan. Para él era lo de los máximos. Era un matador ahí en el área.
1: No voy a decir para que la gente...
2: Hoy está en otro medio, entonces no voy a decir. ¿Cómo?
1: ¿Verdad, Juan?
2: ¿Qué iba a decir, mágico?
10: No, es que justo vinieron mis dos nenas nomás a preguntarme qué estoy haciendo.
2: Ah, güey, está regalando tu tiempo. Ni los defensores te marcaban así como tu hija.
9: Hay que cocinar ya.
1: Eso porque te portaste mal conmigo. Qué bien.
10: No, señor, las disculpas del caso, en caso de que haya ofendido a algún tipo de del señor Benicio.
2: Por favor, tigado, nosotros te aplaudimos todos acá, tranquilo, tigado, mágico. Abrazo, Juan.
10: Listo, papá. Abrazo grande.
2: Qué linda charla. Juan el Mágico Zamudio, uno de los goleadores históricos del fútbol paraguayo y ni qué decir de Libertad en Deporte Total. 12:26. Vamos a una rica pausa para escuchar y después ya vamos a exteriores.
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2: Estamos de vuelta. Una hora pasó volando. ¿Será la presencia de Benicio?
9: Quedó un poco golpeadito. ¿Cómo está?
2: ¿Cómo está, Benicio? Nuestra intención no era golpearte.
9: No. Coincidencia nada más.
1: No, pero yo estoy preparado, chido. Ah. Conozco a usted.
9: ¿Cómo?
1: ¿Eh? Esta es la...
3: No, pero te liquidaron nuestro invitado, ¿no?
1: No tengo nada que ver. No, pero ustedes le hicieron chumbale, pues.
2: Ah, qué...
3: No, levantó la pelota a Carlito Recalde y vino Samudio y remató.
1: Sí. Sí, le agradezco mucho.
2: La pregunta, ¿a quién le está buscando Ernesto? Yo sé a quién le está buscando, hace rato que está ahí mirando, habrá pasado alguna, ¿eh?
1: ¿Y Ernesto?
2: Alguna persona, digo, yo no dije nada.
1: Su historia también ahí en Barrio Obrero, Ernesto.
2: Ah, Ernesto tiene su historia ahí.
1: Si yo contara.
3: Bueno.
2: No, vamos, estamos en un programa deportivo. Qué mal compañero, Benicio. No,
1: ¿y usted?
2: No sea así, Yurupepita.
9: Qué
2: Yurupepita.
1: Yurupepita. Disculpame, me salió el alma, Ernesto.
2: Sí, en televisión y radio, en las redes, en YouTube, en todos lados, ya dijo. Así que vete después cuando te vayas hacia tu territorio, hacia limpio. ¿Qué tal, Gustavito?
12: ¿Cómo estás, Luis Enrique? El gran saludo a toda la audiencia de la 780 Radio, primero de marzo. Todo lo que recibió Benicio tiró hacia el otro lado,
2: Y al pobre le tocó al pobre Ernesto.
12: Sí.
2: ¿Qué vela en el entierro?
12: En ese momento.
2: ¿Qué vela en el entierro? Le atendió Carlos Recalde y después le terminó por liquidar el mágico Zamudio.
3: Y como él no se puede hundir solo, le tiene que hundir a alguien, pues.
1: Lógico.
2: Ernesto, no, ¿cómo te va?
12: Pero mucho estoy con el ya. Profe.
2: ¿Cómo?
12: Ya dijo. Estoy con espalda más ancha, está rejuvenecido el profe, entonces puede aguantar.
3: Sí.
12: Hoy creo que hasta...
3: En el fin de semana.
2: Ya te acomodaste rápido, güey. Tiene también algo para vos, digo. No, me dijo que te queda grande tu saco, tu camisa, todo. Hace rato me dijo.
1: Mentira.
2: No,
1: si no...
2: Una buena señal.
1: Lo hubiera dicho ahí en el pasillo, ¿sí o no, Gustavito? Que nos
12: sí,
1: dio bueno.
12: Sí, claro.
1: Paterno. Que esta amistad...
12: Nos confundimos en un gran abrazo.
1: Claro, que nos rompa esta amistad de estos muchachos.
2: Ay, por eso es lo que nos dijiste hace rato a nosotros, que le vea la camisa grande, el saco grande.
1: Mentira.
2: Bueno, no importa. ¿Qué tal, Ernesto?
13: Hola, Luis Enrique, bien, buenas tardes, saludo para vos, allí para los muchachos, un saludo especial para el profe Benicio, se nota que me quiere mucho el profe, yo lo quiero mucho, profe, lo quiero mucho, así que siempre muy grato escucharlo, pero a veces es mejor... No escucharlo tanto, querido profe.
1: Más vale perderme que encontrarme, ¿verdad?
2: Bueno.
13: Abrazo, profe.
2: Otro. Juega Cerro primero, el sábado. Olimpia lo hace el domingo. No, perdón, el lunes. El domingo juega Paraguay, 5:30 de la tarde ante Bolivia. Ernesto, es cierto, hace un tiempito, unas horitas atrás me decían que vas a tener una gran sorpresa Cerro para este fin de semana. ¿Cuál es esa gran sorpresa?
13: Sorpresas.
2: Ah, ¿en plural?
1: En plural.
13: Sí, señor.
2: Ah, mira vos, entonces quiere decir que la fuente le dio en el ojo. ¿Sorpresa prepara a Gustavo Costa para este fin de semana?
13: Sí, señor, porque estamos hablando de retornos importantes. Bueno, podemos decir que podemos tener una sorpresa en el equipo titular, pero en cuanto a situaciones de jugadores convocados, te puedo decir que serían sorpresa, porque realmente ya Blas Rivero trabajó bien hoy. Misma situación lo de Juan Manuel Iturra que mencionamos ayer, así que sin duda que son noticias muy positivas para el profesor Gustavo Costa, para todo lo que tiene que ver también con este partido del fin de semana ante el Sportivo Trinidense. Pero sí, lo que puedo mencionar, Luis Enrique, lo negativo para este partido es la ausencia de Carlito Chena. Muchos estarán pensando, no me digas que Carlito se lesionó. No, señor, llegó a su quinta amarilla, así que por esa razón Carlito Chena no va a poder jugar este partido ante el Sportivo Trinidense. Pero me permití, Luis Enrique, antes de ir un poquito a la parte futbolística, le quiero dar la bienvenida aquí, agradeciéndole también su tiempo a la señora Soledad Puente. Ella es gerente de la experiencia de socio aquí del Club Cerro Porteño, porque se viene una fecha importante para Cerro Porteño, sin duda. Así que quiero que ella nos cuente un poquito todos los detalles de lo que se viene en Campamento Azulgrana para estos días. Señora Soledad, ¿cómo está? Gracias por atendernos. Estamos en vivo para Radio Primero de Marzo, Teleaudiencia, Media TV, Deporte Total.
14: Muy buenas tardes a todos, en especial al pueblo azulgrana. Esta es una fecha muy especial para nosotros, muy esperada para todo el pueblo azulgrana, que es nuestra fiesta aniversario. Este año estamos cumpliendo 114 años y queremos festejarlo a lo grande.
13: Justamente, contando los detalles de lo que se prepara en esta fiesta que se viene, señora Soledad, porque hay mucha expectativa. Se abren los portones, las puertas en este caso, para que el socio Cerro Porteño pueda venir y el no socio también seguramente para disfrutar de esta fiesta.
14: Exactamente, están invitados todos, socios, hinchas, todos, y la cita es para el 1 de octubre, el jueves a las 19:12.
13: ¿Hay algo especial que se está preparando justamente para este nuevo aniversario de Cerro Porteño, Soledad?
14: Sí, para celebrarlo a lo grande vamos a tener show en vivo, va a estar talento de barrio, comidas y bebidas, todo para disfrutar.
13: Qué mejor que el camaraza para una fiesta aniversario de Cerro, ¿verdad?
14: Exactamente, qué más cerrista que él.
13: A ver, podemos conocer, no sé si tenés a mano, Soledad, los precios, los detalles de los sectores para ir conociendo un poquito, o al menos así los precios que se te vengan rápidamente para conocer.
14: Sí, tenemos para los socios 350.000, vitalicios 175.000 y no socios 500.000. Para una información súper importante, que para los socios que tengan tarjeta Bueno, pueden adquirir las entradas por 250.000 guaraníes, los socios.
13: Perfecto, Soledad, gracias por tu tiempo y bueno, hace de vuelta la invitación a los socios e hinchas Cerro Porteño que nos están viendo y escuchando.
14: Le esperamos a todo el pueblo azulgrana para festejar nuestros 114 años.
13: Gracias, señora Soledad, muy amable.
14: Buenas tardes, saludos a todos.
13: Dale, gracias por recibirnos siempre de la mejor manera también aquí, así que la señora Soledad Puente, para escuchar un poco también los preparativos que se vienen para este nuevo aniversario de Cerro Porteño, que va a ser el 1 de octubre, y bien lo escuchamos, Luis Enrique, que hay mucha expectativa porque se abren las puertas y hay mucha expectativa para este nuevo aniversario que va a celebrar Cerro Porteño el 1 de octubre.
2: Bueno, este es un detalle muy importante. Creo que, si no me equivoco, después de cierto tiempo, un festejo a puertas abiertas. Claro que hay sectores que hay que abonar, pero creo que después de cierto tiempo el Club Cerro Porteño hace un festejo de esta magnitud, es decir, de volver
1: a abrir
2: las puertas.
15: Ahora se puede ir el no socio y todo. Compra su entrada y se va.
2: ¿Y por eso?
1: ¿En serio?
15: El año, sí.
2: Sí, claro, por eso que
15: los socios tienen un precio especial, lógicamente. Los no socios tienen que pagar el precio full, completo. Pero ustedes no se olviden que hace, creo que fue el año pasado, o no sé cuándo fue, que lo hicieron en una mesa redonda, lo hicieron.
1: Claro.
13: Creo que tenemos que retroceder. Antes era con invitación especial, Jotita.
16: Sí. Tenemos que retroceder hasta el centenario, probablemente para encontrar algo realmente muy abierto.
1: Sí, multitudinario ya sube.
16: Antes lo era limitado.
15: Sí.
16: Limitado incluso para los socios, y ahora solamente los socios, incluso los hinchas están invitados.
15: Yo me refiero a la vez que se hizo el aniversario, cuando Jara Zahier fue presentado como técnico. ¿Ustedes recuerdan? Estaban los jugadores, sí, la dirigencia, sí, Jara Zahier, sí, para de contar.
2: Sí, sí, no es cierto.
16: Yo le agregaría gran fiesta popular para el aniversario del Club Cerro Porteño. Sí. Realmente destacable lo de esta dirigencia.
2: Acá hay una coherencia con la propuesta de esta dirigencia, porque yo recuerdo que ellos hablaban primero de los socios. A los socios se le dio mucho más apertura, incluso ahora hay ballet para parking,
16: para los vitalicios,
2: o sea, hay cosas que han cambiado. Y esto del aniversario que está contando Ernesto ahora, para mí es muy grato,
5: porque Cerro es popular, el club del pueblo. Sí. Y como decía recién Juan Eduardo, ya no solamente el que tiene su carné al día va a poder asistir. Yo soy simpatizante de Cerro, quiere compartir y disfrutar de un espectáculo. Además, acertaron. Camaraza es más Cerro que más cerrista que Benicio 10 veces.
15: Muy popular.
5: Es famoso, es.
17: Y tengo los precios para dar a conocer de vuelta.
15: A ver.
17: Porque es importante lo que están debatiendo, muchachos. Para los vitalicios, precio bastante accesible, podemos decir. 175 mil guaraníes. Reitero, para los socios vitalicios. Socio al día, 350 mil guaraníes. No socios, 500 mil. Y las mesas que son para 10 personas, exclusivo para socios, estas mesas, 3.500.000 guaraníes. Reitero los precios en cuanto a las entradas para este nuevo aniversario que va a tener Cerro Porteño.
5: Bueno, excelente, qué lindo. Muy lindo, muy lindo. Muy lindo, muy bien por la gente de Cerro Porteño de volver a tener una gran fiesta popular por los 114 años de la entidad azulgrana. Ya diste, adelantaste algo, diste unos títulos recién, Ernesto, por el caso de sí. Iturbe y de Blas Riveros. Este último sí, tranquilamente puede ser titular. Iturbe no sé. ¿O vos lo tenés a los dos?
17: No. Yo creo que de estos dos, uno podría ir. Y quiero tirar a la mesa para el debate, porque con la ausencia de Carlos Chena, que vuelvo a aclarar, no es ninguna lesión, no tiene nada que ver con eso. Él en su categoría, en la división juvenil, recibió 4 amarillas y este último juego ante Rubiñón en primera recibió una tarjeta amarilla. Entonces, por esa razón, llegó a la 5ª amarilla y no va a poder jugar este partido ante Trinidense. Allí se abre una posibilidad para un futbolista que seguramente lo va a ir definiendo mañana Gustavo Costa.
5: Gamarra.
17: Pero, y no quiero descartar, sí, porque quería llegar allí. Pero vos sabés que quiero apuntar a los convocados, a la lista que puede llegar a tener sobre la mesa Gustavo Costa. Porque ya lo tiene a disposición ahora a Blas Riveros, a Juan Manuel Iturbe. Y también yo no quiero descartar que pueda aparecer este fin de semana Gabriel Aguayo, que ya trabajó bien desde la semana pasada. Pero ¿a qué quiero apuntar? Con la ausencia de Chena se abre una puerta. Yo sé que obviamente son de posiciones diferentes, pero vuelvo a mencionar. No quiero descartar de que Gabriel Aguayo se meta en este lugarcito a Carlito Chena en la lista de convocados para el juego ante Trinidense.
5: Ah, que pueda ser convocado.
15: En la lista, sí.
5: En la lista.
15: Y como
5: lista.
15: Titular, sí, sí. Que no te sorprenda que arranque Fabricio Domínguez.
5: ¿Domínguez? ¿Pero jugó ya la pasada?
15: Segundo tiempo. Que arranque, dije. En reemplazo de Chena.
5: Y puede estar a Gamarra también.
15: Sí.
18: Está Boadilla también.
5: ¿Ya jugó titular o no? No, entró segundo tiempo.
17: Entró segundo tiempo.
5: Está Boadilla, está Gastón.
18: ¿Quién es?
5: Está Gastón Jiménez también. Gastón Jiménez es buen jugador. Ojo, no hay que... Gustavo va a recurrir a todo, dijo, y lo está haciendo.
16: Sí, es por característica.
18: Y debería ser Gastón. Por característica.
5: Es un,
18: porque Chena distribuye.
5: Distribuye.
18: Ahora, por dinámica debería Gamarra, ser entre Gamarra y Boadilla. ¿Verdad?
5: Ahí le gana Gamarra, che, para mí. Hoy le gana Gamarra. Hoy, por rendimiento. Vamos a volver contigo. Lindo tema para seguir debatiendo. Para no dejarle mucho tiempo también ahí a Gustavito, porque el sol ahí. Bueno, la temperatura está agradable, ¿no? ¿Llevaste tu elemento de tereré ahí o no?
19: No.
5: ¿O vos no tomás tereré?
19: Y la verdad que hoy me están invitando.
5: ¿Eh?
19: Me están invitando.
5: Mira vos, tenés un asistente, porque Ernesto pues siempre te refriega ahí que le atienden, sí. Le sirven, sí. Tereré, están ahí.
19: No, en este caso se acercaron, estaban por el camino y es un compañero nuestro.
5: Ah.
19: El que está cerca.
5: No, compañero, no compañera.
19: No, compañero. Ah, bueno. Bien claro eso, Luis Enrique.
5: No, porque Ernesto suele tener compañeras, pues eso es lo que vos verás.
15: ¿Y quién pidió en horario laboral acá?
19: No, hace su recorrido, tiene otra actividad. El amigo Jesús, ya lo digo rápidamente. Estaba por aquí, entonces estamos charlando, estamos compartiendo tereré, pero habitualmente no soy de traer tereré, le soy bien sincero.
5: Ahí Ernesto ya tiene su tereré, ¿viste? Está medio chantita, ¿eh?
1: No, sobrado.
5: Está medio sobrado. Luisito está Ernesto últimamente. ¿Eh? Espera.
19: Y bueno, si vamos a entrar en competencia.
5: No. Mira, le atendió el otro con la guampa del Olimpia y todo.
1: Ah. Empate otra vez.
2: ¿Eh?
1: Empate.
2: No, me parece que la guampa de Gustavito es más grande. Más no, facha. A ver, la tuya.
1: Ahora hay que ver.
2: A ver. Ahí tiene el lobo, eso no tiene.
1: La pregunta
17: no,
1: clave.
17: No.
1: La pregunta clave.
2: ¿Ese es mate
17: o tenés? Hoy es mate.
1: La pregunta clave es quién le sirve a Gustavo y quién le sirve a Ernesto.
2: Vos querés que muestre, viste cómo son los malos.
1: No, y la pregunta clave es que nomás yo no dije.
2: ¿Quién te atiende
17: una
2: ahí?
17: Una palmera, profe.
1: ¿Viste?
2: Una palmera.
15: Y Gustavito ya dijo, Jesús, que pasó ahí a colaborar con el Tereré.
2: Está colaborando con el Tereré. Bueno, me contaron de que cayó. Tocó otra vez en lo más hondo de la fibra del Olimpia el caso de Delis, a tal punto que le iban a ver cambiarle el botín, ver, están ahí con el calzado que va a utilizar, y se profundizó la información porque se confirmó la lesión, y dicen que fue cuando estaba calentando en el último pique que hizo y que de repente él viene caminando. Y ustedes recuerdan que yo dije, no sé si ayer o anteayer, que él no se había sacado luego el chaleco.
15: Sí, ayer.
2: Bueno. Él salió, justamente por eso, y se fue. Cuando viste que entró, Jotita dijo, entró en el, ¿cómo acabo de decir? No es en el túnel, ahí en el...
15: Ahí de...

0: explicarlo, sí. Él fue a explicar a Vitamina Sánchez la situación porque iba a quedar de muy mal el hecho de que él vaya a ingresar. Entonces él va y le explica la situación a Vitamina Sánchez. Pero también me explicaban, él viene de una molestia ya de partidos anteriores en reserva. Recordarán que Vitamina Sánchez ha dicho que en esta ocasión no va a estar de él y por una molestia en el talón. Me comentaban que es muy traicionero esa es la zona, porque aparentemente ya uno olvida la lesión, pero finalmente vuelve a sentir en esta situación. Con decirte, Derly González ya está pensando hasta hacer misa, es más, que tengo entendido que hay gente que ya hizo esa situación para tratar un poco de paliar, buscar alternativas, porque es una mala pata porque iba a tener, se deja al lado de que él no quiso ingresar, porque si a Derly González le daban, repito, 2 minutos, lo iba a entrar y iba a jugar los 2 minutos a muerte. Estaba con esa intención de ingresar nuevamente, entonces golpeó internamente a los jugadores, al cuerpo médico, ni qué decir a Derly, que está con esa frustración porque sabe que él está un tiempo ya fuera de las canchas y deseaba, lo que más deseaba era ingresar, era jugar, Luis Enrique.
1: Bueno, está hecha esa aclaración. Yo quería tocar ese punto porque recibí información esta mañana también de cómo se dio y la situación y todo lo preocupado que está la gente de Olimpia por él. Pero bueno, ¿otra novedad por ahora en el Olimpia?
0: Y ya empieza a diagramar Vitamina Sánchez lo que va a hacer el equipo, la visita en cancha Gumarela. Que por cierto, antes de pasar, así como están las cosas, serían 2.000 entradas. Esto seguramente lo va a ampliar Roberto Ayud. No dando la totalidad de la capacidad de ese sector, pero creo que es un número considerable. Habitualmente ronda entre 1.700, 1.800, pero en esta ocasión estarían dando 2.000 entradas, repito, a confirmar oficialmente por la gente de Libertad. Se sigue dialogando. Hay una buena relación de un tiempo a esta parte en ese sentido, de ver la posibilidad de que se pueda ingresar banderas, o por lo menos una bandera, los bombos, para darle un poco de ruido en esa zona. Eso sí, se sigue negociando y se está viendo la posibilidad de que se pueda tener ese marco interesante para lo que va a ser el partido frente al cuadro Gumarelo. Con relación al equipo, particularmente, tengo dos dudas. Ayer ya disipé uno porque le hice la consulta a ustedes y rápidamente disiparon dicha duda. Si Delmas viene y juega, creo que se va a dar esa situación. Las dos dudas que tengo, el primer zaguero central, y si arranca, ¿Rodney Redes o Fernando Cardoso?
1: Y ¿Rodney Redes o Fernando Cardoso? Yo contra Libertad, ese partido, ¿por qué le va a sacar a tu jugador más regular?
2: Yo no lo toco a Cardoso.
1: Yo tampoco.
2: Y lo del zaguero central es una magnífica oportunidad para mantenerlo al central que a él le gusta más.
1: Pero duda él.
2: No, claro, y él está preguntando, yo le estoy respondiendo, ¿verdad? Mi óptica. Para mí no debería cambiarlo tampoco a Vera. Salvo que lo esté trayendo de a poco, no sé. Algo así, ¿verdad? Si no, no. No se justifica.
0: Es que rotó tanto, Tano.
2: Sí.
0: Vos sabés que yo te diría, ¿el titular quién es? Y no tendré respuesta, Tano. Soy bien sincero.
1: ¿Sí? Sobre gusto se podría dar. Cualquiera podría decir, yo quiero fulano. Yo, por ejemplo, juego con Bentaverri. Así,
3: no, sí, pero ¿qué pasa ahí? Entiendo lo que dice Gustavito, porque si vos decís sobre gusto, pero si vos te guías por la cantidad de partidos que tiene cada uno y no sabemos quién es el...
1: El titular no sabe.
3: El gusto.
1: No sabe.
3: Ya jugó Bentaverri, ya jugó Vera, ya jugó Tutu, ya jugó otra vez Bentaverri, jugó otra vez Tutu, después apareció Vargas, hizo un gol.
1: Vera.
3: Entonces, no sé quién es del gusto. A mí me parece que el gusto de Vitamina...
1: Es Vera.
3: Vera. Pareciera. Pero creo que por rendimiento es lo que pujan por ese lugar. Para mí es Tutu, Vargas y Bentaverri.
1: Así mismo.
4: Para mí también.
1: Pero ya lo dijo, pero dijo luego en la conferencia de prensa. Ustedes ya saben que a mí me gusta Vera. Pero vamos a ampliar eso en un ratito. Ernesto, dame un título para ir a la pausa y después volvemos contigo. A ver.
5: ¿Cómo no? Equipo a definir para Gustavo Costa con retornos importantes.
1: Bueno, Gustavo.
0: Aguarda. A Eduardo Delmas. Vitamina Sánchez.
1: Bueno, breve pausa con Robert, ya retornamos. Estamos hoy con Copa Paraguay, hoy juega

0: La Libertad, fin de semana tenemos un partido importante, Nacional con Emelianos el viernes, el sábado juega Cerro y el lunes juegan en el Clásico Blanco y Negro el puntero y el escolta. Y también tenemos que recordar que la selección paraguaya juega el domingo a las 5:30 de la tarde. Pausa, ya volvemos.
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0: Bueno, estamos de vuelta. La selección paraguaya no activó ayer como se esperaba, inclemencia del tiempo, en Washington, en la universidad donde están entrenando. Están entrenando, recuerdo en qué universidad que estaban entrenando la selección paraguaya, pero hoy lo volverá a hacer. Lo están haciendo en horario, horario del partido, las 4 de la tarde más o menos, un poquito antes. Hay una diferencia de una hora, ¿verdad? En la Universidad de George Mason está entrenando la selección paraguaya, la albirroja.
2: Ayer se modificó el lugar de entrenamiento por la lluvia. Llovía intensamente.
0: No se hizo entonces ahí.
2: ¿En cuál?
0: Estas son imágenes que envió el querido Fernando Ortiz. Jugadores de la selección paraguaya. Vimos a Canales, Olveira, Mauricio, Alex Arce, Enzo, Gustavo Caballero.
3: Lluvia y frío.
0: Alan, ahí están los arqueros. Ah, el que iba era Kili primero, ahora están Olveira con... Ahí está Julio César Enciso, Ramoncito Sosa, jugadores de la selección paraguaya. Intensa lluvia, ¿eh? ¿Sí? Ahí vemos a Tony, el otro es Villasanti con Está Michael Almirón aquí. Alan Benítez, integrante de la selección paraguaya, activando Washington. Ayer lo mismo Gustavo Alfaro, ya con ropa de fajina, hablando ahí con los integrantes de su staff. Ahí está Burdizo, que se ha sumado. El Kiri Roja con Gastón Olveira. Están calentando los dos ahí. Imágenes.
3: Y hablando entre
0: ahí Matías Galarza.
3: Eso es importante.
0: Sí, eso es importante. Era Huguito Quintana también. Sí, hablando por el caso que se había dado en un momento dado, sí, ¿verdad? De lo que había declarado Kiri Roja y Gastón Olveira. Era, fue protagonista de su declaración. Bueno, pero las cosas han pasado y son compañeros, defienden la selección paraguaya. Están convocados en este... En esta primera llamada que hace Gustavo Alfaro para este nuevo proceso de la selección.
3: Interesante verlo a Huguito Quintana, por ejemplo, ¿eh? En esta selección. Vamos a ver, él está jugando muy bien Independiente del Valle. ¿Por qué hablo de él? Porque estamos hablando de un equipo, de un jugador de tendencia a balón, ¿verdad? Y es justamente lo que nosotros necesitamos. Alguien que nos deje un poquito más.
0: Y ahí está la Pantera Morales también, por fin lo vemos a la Pantera Morales después de mucho ahí.
4: La savia nueva, pues el caso
3: de claro, que... sí.
4: Pero ahí tomando la posta de lo que es. Después del 30 se van a ir.
0: Está bien. Da gusto ver de nuevo a la selección activando. Ahí está Omar Alderete. Y con estos nuevos, ¿verdad? Yo tengo una. Vieron que a Cuenca se le convocó varias veces. Alfaro confía mucho en él.
3: Me encanta.
0: Le encanta, sí, confía. Sí. Yo de eso hablo con mucha propiedad, ¿verdad? Y esperemos que pueda tener más tiempo, más minutos las veces que le toca jugar, para que también nosotros podamos disfrutar un poquito más y entender y ver un poquito más lo que nos da, ¿verdad? Sí. Porque por algo nomás insiste mucho con él Gustavo Alfaro. ¿Cuántos años tiene Cuenca, Gianluca? ¿22 tendrá o 21?
3: Sí, 22, 23 hasta ahí, como máximo.
0: ¿Verdad?
3: Máximo.
0: Pero él está jugando ahora en la segunda.
3: Sí.
0: ¿Verdad? Su equipo está en la segunda. 21 años tiene. Ah. Es jovencísimo, 21 años tiene. Y desde que vino Alfaro, lo ha citado.
3: Sí.
0: Y acá aparte, esto tenés...
3: Sin ser jugador de primera división.
0: De primera división, claro. Y llegó a tener minutos en la absoluta.
3: Porque él estaba en la primavera del Milan.
0: Y por eso, ¿verdad? Entonces, verlo a él, verlo un poco a la Pantera Morales, moverse ahí cerca de Enciso,
4: pues, ¿cuánto
0: Enciso,
4: tiempo,
0: Almirón, Mauricio, verle a estos jugadores que nosotros confiamos y la afición deportiva también, ¿verdad? Morales, verlo Cuenca, Quintana, que decía Altano, a ver otros nuevos que se han sido citados también. Y bueno, y ver que el equipo juegue con dos laterales de oficio, eso es lo que...
3: Que Maidana se vaya adueñando
0: de la posición.
3: Del lateral izquierdo, ¿verdad?
0: ¿Verdad? Sí. Ya que está jugando en esa posición y lo está haciendo muy bien en su equipo en la Argentina. ¿Tenemos palabra algún integrante? No, solamente... Ah, perfecto. Decían que hoy a la tarde, a las 4, iban a tener la posibilidad de hablar para el país. Pero bueno, estamos mostrando y recordando la selección paraguaya. Que ojalá que en este partido del domingo ante Bolivia ya pueda poner algo un poquito distinto, diferente. Es lo que todos esperamos, ¿verdad? No queremos un poco más de lo mismo. Queremos un poquito más de lo que nos ha dado esta selección.
2: Una linda oportunidad para ser más ofensivo. Para probar un poco qué tal nos va en este nuevo ciclo, ser un poco más ambicioso, más atrevido.
4: Porque partiendo de una base fundamental, Jotita. El resultado, pues, en segundo plano. No es que vos sabes que tenés que sumar de a tres porque si no, no continuás en la competencia.
2: Y no jugamos contra Bolivia en el alto tampoco.
4: No.
3: El rival te exige también a intentar hacer algo más, ¿verdad? Algo diferente.
4: Y si no sos ofensivo contra Bolivia, hermano.
3: Sí. Y sobre todo es la posibilidad de estos jugadores nuevos, ¿verdad? Me parece que ese es el objetivo principal de estos partidos amistosos.
4: Pero ya dijimos ayer, Tano.
3: Colombia ya va a ser otra exigencia, ¿verdad?
4: Nosotros tenemos que crear el concepto, instalar, digamos, creando conciencia, instalar la idea de que nuestro técnico tiene que tener bajar una línea con un fútbol mucho más atrevido, por sí, decirlo así.
3: Claro, claro. ¿Por qué no? Un cambio de sistema también.
4: Claro.
3: Y de repente podemos ver una línea de tres, jugar con dos carrileros, sí, y buscándole alternativas.
4: Sí, totalmente. Porque central es lo que le sobra.
0: Bueno, Estamos tocando el tema referente a la selección paraguaya, que juega el miércoles contra Bolivia en Washington y lo vuelve a hacer el viernes 2 de octubre, un día después de la gran fiesta del aniversario de Cerro Porteño.
2: 21 horas.
0: ¿21 o 21:30 el partido en New Jersey?
2: 21.
0: A las 9 de la noche. A las 9 de la noche. El partido. Sí, 17, sí, esa es la confusión que tengo, Gianluca. 17:30 el domingo y las 9 de la noche, a las 21, el partido del viernes 2 de octubre.
2: Y hoy juega Paraguay ante Chile en el Nodo Sur a las 5 de la tarde.
0: Hoy tenemos la semifinal. ¿Se cambió?
2: Sí. Era a las 3.
0: A las 3 de la tarde estaba.
2: Y se pasó a las 5.
0: Bueno, hoy jugamos con Chile con el peso de ser favoritos. Paraguay es el vigente campeón, está para defender el oro que había ganado en Nodo Sur aquí.
3: Claro.
0: ¿Verdad? Y llega con los antecedentes de haber sido el mejor en su grupo, de haber terminado invicto, y enfrenta hoy a Chile, buscando llegar al final que se va a jugar el viernes.
3: Claro, y asegurás también ya una medalla, de paso.
0: Sí,
3: como mínimo.
0: Llegando a la final te aseguras la de plata, claro, como mínimo. Sí. Pero yo creo que Paraguay hoy con razón llega a ser el tiene el mote de favorito.
3: Quedamos bien, estamos bien posicionados. Por todo lo que ha mostrado hasta el momento, estamos bien posicionados.
0: Y esperemos que hoy aparezca otra vez la nueva joya, Eduardo del Mar, Zarza, el jugador de Libertad que hizo gol la vez pasada, que hizo el gol la vez pasada del empate. Tenemos, parece un equipo con más que respetable,
4: con buenas figuras.
0: No, porque un equipo que le dio vuelta al partido al local, al darle vuelta al partido a Argentina, vos ya te das cuenta que tenés madera, ¿verdad?
4: Que hay muñeca,
0: que tenés jugadores ahí que te, ¿verdad?
3: Sí,
0: que te van a dar la vuelta.
2: Y Paraguay viene rebeldía dentro de todo con algunos jugadores importantes, viene descansado.
0: ¿Y si
2: porque no jugaron todos contra Uruguay?
0: Y sí. Muchos jugadores titulares no arrancaron ese partido. Y el caso del Más, que descansó todo el partido, él no entró, El Más no entró a ese partido. Descanso total para la jornada de hoy. A las 5 de la tarde, Paraguay-Chile, por el sudamericano en la Argentina, buscando llegar a la final para pelear y defender el oro que tiene nuestra selección paraguaya. 13:02, una breve pausa con Robert y ya retornamos para ampliar lo referente a los protagonistas de este fin de semana.
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0: Bueno, estamos de vuelta. Tranquilo, profe, no pasa nada. Dos cositas nomás y vamos a estar con... Atendé tu chupete, que no se te caiga, Benicio.
2: ¿Chupete?
0: No, perdón, tu micrófono. Chupete tengo en la mente porque voy a hablar con Chupete Freire, vamos a hablar.
2: Ah.
0: Pero, no, Benicio no toma mal chupete.
4: Está para todo, Jotita. Saltó, él ya saltó. Cállate un poco.
0: No, vamos a hablar de la selección, no. Pues después, ya que vamos a hablar de la selección sub-20, después tengo una más para la absoluta. Está con nosotros en línea Julio Freire, Chupete Freire, el papá de Chupetito, de Milan, así como el Milan de Italia. Así como el hijo de Shakira, que se llama Milan. La pregunta es si será que el hijo de Shakira es simpatizante del Milan, del cual es simpatizante el Tano. Ahora vamos a preguntar después. Julio Freire, ¿cómo estás? Luis Enrique te saluda. Tanto tiempo, buenas tardes.
5: Buenas tardes, Luis Enrique. Un placer enorme saludarte después de tanto tiempo. Un saludo para vos, para los compañeros y para toda tu audiencia.
0: Bueno, acá estoy con Jotita, con el Tano y el profe Benicio. Chupete... ¿Por qué Chupete? ¿Quién te puso ese apodo en su momento? Porque te conocimos en el fútbol así, Julio.
5: Y el promotor de ese mote fue Julio González.
0: Ah, el colega, Chupete.
5: Sí, y nunca tuve la oportunidad de preguntarle...
0: ¿Por qué?
5: ¿Por qué? El por qué, ¿verdad? Pero fue un mote que quedó y sí, quedó. Hasta hoy día sigue vigente, ¿verdad?
0: No, totalmente, la razón total, perfecto. A veces los relatores somos de poner apodos, algunos son lindos, otros feos y algunos quedan, y en esta sí, totalmente la derecha para el colega Julio, que no sé por qué te habrá puesto, pero se quedó. Imagínate, yo te estoy diciendo que yo cuando te relataba decía el Chupete Julio, así que hasta ya está, perfecto. Ahora, otra pregunta de apodo, de nombre, ¿por qué le pusiste Milan a tu hijo que está en la selección? ¿Cómo se dio? ¿O fue la mamá?
5: Y se dio por mi señora, ¿verdad? Le gustaba justamente el nombre de Milan y quedó ahí. Y ella fue la encargada de poner el primer nombre, yo de poner el segundo nombre, que es Emanuel.
0: Ah, Emanuel. Ese es un nombre bíblico. Es como sí, Dios con nosotros, ¿verdad? Con diablo, Emanuel. Yo tengo un hijo que se llama Emanuel también.
5: Así mismo, así mismo.
0: Sí, Emanuel. Bueno, que me imagino vos que sos hombre de fútbol, ¿cómo te sentirá tu hijo en la selección, en esta categoría, jugando una competencia internacional ya, Julio?
5: Y mira, Luis, es un orgullo demasiado grande para nosotros. Milan con 17 años, lograr todo lo que está haciendo es algo maravilloso. Que se premia, ¿verdad?, por el trabajo que están haciendo los dos, mi hijo mayor también, que está en Olimpia, que es Luis, está haciendo un trabajo maravilloso. Entonces, sí, estamos súper orgullosos la familia de los dos.
0: Imagínate, Julio, 17 años me acabas de decir.
5: Milan tiene 17.
0: la gran 7, todo lo que tiene por delante para que esté en esta selección, Jotita, Tano y Benicio. Estamos hablando de una selección sub-20, tiene 17 años, tiene.
3: Muchísimo futuro.
5: Él tiene un recorrido bastante lindo ya. Con la sub-15 ya fue campeón sudamericano, mundialista con la sub-17, estuvo como sparring de la selección mayor en el mundial pasado, jugó Copa Libertadores sub-20 con Olimpia, en donde fue el goleador del equipo, y ahora es la bendición de estar en la selección sub-20.
0: Sí, claro, porque este en esta categoría uno ya está a un paso de la mayor prácticamente, Julio. Vos hombre de fútbol, y sabés que estar en esta selección de esta edad, de este promedio a esta edad, es para estar a la vuelta de la esquina, la selección mayor.
5: Y el sueño nuestro es eso, el sueño nuestro por el que nos levantamos todas las mañanas para hacer el esfuerzo máximo, y como futbolista siempre va a ser defender los colores de la selección mayor, ¿verdad? Eso es un sueño que nosotros tenemos. Tanto Luis como Milan, es el sueño que tenemos, ¿verdad? Como te digo, representar a tu país, sea donde sea, es un orgullo. Y imagínate vestir la casaca albirroja, la gloriosa casaca albirroja en un mundial, por lo menos, eso es el premio mayor.
0: Totalmente. ¿Cómo lo definía a él por su característica? De hecho, yo creo que ya te gana luego en técnicamente.
5: No, yo más bien era un jugador sacrificado, muy aplicado en la tarea que me encomendaban los profesores. Corría mucho, metía bastante, pero técnicamente, en cuanto a capacidad goleadora, capacidad de juego, yo creo que Luis y Milan están muy, muy por encima mío. Milan es un goleador, es un chico que genera mucho juego en sí, ¿verdad? Y tiene una capacidad goleadora espectacular.
2: Julio, Jotita te saluda, ¿cómo estás?
5: Jotita, un placer, hermano, ¿cómo estás?
2: Igualmente, Julito, un abrazo grande. Contale un poquitito a la gente, porque viste que muchos de por ahí no pueden observar lo que está haciendo esta selección paraguaya sub-20, no de sur, o a mucha gente le cuesta seguir las formativas, las inferiores y demás. Contanos de qué juega Milan, en qué posición se siente más cómodo, por qué llega tan fácil a los goles, cuál es su característica.
5: Milan es centro delantero. Uh-huh. Él es un centro delantero que a mi parecer es muy parecido al juego de Julián Álvarez.
2: ¡Hala!
5: Él te genera muchas ocasiones, busca bien los espacios, es bastante fuerte, no rehúye al choque, y hace goles, ¿verdad? Se caracteriza mucho por digamos, no te voy a decir que es 100% efectivo, pero prácticamente no te desperdicia ocasiones, y aparte de eso te puede aguantar una pelota, hacer una pared, meter un pase gol. Tiene bastante variedad de juego, así como lo están viendo la gente también ahí, los que pueden ver que le hacen jugar de extremo. Está inclusive, ¿verdad?, la vez pasada tuvo que dar una mano casi como un lateral derecho. Pero como yo, en las pocas veces que podemos hablar cuando está en la selección, le digo, si le piden jugar de arquero, él tiene que jugar porque está en la selección, y estar en la selección es el mayor orgullo que un jugador puede tener.
2: Sin lugar a dudas. O sea, no estamos hablando de un delantero, de un 9 de área estático, sino que tiene facilidad para tirarse por los costados, tiene recorrido, tiene sacrificio.
5: Sí, así mismo es. Yo trato de que él mantenga esa intensidad, pedirle muchas veces lo que yo veo que le puede servir en su carrera, tratar de ayudarle siempre, pero sí, es un jugador que tiene mucho sacrificio, tiene mucha movilidad y lo más importante que un delantero puede tener, que es gol.
3: Julio, adaptado, entonces estamos hablando de un centro delantero moderno y sobre todo consciente hoy en día de esas obligaciones tácticas que tienen los jugadores, en donde todos atacan y todos defienden también.
5: Sí, así mismo es. Eso es lo que yo le digo a tanto a Luis como a Milan, que iba a ser al revés, ¿verdad? Yo en esta época a lo mejor no sé si iba a rendir lo que yo rendía en mi época, ¿verdad? Uh-huh. De jugador, no sé si iba a rendir. Sin embargo, ellos tienen una ventaja de que yo creo que si jugaban en mi época iban a ser uno de los mejores delanteros, ¿verdad? Y uno de los mejores mediocampistas.
3: ¿Por qué, Julio? ¿Por técnica o por inteligencia, cómo moverse en el campo?
5: Yo le defino, si me das la posibilidad, yo te le defino a Luis, que es más mediocampista, uh-huh, juega un poco más de extremo también. Yo le defino a Luis como el que sabe jugar y entiende el juego. Porque hay jugadores que saben jugar a la pelota,
4: pero no tienen lectura del juego.
5: Que entienden, así mismo es.
4: Exacto, lectura del juego.
5: Y es uno, a mi parecer, y no te hablo como papá, porque si te hablo como papá, yo te puedo decir que mi hijo es uno de los mejores del mundo, te voy a decir que es Messi, que es Maradona, pero no es así. Yo trato de ser muy objetivo con ellos y trato de ayudarles, como te digo, siempre a mejorar. Y Lucho, Luis, hoy en día, por ejemplo, en la formativa Olimpia, es el jugador más completo que puede haber. Y Milan es uno de los delanteros más letales que tiene la formativa Olimpia. A modo de comentario, por ejemplo, el año pasado jugó 16 partidos y marcó 25 goles.
0: Y un promedio muy alto.
5: Muy alto. El año antepasado hizo 27, salió goleador del campeonato y jugó 25 partidos.
0: No, totalmente. No, aparte, yo entiendo y me gusta tu franqueza, porque es cierto. Si uno habla por el hijo, es el mejor del mundo. Es normal, es decir. Es normal, pero acá hay un antecedente práctico sencillo. Tiene 17 años y está en esta selección. Ya hizo un proceso en otra categoría. Por algo están. Por algo.
5: Así mismo.
0: Por algo. Y lo más lindo que puede tener esta pareja de hermanos es que tiene un papá que conoce el código de vestuario y sabe lo que tiene que hacer y no hacer para llegar.
2: Que los acompaña.
0: Y que, claro, lógico, Jotita. Y está con ellos. Así que vos sos la mejor ayuda que pueden tener ellos, hoy Milan y mi tocayo, es tu presencia, Julio, tu mejor consejo, y que no cometas los errores que vos pudiste haber cometido o la experiencia que ganaste que les sirva en este momento, porque va a ser la ayuda más sincera y pura, porque lo que todos queremos es que a nuestro hijo le vaya mejor que a nosotros. Así que felicidades por este momento de Milan, de Luis. Y bueno, ha sido un gusto escucharte después de mucho tiempo, Julio. Así que esperemos que esta tarde la Albirroja avance a la final.
5: Sí, muchísimas gracias, Luis. Un gusto siempre, después de mucho tiempo, saludar a las grandes personalidades del fútbol. Y como vos decís, es lo que yo trato de hacer, darle esos consejos para que mis hijos el día de mañana puedan ser grandes personas y mejores futbolistas de lo que yo pude ser.
0: Gracias, Julio.
5: Abrazo grande y muchas gracias.
0: Igualmente, Julio Chupete Freire, el papá de Milan y de Luis. Vamos a una linda pausa con Robert Jiménez y a la vuelta estamos con Gustavito Gavilán y con Ernesto de nuevo. para que nos empujen un poquito más sobre Olimpia y Cerro Porteño. En un ratito. Benicio Martínez, ¿estás bien?
4: Sí, súper bien.
0: ¿Todo tranquilo? ¿No te falta nada?
4: Por favor, sobra todo.
0: No, cualquier cosa, vos...
2: Una media lunita, por favor.
0: Con dulce de leche, dulce de guayaba. Acá estamos todos a tu disposición.
4: Me vendía muy bien, muy bien.
2: Un croissant, por favor, para Benicio.
4: Pero eso es fantasía, una utopía. Cazador de utopía.
2: ¿Qué?
4: ¿Usted?
0: ¿Cortina?
4: Cortina. Además, el 23 ya es hoy.
0: ¿Puedo decir que Cortina no te puede invitar a una media luna?
2: Tiene el 23.
4: Y arañando las paredes ya, hermano.
0: Jotita arañando la pared a esta época.
2: No, estamos hablando de él.
0: ¿A vos?
4: Claro, yo espero la que tú Benicio, la cortesía.
2: Pero si Benicio trabaja hace 2 días, ¿qué querés cobrar ya ahora el 23? ¿Qué va a cobrar por 2 días de trabajo?
4: No digo, pero ustedes pues, tienen que servirme.
0: Vos no gastaste ni en combustible en nada estos días, Benicio, disfrutando vos de tu...
4: No. Yo espero una gentileza, una cortesía de ustedes.
0: Y te invitamos a decir que no, gracias.
3: Te invitamos al programa.
4: Ah, te agradezco tanto.
0: 13:20, Robert Jiménez.
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0: Estamos de vuelta. A ver, son las 13:23. Vamos hasta Gustavito de Atarneto Jiménez, a exteriores. Están ahí, Gaby, ¿no?
6: Sí, ustedes
0: ahí, sí, bueno,
6: pues ya...
0: Gustavito, Baico. Más bien, depende de Querena.
6: Acá nadie, Luis Enrique, yo creo que se está metiendo...
0: Es Aromí. Debió mandar a ahí en el neto, ¿dónde?
7: No, fue por aquí. El colega Jorge Quiero, nada más. Habla un poquito.
0: ¿Hasta ahí, coñe?
7: Sí. O Gustazo, es la... Oñe, jata.
0: ¿No hay miso,
7: Sí, te.
0: ¿No hay miso?
7: ¿Por qué? ¿El Yumi sabiste? ¿El Yumi sabiste? ¿Eh? ¿Jastañe, Jorge? ¿Sí? Un ratito.
0: Llámale, Jorge.
8: Hola, Ernesto. Un saludo para todos los compañeros allí en la audiencia.
0: Dale, por favor.
8: No grito, ¿eh?
7: ¿Qué dicen ustedes, muchachos? ¿Grita o no, Jorge?
0: grita, habla demasiado fuerte. No creo que en su casa hable tan fuerte.
7: No habla fuerte en tu casa, dices.
9: No. Estoy un poco mal de la garganta, entonces.
0: Y se nota.
9: Tengo que modular a eso.
0: Se nota.
7: Gracias, Jorgito.
0: Saluda, Jorge.
7: Gran amigo, gran amigo.
0: Tipazo, Jorge.
7: Colega de ABC.
0: Tipazo el colega, sí. De las 7:30, tipazo. Se lleva bien también con Gustavito, él, ¿eh?
6: Sí.
0: Se lleva bien con Gustavito. Difícil lo que Jorge Izquierdo se lleve mal con nadie. Buena gente.
6: O que se lleve mal conmigo, ¿verdad?
0: No, y con,
6: eso también es otra.
0: Y sí, pero le gusta también pues lo que a ustedes dos les gusta.
6: ¿Y a quién no le gusta, Luis Enrique? Eso también.
0: Pero yo no terminé la frase y ustedes ya están. ¿A qué te refieres?
6: ¿A quién no le gustan las mujeres?
0: Yo no dije nada. Yo no apuntaba hacia eso.
4: No, apuntaba a otra cosa.
0: Yo apuntaba solamente a lo profesional que le. Pero está bien. Cayó por su. Está bien, Gustavito, ¿eh? Cuídate. Mira que te puedes caer mal del balcón. Bueno, aceleremos esto, muchachos. Cerro Porteño. Estuvo Araújo en la banca, no tuvo ni un segundo la vez pasada. ¿Qué sabes cómo está trabajando? Obviamente, si estuvo la vez pasada, será citado de nuevo ahora. Lo va a llevar de a poco Araújo.
7: Sí, señor. Lo va a ir llevando de a poco. Justamente, Costas, a Sergio Araújo. Vos sabés que yo estuve indagando un poquito, averiguando, Luis Enrique. Si no teníamos esa lluvia intensa, yo te firmo de que Araújo tenía minutos.
0: ¿Sí?
7: Sí. Yo creo que la lluvia, el estado del campo de juego, no estoy diciendo que no estuvo en condiciones, porque quedó demostrado de vuelta de que Cerro tiene un campo extraordinario cuando cae mucha lluvia. Pero me parece que fue por allí la situación y el no ingreso de Sergio Araújo. Así que no quiero descartar que para este partido ya del fin de semana ante Trinidense por lo menos vaya sumando 15 a 20 minutos Sergio Araújo, que va a ser muy importante para estos partidos trascendentales que se le vienen a Cerro Porteño.
2: ¿Y el trámite, no?
7: Y Cerro para mí necesitaba algo más, Jotita.
2: No le dio.
7: Para mí necesitaba a Araújo.
2: A mí me parece que no le dio el combustible porque...
0: ¿A quién?
2: Cerro.
0: Ah, no, pero no, era por... No, o saliste del tema. No, yo entendí que por el caso de Araújo.
2: Claro.
0: No, por seguridad, por no arriesgar.
2: Entiendo lo que dice Ernesto de por seguridad, por el tema del campo. Mi repregunta fue, ¿y por el trámite del partido no fue también un condimento para que él no haya entrado?
0: No, para mí que necesitaba.
2: ¿Necesitaba qué?
0: Necesitaba entrar.
2: ¿Y cómo si Cerro no tenía la pelota? Si lo empujó Rubio Ñu.
0: Ah, bueno.
2: Porque si yo veo los cambios que hizo Costas, y fueron todos cambios
0: para defender.
2: Y lo metió a Jonathan Torres, ¿verdad?
0: Bueno, pues Jonathan Torres está bien físicamente y es un tipo que corre, que marca.
2: Yo creo que es cierto el campo de juego, a lo mejor lo quiso cuidar, tampoco hay
0: que... Pero el trámite del partido le invitaba a otra cosa.
2: Tampoco hay que apurarlo, porque a lo mejor si Cerro estaba empatando el partido o lo estaba perdiendo, no sé si iba a tener en cuenta Costa del campo de juego, lo iba a meter seguramente Araújo.
0: Claro.
2: Para mí tiene mucho que ver lo que dice Ernesto, pero también un condimento es el trámite.
0: Cerro no tenía la pelota.
2: No lo favorecía el trámite como para que entrara o jugar con dos puntas con Rubio Ñu, que lo estaba.
0: El partido no estaba cerrado.
2: No estaba cerrado.
0: Es correcto.
7: Sí.
0: Bueno, y está, Araújo volverá a estar.
7: Y para mí va a estar citado de vuelta Sergio Araújo. Ahora también lo de Iturbe, que para mí está entre los jugadores que está para retornar. Misma situación, Blas Riveros. Y también yo dejo una ventana abierta para Gabriel Aguayo, que viene trabajando muy bien y me parece que está con chances de ser citado para este juego ante Trinidense.
0: Ahora, perdón, quédate un ratito ahí, porque está bien, va a recuperar mucho, pero Cerro tiene que armar su banca. Bueno, hoy tiene la posibilidad de tener muchos jugadores, pero tiene que armar una banca, no llena todo delantero nada más. Tiene que acomodar su banca. Aguayo está como extremo.
7: Sí, señor.
0: ¿Verdad? ¿Cómo extremo por derecha?
7: Para mí va en reemplazo de Chenita.
0: Bueno, ¿esa ya es información o una presunción tuya?
7: No, es una intuición. Intuición en realidad.
0: Aguayo por sí, puede ser. Aguayo. Sí,
3: porque la vez pasada, por ejemplo, cuando lo sacó a Liceda, que ya estaba jugando como extremo, no tenía extremo y lo tuvo que tirar a ella por banda.
0: Ahí sí.
3: ¿Verdad? Entonces,
7: sí.
3: Más o menos pensando en ese tipo de...
0: Aguayo es el más indicado.
3: Claro.
0: Bueno, no hay otro.
3: Es que no tiene los extremos oficios, no tiene Cerro. No. No tiene.
0: Ahí tiene que anotar a Fabricio Domínguez también.
3: Sí, que también está volviendo.
2: Hoy
3: sí.
2: Con el rendimiento que tiene Iván Ramírez, yo creo que Fabricio Domínguez tiene más posibilidades de volante.
0: Sí.
2: Que lo va a utilizar más como volante.
0: Yo creo que hoy Iván...
7: Para Costa hoy Domínguez es volante Cotita.
2: Sí, porque lo tiene Iván Ramírez. Sí. Si no lo tenía Iván Ramírez, iba a ser lateral. Porque ahí
7: y
2: no
7: ahí
2: tiene...
7: quiero jugar un poco con ustedes, perdón, Jotita. Quiero jugar un poco con ustedes porque se abre esta posibilidad, atendiendo de que ya está bien Fabricio Domínguez, ya sumó minutos el último juego. Josué Servín también venía estando en la lista de convocados. Estaba en la banca de suplente. Pero atendiendo, reitero, que ya lo tenés Iván Ramírez, a Fabricio Domínguez. Allí me parece que también podría ceder su lugar.
0: Pierde la posición Servín.
7: Dijo Josué Servín, sí.
0: Pierde la posición. Sí, ahí totalmente, totalmente, porque entra Fabricio, que es polifuncional, y aparte estaba todavía un par de escalones arriba de Servín, ¿verdad? Sí. En ese sentido. Y por el otro lado, yo creo que si está bien Blas Rivero, seguramente va a reaparecer.
2: Pero no sé si es de titular.
0: ¿No es titular? ¿Dudas?
2: No creo.
0: ¿Está? ¿Algo más sobre el equipo, Ernesto?
7: Sí, hay que recordar que también hay un puesto liberado por el hecho de que Alexis Cañete va a ir a la selección paraguaya. Así que también allí se abre otro lugarcito para otro jugador en la lista de convocados. Ya que
0: Meroya no estuvo en la banca, Meroya no estuvo en la banca la vez pasada.
7: Estuvo, señor. Estuvo. Sí, señor.
0: ¿Y ese lugar para quién decimos?
7: Y para mí Cañete no va y allí se abre la ventanita para Blas Riveros.
0: No, pero Blas Rivero, estando Blas Rivero, entra en cualquier ventana.
7: No, atendiendo nada más el último partido, la última convocatoria.
2: Como en el último partido estuvo Cañete, que ingresó en el segundo tiempo, al estar en el servicio de la selección, ahí se abre un lugar para el banco. Sí. Y ahí lo que va a ir Blas Rivero, que no estuvo en el banco el otro partido.
0: Perfecto. Perfecto.
3: Claro, si vos tenés 3 o 4 retornos, tenés que sacar también 4. Y acá hay 2 que salen automáticamente, Chena suspendido y Cañete que no está.
0: Y Servín.
3: Y los otros 2. Y
0: Servín, uno que sale.
3: Bueno, pues eso ya es por elección.
0: Y lógico, pues va a entrar Fabricio Domínguez. Otros son
3: obligados. No, ya sé. Pues te digo que tiene 2 obligados. Y tiene 2 más por elección. Y le falta 1. Si es que
7: yo creo que va a ser Freddy Noguera.
0: ¿Noguera?
7: Sí.
3: Que ha tenido muy pocas oportunidades.
0: Estaba siempre por un trabajo.
3: Sí, y necesitando el equipo de Cerro justamente a unas alternativas ofensivas, no ha tenido chance de ingresar.
0: Sí. Bueno.
3: Cada entrenador tiene su gustito, ¿verdad? Porque de manera sorpresiva el técnico Jola lo había hecho jugar partido importante.
0: No, partido de repente... Copa jugó uno.
3: Y sí, partido de Copa.
0: Por eso.
3: Y de repente así.
4: Pero vos estás muy suave cuando decís cada técnico tiene su gustito, ¿qué es lo que querés decir? Pues sí, bien nomás.
3: ¿Qué?
4: Tiene su privilegiado. Porque
3: y gusto, está casado. Y puedes llamarlo como quieras. Siempre yo digo que en el técnico, una línea muy fina es entre el gusto y el capricho.
4: Sí.
3: Al fin y al cabo, todos tenemos nuestros caprichitos.
4: Exacto.
3: Y el técnico no es la sección.
0: Pero está bien lo que vos dijiste. No sé por qué Vinicio es gusto. Es lo mismo. Te voy a poner un ejemplo del equipo que cubre Gustavo. Sobre gusto. Y yo juego con Ventaverri, y a mí me gusta Ventaverri porque me gusta para mi equipo grande un central entrador,
4: sí.
0: Con determinación, con fuerza, que
4: con
0: empuja,
4: personalidad,
0: con personalidad, con carácter. Entonces, es gusto.
4: Pero una cosa es, así como vos planteás, es gustito, o un gusto.
0: ¿Y qué es lo que querés?
4: Una preferencia.
0: Se expresó
4: otra cosa
0: mal.
4: Es capricho. Caprichoso con un jugador que... Vos ves que no aporta
3: pues
4: poco.
3: Yo te digo, un caprichito. Y todos los entrenadores tienen su capricho, ¿o no?
4: ¿Y sí?
3: Y bueno, ¿y entonces?
4: Y bueno, pero...
3: Pero no está mal tampoco eso.
4: ¿Por qué va a estar bien?
3: ¿Por qué?
4: Si es capricho y no aporta... Ahora, si es un capricho y aporta... La pucha.
0: Bueno, pues, el terco está... ¿Lo caprichoso está cerca del terco o terco cerca del caprichoso?
3: Sí. No, mismo. El terco ya es una exageración, me parece. Bueno, eso ya es otro nivel.
4: Es un nivel superlativo. Te voy a pauta porque...
0: Le quiero enseñar ahora.
4: No, le quiero enseñar en
0: oiga,
4: eso.
0: Oiga, decirle, te voy a dar pauta.
4: No, pero en eso.
0: Fuera del programa, reúnanse en deporte. Tenemos un lindo estudio, nos visitan.
4: capricho.
0: Nos gustaría que vengan ahí un poco más temprano, hablen.
4: Con el Tano, terquedad ya es extremo, hermano.
2: Le estás robando tiempo a los oyentes.
0: Exactamente. Bueno, redondeamos contigo, Ernesto, a ver.
7: Sí, cómo no. Alexis Cañete, que estábamos justamente mencionando, hoy estuvo de vuelta aquí trabajando en Campamento Azulgrana, pero ya solamente realizando algunos trotes al costado del campo, porque fue a la embajada de los Estados Unidos. Ya llegó un poquito tarde hoy, pero de igual forma se presentó, estuvo trabajando, y ya entre esta noche y mañana, seguramente Gustavito va a tener la información, va a estar viajándose el jugador de Cerro Porteño y bien para sumarse a los trabajos de la selección paraguaya. Así que mañana de vuelta a las 9 de la mañana entrena Cerro Porteño de cara a lo que va a ser el partido el día sábado ante el Sportivo Trinidense en la bella ciudad de Itagua, Luis Enrique.
2: Estará matando la ansiedad, pobre Cañete.
0: Y sí, iba a dejar de sumarse. Imagínate, Gotita.
2: No, los compañeros ya están allá, ya viajaron, ya están ahí, él se estarán muriendo.
0: Pero está convocado, está va a viajar.
3: Debería entrenar en el aeropuerto de Malboya.
2: La pista.
3: Sí.
0: Bueno, ¿y en Olimpia, Gavilán?
6: Y que tiene más días de trabajo pensando en el encuentro que va a ser hasta el día lunes. Uno estima que a partir de mañana jueves, viernes, viernes creo que va a ser la práctica más intensa que va a estar realizando el profe Vitamina Sánchez, teniendo en cuenta el sábado a lo mejor un poco aflojando los músculos y ya domingo ingresando solamente en pelota parada, pero por eso digo que viernes estaría definiendo el onceno, siempre respetando y aguardando la llegada de los jugadores al servicio de la selección paraguaya en los Juegos de Sur. También ese dilema que va a tener de ir armando ya la banca de expectativa, de armar esos 23, porque cada vez es más competitivo, por lo menos tiene más el profe Vitamina Sánchez, y la elección debe pasar estrictamente por las manos del entrenador, de quién lo va a utilizar. Doy nada más un ejemplo, el caso de Thiago Caballero, que no ha estado en las últimas dos convocatorias, ha ido a jugar en reserva y ha convertido en el último partido, nada más ha anotado 3 goles. En el triunfo de Olimpia en dicha categoría, anteriormente ya había anotado también, 2 fechas en categoría reserva y ha anotado en ambos y entonces va empujando. La fecha pasada no estuvo lejano, estuvo Derlis González. Para esta fecha Zarza también podría ser una opción. Entonces, aparte del equipo titular, también ya empieza a trabajar y debe diagramar lo que es la lista de 23 jugadores el profe Vitamina Sánchez, Luis Enrique.
0: Bueno, quedamos por aquí, Gavilán.
6: Perfecto, vamos a estar atentos. Mañana nuevamente el entrenamiento del equipo franjeado. Vamos a ver qué puede ir parando, por lo menos alguna señal que ya pueda ir teniendo el profe Vitamina Sánchez para lo que va a ser el partido, tratando de cazar la punta del campeonato en Tuyucuá, Luis Enrique.
0: Bueno, vamos a ver si confirmamos con ayuda después. Pues 2.000 entradas entonces para el Clásico Blanco y Negro.
6: Por lo menos la información que manejo de este punto. Lógicamente, Libertad es el local y va a estar comunicando e informando por sobre todo los precios. Creo que no va a variar mucho en ese sentido. El sector que siempre da hacia la Avenida General Santos, también una parte del sector preferencial, sector que va a corresponder a la gente de Olimpia.
0: Gracias, Gavilán. 13:37.
6: Un abrazo.
0: Vamos a una breve pausa, después ya vamos a estar con los oyentes y después le vamos a saludar a una persona allegada a la familia de los que están siempre acompañando a Primero de Marzo y Deporte Total. Hay fiesta en un lugar que queremos muchísimo. Ya venimos.
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0: Muy bien, estamos de vuelta aquí en Primero de Marzo. Ya habilitamos 0986-780-780 en instantes. Hoy juega la selección paraguaya a las 5 de la tarde ante Chile, semifinal de los Juegos Sudamericanos en la Argentina. La esperanza en ese equipo capitaneado por Eduardo Del Mas, donde está Mauro Coronel, Pedro Zarza, todos los integrantes del equipo albirrojo, le deseamos lo mejor. 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
4: A propósito, viene durante mi internación, ustedes se juntaban en Ña Virginia, todos... Y cuando yo estoy no hay ni una invitación, pero Luis Enrique.
0: Y sí, vamos a irnos, pero...
7: Y tenés que estar para eso, hermano.
0: Tenés que estar, no, lo que pasa. Difícil. Es difícil si uno venía a trabajar
4: que te invitemos. Cuando yo no estoy, ustedes se van a almorzar en Virginia.
2: Esperan, vos estabas... ¿Atendés lo que dijiste? Durante mi internación, dijiste.
4: Sí.
2: Vacaciones. Vamos a darle las vacaciones. Y si estabas en... ¿Qué hacías revisando vos las fotos y todo lo demás? O sea, ¿tenías tiempo para revisar las fotos, pero no para venir a trabajar?
4: Me informan, mis informantes, tengo...
2: No, no mientas, no mientas. Ahí solo te echabaste.
4: No, no me echabé, me llegan informes.
2: ¿Tenía tiempo para mirar las fotos, mirá?
4: No, es así, me informan. Mirá, se juntaban tus compañeros, cuando vos estás nadie
0: no, nunca. Y podemos ir un día, un viernes que no tengamos fútbol, vamos todos, yo invito.
4: Bueno...
0: No,
4: y a invitar, yo también puedo invitar. El tema es que vos pagues, invite y pague. Ese fue el tema.
0: Y yo voy a pagar.
4: Ah, esa es otra cosa.
0: Yo, ya había pasado, fuimos a comer todos juntos.
2: Lo que estás diciendo.
0: Pancho López, Tano, Jotita y yo.
4: Sí, claro.
0: Y nadie quiso, todo pagó su cuenta, nadie quiso que.
4: Entonces.
2: Come mucho.
0: No importa, pues se come rico. Se bueno, 13:43. A ver qué dice la afición deportiva de Deporte Total. Esta linda toma, ¿eh?
4: Sí.
0: Se te ve a vos trabajando.
10: Papi, los muchachos, Guateco. Y gran oportunidad de diciembre que termina el contrato Luciati, Deli Rodríguez, Gatito, Gastón Jiménez.
0: Por favor, solo mensaje, no llamada.
10: Para que se le rescinda su contrato.
0: Solo mensaje. Solo mensaje, 0986-780-780.
10: Alicea, sí.
2: Llama, Gianluca. Sí,
0: llaman.
2: Y bueno, entonces el número y
10: se le puede
2: el
10: renovar, creo que aumentó su nivel. Y el otro Velázquez, fue mi otro, chau.
11: Hola, hola, ¿qué tal? Desde Orqueta. Libertad es un equipo grande, puede y tiene con qué pelear dos campeonatos sin problema.
12: ¿Qué tal, profe? Ahora sí vamos a tener noticias a través de la selección orqueteña en la Interliga. Este domingo juega el clásico norteño contra Concepción. Saludos, profe.
4: Bueno,
0: ¿con quién juega Orqueta?
4: Concepción.
13: ¿Qué tal los señores ahí en la mesa? Acá le estoy viendo por YouTube. Quería decir una cosa nada más. ¿Por qué no le hablan a Jotita? Dice que se quiere casar. Los perros pues se están separando de eso y él se va y se casa. Hable Lena antes que algo.
2: ¿Dónde pico lo que me casé, hermano?
14: El gran profe Martínez. Qué gusto verte otra vez en la tele, hermano.
4: Gracias.
14: Demostrando cátedra como siempre.
4: Sí, señor.
15: Buenas tardes a la mesa.

0: Saludos. Un gusto volver a ver, escucharte.
1: Buenas tardes, señores. ¿Cómo están? Siempre les escucho desde Encarnación. Una consulta para Tano. Tano, según tu perspectiva, ¿quién desilusionó más en este torneo? ¿Richard Sánchez o Lescano?
2: Uf, qué buena pregunta. Los dos de alguna manera, pero Sánchez tenía mucho más chapa, o tiene mucho más chapa que Lescano. No. Me parece que entre los dos, por la jerarquía y por la experiencia, yo me quedo con Sánchez.
3: Hola Luis Enrique, Jotita, Tano, profe, bienvenido acá también desde Encarnación. Y la verdad, quiero opinar nomás sobre el tema del campeonato. Yo creo que, como siempre suele pasar, el equipo que gana las últimas 5 fechas sale campeón.
4: ¿Qué hace, muchachos de la siesta, Patecopio? Che, consulta, ¿dónde me va a transmitir hoy el partido de Paraguay? Ya es sana.
5: Por YouTube, la cuenta del Comité Olímpico.
6: Hola muchachos, soy un asiduo oyente, pero digo, Benicio Martínez, maestro, si vos tenés tu propio programa, estos tres se quedan solos y nos vamos todos detrás de vos. Sos un capo, pero te persiguen demasiado y yo no sé cómo aguantás.
5: Perdón, Jotita.
7: Chao, un placer va a ser.
8: Tranquilo, hermano, no le voy a abandonar.
7: Síganle ahí en su cuenta de YouTube o de Kik a Benicio Martínez y se puede ir ahí tranquilamente.
8: No le voy a abandonar, tranquilo.
7: De 11:30 a 2, a ver cómo toma su café, cómo come mixto.
8: No le voy a abandonar, tranquilo.
7: Bueno. Te tiró una buena idea.
9: Buena idea, Benicio, eso. Desde tu casa.
7: Pero vas a tener que hacer una vez a la semana nomás tu programa.
9: ¿Por qué, Jotita, una vez a la semana nomás?
2: Imposible.
7: Y acá hace una vez a la semana nomás.
2: Imposible, va a ser un programa a hacer solo.
8: Esa idea de vagancia y esas cosas. Y yo en mi nuevo contrato es que ya pedí aumento. Y vos instalás esa.
9: ¿Vos nuevo contrato ya tenés? ¿Vos tenés nuevo contrato?
8: ¿Y por qué te parece que vine la otra vez? ¿Por qué se sorprenden esas cosas? Al contrario, te felicito, profe, qué bien. Y buena iniciativa. Así no tienen que ser. ¿Viste cómo son ustedes?
9: Yo ¿qué?
8: ¿Viste cómo son? Pero, ¿viste cómo? Ahí, yo, pues, eso, el pez cae por la boca.
9: Porque yo no tengo nada que ver.
7: ¿Qué no tal?
9: Vamos a la pausa. Vamos. Te voy a sacar de esta avenida porque te está enredando solo. No, que la última enredando, pausa con Robert y venimos.
8: Tranquilo ya.
2: Nosotros que estamos enredados.
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1: Acaba de dar una información muy buena Benicio Martínez, lo de Lothar Matthäus, jugador de campeón del mundo con Alemania, fue capitán de la selección, gran jugador, ¿eh? Qué joven. Bueno.
2: Quiero ser como Matthäus, dijo.
1: Sí, quiero ser como Matthäus. Después hice un cálculo y ya había sido que le gana a Matthäus por 2 años.
3: No,
1: le gana. Le gana, no, porque
3: donde me gana es acá, dice 64 años, 5 matrimonios.
1: Ahí, ¿y por qué quería ser como Lothar Matthäus entonces?
4: Pero vos tenés 25 más de experiencia.
3: Viste, vos código de vestuario tenés que manejar.
4: ¿Por qué?
3: ¿Y mi vecino?
4: ¿Para qué hablan de la...?
3: Mi puntero izquierdo acá.
2: Y vos le podés pelear con el tema de la diferencia y él con el tema de los... Sí,
3: déjalo ahí.
2: Tranquilamente.
1: Una sola vez. Por iglesia. Ay. 13.52. La última, por ejemplo, la cara de Gianluca. Gianluca... Sí. No hay pausa, Gianluca, no. La cara, dije yo. No, y cuando hablamos de matrimonio, vos parece que te escondés detrás de la computadora. ¿O no? Gaby ya está ¿vos ya está medio casado, Gaby? ¿Cómo que le dicen a ellos? ¿En pareja ya?
2: Pero ¿por qué decir con esa tristeza? ¿Verdad?
1: No, ¿por qué hablas con esa cara de tristeza, Gaby? No, pero en los Estados Unidos las parejas se juntan bien, junto primero, ven si va...
3: Va a funcionar
1: y después se casan.
4: ¿Son de Estados Unidos?
1: ¡No! ¡No!
2: Parecieron los temas territoriales.
1: ¡Sí! ¡Ley! ¡No! Sí. No, yo tengo un hijo.
2: Que... En México, acá, todo el mundo se casa después de ahí, es normal.
1: No, fue la experiencia de mi hijo. Me dijo, papi, acá la gente así. Ah, bueno. Y entonces ahora, y sí, pero yo me caso recién el julio del año que viene.
4: Todo programado. ¿Eh?
1: Todo está programado. Bueno, está bien, híjole.
4: Total. ¿Y qué le va a decir?
1: Bueno, la última parte con los oyentes después de esta cátedra que nos quiere dar Benicio, que le envidia a Lothar Matthäus, que se casó 5 veces él solamente una vez.
3: Que dicho sea de paso, es Lothar Matthäus y puede hacer lo que quiera.
1: Lothar Matthäus. Seguimos con los oyentes.
5: Hasta el amigo de Radio 1 de marzo. Luis Enrique, vemos un vapo y te llega más profesor.
1: Cierto,
3: Todos los días, hermano.
1: Cierto.
5: Me explico, fin de semana y pequeñas vacaciones hasta el martes. Ellos venían por un día.
4: El mismo mensaje de ayer.
1: Así mismo vamos a hacer.
6: Profe, tiene razón ese otro oyente. Hace un streaming, profe, y dejate de joder con esta gente que te destrata, profe. Vas a ganar más y vas a estar mejor.
3: Buena idea.
2: Ya veo, todos ya van a aprender su streaming y Vinicio no va a aparecer.
7: ¿Cómo permitir vos YouTube cuando Luis Enrique Pérez mete la mano en el bolsillo y paga una cuenta? Va a ser difícil eso, ¿verdad? ¿Por qué no va a atreverse a desafiar al caimán que tiene su bolsillo?
8: ¿Qué tal, muchachos? ¿Cómo están? Buenas tardes. Para el Tano, 2 cositas. 1, fuerza, Tano, con lo que te estás candidatando.
1: Gracias.
8: En el tema de la embajada italiana. Y otro, Tano, una recomendación. No te hagas que no juntar tanto con Benicio, ¿verdad? Pues se postuló concejal de Lambaréni, él no se fue a votarse por él mismo, ¿será?
1: ¡Qué bomba!
9: Historia de ya en el fútbol paraguayo, 4 de mayo ganaste a San Lorenzo, ¿verdad?
1: Mirá vos si se da eso, 4 de mayo.
9: ¿Qué tal para la mesa? Saludos a Benicio, estamos felices por su vuelta.
3: Gracias.
9: ¿Cuándo van a hablar el trico? Juega el viernes.
10: ¿Qué tal con el programa? Sí. ¿Podría Benicio dar su podium si es que no lo hizo todavía?
1: ¿Tu podium no hiciste, Benicio? Démosle la chance. A ver.
3: El viernes vamos a hacer.
4: ¿Cómo que vamos a hacer? ¿No hicimos todo?
3: El viernes voy a hacer.
1: Ah, viernes.
4: ¿Por qué el viernes?
3: Y porque se me ocurre.
4: ¡Viva! ¡Ya va a maltratar, tampoco!
1: A ver.
11: Buenas, señores. Saludo a la mesa y un especial saludo al IPH Benicio Martínez. Un simple abrazo, mi querido.
3: Gracias.
12: ¿Al qué? IPH, ¿qué significa?
13: Buenas tardes a la audiencia. Por fin vino lo único que entiende del fútbol, que es el profe Benicio.
3: Sí es.
13: Después lo demás, están para completar el grupo, ¿no? Grande, profe.
3: Híjole.
14: Buenas tardes, muchachos. Espectacular, como siempre, la programación. Qué gusto volver a verle al profe Benicio. Gracias a Dios, la Virgen se te ve sano y fuerte, profe.
3: Gracias, muy amable.
14: Te extrañábamos, sinceramente, tu legión acá de Barrio San Vicente.
3: Gracias.
15: Pues ya se va, profe. No me lo, ¿qué te acuerdas? Yo, plata ya, puto año.
1: Bueno.
16: Hola, profe, ¿qué tal? No le saludamos a la gente del interior del país.
3: Cierto, cierto, tenés eso, razón, es mañana.
1: Se agrandó, bueno.
3: Ahora de mañana. Che,
17: Jotita, ya que el profe recién vino de su vacación, vamos a darle un trabajito livianito. Que en el próximo partido de Cerro cuente cuántas veces se cayó Viejetti. Porque a ver qué la va a jugar a tipo.
1: Bueno, nos vamos. Ya llegan Juan Fariña, la Bella Sole, Blas Barrios. Nos reencontramos en el Extra Deporte con Gianluca Barni y todo el equipo.
18: En la fecha 23 del clausura va a relatar Benicio.
3: Tranquilo, Jotita.
1: ¿Cuándo volvés, Benicio?
3: No, vamos a graduar, ¿viste? La pretemporada.
1: ¿De a poco? ¿Tipo Araujo o tipo Cecilio?
18: No quiero escuchar que le critiques a ningún futbolista que se lesione de aquí en adelante. A ninguno.
3: ¿Por qué? ¿Por qué?
1: Buenas tardes.
3: Yo no soy jugador.
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0: Pasaron de las 2 de la tarde en Paraguay. ¿Qué tal, amigos, amigas? ¿Cómo están? Bienvenidos a Algo que Decir, capítulo del miércoles, mitad de semana, por supuesto. Un día rutilante, fulgurante en la capital del décimo departamento. A esta hora, ¿verdad?, de la jornada, porque hoy tempranito tuvimos una nubosidad importante. Gran parte de la mañana, en realidad, el cielo estaba cubierto. Pero hacia el mediodía apareció la luz solar, ¿verdad? Ya en el cenit del día, ¿verdad? En el cenit, o en el cenit también se dice, ¿verdad? Estos días le estuve así reprochando en el silencio a un medio de Concepción que en una de sus, así en uno de sus jingles decía en el cenit, ¿verdad? Y dije, no, esto está mal, dije, una palabra aguda, dije. Y revisé y admite las dos formas. O sea que admite cenit, que es la forma más conocida, y cenit también, ¿verdad? Por eso hay que siempre corroborar primero y no apresurarse para tener una mirada juzgadora, ¿verdad?, hacia la gente, ¿eh? Bueno, y decíamos, apareció ya el astro rey en su máximo esplendor hacia el mediodía, y a esta hora de la tarde obviamente reina un solazo, ¿verdad? Realmente muy, pero muy agradable. Bueno, anoche bastante fría, esta madrugada también, hoy es la primera hora de la mañana, pero atención porque estas condiciones de amaneceres, sobre todo frescos, van a estar terminando en los próximos días, ¿verdad? Porque se anuncia un aumento importante en la temperatura. Y hacia el fin de semana vamos a tener valores que van a estar muy por encima de los 30 grados. Parece ya una despedida de invierno, ¿verdad? Pero creo que un poquito más adelante vamos a volver a tener un descenso, ¿verdad? Bueno, arrancamos el programa como siempre hablando del clima y de uno de sus componentes, ¿verdad?, que es la temperatura, que es muy variable siempre en esta parte del hemisferio sur, ¿verdad? Bueno, ya está el señor Juan Careá en Control de Controles. Hola, Juan, ¿qué tal? ¿Cómo te va, señor?
1: ¿A quién querés romper la foto, Carlos María? Por eso pediste la canción de La Mosca. Muy buenas tardes, Carlos María.
0: Nunca llegué a eso.
1: ¿Será?
0: Nunca llegué a eso. No sé ahora, Nunca hay que decir nunca,
1: Pediste la canción especial para ese
0: video. ¿Sabes qué últimamente me está pasando? ¿Sabes qué últimamente está pasando? Y está conflictuando mi relación. Creo mucho en lo que se dice en TikTok. En referencia a los signos.
1: A los signos.
0: Y quiero tomar así como una verdad filosófica e inmutable lo que se dice en el TikTok, ¿verdad? Porque la mayoría sí son psicólogos, astrólogos. Y vos sabés que, sobre todo luego porque lo que dice se adecua mucho a lo que yo ya he vivido. Entonces ahí nace mi temor. Lo que dicen ellos es exactamente lo que yo ya había vivido. Entonces,
1: pero no le
0: perdón menos, por esta confesión,
1: pero no le menosprecies porque ya viviste.
0: A cámara, compañera, me dice, ¿te pasas viendo mucho TikTok? No, es que veo mucho. Miro en realidad la parte de los vocables, eso que siempre me interesa, como enriquecer vocabulario.
1: Empezamos con lo educativo y después ya nos vamos con cualquier cosa.
0: Nos estamos degradando, ¿verdad?, con lo astrológico.
1: ¿Verdad, claro? Empezamos con lo educativo y después ya nos vamos con cualquier cosa en el TikTok.
0: Y eso me está pasando. Le estoy dando un valor casi de axioma universal a lo que dice el TikTok, ¿verdad? Sobre todo en referencia a los signos. Ese es mi problema, ¿verdad? Pero tengo que conversar con mi psicólogo a ver qué me dice, ¿verdad?
1: Ok.
0: Acá me dice una que eso no es compatible con cuando uno cree en Dios, me dice, lo que está en TikTok. Pero
1: sí, eso puede ser. Puede que sí, puede que no. Depende de.
0: No, pero yo me nutro de mi experiencia nomás.
1: De cómo uno aprendí algo, de cómo uno toma nomás. Desde el punto de vista. Así como ayer, el ejemplo.
0: Yo pues soy muy tóxico, ¿no?
1: Ayer, por ejemplo, el tema que es otra cosa, ¿verdad? Hay gente que quiere malinterpretar nomás el tema de que si le favorece de que el puente de integración no está en Ciudad del Este.
0: No está en Ciudad del Este, que tampoco le va a favorecer mucho,
1: sí,
0: a la gente de Ciudad del Este.
1: Exacto. Y lo mismo nomás pasa con este. Cada uno toma desde el punto de vista que le parece mejor o cómo no, le parece.
0: No, yo me estoy, por eso dije, aclaré, me nutro de mi experiencia, sí, de cosas ya vividas y coinciden. Sí. Entonces por eso nada más, ¿verdad? Ah. Por eso, yo soy muy empirista, ¿eh? Sí. A mí no me gusta mucho el pensamiento mítico mágico, o sea, me baso siempre en la experiencia, ¿verdad? Soy muy positivista, entonces eso no mames, pero bueno, ya encontraré la forma seguramente de domeñar ese pequeño problema que estoy teniendo, ¿eh? Tengo que visitarla a mi psicóloga. Si no, demasiado tóxico ya voy a ser y nadie me va a aguantar y voy a terminar seguramente en algún hogar de ancianos, ¿no? Sí. En algún asilo, solito, en algún hospicio.
1: Con tu radio ahí.
0: Con mi radio y ahí escuchándole a Juan Careaga en su época ya de esplendor ahí en algo que decir, en séptimo día.
1: Hoy,
0: ¿cómo te va? ¿Todo bien?
1: Hoy se celebra el día bien, Día de la Cultura Afro-Paraguay. Varios motivos para celebrar. Día de la Cultura Afro-Paraguaya, según la ley 5464, también es Día Internacional de la Lengua de Señas. Y también acá veo que en el hemisferio sur también se celebra ya el inicio de la primavera. Además también Día Internacional contra la Explotación Sexual y la Trata de Personas, que en los últimos tiempos fue noticia en la frontera.
0: Que está creciendo, ¿verdad? Exponencialmente en los últimos tiempos, ¿eh? Un crimen transnacional bastante grave, hay que decirlo, ¿verdad? Bueno, señores, saludamos también a nuestro director, al señor Emilio, a la compañera productora, también a todo el equipo de la radio. Muchas novedades en esta jornada. Lo más importante en el ámbito internacional tiene que ver con la Asamblea General de las Naciones Unidas, que se celebra en la capital de los negocios, en la capital del mundo, como la denominan, a la ciudad de Nueva York. Bueno, el presidente Santiago Peña ya tuvo la ocasión de pronunciar su discurso y en la ocasión llamó a un regreso a las negociaciones en Medio Oriente, pidió más participación para Taiwán en la ONU, habló sobre la gran transformación de la inteligencia artificial y defendió su polémica visita reciente a Venezuela. Escuché parte del extenso discurso del presidente y en todo momento también reivindicaba el multilateralismo, ¿no? Que hoy está gravemente herido como consecuencia del personalismo de Donald Trump, fundamentalmente, ¿no? Este histriónico, lunático personaje que lamentablemente, verá, está matando el multilateralismo, que bueno, fue fruto de esfuerzo de décadas, ¿verdad? De muchos países, de muchos líderes. Y después voy a leer también parte de lo que fue su discurso, ¿verdad? El discurso del presidente Donald Trump, ¿verdad? Estamos mirando acá el diario El País de España, también el diario BBC, ya están recogiendo algunos de los fragmentos más importantes de los discursos de los presidentes. Bueno, y Santiago Peña obviamente tampoco desaprovechó la ocasión para hablar de las bondades de este pequeño país situado en el corazón de América del Sur, como decía la profesora Gavina cuando estaba allá por el tercer o cuarto año por allá. Paraguay es un pequeño país. Es un país mediterráneo situado en el corazón de América del Sur. Se me quedó esa definición de Paraguay, ¿no? Bueno, y fruto de nuestro enclaustramiento geográfico, como decía antes una profesora de Derecho de la Integración, nos privamos obviamente, ¿verdad? De muchas cosas, ¿verdad? El hecho de no tener costas marítimas obviamente supone una dificultad importante para todos nosotros, ¿verdad? A pesar de que nos libramos de los maremotos, nos libramos de los ciclones, de los huracanes, porque las ciudades que se dirigen a la vera del mar, del océano, normalmente tienen estos problemas, ¿verdad? Pero en contrapartida tenemos, ¿verdad?, también severas limitaciones como consecuencia, ¿verdad?, de este determinismo histórico geográfico, ¿verdad? El hecho de no tener costas marítimas. Bueno, empezamos, señores, el programa naturalmente con toda la energía, con toda la buena onda. Saludamos a la gente que siempre participa del programa. Ya está habilitada la vía para que puedan comunicarse con nosotros. 0974-895-895. ¿Cuándo inicia la disputa de los partidos en el marco de la segunda rueda del torneo de apertura, Juancito?
1: Sí, este fin de semana, por ejemplo, se juega igualmente el torneo clausura y también partido de la selección paraguaya el viernes.
0: Ah, lo de Paraguay, ¿eh?
1: Sí, el domingo a las 5:30 juega Paraguay. El sábado juega Cerro y el lunes. El lunes el clásico blanco y negro.
0: Ah, el lunes.
1: Ese ya tenés que prever también ya para tu.
0: Sí, señor. Sí, escuché cuando estaban hablando esta mañana de eso.
1: El lunes a las 7, o sea que ese programa de los martes tiene que ir al martes.
0: Sí, ese programa es los martes luego, ¿no?
1: Sí.
0: ¿De dónde se sacó que iba a ser para otro día?
1: Para no complicar. El viernes ya arranca la fecha nueva del torneo de clausura.
0: Bueno, el viernes entonces comienza la primera fecha, segunda rueda, ¿verdad?
1: Sí.
0: Rueda de los desquites, decía hoy anteriormente los...
1: La fecha 12.
0: Periodista deportivo, ¿verdad? La rueda de las revanchas también le decían, ¿verdad? La segunda fecha.
1: Y hay algunos amistosos...
0: Hablando de periodistas deportivos, antes que me olvide, saludo al gran maestro Pedrito García, que he visto hoy en el grupo. Hoy Gabriel Casernave tempranito ya posteó el saludo al gran maestro, ¿verdad? Pedro García, más conocido como Pedrito García, ¿eh? Pedrito García, él también tiene así como Johnny Ceballos, como Luis Enrique, eso es su musiquita, ¿verdad? ¿Quién no escuchó a una figura icónica, ¿verdad?, del periodismo deportivo y particularmente de los deportes amateur? Pedrito García, ¿eh? ¿Cuántos años será que cumple Pedrito, che? Copioso saludo veo en el grupo de colegas del Club Veteranos de Prensa al querido maestro Pedro García, ¿eh? Pedrito García, que anteriormente tenía un programa que se llamaba Corporación Deportiva Fénix. Y hasta ahora está grabando Jaeoña de Lanta Peiteña de Deje. Él tiene su podcast. Increíble, Pedrito, cómo se adornó, ¿verdad?, a los nuevos tiempos. Y había nacido el 23 de septiembre de 1948, había sido Pedrito García. ¿Cuántos años te está cumpliendo entonces, Juancito? Haceme un poco la operación, por favor, rapidito.
1: ¿Cuánto?
0: Nació en 1948. Así que desde la distancia, gracias al maestro que siempre también está colaborando en el grupo con artículos de primer nivel, escribe muy bien también, aparte de que habla
1: 78.
0: Un español exquisito, 78 años.
1: 1948, dijiste.
0: Sí, 1948.
1: 78 años. No es. ¿Ah? No es tan viejo todavía.
0: No, bastante, y una persona bastante sana, ¿verdad? Nunca hay reportes en el grupo de que está con problemitas de salud, creo. Así que deseo de muchos años más de vida sana, de vida larga al querido maestro Pedro García, ¿verdad? Una figura icónica del periodismo deportivo nacional y particularmente de los deportes que no sean el fútbol, ¿verdad? Lo que antes llamaban, ¿verdad?, deportes amateur. Bueno, gracias al doctor Carlos Pallarolas, neumólogo certificado por la Sociedad Paraguaya de Neumología. Hoy miércoles, él está por la Fundación Tesai a partir de la media tarde hasta bien entrada la noche. Doctor Carlos Pallarolas, neumólogo certificado por la Sociedad Paraguaya de Neumología. 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Muy bien, gracias también, por supuesto, ¿a quién más por acá me falta? Me falta el doctor César Rodríguez Monín, médico alergista, egresado de la UNA. El doctor César Rodríguez, hoy miércoles, está de tarde de 15:30 a 18 horas. ¿Dónde? En el Sanatorio Manuel Riveros, aquí de CDE, por supuesto. Doctor César Rodríguez Monín, miembro de la Sociedad Paraguaya de Alergia, Asma e Inmunología Crónica. Bueno, gracias a toda esta gente que hace posible que cada día podamos estar nuevamente con ustedes, obviamente acompañándoles en el recuento de los hechos más importantes, ¿verdad?, que han llamado la atención de la prensa y de la opinión pública en las últimas horas.
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0: Muy bien, estamos en contacto con la concejala municipal de Ciudad del Este, la licenciada Alison Ani Simón. Licenciada, ¿qué tal? ¿Cómo está? Muy buenas tardes, un gusto saludarte. Gracias por atendernos. ¿Cómo te va?
2: Muy buenas tardes, Carlos María. Muy bien, ¿y vos? Y un saludo, aprovechando este espacio, a toda tu audiencia también.
0: Bueno, gracias por su tiempo, licenciada. Te llamamos puntualmente por un caso que ayer se presentó justamente en la Junta Municipal. Incluso escuché parte de tu intervención, ¿verdad?, en referencia a este problema vecinal que está surgiendo en el kilómetro 12, zona donde está este lago tan hermoso, sí, el lago Grendy, sí, que es un recurso natural precioso, ¿verdad?, que tenemos allí. Y bueno, sí, concretamente creo que el conflicto se suscita a partir de una decisión que toma una vecina del lugar, que decide cerrar una calle, ¿verdad? Reivindica ella que que parte de la calle es de su propiedad, creo que incluso está judicializado el caso. Entonces, en consecuencia, ella procedió a cerrar la calle, ¿verdad? Una calle muy concurrida, muy transitada, y eso naturalmente generó la reacción de los vecinos. ¿Qué nos podría decir a propósito, licenciada, por favor?
2: Bueno, esta señora, la que empezó a hacer la denuncia, ¿verdad? O sea, los vecinos en realidad le denunciaron a ella en la municipalidad porque estaba construyendo una muralla, ¿verdad? En la calle. Y esta calle le da con la entrada de la escuela, Lago de los Amigos del Lago Irendú, se llama la escuela. Y todos los vecinos de la CONAVI, ¿verdad? ¿Me está escuchando, Carlos?
0: Atentamente, licenciada, te estamos escuchando.
2: Bueno. Esta señora tenía 20 hectáreas hace muchos años atrás y le vendió a la CONAVI 11 hectáreas. En ese momento se construyeron las casas, se hizo también el plano y se aprobó los planos en la municipalidad en aquel entonces, en el 97 más o menos. Cuando eso solamente se aprobaba, el Ejecutivo aprobaba.
0: Quiero remarcar un poco esa
2: Y
0: parte, licenciada, perdón.
2: sí.
0: Esta señora, la CONAVI, cuando eso le compra a esta señora, ¿cuántas hectáreas me dijiste?
2: 11, 11 y
0: 11.
2: poquito.
0: Ya.
2: Y a ella le queda el resto, ¿verdad?
0: Sí. Entiendo. ¿Y cuánto
2: Y
0: ella tenía en
2: bueno,
0: total, dijiste? ¿Cuántas hectáreas?
2: ella 20 tenía.
0: Ah, bastante luego. O sea que le quedan 9 hectáreas más entonces, ¿verdad? Ya.
2: Sí. Y lo que ocurre es que el plano se aprobó y se construyeron las casas, tienen todos cuenta corriente catastral, están las calles que se transfirieron a la municipalidad y bueno, y la señora también por su parte, ella tiene su finca o cuenta corriente catastral, tiene ella en el RUM, registrado en el RUM. Y ella dice que las mediciones del topógrafo da, incluyendo la calle, da dentro de su propiedad.
0: Y ese trabajo ya no
2: Y
0: se hizo en su momento, por eso que supongo que esto está ya ahí como que se hizo en su momento la apertura de calle, que ya está todo los registros de la Junta Municipal, de la Intendencia del año en 97. ¿Cómo en su momento entonces permitieron que se abra y ahora ella dice que en realidad parte de la calle es parte de su propiedad?
2: En realidad, los planos lo que están aprobados y el fraccionamiento, pero todo por la municipalidad. En su momento era diferente, no aprobaba la Junta. Eso yo averigüé también. Y bueno, se aprobó la calle y ahora supuestamente, según Catastro, los documentos de esta señora está bien porque están registrados en el RUM y también mide, las mediciones fueron hechas por un topógrafo registrado. Pero a su vez, la municipalidad también, obviamente, los vecinos de la CONAVI fueron los que acercaron el plano a la municipalidad, porque ahí obviamente muchas cosas se perdieron, pero ellos trajeron uno autenticado, todo, y para ellos ese es calle, o sea, dentro del plano. Ahora, lo que más o menos desconfía la ingeniera de Catastro es que la construcción de las casas corrió un poco más hacia el terreno de esta señora en cuestión. O sea, hay una
0: La construcción de la
2: superposición
0: casa.
2: de
0: ¿La construcción de la casa de quién?
2: las casas de la CONAVI
0: Ah,
2: y
0: de
2: la
0: la
2: escuela que
0: CONAVI.
2: está dentro de eso. Sí, supuestamente lo que pudo haber ocurrido es que corrió, o sea, se hizo un poco más, contando desde la propiedad de la señora. O sea, hay una superposición de planos.
0: Y esto solamente a nivel judicial se puede dirimir, licenciada, ¿verdad?
2: Y es todo un tema, ¿verdad? Porque en aquel entonces no sé cómo se medían, ¿verdad? Seguramente hay un mapa madre, le llaman lo de catastro, lo que es el título madre, donde están referenciadas todas las calles, las dimensiones. Y en ese entonces era otra forma la que se medían los terrenos, propiedades. Hoy es satelital. Entonces, lo que acá hay un problema enorme, ¿verdad? Que hay que subsanar porque ya no podés agarrar y
0: Claro.
2: mover toda la construcción hacia un lado, si es ese el problema, pero no sabemos.
0: ¿Ustedes no hablaron con la señora
2: Entonces,
0: que reivindica que la calle es parte de su propiedad? ¿No, no se habló con ella? ¿Quién es la señora? ¿Tenés el nombre de la señora, la dueña?
2: Adelaida, la señora. No tengo contacto con ella. Pero lo que yo solicité por minuta, solicitó también el concejal Sebastián y el concejal Víctor Torales. Cada uno solicitaron con diferentes pedidos, ¿verdad? Yo el pedido que hice es que se le notifique a la CONAVI y a las diferentes dependencias de la municipalidad para que se haga una medición con topógrafos que represente a la CONAVI 1, ¿verdad? Y
0: Que
2: que
0: hoy es
2: represente a la
0: Cenavita,
2: municipalidad.
0: que hoy ni siquiera es Cenavita, hoy es Ministerio de Urbanismo.
2: Creo que algo así se
0: Multa.
2: llama, MUP. Y que se haga una medición desde la ruta internacional. Eso es lo que nos propuso la jefa de catastro porque no hay otra forma. Hacer una medición desde la ruta, porque desde ahí es el corte, ¿verdad?
0: Sí.
2: Y ver, y después, en todo caso, ¿verdad? Yo no sé cómo esto se solucionaría, pero hay que primar el bien superior para mí, ¿verdad? Porque vos
0: Hay
2: ahora
0: un
2: no
0: interés
2: podés
0: colectivo,
2: sacar la
0: claro.
2: calle. Ahí hay una escuela con 600 alumnos, hay no sé cuántas casas,
0: ¿Y por qué esperó tanto
2: todas.
0: tiempo la señora? Vamos a buscarle un poco también a la señora, la que reivindica. Mira, yo soy un fundamentalista defensor de la propiedad privada, ¿verdad? Pero así como vos dijiste, bueno, ¿por qué ella esperó tanto tiempo para reclamar esto? Porque esto data del año 97. No sé, pero eso voy a
2: Sí.
0: hablar con ella, voy a preguntarle un poco, ¿verdad? Y como vos decís, tiene que primar acá el interés colectivo, ¿verdad? El interés superior, el interés general.
2: El interés superior, pero lo raro es que está la calle, en síntesis, está el camino de tierra, y al lado, hacia el terreno de la propietaria, esta de Laida, ahí está los tendidos de la Ande, el famoso
0: Andrea,
2: Ande que le dicen.
0: Andrea Wilson.
2: Sí, y ahí, por ejemplo, se tiene prohibido hacer algún tipo de construcción y
0: Claro.
2: según lo que me comentaron, el paso a seguir siempre fue que la propiedad le transfiera a la ANDE esa propiedad donde pasa el tendido. Y justo está pegada a la calle por ese tendido y al otro lado recién comenzaría efectivamente su terreno, ¿verdad? Pero le divide este tendido de la ANDE, donde ella no va a poder vender, edificar, no va a poder hacer nada. O sea, son cuestiones demasiado complejas, yo no sé
0: Es un
2: cómo
0: perro muerto que
2: sí.
0: le tiraban a ustedes, ¿verdad? Porque si esto data del 97, ¿verdad? Imagínate.
2: Solamente que ella no tiene nada construido de ese lado, nada. Y ellos sí se construyeron las casas. Y si eso en realidad se tendría que correr más, iba a entrar en lo que es la reserva que está ahí el lago Irende. Entonces es todo un tema, Carlos María, pero ellos no quieren quedarse sin su calle, que hoy en día ya no va a tener sentido, le va a dejar sin salida algunas casas.
0: Sí, totalmente. Una zona densamente poblada y de muchísimo flujo también de personas y de vehículos todos los días. Conozco más o menos la zona. Y bueno, entonces ahora, por de pronto el problema está. Yo no sé si la señora ya judicializó este caso, ¿verdad? O lo va a hacer. Porque en última instancia es la justicia la que debe emitir algún fallo, bueno, dándole la razón a la señora o en todo caso denegándole, ¿verdad? El pedido que eventualmente ella formule, ¿verdad? Así que
2: Está en el juzgado de faltas,
0: está en el juzgado de faltas.
2: está en el juzgado de falta que obviamente primero se le recibió solamente los documentos a la señora y los vecinos reclamaron que ellos no presentaron el de ellos. Y ahí
0: No tuvieron
2: intervino
0: derecho
2: yo,
0: a la
2: ¿verdad?
0: defensa y nada.
2: No. Y ahí yo le
0: ¿Y por
2: dije
0: qué hizo el juez de
2: a la
0: falta
2: jueza.
0: eso? ¿Quién es la juez de falta?
2: Y yo, la jueza es Miriam. Ella no está, ella está de duelo, pero sí, no sé
0: Miriam
2: cómo se le
0: Jiménez
2: dice
0: puede
2: en
0: ser.
2: términos jurídicos,
0: Miriam Jiménez.
2: Miriam, sí, Miriam
0: Sí,
2: Jiménez.
0: la hermana del
2: Y
0: recientemente
2: pero,
0: fallecido abogado Carlos Jiménez Vallejo, ¿verdad? Sí.
2: sí, exactamente, por eso ella está de duelo. Y bueno, lo que sí, creo que tuvo que revertir la situación y recibir los documentos porque ellos tienen
0: Claro.
2: el plano aprobado por la municipalidad.
0: Ahí está.
2: Tienen todo el plano y cada uno tiene honrada su cuenta corriente, es todo un tema, ¿verdad? Y entonces eso está en el juzgado, pero prosigue porque al principio era solamente, o sea, recibieron los documentos de la señora, pero ahora están también en manos del
0: Claro.
2: juzgado los documentos de los vecinos. Y bueno, esto sigue, pero como decís, Carlos María, esto hay que judicializar, hay que
0: Sí.
2: hacer la medición y hay que tomar una decisión, ¿verdad? Porque acá ahí está en perjuicio una escuela y todo, una construcción de años y nadie
0: Claro.
2: reclamó durante todo este tiempo, ¿verdad?
0: Qué bárbaro que ahora recién reclame, ¿verdad? Bueno. Alison, para eso te llamábamos porque queríamos escuchar un poco tu postura porque ayer te escuché intervenir justamente sobre el particular en
2: Sí.
0: la sesión de la Junta y bueno, esperemos que llegue, no, no sé, por lo menos una solución salomónica, ¿verdad? A esta situación
2: Así es.
0: y que retorne la paz ahí, ¿verdad? En el vecindario porque en este momento como que está un poco quebrada la paz, ¿verdad? Porque
2: Están,
0: los vecinos
2: sí.
0: tampoco van a permitir, dice, que ella haga lo que está queriendo hacer, así que están en pie de guerra ellos, ¿verdad? Están en pie de guerra de
2: Así
0: acuerdo a lo que
2: mismo.
0: me dijeron, ¿verdad? Bueno, Alison, agradecerte por el tiempo. Para cerrar, ¿qué tal están las actividades electorales? Estamos poquito ya, menos de, a ver, 15 días ya para
2: Once
0: las,
2: días,
0: 11 días
2: once,
0: estamos para
2: once.
0: las municipales. ¿Qué tal están las visitas? ¿Qué dice la gente? Bueno, ¿cómo está testeando este momento del periodo electoral?
2: Y es un momento muy intenso, pero faltan nada más 11 días, estamos recorriendo, estamos trabajando a full estos últimos días, como siempre venimos trabajando dentro, yo creo, ¿verdad? Porque nuestra forma de conseguir votos es hablando con la gente, ¿verdad? No quiero decir, ¿verdad? Lo que hacen otros partidos de comprar votos, pero en
0: Ustedes
2: síntesis,
0: no van a
2: nosotros
0: comprar
2: tenemos
0: votos en
2: que
0: el día de.
2: pelear.
0: Ustedes no van a también comprar votos en el día de.
2: No,
0: No.
2: pero jamás. Y justamente esto, eso te obliga a salir en la calle, a hablar con cada elector, pero obviamente tenemos ya tenemos una ventaja demasiado grande que son estos años de trabajo y que eso a nosotros nos da una ventaja porque realmente estando en función demostramos que sí se puede administrar los bienes de otra manera y controlarlo. Entonces, yo creo
0: ¿Qué
2: que estamos muy bien.
0: respuesta tenés al eslogan de los colorados, ¿verdad? Río sí, yo robo no, ¿verdad? Están instalando, yo robo, diciendo que yo creo, yo robo. ¿Qué le decía a ellos?
2: Y es una metida de pata, le asesoraron súper mal. Entre eso mi hijo me dice, ¿por qué dice esa frase, verdad? O sea, no entiende. O sea, si hoy un joven no entiende por qué instalan esa frase, imagínate qué habrán pensado para ponerlo, ¿verdad? Está totalmente, desde la palabra no, que universalmente no se debe usar para atraer. La palabra no es al contrario, te aparta de todo. Y instalar algo que supuestamente sus contrarios hacen y ellos no. Entonces, esto para mí es muy, muy mal asesorado.
0: Bueno, licenciada, un gusto siempre hablar contigo, agradecerte por la predisposición, éxito para las justas comiciales que se avecinan y bueno, vamos a seguir hablando, por supuesto, te agradecemos porque las veces que requerimos tu concurso siempre está dispuesta allí a pesar de tus múltiples compromisos. Muchísimas gracias por tu tiempo, ¿eh?
2: Gracias a vos, Carlos María. Saludos.
0: Un gusto, la licenciada Alison Anisimot, concejal municipal de Ciudad del Este, en diálogo con nosotros, ¿eh? Bueno, vamos a buscarle un poco también a esta señora que reivindica como propiedad. Parte de la calle que hoy, ¿verdad?, es esa zona que es motivo de conflicto entre vecinos en el kilómetro 12, ahí en la zona de influencia del hermoso lago Ürendig. Qué loco, ¿verdad? Del año 97 data la compra que hizo la Conavi, recuerdo que era primeramente, pues fue Cenevital cuando estuvo Sole Núñez. Y finalmente mutó a lo que hoy es Ministerio de Urbanismo, Viviendas y Hábitat. Lo mismo pasó con el INDER, ¿verdad? El INDER primeramente fue IRA. IRA, ¿verdad? Después fue IBR. Eso era que estudiamos en Derecho Agrario, recuerdo, ¿eh? Con la profesora Gilla Montalegre. Derecho Agrario, IRA. Impuesto de renta a la tierra, algo así era, ¿verdad? Impuesto, no recuerdo, ¿verdad? Después está IBR, PH Mandu AMA, impuesto, o sea que... Instituto de Bienestar Rural, ese era IBR. Y hoy día es INDER. Pega tu subiendo en la noche, mando a ver, en la jera, ¿verdad? Bueno, y así las cosas en este país mutan, ¿verdad? Como si fuera que el cambio semántico, ¿verdad? El cambio de nombre, de palabra, como si fuera que eso cambia mágicamente, ¿verdad? La situación en el buen sentido de las cosas, ¿verdad? Al contrario, ¿verdad? En muchos casos han empeorado, ¿verdad? Bueno, señor Juan Careada, tenemos que establecer la pausa que tenemos ahí por tu sector, parte baja.
1: Sí, señor. En estos días, mañana hay muchos amistosos internacionales. Brasil juega el viernes ante Australia a las 7 de la mañana. Mañana el equipo, juega un equipo sudamericano. Mañana juega el equipo sudamericano, hablo de Uruguay ante Japón y Ecuador ante Corea del Sur. Ambos partidos 7 de la mañana y 8 de la mañana.
0: Qué temprano,
1: sí, horario de Uruguay, asiáticos.
0: Japón, ¿te acuerdas que le hizo la guerra en el mundial pasado? Buen equipo tiene el equipo, sí, Nippon. Y Uruguay también, siempre un seleccionado respetable, ¿no?
1: Que tiene de todo partido, nuevo técnico. ¿Eh? Nuevo técnico tiene.
0: ¿Quién?
1: Diego Forlán.
0: ¿En serio se fue el agraciado ese?
1: Se fue, loco. Ya no le quieren.
0: ¿Quién estaba como técnico?
1: Bielsa.
0: Bielsa, sí.
1: Bielsa. No, Diego Forlán, ahora el exjugador. El ex jugador
0: Diego Forlán, ídolo, ¿verdad? Y con él prácticamente de la camada de Cavani, eso es.
1: De Suárez. Y Suárez, la última vez escuché que hay alta posibilidad de que lo llamen de vuelta a Suárez. Porque Bielsa no lo estaba lo llamando por una cuestión de...
0: Pero Suárez ya está acabado ya.
1: Pero ayúdate. No renunció ni tampoco se despidió de fútbol. Simplemente no fue llamado nomás por Bielsa.
0: Lo marginó Bielsa.
1: Lo marginó, sí.
0: Ya. Bueno, tenemos que establecer la pausa. ¿Partido a nivel de la Champions tenemos, no?
1: Champions no. Champions no hay.
0: En serio, me decís, justo en esta semana de vacaciones quería ver algo de Champions. Y a ver qué me dicen acá. ¿Y esto?
1: ¿Qué pasó?
0: Acá me tira un perro muerto también, ¿verdad? Pero no voy a decir nomás. Después no voy a decir eso. Buenas tardes, apreciado Carlos María. Dice, vivo en Hernandarias, Villa Deportiva, zona aledaña al Hospital Distrital. Deseo alertar especialmente a los usuarios de Tigo, que son frecuentes las llamadas supuestamente de la empresa, preguntando por la calidad de la señal y diciendo que enviarán un mensaje para responder sobre el tema y solicitando ciertos datos confidenciales. Estas llamadas deben cortarse, dice, en el acto, ya que las mismas son de delincuentes que clonan nuestros celulares. Gracias por su tiempo, gracias por tu siempre amable atención y cordiales saludos a tu equipo y a tu selecta audiencia, dice el ingeniero Mario Barón, que hace entonces esta denuncia pública, desde el barrio Villa Deportiva de la ciudad de Hernandarias, ahí en la zona de influencia del nosocomio distrital. Bueno, se multiplican, ¿verdad?, los delincuentes, porque evidentemente también el sistema de seguridad en este país, tanto en las empresas públicas como privadas, son muy vulnerables. Esa es la realidad. Así que gracias al ingeniero por el mensaje. Tenemos que establecer la pausa. Cumplimos, ya venimos.
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0: De 10 minutos nos separan de las 14, de las 15 en Paraguay. Seguimos aquí en Algo que Decir, señores. En este día miércoles, mitad de semana, 23 de noviembre de septiembre del año 2026. Bueno, hoy día de la feria permanente también de hortigranjeros. Hoy estuve por allí tempranito también. Ahora que me estoy acordando, te voy a decir porque me estoy olvidando. A ver si los oyentes me ayudan. Necesito a un técnico de cinta, la caminadora. Mi cinta se apagó, ¿verdad? Y bueno, hacía muchos años, en realidad como 3 años después, ahí que se descompuso mi cinta, ¿verdad? Esa caminadora que tenemos en la casa para caminar, ¿verdad? En realidad le llaman cinta. Y estoy buscando técnico y no estoy encontrando, ¿verdad? Alguien me pueda arreglar la cinta ahí, ¿verdad? Porque hay veces que no puedo ir a caminar. Entonces, por lo menos me conformo con caminar en casa media horita, ¿verdad? Para no quedarme quieto, ¿verdad? Así que si los oyentes saben, sobre todo aquí de esta zona, ¿verdad? Técnico en cinta, no sé si se dice así. Si me avisan, por favor, ¿eh? Porque estamos acá en Aipo Iguazú, ¿eh? Eso es lo que estaba diciendo Enrique López Arce ayer, ¿verdad? En una entrevista con la 780. No hay técnicos. Todo el mundo estudia Derecho. Todo el mundo estudia Psicología. Todo el mundo estudia Administración de Empresas.
1: Y
0: Enfermería. Y no hay técnicos. Sí. No hay ingeniero informático, no hay ingeniero electrónico, no hay ingeniero electromecánico, no sé. Y hay carreras que están saturadas, decía. Esa expresión había utilizado, saturadas. Y escuché que en promedio derecho dice 3.000 abogados, dice que en promedio egresan al año. Imagínate lo que es. ¿Dónde se van a meter todos esos abogados? 3.000 nuevos abogados tenemos anualmente, señores. Imagínense. ¿Y las carreras técnicas? Bien, gracias. Bueno, así que si me ayudan los oyentes, por favor, con ese dato, ¿verdad? 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
1: 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Dos paraguayas fueron presas con cocaína en el aeropuerto de Foz de Iguazú esta mañana, Carlos María. Una mujer de 27 y otra de 42 años que transportaban 6,6 kilos de cocaína oculto en doble fondo de sus equipajes y tenía como destino final el aeropuerto Charles Gaulle en París, Francia. Y ya fueron detenidas en flagrancia por el delito de tráfico internacional de drogas.
0: Bueno, está a full también el tráfico internacional de estupefacientes, a pesar de que este gobierno había dicho de que iba a erradicar eso, ¿verdad? Recuerdo que le habían los medios adictos al cartismo, ¿verdad? Habían criticado mucho que en la época de Mario Addo Benítez había cualquier cantidad de drogas, ¿verdad?, que caían en reconocidos puertos internacionales. Y que ellos iban a terminar con eso, ¿verdad? Por lo visto que no sigue muy vigente, ¿verdad? Por lo visto, ¿verdad?
1: Sí, ayer hubo un vuelco también de un auto ahí en el kilómetro 7. Un sexagenario aparentemente tuvo un repentino malestar mientras conducía y como consecuencia perdió la dirección sufriendo un accidente con vuelco. Ocurrió a las 4:40 del miércoles de la mañana, bien tempranito, en el viaducto del kilómetro 7. El hombre bajaba la rampa de acceso a la ruta como para dirigirse hacia el centro, y cuando perdió la dirección de su Toyota Raw, sufrió el percance.
0: Ya. Bueno, avanzamos en la tarde con muy buena música. Vamos a leer algunos mensajes también que van llegando al programa. Dice Pedrito García: tiene un cheat en la mente. ¿Quieres saber alguna efeméride? Al toque contesta, dice el amigo José Luis. ¿Cierto? Así el, como la Gaspar Aníbal Noguera también era conocido como la computadora humana, ¿no?
1: Justo te iba a recordar de Gaspar Aníbal Noguera.
0: Tiene una capacidad para recordar datos, fechas, acontecimientos. Y es gente de verdad que se preparó en su momento, ¿verdad?
1: Y antes no había las tecnologías que hoy
0: y
1: hay.
0: Y yo soy partidario lo de eso, ¿verdad? Que hay que retener, así como nos dijo la vez pasada acá el presidente de la ANEA, ¿verdad?
1: Sí.
0: Hay que memorizar, hay datos que sí o sí tenemos que memorizar, ¿no? Porque a veces a uno, alumno ahora te dice, vos somos muy memoristas, profesor, te dice, ¿no? Le pedí alguna cuestión así puntual, pero importante, ¿verdad? No, pero vos somos muy memoristas, ¿no? Así te reprochan, ¿no? Y después, nada, ¿verdad? Hay que recordar, hay cosas que sí o sí tenemos que ver, por supuesto que hay detalles que sí, no es necesario que uno retenga, ¿verdad? Pero sí, hay datos que nosotros tenemos que manejar, ¿verdad? Sobre todo los que estamos en el campo de la comunicación, ¿verdad? Así que hay que ejercitar el poder retentivo, como decía un profesor, ¿eh?
1: De la lectura también.
0: Claro, y todo eso nos da la lectura, ¿verdad? Todo eso nos da la lectura. Bueno, a ver, un chiquitito, quiero compartir también esto que me compartió el amigo David Gamarra. Fundación Tesain se destaca en Congreso Europeo de Cardiología, dice. Medicina avanzada, tecnología e innovación. Bueno, todo esto pasa en suelo europeo, ¿verdad? Imágenes provenientes entonces desde el viejo continente, ¿eh? Me parece muy bien, ¿eh? Bueno, señor.
1: El diputado Guillermo Rodríguez pidió en la sesión de la Cámara
0: escuché que
1: resguardo policial para el ex gobernador central Hugo Javier González, internado en terapia intensiva. Él pidió, propuso pericia forense extranjera por Hugo Javier.
0: Pericia forense extranjera, me gusta eso, ¿no?
1: Para determinar.
0: Porque en este país todo está bajo sospecha, gente.
1: Que se cayó, que le pegaron.
0: Brillante, por fin el médico Guillermo Rodríguez, ¿eh?
1: Que se cayó, que le pegaron.
0: Nadie cree en eso. Nadie. Así que vamos a ver si de repente le llamamos también al diputado Guillermo Rodríguez para que pueda explayarse un poco más sobre el asunto, ¿eh?
1: Sí, y esto también veo acá en la 780.
0: Bueno, y en medio también de un intenso cuestionamiento de Rafael Filisola hacia el cartismo, porque Rafael Filisola, ¿verdad?, es uno de los senadores opositores probablemente más incómodo para el cartismo. Bueno, en medio de todo esto, ¿qué pasa en la justicia? Recordemos que él tiene un proceso en la justicia, ¿eh? Cámara anula prescripción y sobreseimiento de Rafael Filisola. Un tribunal revocó el sobreseimiento definitivo de Rafael Filisola en la causa por lesión de confianza y dejó sin efecto la resolución que había declarado prescripta la acción penal. El tribunal penal, en lo penal, hizo lugar al recurso presentado por la fiscal Silvia González Bester. De ese modo, revocó el auto interlocutorio número 371 que había declarado la prescripción de la acción penal y el sobreseimiento definitivo del exministro de Interior y actual senador Rafael Filisola. Recordemos que él es del partido demócrata progresista, ¿no? En la causa que por su presunta lesión de confianza denominada caso comisarías. De ahí que le dicen al famoso filicóptero. ¿Usted ya una vez, no? Filicóptero. Bueno, pero repito, esta decisión judicial, en este caso en particular de una cámara, se da en un momento en que Rafael Filisola está cuestionando ácidamente cáusticamente al cartismo en muchas de sus prácticas, ¿eh? Así que dejemos, ¿verdad?, en el incierto campo de la especulación de los oyentes, ¿verdad?, para que puedan colegir su conclusión a partir de lo que está pasando, ¿eh? Bueno, ¿qué tenemos, señora productora? Vamos a establecer la siguiente pausa nuevamente ya en instantes, pero sí, antes quiero agradecerle, por supuesto, a la gente de Sazón, Alta Cocina con Alma de Hogar, de la señora Karen Baez. 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Bueno, vamos a hablar de una efeméride muy importante que se conmemora en esta jornada. Porque creo que para festejar no hay mucho, ¿verdad? Para celebrar, ¿verdad? A pesar de que hubo avance en los últimos tiempos. Pero hay todavía brechas muy importantes en la lucha por los derechos de los afrodescendientes, ¿verdad? Hoy se recuerda el Día de la Cultura Afro-Paraguaya, ¿eh? Qué lindo esto, ¿eh? Qué lindo, por cierto, ¿eh? Y para ahondar un poquito más sobre esto, estamos en contacto con Alma María Areco. Ella es destacada socióloga, artista, DJ también. Activista antirracista paraguaya, reconocida principalmente por ser la ideóloga y directora de Cambasa Pucay, ¿verdad? Mira un poco, qué privilegio tenerla como interlocutora, la querida Alma María Areco, esta tarde. Hola, Alma, ¿cómo estás? Muy buenas tardes, un gusto saludarte. ¿Cómo te va?
2: Hola, hola, ¿qué tal? Muchas gracias por la invitación para participar en el programa. Feliz de estar en este día tan especial compartiendo con ustedes.
0: Bueno, el placer es nuestro, mi querida Alma. Bueno, efeméride muy importante. Ojalá que esto trascienda largamente una simple efeméride, ¿verdad? Que efectivamente haya mayor compromiso del Estado, políticas públicas que realmente apuntan en los derechos de esta comunidad. ¿Qué podemos significar a la audiencia en referencia a esta efeméride, mi querida Alma? Te escuchamos atentamente.
2: Bueno, ya hace 11 años que estamos celebrando el 23 de septiembre como el Día de la Cultura Afro-Paraguaya, y si bien es una de las primeras reglamentaciones y legislaciones dentro del Estado paraguayo, todavía queda mucho por hacer, mucho trabajo por delante, pero muchas cosas se han logrado por el trabajo de muchas personas que nos antecedieron, muchas personas cambas, afro-paraguayas de diferentes territorios, y es un momento muy importante para que podamos aprender, acercarnos y abrazar también esta parte de nuestra identidad, porque forma parte de nuestra historia, porque existen también los aportes de las comunidades cambas a lo que es nuestra identidad nacional, a lo que es nuestra historia, nuestra cultura, y es muy interesante mirar también desde ese lado con mucho respeto.
0: Totalmente, ¿verdad? Quiero remarcar un poco la cuestión de los aportes, ¿verdad? Si podía enfatizar un poco esa parte, mi querida Alma, ¿verdad? Los aportes de de las comunidades, ¿verdad? Afrodescendientes a la identidad paraguaya.
2: Claro, y tenemos muchos de repente de acuerdo a de qué parte de la historia miremos, pero también, por ejemplo, en la guerra de la Triple Alianza hubieron varias tropas que están conformadas por personas, por hombres negros, afrodescendientes, como por ejemplo el más conocido que es el Nambií, que fue donde también formó parte Cándido Silva, un hombre sobreviviente de la guerra de la Triple Alianza que también aportó muchísimo al Paraguay y después también fundó la Capilla San Baltasar. También el famoso Caldo Abá es la herencia también
0: Mira vos.
2: afro más grande e interesante, y también la palabra Cambay, que es un africanismo, que es una palabra que migró desde Kenia hasta Paraguay y después ya se guaranizó también. Entonces, son aportes muy interesantes que de repente no siempre conocemos.
0: Totalmente, mira, yo me suelo preguntar en la música paraguaya, ¿verdad? En la polca, sobre todo en las canciones de Miriam Nora Fernández, también se usa mucho la palabra camba, ¿verdad? Para referirse a la mujer, ¿verdad? No, a la mujer sobre todo, ¿verdad? Camba, eso es así, ¿verdad? De ahí, ahora me explico de dónde viene la expresión, ¿eh?
2: Sí, de hecho que existe esta información de que fue una palabra traída por los africanos esclavizados y que con el tiempo se quedó como la palabra para referirse a las personas negras acá en Paraguay, y después ya al guaranizarse ya se quedó como camba, como persona indistintamente de género, ¿verdad? Que sea negra, morena o morocha también como nosotros decimos. Y es muy, muy particular porque podemos ver ese hecho histórico reflejado en las comunidades como Cambacuá, Cambacocué, Cambarembé, que son también territorios negros.
0: Totalmente. ¿Dónde están mayormente asentadas las comunidades afro en Paraguay? Creo que en la zona de, creo que en la zona de cordillera está mayormente, ¿no?
2: En Cordillera hay muchas comunidades cambas, personas y familias también. A simple vista, por ejemplo, en Emboscada uno va a visitar y puede ver realmente ahí la presencia camba bien, bien presente y siendo una importante mayoría, pero también hay comunidades, familias y personas en Emboscada, en Paraguarí, también en Fernando de la Mora, en San Lorenzo, en Areguá. El último estudio que se hizo sobre la población es como una encuesta así bastante chica y reducida, no fue aplicada a toda la población, pero arrojó un dato de que 85.000 personas se reconocen como cambadas afroparaguayas o afrodescendientes en ciertos territorios de Paraguay.
0: Ah, ya, perfecto. Bastante, es un número realmente nada despreciable. 85.000 me dijiste, era una cantidad bastante
2: Sí, y
0: considerable, sí.
2: no está hecho en todo el territorio igualmente, o sea, se hicieron como en ciertas poblaciones, pueden mirar, buscar en internet sobre esta investigación que se hizo en el 2024 y que es el dato más reciente que tenemos, más cercano también a un censo poblacional.
0: Ah, ya. Qué bueno, interesante. Hay algunas actividades previstas, suelen hacer fiestas realmente muy lindas, muy atractivas. ¿Qué están previendo? ¿Vos qué parte, perdón, qué parte de Paraguay sos, mi querida Alma? ¿Dónde estás viviendo? ¿En qué ciudad?
2: Yo vivo en la ciudad de Villeta actualmente, pero en realidad soy de Villaliza. Y ahora tú, justamente en el marco del Día de la Cultura Afroparaguaya, voy a extender la invitación para dos actividades. Una que vamos a tener hoy con la Secretaría de la Cultura, donde vamos a estar diferentes personas cambas afroparaguayas compartiendo nuestra experiencia como defensores de los derechos de las personas cambas. Y eso va a ser a las 18 horas virtual, se va a estar transmitiendo también por Facebook Live para que las personas puedan también ver y participar. Y el otro es una invitación a un taller de historia paraguaya que estamos haciendo con otra camba afroparaguaya. Ella es de Villarrica y es la profesora Gloria Domínguez. Nosotras dos estamos haciendo este taller virtual también, pero justamente para acercar más a las personas a la historia afroparaguaya. Entonces, por ahí pueden encontrar en las redes, en mis redes como Alma Arde, ahí pueden también acceder a esa información del taller.
0: Excelente, excelente. Bueno, muchas felicitaciones, reconocimiento a ti, siempre como una persona que tiene visibilidad en los medios, en los espacios públicos y que está siempre luchando sin cuartel por los derechos de los de los miembros de esta comunidad, mi querida Alma. Es un placer hablar contigo, agradecerte infinitamente por el tiempo. No sé si querés agregar algo más para cerrar el contacto.
2: No, gracias. gracias, gracias a ustedes por la invitación y que cada vez más seamos las personas que también nos unamos a celebrar este día y a abrazar también esta parte de nuestra identidad en Paraguay. Muchas gracias.
0: Por favor, cuando guste, muy amable. Bueno, de esta manera hablábamos con Alma María Areco. Ella es destacada socióloga, artista, DJ, bueno, activista muy reconocida justamente en el tema de la lucha contra el racismo, que también hay en este país. Y también ella es ideóloga, ¿verdad? Ideóloga y directora de Kamba Sapucay, ¿verdad? Bueno, qué interesante. Es muy interesante hablar con esta mujer. Una mujer muy, muy inteligente, muy ilustrada, muy preparada y que hace este esfuerzo, ¿verdad? Por que la gente también reconozca, ¿verdad? Los derechos de estas comunidades, ¿eh? Que forman parte, obviamente, de nuestra identidad. Bueno, tenemos que hacer la pausa, señor Careaga. Venimos en minutos.

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0: canción la que vamos escuchando en la tarde, señores. Me encanta esta canción. ¿Cómo se llama, Juancito?
1: Perdida.
0: Perdida.
1: No, perdón. Perfidia, de Los Rabanes.
0: Perfidia.
1: Perfidia.
0: Me gusta la primera frase. La mujer, si tú puedes con Dios hablar. Te he dejado alguna vez de adorar. ¿Qué frase se manda, eh? Y perfidia es el título de la canción, ¿verdad?
1: Perfidia.
0: ¿Quién es una persona pérfida? Es un adjetivo, es una persona pérfida, te dice alguno. Qué pérfido que son, ¿eh? Ya mira un poco a... Me estoy olvidando de significar lo que es perfidia, ¿eh? Perfidia, ¿eh? Un vocablo oculto, o sea, deslealtad, ahí está, ¿eh? Traición o quebrantamiento de la fe de vida. Mira un poco, ¿eh? Eso es la perfidia, ¿eh? El otro vocablo oculto es la felonía, también se le dice, ¿eh? Que traiciona, una persona felona, una persona que traiciona, ¿no? Traidora es la palabra más común, ¿verdad? Traidora o traidor. Perfidia, felonía, bueno, interesante, muy interesante. Me encanta esa canción, ¿verdad? Porque también tiene un ritmo bastante, bastante interesante, ¿eh? Bueno, ¿qué dijo Santiago Peña en una parte de su extensa alocución ante la Asamblea de las Naciones Unidas? En este tiempo de declive, ¿verdad?, del multilateralismo, Santiago Peña hizo un fuerte llamado a recuperar este valor, ¿verdad?, que ha conquistado la sociedad occidental trabajosamente en los últimos años, ¿verdad? Hablamos del multilateralismo. Este es un tema para hablar con el autor Lulio Gamarra, ¿verdad? A ver, ¿qué dice Santiago Peña en una parte? Se jalta, obviamente, ¿verdad?, porque la economía está bien y todo eso. A ver, ¿qué dice Santiago Peña?
2: Hoy el Paraguay vive uno de los mejores momentos económicos de su historia y se ha convertido en un ejemplo para otros países en estabilidad macroeconómica, crecimiento sostenido y lucha contra la pobreza. Fruto de ello, en diciembre del 2025, Standard & Poor's nos otorgó la segunda calificación de grado de inversión, el primer país en alcanzar dicha distinción en más de una década. En el último trimestre de ese año, la desocupación cayó al 3,6%, el nivel más bajo en nuestros registros. El crecimiento solo importa si se siente en los hogares. El empleo digno es una de las mejores políticas sociales que puede ofrecer un Estado. No solo eso, el Paraguay ha reducido la pobreza a números nunca antes vistos. En menos de 20 años hemos bajado del casi 60% de pobreza al 16%, haciéndolo más rápido que todos los países de la región, porque la gente nos importa. Además, el futuro es brillante, no solo porque nuestra matriz eléctrica es abundante, estable y 100% renovable, sino porque nuestra región posee tierra, energía, minerales críticos y, lo más importante, su maravilloso pueblo.
0: Bueno. Ahí está parte del lirismo, ¿verdad? Palaciego, en ocasión hoy del discurso de Santiago Peña ante la Asamblea de las Naciones Unidas, ¿eh? Ah, me entero otra vez, Santiago Peña, que nuestra energía es todavía abundante, ¿eh? Por poco nos dijo inagotable, ¿verdad? Bueno.
1: Carlos
0: habló también de los minerales críticos, ¿verdad? ¿Cuáles son los minerales críticos, Juancito? Vamos a aplicar un poco el análisis crítico, ¿verdad? Vamos a indagar un poco. ¿Qué son los minerales críticos, ¿verdad? ¿Dónde están asentados? ¿Cuál es su valor estratégico en términos económicos? A ver, ¿qué es lo que son los minerales críticos? Sacamos vos de las tinieblas de la ignorancia. Bueno, esa es una tarea que debe hacer el pueblo, ¿verdad? ¿Qué es lo que son los minerales críticos? Se habla mucho de esto, ¿verdad? De las tierras raras, por ejemplo, también. Y son preguntas que nosotros tenemos que... cuya respuesta nosotros tenemos que buscar como pueblo. Preguntando, indagando, escudriñando, buceando, lo que sea, ¿verdad? Bueno, hay algunos datos que son reales, ¿verdad? Pero mayormente su discurso está lleno de artificios, ¿verdad? Que no se corresponden con la realidad, lastimosamente, ¿verdad? Bueno, quiero mirar un poco el horizonte informativo también a nivel nacional para ver si a esta hora de la tarde nos está produciendo algún hecho de relevancia, ¿verdad?
1: Hoy, hablando de... compartiendo más información por los Juegos Suramericanos, hoy juega la selección masculina de fútbol por el pase de las semifinales, ¿verdad? A las 17 horas va a ser el partido de Paraguay ante Chile. Y de avanzar aseguraría una de las medallas, ¿verdad? La selección que dirige Antolina Alcaraz. Y en otro deporte, el canotaje, que en los últimos tiempos también tuvo su resalte positivo, su destaque por los participantes, porque uno de ellos, o una de ellas, es de acá del departamento, específicamente de San Alberto. Ana Paula Fernández va por el bronce, va a disputar la final en el canotaje slalom femenino. Ana Paula Fernández a la final y va por el bronce en este deporte. Más de 26 medallas ya tiene el Team Paraguay en estos Juegos Suramericanos.
0: Ah, ya. Bueno, interesante. La gente puede seguir participando al 0974-895-895, señores. Bueno, 24 de las 15. Estamos en contacto con el concejal municipal Víctor Torales. Está ahí, Víctor, ¿verdad? Víctor Torales, creo que...
3: Gracias, ¿cuál cosa nos avisamos entonces?
0: Creo que también Víctor Torales está lanzando. Ah, ya. Ya. Ayer hizo una charla entonces en la Feria de Libros el concejal Víctor Torales. Vamos a conocer un poco, ¿verdad? ¿Cuál fue el tenor de esa charla? Hola, Víctor, ¿qué tal? ¿Cómo te va? Muy buenas tardes.
3: ¿Qué tal, Carlos María? Bien, gracias a Dios, súper bien. Muy feliz y contento de haber lanzado mi libro ayer. Éxito total mi libro. Qué me faltó bueno, todo.
0: Me alegro, Víctor, contigo, me alegro infinitamente. Bueno, contanos un poquitito, aparte de lanzar tu libro, mira, yo no sabía realmente que ya tenés, ¿verdad?, tan corta edad, una producción intelectual, me parece. Siempre se dice, ¿verdad?, que nuestro efímero paso por la vida tenemos que plantar un árbol, tener un hijo y, en lo posible, editar un libro, ¿verdad? Vos ya cumpliste con... Por lo menos con esto me estoy enterando que está cumpliendo, ¿verdad? Eso me parece interesante. Bueno, ¿cuál es un poco el tenor de tu libro? ¿Podríamos conocer un poco parte de las motivaciones que derivaron en la edición de este libro, Víctor?
3: Bueno, mi libro se llama Víctor Torales, Compromiso y Humanidad. El nombre ya dice ya lo que compromiso con la gente, con los vecinos, compromiso que viene ya de antes, ¿verdad? No ahora que soy político. También humanidad, porque en la calle aprendí lo humano, ¿verdad? Porque la gente me trataba bien, cuando vendía condimento, vendía empanada, vendía ringuito, vendía helado, o sea, de todo. Entonces, en la calle aprendí muchas cosas. Entonces, es demasiado importante destacar que el tema del compromiso y humanidad era que tienen las personas.
0: Y que no todos, ¿verdad?, tienen... Perdón. No todos tienen ese compromiso de humanidad también, ¿verdad? Porque seguramente te encontraste también con muchas personas que no fueron muy humanas contigo.
3: También, pero para mí que Dios me bendijo tanto que no me topé tanto con esa clase de personas, pero sí que siempre fueron, los paraguayos siempre fueron hospitalarios. O sea, yo personalmente a mí Dios me bendijo de criatura, de chico, porque imagínate, Carlos, no sé si alguien tuvo una historia igual que la mía, que a los 6, 7 años, primer grado, segundo grado, seguía descalzo en la escuela, por ejemplo. Mis padres no tenían cómo comprarme un zapato. Ay, ya tuvo ese junio, julio, velada. Y ya tuvo allá, descalzo, irte en una helada, por ejemplo, por la vía del tren, tenía que caminar 3 kilómetros para llegar a la escuela. Y varias cosas.
0: Después, ¿dónde fue eso, Víctor? ¿Dónde fue eso, Víctor?
3: Vendía condimento. Ahí, Ñarumi, eso sí que era mi cliente de Quiniela. De igual, a los 14, 15 años, por ahí ya, como me llegas a conocer ya.
0: Ñarumilda,
3: todo lo que pasé, ¿verdad?
0: Sí. No, ¿dónde era que, dónde te fuiste a ese Chepe Chacuay y la jangua de la escuela de Cazón Boca? Hija, pues nandía, ya anda y por ahí, vamos a ver la champion y mira, le pudieron chino, le pudieron hacer mandú, ¿verdad? Ñañandú y ñañandú y mitad, pero de verdad, pues me dio cuenta, ahí le voy a decir, es esta ñandero, es esta ya sufría. ¿Y dónde era tu hija, le mitad, verdad, Víctor?
3: En la ciudad de Eugenio Aray.
0: Ah, Eugenio Alavaiera. Departamento de
3: Sería
0: Guairá, mira un poco. Vos sos de ahí oriundo,
3: ese
0: dicen.
3: Shana, mucha gente igual va en Hawái.
0: Sí, Guaí. Sí, güey. No, los Guaí son todas buenas gente, realmente. Los Guaí que conozco realmente son todas buenas gente. Mira, qué importante, Víctor. Felicitaciones por este esfuerzo intelectual que hiciste, porque esto creo que todos tenemos que hacer. Tenemos que contar nuestra vivencia, mi hermano. Y qué mejor que plasmar, ¿verdad? Esto en un libro, en una página, para que esta generación y las generaciones venideras puedan leer y puedan ver realmente que nada fue fácil, ¿verdad? Para muchos de nosotros. Así que me encanta que haya hecho esto. Y lo hiciste en un momento muy importante y sobre todo en un lugar también de privilegio como fue la, o como lo es la Feria Internacional del Libro, Víctor, ¿no?
3: Así mismo es, muy feliz, contento porque ahí en la presenté el libro en la Feria Internacional. Es la primera feria internacional que se está haciendo. Agradecerle también a Julián Benítez, que es uno de los organizadores también de la Biblioteca Municipal, también a los otros organizadores que vinieron también de diferentes lugares, a todo lo que compone ese equipo maravilloso de organizar la primera feria del libro en Ciudad del Este. No sé, muy feliz por eso. Y decirte, Carlos, que un argentino se fijó en mi historia. Un
0: ¿En
3: argentino,
0: serio?
3: que Alberto Jiménez, él fue el que se fijó en mi historia. Justamente nos conocimos en el Congreso de Argentina. Me empezó a preguntar de mi vida, cómo surgí en la política, y le comencé a contar mi historia, ¿verdad? Le comencé a contar mi historia y le tuve que traducir porque le decía: ese mitad que seguía descalzo en la escuela, pero mitad hijo va a Puinandía. Eso le traducía, ¿verdad? Porque
0: Claro.
3: entonces le tenía que traducir. Y él se interesó por mi historia y empezó a escribir. Me dijo: interesante, me dijo, ¿verdad? Él es escritor y también autor del libro. Entonces es importante destacar eso, que la gente de otro país admira mucho lo que nosotros pasamos, ¿verdad? Admira todo lo que hicimos. Y decirle a la gente también que ese mitad que se iba descalzo en la escuela, Carlos, fue presidente de la Junta Municipal de la segunda ciudad más importante del país, que es Ciudad del Este.
0: Totalmente.
3: Concejal actual, va a ser el concejal más votado del país ahora, el 4 de octubre de 2030. Yo no me estoy perfilando para ser intendente. O sea, estoy trabajando
0: Me
3: bien. Ese mitad
0: gusta.
3: que se iba de casa a la escuela, Carlos. Hizo tres películas. Fue el productor de dos películas nacionales, que es la película El Secuestro y la película Morgue. Y también actor de la película No Entre, que ahora está recorriendo el mundo del cine, ¿verdad? Entonces, ese mitad que se iba de
0: Mira un
3: casa a la
0: poco.
3: escuela, muchas cosas ya logró.
0: Sí.
3: Fue docente, es ingeniero ambiental. O sea, hay muchos actores, de todo, Carlos. Entonces,
0: Bueno,
3: le digo a los jóvenes que están escuchando el programa que no se pongan límite, ¿verdad? Que luchen por sus sueños y metas.
0: totalmente. Mira, ese mitad y que antaño era otrora, era un mitad y punandí, ¿verdad? Que se iba descalzo a la escuela, como vos decías, ¿verdad? Seguramente en alguna calle polvorienta ahí de Eugenio Alejandrino Garay, departamento de Guairá. Andrajoso, harapiento, porque la andan de champiñón y menos bella de cola dañan de abrigo, ¿no? Así que admirable tu historia, Víctor, admirable realmente, y celebro que lo haya vertebrado en un libro. Y me encanta que esté planificando también, ¿verdad? Se nota que es un tipo muy planificado, muy meticuloso, porque vos ya tenés, ¿verdad? 2031 para ser intendente. Sí, me consta también tu intervención en el mundo del arte. Así que felicitaciones, Víctor, felicitaciones. Y ¿cómo está para cerrar y agradecerte por el tiempo? ¿Cómo está la campaña electoral? ¿Está buscando un segundo periodo? Faltan pocos días para las elecciones. Víctor, siempre te veo reuniéndote con muchísima gente aquí en Ciudad del Este, en los diferentes barrios.
3: Así mismo, Carlos, falta prácticamente 10 días, nomás ya de prácticamente 10 días para la elección, y me estoy preparando muy bien. Estoy trabajando barrio por barrio, casa por casa. Muchos proyectos buenos estoy llevando junto a los vecinos, ¿verdad? Siempre yo le digo: compromiso con el vecino es mi eslogan, porque me reúno con los vecinos, ¿verdad? Con las comisiones vecinales. Entonces, gracias a la comisión vecinal, voy a ser el más votado del país, Carlos. Son 2.600 concejales que entran en el país. Ese es mi objetivo principal, es estar en la cabeza de todos. ¿Por qué? Porque trabajé hace 5 años que trabajo, nunca paré, nunca descansé. La gente sabe eso, y muchísimas obras ya llevé en diferentes barrios con mis palas. Ahora, una segunda edición del libro quiero hacer con mis palas ya. Ese ya va a entrar ya en la pala ahí. La pala más famosa del país, porque en todas partes se requiere a esa pala que hace muchas obras.
0: Sí.
3: Entonces, con orgullo decirte que más de 2.000 obras realicé con mi pala. Por
0: Qué
3: eso yo
0: bueno.
3: digo que la gente me va a volver a elegir a ser concejal este 4 de octubre. y después voy a hacer mi camino, voy a estar escalando de a poco. Yo siempre digo, no, hay que escalar muy rápido, y claro, quiero aprender más siendo concejal, presentar más proyectos, más mejora en la ciudad, y después ir para intendente para 2031. Pero el tiempo de Dios es perfecto, entonces cada cosa en su lugar y cada tiempo al tiempo, ¿verdad? Entonces, decirte, Carlos, de que vos me conocés hace tiempo, yo también te conozco y estoy muy feliz también por tu éxito, por tu logro. Yo sé que vos también, y importante destacar el trabajo que venimos realizando. Entonces, muy feliz por lo que estoy logrando y agradecerte por el espacio siempre, mi hermano, y que sigas siempre informando bien a la gente, porque vos sos uno de los pocos periodistas que sos neutro y que informás con la verdad, y eso es importante destacar, mi hermano. Agradecido por el espacio una vez más, y seguiremos trabajando para que yo pueda seguir siendo concejal este 4 de octubre, ser el más votado del país, y después luchar por otra etapa más en mi vida, que sería la intendencia para el 2031. Entonces, pido todo el apoyo. Como siempre digo, allá para la policía.
0: Sí,
3: como
0: claro,
3: siempre digo, tres ruidos de pala, opción tres, lo mitad.
0: Ahí está. No, nunca, en todo este tiempo, nunca escuché ningún señalamiento, ¿verdad?, por corrupción hacia tu persona, ¿verdad? Y eso no es una cuestión menor para mí, porque si algo deploramos, ¿verdad?, visceralmente en este programa, y yo en particular, no le meto acá a mi director ni a la radio, ¿verdad?, Carlos María como persona, si algo aborrezco visceralmente, ¿verdad?, es la corrupción, ¿verdad?, que se robe la plata pública aprovechándose porque uno está circunstancialmente en el poder, ¿verdad? Y en todos estos 5 años que vos estás, nunca he escuchado que el concejal Víctor Torales haya recibido algo, ¿verdad? Así que felicitaciones, a pesar de que a veces lo que se dice tampoco es totalmente cierto, ¿verdad? Porque a veces la gente te dice, no, pero todo el mundo lo más o menos tipo que murmura eso, ¿verdad? Y no, tampoco eso hay que tomar como una verdad. Eso también ya me enseñó de la vida, ¿verdad? Deja que la gente hable, muchas veces la gente opine, pero lo que la gente muchas veces dice no es la verdad. Así que felicitarte, Víctor, estoy seguro de que vas a ingresar nuevamente. Y bueno, ¿qué pasó de nuestros grandes amigos William Monzón y Pedro Barú? A mí, un ya burguesa paja, no hay piro, y la voy a jugar, me dice, ¿dónde es? Siempre en Diecuera.
3: Siempre hablo con ellos, y ayer William estuvo a mi lanzamiento del libro, porque a él le dediqué una estrofa, una página también en mi libro, porque él fue mi colega docente en el Colegio Santo Domingo Sabio, o sea que fuimos docentes juntos, fuimos compañeros de teatro. Entonces, de los amigos de infancia, de los amigos que te ayudaron a progresar, a escalar, hay que ser agradecido. Por eso te agradezco, Carlos, porque me conoces hace mucho también, y sabes la clase de persona que soy, sabes mi familia. Yo también te conozco y sé que como sos una buenísima persona y que estás escalando gracias a tu esfuerzo día a día y gracias a tu estudio, ¿verdad? Entonces, ahora que me entero que vos también pasaste la misma situación que yo, que no tuviste esa oportunidad en tu infancia, entonces te felicito el triple, mi hermano, porque de Valejan, de Guapo y en Ijape, y son uno de los mejores periodistas que conozco, mi hermano, y fuerza, éxito.
0: Gracias,
3: siempre,
0: Víctor.
3: Y a la orden estamos, mi hermano.
0: Alguna vez vamos a hacer un tour por tu valle, o sea, me encanta ir a las campiñas, ¿verdad?, donde crecimos nosotros, así que agendúala, Eugenio Agaribo, nunca anda. Ajá, paitemos, pues vamos a la Itapepe con el Martínez, Félix Cardoso, Ñumí, Independencia, pero upea la Icuadacea, pea jape, oina, otros y nada, no se mandó ahí la gente en este momento, que hay Icuadacea, así que alguna vez vamos a coincidir en algún viaje, mi querido Víctor. Éxito para este 4, Víctor. Gracias, concejal, por hablar con nosotros.
3: Gracias, gracias, hermano querido, y vamos a visitar el Cerro Trecandú. Ese está enfrente de Eugenio Garay, ahí donde yo viví, Cerro Trecandú, no sé. Es el cerro más alto del Paraguay, entonces
0: son lugares maravillosos.
3: Vamos a estar visitando ese y para coordinar, mi hermano. Gracias.
0: Un gusto, Víctor.
3: Le pido a toda la gente también el apoyo este 4 de octubre. Lista haciendo opción 3, tres ruidos de pala. Pase muchas horas más. Bendiciones.
0: Igualmente, muchas gracias al ingeniero Víctor Torales, concejal municipal, en diálogo con nosotros a esta hora de la tarde, señores. Imagínense, era como él también creció, había sido, increíble, ¿verdad? De verdad. El lugar donde uno nació no determina nuestra suerte, pero condiciona grandemente, eso le puedo decir, Hay que armar, uno tiene que estar armado de mucha capacidad, de mucho sueño, de mucha determinación para llegar donde uno quiere estar, ¿verdad? Repito, el lugar donde uno nació no determina lo que vamos a hacer en el futuro, ¿verdad? Y el caso de Víctor es un ejemplo de eso, ¿verdad? Pero sí condiciona grandemente. La ñan de canguilento, la ñan de tú hay canguilento, la ñan de su y canguilento. Así la campaña me nace, la imagua realmente, ¿ya? Porque el imagua y tú te vea, ¿ya? Por eso realmente admirable la... Yo no sabía que Víctor también de la campaña profunda, ¿eh? Tenemos que hacer la pausa, la última de la tarde. A la vuelta venimos con más novedades.

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0: nuestra compañera y amiga Denise Fleita. Ella es la... YouTube, a ver, programa, ¿verdad?
1: Sí.
0: Lo pedís a luego ahí, mi deporte de ella,
1: Le voy a escuchar de vuelta Pantalón Cortito.
0: Che, vamos a preguntarle a Denise, voy a escribirle a Denise, preguntarle si ella no graba spot publicitario, ¿verdad? Quiero renovarlo... Renovar algunos auspicios ahí del foro, ¿verdad? Con la voz femenina, ¿verdad?
1: Puede ser.
0: Porque mi querida amiga Lady Rodríguez, desde que fue a Barcelona, nunca más me hizo caso, ¿verdad? Porque ella es una famosa abogada y se alejó del mundo de la comunicación, ¿verdad?
1: Sí.
0: La querida Lady Rodríguez, ¿eh? Que tiene una voz preciosa también, ¿verdad?
1: Carlos.
0: Señor.
1: Le voy a volver a escuchar de vuelta a Pantalón Cortito.
0: Pantalón Cortito, ¿verdad?
1: Está con todo.
0: Sí, escuché que vino con todo, ¿verdad? Lejos de depurarlo la llanura, vino para ser más vanidosito Benicio Martínez, ¿eh? Sí.
1: Y Pancho anda de descanso.
0: Sí, Pancho López. Oh, mira, se oye, un apoyte ahí, tipo. Vos sabés que a la noche a veces yo no puedo dormir y pongo...
1: Yo suelo ver Tigo su programa Sport, en Tigo Sport. Solo
0: y
1: ver.
0: Ahí está con...
1: Con Nicoli Tix.
0: Con
1: y...
0: Nicoli Tix. ¿Cómo se llama el otro muchacho?
1: Nataloni.
0: Lucas Nataloni.
1: Justo la última vez que me encontré con él, creo que fue en Mallorquín, era que le hice cronista y me encontré, él era comentarista de Tigo Sport. Y le había comentado que suelo ver su programa.
0: Espectacular el programa ahí con Nico y con Lucas, ¿verdad? Muy lindo, así un programa así desenfadado, sin ¿cómo se dice? Desacartonado,
1: saliendo de la línea
0: del esquema, ¿verdad? Sí, me encanta, ¿verdad? Porque hablan de todo, ¿verdad? Sí. Hablan de todo. Muy
1: y
0: interesante,
1: hoy,
0: los tres muy buenos profesionales, ¿eh? Hay que decirlo, ¿verdad?
1: El
0: y este muchacho que tan bien relató en el Mundial, ¿te acuerdas que le destacaron que qué pasó a ese muchacho? ¿Dónde trabaja eso?
1: ¿Quién?
0: Y ese muchacho que era relator y que todo el mundo le felicitaba durante el Mundial.
1: ¿Nelson René?
0: Sí, pero parecía que tenía una voz de gente que trabaja en ESPN y eso, ¿verdad? ¿Te acuerdas que le destacaron el Piru y ese?
1: Ah, pero es que no me estoy acordando el nombre.
0: Será.
1: No me estoy acordando el nombre, pero
0: claro que no está, ¿verdad? Ni en los medios importantes, ¿verdad? Porque el tipo tiene capacidad impresionante. Las estadísticas, cómo manejaba, ¿te acuerdas?
1: Ah, sí. Carlos Miranda parece que va a ser.
0: Bueno, cerciorate vos del... Creo. Porque no
1: voy
0: sé...
1: A ver, no me acuerdo bien el nombre.
0: Bueno, antes de cerrar el programa, no queremos dejar de hablar de esto que también es noticia en los últimos días. Movilización de otros funcionarios de salud pública. Bueno, funcionarios es un decir, ¿verdad? Porque la mayoría de los que están en este tema, nos decía la vez pasada justamente una psicóloga de Acosta Ñu, no están en calidad de funcionarios, están en calidad de contratados, ¿verdad? Que ahí están muy precarizados, ¿verdad? Muchos de los químicos farmacéuticos, de los bioquímicos, de los psicólogos y compañía. Bueno, ellos se están movilizando, piden también un reajuste salarial. Queremos charlar brevemente con la licenciada Romy Duarte Benítez. Ella es presidenta de la Asociación de Químicos Farmacéuticos del Alto Paraná. Mi querida Romy, ¿qué tal? ¿Cómo está? Muy buenas tardes, un gusto saludarte. Gracias por atendernos.
2: Muy buenas tardes, ¿cómo estás? Un saludo a tu querida radio audiencia. Y estamos aquí en Asunción haciendo presencia y apoyando a todos los colegas en el del área de la salud.
0: Bueno, contanos, Romy, sí, estamos enterados de la movilización que están llevando adelante. Bueno, creo que ya llevan algunos días. Bueno, ¿qué dice el señor Ricardo Isaías Frete, presidente titular del Ministerio de Salud? ¿Ya se les acercó a usted? ¿Hay alguna mesa técnica? Bueno, ¿o hasta ahora fueron ignorados?
2: Bueno, tuvimos, en realidad, el gremio del sindicato tuvo una reunión con el ministro de Salud Pública y se está llevando a cabo un diálogo con él. En realidad nosotros, todos los profesionales químicos farmacéuticos, desde nuestras distintas áreas de ejercicio y funciones técnicas esenciales, ¿verdad?, para el sostenimiento del sistema sanitario, estamos apoyando y solicitando que se tenga en cuenta y se valore, ¿verdad?, la calidad, seguridad y eficacia de las funciones que llevamos dentro de las farmacias internas de todos los hospitales del estado, aunque todos estamos trabajando, ¿verdad? Porque es una función y tenemos entendido de que el señor ministro va a estar en conversación con el área, ¿verdad?, de financiera y de hacienda para ver cómo se puede realizar y qué es lo que se puede hacer en este caso. Para que haber un diálogo y se pueda llegar, ¿verdad?, y avanzar.
0: Claro.
2: A
0: Romy.

0: una solución sostenible y responsable, ¿verdad? Dentro claro. de esta situación tan delicada.
1: Romy, para tener nomás una idea, hoy un licenciado, ¿verdad? Creo que eso, ¿verdad? En química y farmacia, que está en un hospital público, ¿cuánto gana actualmente en promedio?
0: En promedio sería 5 millones de guaraníes, pero ahí están los descuentos que se tiene que hacer también, ya si es un personal permanente, ¿verdad? De 19%, que sería para la jubilación, y aparte de eso tenemos que pagar contador, IRP, etcétera, habrá movilización también. En mi caso, por ejemplo, yo me movilizo de Ciudad del Este a Santa Rita cada semana, me quedo en el hospital 3 días, ¿verdad? Porque no tenemos bonificación, no tenemos viático, pagamos peaje, etcétera, ¿verdad?
1: Claro,
0: entonces,
1: claro.
0: Es una situación delicada.
1: ¿Y dónde vos dormís? Perdón.
0: En el hospital.
1: Por lo menos no pagar alquiler, ¿verdad? Porque si tuviera que pagar alquiler, no iba a aguantar tu salario, ¿verdad?
0: Sería imposible.
1: Claro. Romy, entonces neto, ¿cuánto te queda aproximadamente? Neto, 3.5, 4 millones.
0: Sería 3.500.000 más o menos. El mantenimiento del vehículo que también tenés que manejar, ¿verdad?
1: Y ahora ustedes piden a cuánto elevar, Romy, ¿a cuánto piden que se eleve?
0: Nosotros estamos pidiendo, ¿verdad?, una reivindicación laboral. Sabes que hace 15 años que no tenemos ningún aumento salario en sí.
1: Sí.
0: Entonces lo que estamos pidiendo es un diálogo con el área financiera, con el señor ministro, y ver cómo se puede llegar a solucionar esta situación.
1: Pero ¿cuánto están pidiendo? Para tener una idea nada más, ¿cuánto piensan? ¿Un millón más? ¿Un millón y medio? ¿2 millones?
0: Yo creo que sería por lo menos, ¿verdad? Un millón más.
1: Un millón más.
0: Por lo menos.
1: Por lo menos, sí. Claro. Pero ustedes van a hablar entonces con la gente del área financiera, ¿no?
0: Exacto. Tendría que tener una reunión el señor ministro con su área financiera, con el Departamento de Hacienda también, para poder coordinar. Eso es lo que dijeron, ¿verdad?
1: Claro.
0: De lo contrario, se está hablando de un paro nacional.
1: Sí, escuché. Y Romy, ¿cuántos son estimativamente en el país los químicos farmacéuticos que están en salud pública, estimativamente, para tener una idea?
0: Y realmente somos bastante, ¿verdad? En todo el país.
1: Ya. Pero son más o menos, son 500, 1.000, 2.000, ¿cuántos son? Para tener una idea nada más.
0: Somos aproximadamente casi 3.000 químicos.
1: Ah, 3.000, muchísimos son, ¿eh?
0: Sí, ya. Bastante son.
1: Pero amerite también el reajuste del salario, porque también la inflación, obviamente también, la inflación no distingue clases sociales, ¿verdad?
0: Claro, aparte que vos sabés que el área de medicamentos e insumos nosotros proveemos y controlamos la confiabilidad.
1: Es un trabajo delicado, muy delicado, es el de ustedes.
0: Es un trabajo bastante delicado, y en los hospitales no pueden faltar insumos ni medicamentos, y tenemos que estar 24 horas al día encima de eso, controlando, ¿verdad? Y viendo que los medicamentos estén en buen estado también, porque vos sabés que si algo sucede, directamente va la responsabilidad sobre el químico farmacéutico, sobre el regente o jefe del área del servicio farmacéutico, ¿verdad?
1: Totalmente. Bueno, vamos a seguir entonces la evolución de las negociaciones. Están en una misma palabra. Ustedes, ¿verdad? Los psicólogos, los bioquímicos también, ¿verdad? Se están apoyando todos mutuamente,
0: juntos,
1: ¿verdad?
0: Todos juntos. Nos estamos apoyando todos juntos. Exactamente.
1: Perfectísimo.
0: Y Romy, tenemos también el apoyo de la Federación de Químicos Farmacéuticos del Paraguay del sindicato, ¿verdad?
1: Ya. ¿Y los médicos les apoyan su lucha o no?
0: También, todos estamos en una sola palabra, porque los médicos trabajan en conjunto directamente con los farmacéuticos, con los enfermeros, y así es una rueda grande, ¿verdad?
1: Sí.
0: Porque para que funcione un hospital, todos tenemos que estar trabajando en conjunto, ¿verdad?
1: Así
0: y la responsabilidad es de todos.
1: Upeite. Bueno, Romy, un placer charlar contigo. Cualquier novedad que surja a nivel de tu organización, estamos nuevamente para compartir con la audiencia.
0: Un abrazo y a las órdenes.
1: Igualmente, licenciada Romy Duarte Benítez, presidenta de la Asociación de Químicos Farmacéuticos del Alto Paraná, en diálogo con nosotros, señores. Bueno, se está dando lo que se temió en algún momento, ¿verdad? Cuando se dijo de que si le concedemos a los médicos el reajuste, podría darse el efecto cascada, ¿verdad? Que es decir, que otros sectores también vengan a pedir lo mismo, y que es absolutamente legítimo. Y eso está pasando, ¿verdad? Pero creo que esta gente merece ganar más. Si consiguen, ¿verdad?, ganar más, también nosotros tenemos el derecho como ciudadanos de exigirle a ellos, ¿verdad? Porque está la oña tendida a la farmacia, pues, ahí la niña amable y a la gente, ¿no? A mi tía Hernandaria, por ejemplo, IPS. Prácticamente tienen que ir a rogarle para que te atiendan ahí, ¿eh? En IPS Hernandarias. Y en estos días hubo un problemita. una persona que se fue a grabarle, ¿verdad? A algunos funcionarios de IPS, eso también es un tema para la productora, porque hubo problemita ahí, ¿verdad? Entonces, bueno, que tengan sus aumentos, pero nosotros como pueblo después tenemos que exigir que nos traten mejor, ¿verdad? A ni la joven a no pena y desde que es mucho peor, ¿verdad? Bueno, tenemos que cerrar el programa, Juancito, ¿verdad?
2: Tenemos que cerrar. Me voy a ver el partido Paraguay en los Juegos Sudamericanos.
1: Concejal Yumina, barrio 23 de octubre, dice a Víctor Torales. Saludo a Víctor Torales, dice José Luis Aguirre. Y bueno, algunos de los mensajes que llegaron. Aquí también un mensaje un poco más largo del ingeniero Federico Godoy. Mañana vamos a leer si Dios permite, ¿verdad? Ya no tenemos tiempo, ¿verdad? A ver, vos si tengo acá. Quiero ir a coordinar que me arregle mi cinta porque necesito caminar ya. Hola Carlos María, soy de la zona Laguna Urendú, dice. Ya en el 62 la Comisión de Administración Puerto Presidente Stroessner cedió 200 hectáreas en la zona para la instalación de un vivero forestal donde pensó en funcionar la recordada escuela forestal con ayuda de la FAO. Parte de este pedido se loteó ya después y es ahí donde adquirió Conavi esas 11 hectáreas. La señora de blanco que se instaló ahí fue la promotora de la construcción de la actual y ya antigua escuela que aparece dentro, ahora dentro del litigio con esa vecina mencionada por la concejal Allison. Conozco la zona desde el 66 cuando empecé a trabajar aquí, de paso, mucho antes de IB, dice,
3: A la técnica, por favor.
1: Gracias al ingeniero Federico Godoy por este dato, ¿verdad? Y habla una persona que conoce muy bien porque trabajó ahí en ese lugar. Muchísimas gracias, ingeniero Federico Godoy. Señora.
3: A la técnica, por favor.
1: Bueno, querida senadora, de nuestra parte mañana, Dios mediante, a partir de las 14.
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0: tal? ¿Cómo están todos? Muy buenas tardes, bienvenidos a Buenas Manos. Arrancamos esta edición de mitad de semana. Estamos a través de las 7:80 AM Radio Primero de Marzo, también a través de las pantallas de Mega TV en nuestra querida ciudad capital con 21 graditos. Actualmente tuvimos una mañana muy, muy fresca y bueno, va a subir la temperatura, gente. Les aviso, en breve vamos a pasar también el pronóstico extendido, porque después tenemos 36, 37 grados incluso para el fin de semana. Luisito Acosta, ¿cómo está usted?
1: Hola, buenas tardes. Muy bien, pero muy bien. Bastante agradable por ahora, porque yo me tuve que sacar mi tricota.
0: Disfrútalo, Luisito, sí. Disfrútalo, porque el domingo vamos a tener 37.
1: 37 grados, y es un domingo víspera de feriado.
0: Sí, así mismo. ¿Verdad?
2: Lo que Michelle, pasa es que ¿cómo estás? Bien, bien, Denise, Luis, a la audiencia de los televidentes. Lo que pasa es que también me comentó Luis, su ruta empieza a las 5 de la mañana.
1: Sí.
2: Y a las 5 de la mañana, fresquito.
1: Sí, sí, sí. Hoy se sintió, sí, el fresco.
2: Se sintió, ¿verdad? El fresco. Sí.
1: Yo mate full hasta las 10 por ahí. Pero ahí en el calor,
2: ¿y esto? Y a partir de las 5 ya no paraste.
1: No,
2: es que Luisito se fue a meterle una horita de siesta.
1: No. Eso, no. Yo vine del Congreso, del Senado.
0: En ayunas.
1: Sí, yo por lo menos en ayuno al mate.
2: El mate habitualmente que se toma acá en nuestro país es en ayuna, antes de desayunar. Yo sí hago al revés, yo soy medio guay. Yo desayuno y después tomo mate.
0: Sí, yo vi que una nutricionista decía que, viste, por el tema de la hierba y demás, así en ayuna.
1: Ah.
0: Entonces dice, desayuná algo livianito. Y después ya meterle tu mate.
2: No, puede ser al estilo argentino y uruguayo. Sí. Los uruguayos media mañana. Ya, después.
0: Pero el mate de los argentinos no es lo caliente.
1: No, muy caliente.
2: No es tan caliente, sí. El uruguayo parece que...
0: Miti.
2: Bien caliente parece el uruguayo.
0: Y por eso es que vemos incluso argentinos tomando mate en la playa.
1: ¿O
0: eso?
1: Claro. Sí,
0: porque si está caliente no va a ser.
2: No, sí. Y vos le ves a los futbolistas, los jugadores, 40 grados de temperatura y el termo de mate. Sí. Tomando mate tranquilamente. Pero bueno, yo adopté esa costumbre en el invierno, porque anteriormente no me levantaba temprano. Sí, mi padre, tempranísimo, ellos se levantan y toman mate a partir de las 5 de la mañana.
1: Claro, pero...
2: Pero si vos te levantás tarde y ya no tenés tiempo para tomar mate, te va directo al laburo.
0: Sí. O sea,
2: entrás a las 7 de la mañana, te levantás a las 6, ya no tenés tiempo para tomar mate, te va a desayunar. Y después sí, pero no es porque de invierno, porque obviamente estamos en nuestro país, Paraguay, tereré, sí o sí, alta temperatura, ya de la mañana tereré. Pero en el invierno... Después de desayunar el mate.
1: El mate. Pues vos sabés que el tema del mate, pues yo veo que se...
2: Como los oyentes pueden opinar como quieran.
0: Como para ellos.
1: ¿En qué momento toman mate?
2: En el interior parece que se respeta ese bien tempranito. Camionero es tempranito, que se va a laburar temprano.
1: Es más, mate, sobre las rutas temprano salen la gente a calentar el agua para vender.
2: Lo que pasa es que la hierba te despierta.
1: Sí. Eso
2: o sea, cuando manejas o te vas ahí como copiloto, de repente...
1: Ayuda.
2: Mate, sí.
1: Pero nosotros estamos acostumbrados a tener un termo para mate, un termo para tereré.
2: Exactamente.
1: Había sido el termo para mate también, hasta... es para agua fría.
2: No, y yo uso eso.
0: El tema
2: eso después vino después de mucho tiempo, vino después de eso.
0: El termo de mate, yo no sé cuál usan ustedes, ¿verdad?
1: Pero no,
0: mis papás, por ejemplo, usan el que es así finito, ¿verdad?
1: Ah, claro.
0: El que es alto y finito. Y para romper hielo y meter en ese un parto, no, olvídate.
2: No, y cubito, hay que hacer cubito.
1: Este termo, ¿verdad? Que acá tengo que... Este, por ejemplo, es para mate y tereré.
2: ¿Ese es para mate y tereré?
0: Que lo es que pasa el termo que... grande, sí, que tiene el...
1: Claro, que puede hacer inoxidable, sí, y conserva bien el frío y el calor.
0: Sí. Pues no usamos, no
2: el
0: usamos.
2: El tema es que para mate no es demasiado grande ese. Entonces...
1: Para mate, sí.
2: Se hizo este cuando apareció este mediano, entonces este ya te sirve para tereré y para mate.
0: Se usa un, sí, poquito más, parece entonces que ya, lo más chiquitito se
2: lo
0: usa
2: más
0: para el mate.
2: Entonces ya no, pero la gente ya directamente usa para tereré y para mate.
0: Pues yo, sí, escuché por ahí que es cierto que si usas se compone más rápido. Así se usa para las dos bebidas.
2: No aguantan tanto, dice que si pones mucho frío y después calor, después ya no retiene tanto para el mate.
1: Pero a mí este es espectacular, porque 3 días me dura el hielo.
2: No, eso
1: sí, fácilmente.
0: Está bien sellado.
1: Sí.
0: Bueno, muchas informaciones también para ir desarrollando en esta tarde. Quiero enfocarme un poco en lo que está sucediendo en la UNA, en la Universidad Nacional de Asunción, porque hay un montón de denuncias de aparentemente un sistema de acoso, también de lo que podría considerarse como ciberbullying, que tiene que ver con la publicación de imágenes íntimas alteradas, incluso al parecer por inteligencia artificial, y divulgadas públicamente. Hay un comunicado en donde la UNA el Ministerio de la Mujer y también la Fiscalía anuncian que conformaron una mesa de crisis tras estas denuncias de supuesto acoso digital y sexual y van a brindar acompañamiento psicológico a las víctimas. Aquí dice justamente que el rectorado de la UNA expresa su compromiso con la prevención, atención y erradicación de toda forma de violencia contra las mujeres. Se habla de una mesa de trabajo institucional, de la atención y el acompañamiento a las víctimas y de la comunicación, articulación institucional con la investigación y el debido proceso. Porque justamente lo estaba comentando fuera del aire, porque esto ocurre en un contexto educativo que estaría involucrando y afectando a alumnos, creo que de la Facultad de Arquitectura, también se habla de Ingeniería, la Universidad Nacional de Asunción. Y, a ver, se habla de una supuesta inacción también por parte de las autoridades, pero hay que entender, en el caso, por ejemplo, de que primero pues se tiene que determinar quiénes son los responsables para después tomar un poco medidas de acción, ¿verdad? Porque si son los profesores los que están involucrados, ahí se tienen que tomar medidas urgentes, claro, por parte de la institución. Pero si son los alumnos, ¿qué pueden hacer las autoridades, por ejemplo, el rectorado? Más que hacer también la denuncia y pasar el caso a la fiscalía, ¿verdad?
1: Sí, más bien en acompañar la denuncia.
0: Acompañar esa denuncia.
1: Y hacerle, sí, un seguimiento, porque estamos hablando de cuestiones que la verdad resulta muy, muy feo, ¿verdad? Se les está así hablando mal y pronto, porque estamos hablando de, por lo que vemos acá, el propio comunicado habla sobre exposición de situaciones de violencia digital, difusión no consentida de imágenes e información personal, sexualización, manipulación de imágenes, que sí, es muy grave.
0: El, o sea, tema, por ejemplo, la inteligencia artificial, claro, uno saca una fotografía, sí, ¿quién más, quién menos hoy tiene una fotografía publicada en Instagram? Hasta de tu perrito vos tenés, sí, publicado, sí, la foto en Instagram, ¿verdad? Se saca la foto en Instagram, se altera con la inteligencia artificial como para que la foto sea incómoda, denigrante, y eso finalmente se publica en una plataforma que es una forma también de es una forma de ataque directamente a las alumnas, a los alumnos de la Universidad Nacional, porque eso se hace con distintos fines incluso de persecución, y es algo que preocupa bastante, pero no es la primera vez que ocurre, porque fíjense ustedes que yo hace unos años incluso ya había escuchado denuncias incluso desde el colegio. Colegios chuchis, en donde se usan las fotos y los videos de la chica, se sube y después eso se pasa a todos los grupos de WhatsApp. Terrible. Y es un drama brutal porque el nivel de afectación psicológico que esto finalmente tiene en las alumnas, sobre todo que son bastante jóvenes, es muy, muy grave. Hola Jorge, ¿cómo estás? ¿Alguna vez ya habrás escuchado esto? Yo, sí, no sé si en tu época en el colegio ya existía, pero por lo menos hace unos años que se viene dando, ¿eh?
3: Hay...
2: El ladrillo no grababa todavía en la época de Jorge.
3: Pero en este caso hay personas, a quien yo conozco,
0: ¿sí?,
3: que sus hijas están
0: siendo víctimas.
3: No sé si ya, pero se están solidarizando con muchas que ya son víctimas de esto. Y hay una red de, no solamente, o sea, si no son fotos, las hacen con inteligencia artificial también.
0: Eso era lo que decía una de las denunciantes, Jorge, porque ella mencionaba que anteriormente escuchábamos casos en donde famoso el ex chuli o el ex novio de despecho agarra y publica o fotografías o videos íntimos de la persona, ¿verdad? Eso en un contexto de violación total de la intimidad y de la imagen de esa persona, de lo que significó una relación. Pero que hoy, y que en esa oportunidad, en esas denuncias, siempre se le revictimizaba a la persona, claro, de por qué luego ella hacía eso, ¿verdad? Ahora ni siquiera hace falta. Porque vos tenés una foto de perfil, no sé, sonriendo, leyendo un libro, te cambian todo eso con inteligencia artificial, igual te exponen para denigrarte.
1: Pero en este caso, la justicia intervino en el sentido de prohibir ya la difusión, porque se hace esas acciones, ¿verdad? Rápidamente.
0: Y es incipiente esto, Luis.
1: O sea, vos agarrás, accionás, y hay muchos casos donde se había emitido resoluciones de la justicia donde se prohibía la utilización de imágenes, sí, ¿verdad? Claro. Incluso de hablar sobre el tema, Jorge. Sí.
3: El tema acá nomás es que es tan difícil y tan... le dejamos nomás las herramientas digitales a los chicos para que hagan lo que quieran, que casi sienten que no tienen ninguna responsabilidad. Esto hoy es fotos, algunas reales, otra inteligencia artificial, pero ya vimos también casos de amenazas de atentados, sí, amenazas de muerte, y no, y eso es jugando nomás, hacen jugando con el teléfono.
1: Pero lo que pasó, bueno, esto, digamos, dentro de lo que es el marco un poco de la utilización de la tecnología y la comunicación digital, ¿verdad? Estamos hablando de personas que incluso pueden llevar consigo una carga muy pesada durante mucho tiempo, si es que nos sigue un tratamiento también, ¿verdad? Una terapia.
0: No, esto puede llevar directamente a la depresión. Sí. Puede llevar al consumo de sustancias, puede llevar al distanciamiento social.
3: Y hay, o sea, un puede chico tener... que está pensando...
2: Es que sí. Salir, pues. Sí.
3: Claro, sí. Y hay un chico que está pensando, hey, vamos a hacer este, vamos a quilombo, sí. No, vamos a hacerle para joderle. Y no, porque otra cosa, no defiendo nuestra época, no digo que fue mejor ni nada. Habían cosas que se hacían mal y había que corregirlas. Y seguramente hay que seguir trabajando para corregir ciertas conductas que teníamos. Pero cuando nosotros hacíamos una cagada, la cagada tenía fin. Tenía fin. ¿Cuál era el fin? El fin era, vos te peleaste con uno, ese uno se fue, le dijiste vos algo a ese, vino otro, te metió una capeté, te metió un bife, te fuiste a la dirección, te echaron de colegio. Ok, terminaba ahí. No está bien, de nuevo. Pero terminaba. Hoy, una imagen que corrió...
1: Ya no se borra.
3: Por quién sabe cuántos teléfonos.
1: Sí.
3: Por quién sabe cuántas plataformas.
2: El tema, Jorge, a veces es difícil comparar en nuestra época porque a lo mejor si nosotros teníamos esas herramientas, por ahí íbamos a hacer también.
3: Claro.
2: No vamos a ver nunca, ¿verdad? Pero en esa época, si en los 80 ya existían los celulares, por ahí en los 90 nosotros, eso más de los 90, lo íbamos a utilizar.
3: Claro, no sabemos qué hubiera sido. Lo que sí sabemos es que las cagadas de antes tenían fecha de vencimiento, terminaban en algún momento, las podías superar o no. Ahora, esto no termina nunca. Porque lo que está en el teléfono, lo que está en la nube, lo que está en... te puede aparecer en cualquier momento de nuevo.
0: Por eso yo no sé hasta qué punto, por eso decía Luisito, vos solicitás una medida, ¿verdad?, para castigar a aquellas personas que sigan difundiendo y demás. Pero cuando el tema ya se hace tan viral que la fiscalía no va a estar llamándole tampoco a 1.200, 3.000 personas, ¿verdad?, en un radio de Asunción y Gran Asunción que formen parte de la institución educativa. Es un trabajo loquísimo, en todo caso, ¿verdad? Acá lo que tenemos que apuntar es a la responsabilidad también de estas personas que, dicho sea de paso, creo que ya en su mayoría son adultas, ¿verdad? Pues estamos hablando de una universidad, yo creo que ya la mayoría tiene que tener más de 18 años o por lo menos 18 años en adelante.
3: Pero si vos te pones a pensar en responsabilidades individuales, ¿cuántos videos íntimos se viralizaron? ¿Cuántos? Inclusive, senadores de la Nación aparecieron...
0: incontables videos íntimos y fotos.
3: Aparecieron en videos íntimos.
2: El primer caso rimbombante que seguramente se ganó muchísima plata fue lo de Tommy Lee con su pareja, no me acuerdo.
3: Claro, eso en Estados Unidos, pero acá en nuestro país. ¿Hubo alguna persona detenida?
1: No.
3: ¿Por alguno de los casos?
1: Por lo menos yo no conocí a alguien que fue, no sé... acusada, esta persona fue y fue a declarar. No hay, ¿verdad?
0: El último caso que yo recuerdo, pero que se llegó a judicializar, es decir, una imputación y demás, el caso del empresario Montanaro, que en paz descanse, ¿verdad? Que fue denunciado por una de sus exparejas,
1: sí,
0: también por haber difundido aparentemente de forma irregular algunas imágenes con el fin de denigrar a esa persona.
1: El caso, ¿verdad?, de Diego Lanzat, que fue sextorsión,
0: sí,
1: ¿verdad? Que incluso estaba...
3: Claro, pero...
0: ¿Está con orden de captura o una cosa así?
1: No, ya se le había capturado.
3: Él no sé si estaba detenido o no, pero no había un video relacionado dando vueltas.
1: No, no.
3: Pero donde hay videos relacionados dando vueltas y todos los casos.
1: ¿Y Montanaro? Sí, dio vuelta.
3: Hubo denuncia de que supuestamente había videos que...
1: Pero que estaba circulando.
3: Yo recuerdo que sí. Yo no los vi.
0: Sí, pero... porque se acuerdan que supuestamente la denuncia era que se subió luego a una plataforma de video íntimo. Entonces, sí, claramente estaba circulando ese video.
3: Pero ahí el tema es, si vos te ponías a pensar...
1: Finalmente él terminó...
0: Él falleció.
3: Él terminó, en teoría, quitándose la vida.
0: Técnicamente, hasta el momento quedó como que... Bueno, quedó
1: pero
0: como
1: no
0: que...
1: Pero no sabemos si fue a consecuencia también de eso, ¿verdad?
0: Claro, de todo el drama.
1: ¿Hasta qué punto puede llegar?
0: Porque incluso se acuerdan que habría amenazado también a una fiscal... Sí. Que era la que llevaba la causa, o sea, ya estaba luego aparte. También, incluso para el que está imputado.
3: De los videos íntimos, esos que se dieron, o sea, que salieron...
0: Los más populares, técnicamente hablando.
3: Sí. ¿Hubo alguno que se haya levantado? Yo te aseguro que sí. Hoy lo buscás, hay algunos que tienen todavía, hay algunos que lo siguen compartiendo todavía como a manera de chiste... Y esas son las cosas que también tenemos.
1: No, o te hacen sticker, no sé, cosas así, ¿verdad? Totalmente. Ahora ya sticker y eso te hacen.
0: No hace falta ni que veas todo el video para recordarte o para acordarte la situación. Entonces es muy grave.
3: No termina. No,
2: Y lucharon mucha esa gente para que puedan desaparecer esos videos y prácticamente fue inútil el laburo que hicieron a nivel judicial también para que no se puedan vender. Por ahí no se vendieron más. Pero la gente los tenía en su celular o en un video.
0: Ahora, otro punto que deberíamos también tratar de indagar es si además de estas denuncias hay otras que aparentemente involucran a los propios docentes de la institución. Porque ahí ya hay otro llamado de atención de supuestamente relacionamientos inapropiados con las alumnas que... Uno sabe que de repente un docente puede llegar a tener algún tipo de influencia en alumna o en el alumno por una cuestión sencilla, tiene que ver con que maneja la clase y demás y el futuro académico de ese alumno. Ese es otro punto que me parece que se tiene que investigar también y que viene muy de cerca con esta denuncia.
3: Bueno, tenemos que cumplir compromisos comerciales. Pausa muy breve, ya venimos.

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0: vuelta. Pasaron 26 minutitos de las 16. ¿Qué tiraste ahí, Michel?
1: ¿Qué pasó?
0: ¿Qué tiraste al grupo?
1: No, la alineación de la Albirroja. La alineación de la Albirroja.
0: ¿De cuál está... Albirroja?
1: La Albirroja Sub-20, de los Juegos Sobre Sur. Sí, sí, vamos a luchar. Hoy hay que ganar. Ganando hoy se asegura como mínimo la medalla de plata, pero me parece que estos futbolistas van a buscar el oro nuevamente como fue en nuestro país en el 2022. Leonardo Sosa, camiseta número 1. Mateo Jiménez, número 2, 3 para Mauro Coronel. 18 años, la rompe en Nacional. Equipos de Inglaterra ya le están mirando a este futbolista.
0: ¿En serio? Sí. 18 cumplido.
1: Vos sabés que Olimpia se quiso avivar porque Olimpia tiene un futbolista nacional, Hugo Adrián Benítez, que está jugando muy bien, convocado en la selección paraguaya. Cuando Olimpia le vio a este chico, Mauro Coronel dijo, si ustedes le quieren a Hugo Adrián Benítez, podemos hacer trueque por Coronel. Pero ahora este chico ya está siendo visto por equipos como Brighton y el Aston Villa.
0: No le dijo Nacional.
2: ¿Qué puesto juega?
1: Zaguero central. Pero tiene 18 años. Una barbaridad. Alexis Cañete era el titular en Nacional. Y cuando Cerro lo quiso, Alexis Cañete, hizo un negocio también por Fabricio Jara, Nacional con Cerro Porteño. Bernay le dijo a los directivos, tranquilo, no se preocupen que vaya Alexis Cañete a Cerro Porteño, que yo tengo su reemplazante. Y era este chico, este Mauro Coronel. Obviamente nosotros no sabíamos que iba a jugar tan bien. Y con la categoría, primeros partidos, este año recién está jugando en primera división. Y una categoría impresionante, enorme. Vos sabés, ustedes se van a acordar. Este es el hermano de Ramón Coronel, el ex futbolista nacional. ¿Se acuerdan? El lateral derecho que llegó en la final de la Libertadores con Nacional. Jugó en Olimpia, estuvo en Olimpia, en Trinidad se recorrió en varios lugares, pero es el hermano de Ramón Coronel, enorme.
0: ¿Quién más está, Michel?
1: Bueno, está Thiago Fernández, decía Kevin Amarilla, Giovanni Gómez, futbolista de Guaraní, Joaquín Bogarín, Junior Gamarra, Eduardo del Mas, el capitán del equipo, Pedro Zarza y José Burín. Ahí está el equipo de Paraguay, dirigido técnicamente por Antolín Alcaraz. El próximo año se va a jugar la Sub-20 y este sí ya es una base de lo que va a ser el próximo año el sudamericano y con el objetivo de clasificar al Mundial.
2: ¿Pero cuántos años tiene que tener? ¿20 cumplido o menos?
1: No, Sub-20, es Sub-20. ¿20? Hasta 20 años. No tiene que pasar. Está jugando Argentina ahora contra Perú. ¿Verdad? ¿Metió Argentina? ¿Verdad?
0: Sí,
1: ¿verdad?
0: A los 89 le está ganando a Perú, dice, ¿verdad?
1: Yo les pasé, creo que fue el lunes que les pasé la información. Venezuela le estaba ganando hasta el minuto 93, hasta el minuto 48 del segundo tiempo a Argentina 1-0. Le empata a Argentina y con ese empate pudo clasificar al equipo argentino y ahora es finalista.
2: Por ejemplo, acá.
1: Y se podía repetir el partido de primera fase porque Paraguay le ganó a Argentina 2-1. Y si gana Argentina, y ojalá que nosotros ganemos también, podría ser la final contra Argentina.
2: Digo nomás esto porque normalmente muchos de estos seguramente tienen 20, pero el año que viene ya cumple 21 y no van a estar, ¿verdad? En
1: no.
2: 20, obviamente, ¿verdad?
1: No van a estar, pero la mayoría son
2: tienen menos.
0: ¿Del 19, más cuántos años 18, tiene?
1: Y del más cumplió, creo que 19 años tiene más.
0: Bueno, un poco.
1: Sí.
0: ¿Y la mayoría de estos jugadores juega acá, Michel, o hay alguno que está afuera?
1: No, todos juegan acá. Creo que no sé si un futbolista que estaba jugando en Argentina, porque hay muchos futbolistas que...
0: Hay muchos nacionalizados.
1: Sí, hay muchos jugadores que... En la Sub-17 pasó eso. ¿Te acuerdas en la Sub-17 que después jugaron en la Sub-20 como 5 futbolistas que estuvieron? Está el caso de Ariel Gamarra, que está en Cerro Porteño, y él se formó en Argentino Junior. Y él integró también la selección Sub-20 y hoy ya está jugando a nivel local.
0: En abril del año que viene va a cumplir 20 del MAS.
1: ¿Viste? 19 años tiene.
0: Sí.
1: Jovencito, 19 años. Él con 17 debutó el año pasado y hoy ya tiene muchos partidos en primera división. Mirá que Boca lo está siguiendo. O sea que este sudamericano, este Juego Sobre Sur, digo bien, se está jugando en Argentina y muchos representantes, ojeadores de diferentes equipos de Argentina están viendo. Habló Cotto, Rodrigo Cotto no es y no lo quieren vender todavía.
2: Eso te iba a decir, Michel. Mira, ¿por qué yo estábamos debatiendo con unos colegas allá en el Congreso sobre Eduardo del Mas, ¿verdad?
0: Sí.
2: ¿Y cuál es el mejor momento para una transferencia? Antes uno decía, bueno, vos tenías 23 y 24, medio que ya era difícil lo que se te venda.
1: El tema es que en Europa quieren jovencito.
2: ¿Verdad?
1: En Europa quieren menos de 20 años.
0: A los 17 ya te hacen un precontrato.
1: 17, 18, 19 máximo, 20 años ya es un experimentado para los europeos. Por eso que vos ves chicos de Argentina y de Brasil que se van con 17. Ya le hacen contratos 17 y pues cumple 18 y ya van. Para la adaptación, 6 meses de adaptación.
0: Entry,
1: y después ya juegan
0: va
1: en diferentes equipos. Sí. Pero me parece, nosotros maduramos un poquito más tarde. Es el futbolista paraguayo y hubo muchos casos, por eso mucha gente dice ojalá que no le pase a Eduardo del Mas. lo que le ocurrió a muchos futbolistas y principalmente algunos que fueron de Capiatá y Luqueño y también de Cerro Porteño.
2: ¿Cinco días?
1: No, y mucho. Josué Colmán, que pintaba mucho, Sergio Díaz, ¿te acordás, Velar? 14 años jugaba en primera división, hizo
2: Enzo
1: gol en
2: también,
1: el clásico.
2: Dice, Enzo.
1: Y, pero lo que pasa es que Enzo fue transferido, sí. Y por lo menos, y él está convocado a la selección ahora. Ah. Él lastimosamente, ¿se acuerdan ustedes que en los Juegos, Juegos Olímpicos se lesionó? Increíblemente, él se lesiona y
0: Enzo González.
1: Enzo González. Le frenó y son un periodo de 8 meses. Mm. Prácticamente fueron 10 meses inactivos y después venía jugando. Y cuando vos perdés mucho terreno en Inglaterra, es difícil jugar.
0: Más ojalá tanto, que todos sean... en Argentina también, que se fue rápido al Real.
1: Se fue rápido.
0: Y después le costó, ¿verdad?
1: Y ahora está en Argentina. Está en Italia. Fue a Italia, pero lastimosamente no tuvo los minutos necesarios en el equipo del Real Madrid.
2: ¿Por qué Enciso?
1: Porque todos
2: sí.
1: Y ahí está. Ahí yo quería llegar. Todos queremos que sea un Julio Enciso. Y ahí hay que hablar un poquito. Julio Enciso, si bien Julio Enciso debutó a los 16 años, 17 años, él jugó 12 ediciones de Copa Libertadores. Eduardo Del Mas todavía no jugó ni una edición de Copa Libertadores. Por eso el que no limpia quiere esperar que juegue el próximo año la Copa Libertadores, la fase de grupos.
0: Enciso se fue a los 20 por ahí. A los 21 se fue él.
1: Enciso se fue 19 por ahí. Se fue. Creo que 18, para mí que a los 18 ya se fue.
0: Porque él ahora tiene...
1: Y él, no sé cuánto tiene, 22.
0: Vamos a ver,
1: el máximo
0: Julio Enciso tiene 22 ahora, entonces dice, a los 19 se
1: habrá. A los 19 se fue. Lo que pasa sí. Es que él y jugó dos ediciones.
0: Sí.
1: Hicieron una venta muy grande. Libertad hizo una venta muy grande. Libertad, el que de repente espera un poquito más. No se apura para vender su futbolista. Lo que pasa es que
0: en
1: hay urgencia.
0: En el 2022 se fue.
1: En el 2022.
0: ¿Y cuántos años tenía cuando hizo?
1: Ahora tenía 18, habrá cumplido 18 y ya se fue.
0: Se fue jovencito.
1: Sí,
0: pero él jugó mucho pues, en Libertad.
1: Lo que pasa es que desde los 16 años ya jugaba. Él ya marcó diferencia de muy temprano. Está el otro caso de Diego Gómez también, que él cuando debutó, justamente yo relaté con el profe Benicio un partido que jugó Libertad, no me acuerdo, contra un equipo brasileño, fue en Copa Sudamericana, no recuerdo el rival, y debuta en Copa Sudamericana, fue en aquella oportunidad lo de Diego Gómez, pero vos le veías al tipo y ya marcaba diferencia, por el físico que tenía ya marcó diferencia. Y queremos es que todos esos futbolistas, sean Diego Gómez, Julio Enciso, en su momento Roque Santa Cruz, Nelson Aedo Valdés, claro. Diego Gavilán, que se fueron y después aportaron mucho en la selección paraguaya. Pero es una cuestión de sobra también esta del fútbol. Lo que pasa es que Sergio Díaz, cuando se fue al Real Madrid de Castilla, él cuando lo prestan a un equipo, el Lugo creo que era el equipo de la segunda división, él se lesiona, ligamento cruzado. Y ahí se perdió muchísimo tiempo él. Tenemos
0: a
1: otro.
0: A los 18
1: sí,
0: fue.
1: A los 18, ¿verdad?
0: Pero mira que le costó también, él no se quedó en el Brighton, por ejemplo, ¿verdad?
1: Sí, sí, y tuvo que salir. Sí. En el mismo Inglaterra tuvo que salir en este mismo equipo, el Ipswich Town, donde jugó muchos partidos, descendió su equipo. Le vino muy bien a él ir a Francia,
0: sí.
1: Porque a mí me parece que tuvo muchos minutos y
0: más
1: continuidad. Es lo que quieren hacer,
0: bastante.
1: Es lo que Real Madrid hizo con este chico que se fue del Palmeiras, siempre no me acuerdo su nombre, Hendrix, que se fue él a Francia,
0: sí.
1: Ahí metió muchos goles, lo quieren hacer con Mastantuono, va a Italia para que pueda tener minutos, porque
0: sí.
1: A veces en un equipo grande es imposible tener muchos minutos.
0: Bueno, entonces a las 17 ese partido vamos a ir ampliando también, ojalá que pueda ser un resultado positivo para Paraguay. Estoy viendo esta información, Luis, dice, por un boquete entraron a robar 500 millones de guaraníes de una joyería en Asunción, de la joyería Rumano, es lo que dice la información. Los delincuentes abrieron un boquete y accedieron directamente al depósito de esta joyería que pertenece a un ciudadano rumano y se llevaron cerca de 500 millones de guaraníes. Un golpe breve, pero
2: donde
0: bastante
2: estaba la
0: justo.
2: Plata, llegó, hicieron el boquete,
0: sí.
2: O sea, ya sabían dónde tenían que...
0: ¿Dónde tenían que hacer el golpe?
1: Sí.
0: Ocurrió en horas de la madrugada en el barrio San Cristóbal, de la ciudad de Asunción. Muy probablemente habrán estudiado todo el...
2: Claro, pero fíjate, estamos hablando, por ejemplo, me imagino, ¿verdad?, que cuando uno quiere, es un cliente de una joyería, va y...
3: No vas a ver dónde está el depósito.
0: Y no.
1: No, este es un empleado, como se dice habitualmente, un empleado infiel, que contó todos los datos.
0: Hace rato que no veíamos más el tema de los boquetes. ¿Te acuerdas que un tiempo se hizo muy famoso? De que entraban, rompían, sobre todo no, en los
2: Creo
0: bancos.
2: Creo que en la zona de acceso sur, ahí hay un banco donde se hizo un boquete.
0: Sí, en el interior del país también.
2: Sí, en un banco.
0: Hacen boquete, entonces, pero hay que tener pues conocimiento.
2: Viste, vos te vas, entras, ¿verdad? ¿Y dónde vas a saber dónde está el depósito ahí?
0: Claro. ¿Cómo vas a ver dónde hacer el golpe, verdad?
2: O sea, un cliente común y corriente, te digo, ¿verdad?
1: Alguien le hizo el plano tipo arquitecto, ¿verdad? Le hizo el plano donde tiene que...
2: Así mismo.
1: Al llegar a destino, ¿verdad?
0: Sí. Qué bárbaro.
1: No, no como en las películas, solemos ver las películas cómicas, ¿verdad? Que va a ser el boquete y te va justito, está donde entra la comisaría.
0: Es muchísimo dinero, son 500 millones de guaraníes de esta joyería en Asunción. Imagino que en efectivo, ahora pues ese es el tema, no se puede tener efectivo hoy en día, ¿te das cuenta?
2: Fue 500 millones, bueno, claro, no dice en valor, directamente valor, 500 millones de
1: joyería.
0: Sí, hay que ver si es todo en efectivo o ya es sumado con el valor de algunas joyas, probablemente no creo que sea todo
1: es
0: efectivo.
1: Que este tipo de golpe, generalmente vos tenés que tener todos los datos, ¿verdad, Jorge? Alguien te va a contar, me dice, mira que en este lugar... así mismo tenés que llegar.
2: Acá tenés que hacer.
1: Porque vos no te vas a aventurar. Nosotros vamos a robar con Jorge. Somos profesionales, Luis.
2: No.
1: Y vamos a robar la casa de Denis. Pero no tenemos ningún dato. No nos vamos a ir a aventurar. Pero si alguien después, la pareja o el empleado de Denis nos cuenta, mira, acá hay 1.000 millones de guaraníes. Y así tenés que entrar. O qué hora tenés que ir para entrar, porque no hay guardia, no hay seguridad a esa hora. Y así se maneja la gente.
0: Sí, lo mismo que hemos visto y que ayer repasábamos el asalto al... candidato a concejal, ¿verdad? Que ellos sabían que había plata en ese lugar, sabían que había una caja fuerte, porque si no, pues te expones, si no, te va y puedes hacer una tragedia y no tenés pues la certeza de si está ahí o no la plata, ¿verdad?
2: Claro, se fueron directamente para eso porque hicieron el boquete en ese lugar y no entraron en el lugar donde se exhiben las joyas.
0: La fachada está exacta, tal cual, no se tocó nada en la fachada. En el depósito se fueron a hacer el boquete.
4: Pero el tema también es, vos decís, entran a robar y ya llevan solamente lo que saben que hay, es porque demasiada información tienen.
2: Algo raro hay.
4: Vos decís, joyería, ¿cómo que nos van a robar alguna joya por lo menos, verdad?
0: Sí.
2: O le dicen, ¿sabes qué? Justo acá, no sé, pero ni la alarma, no sé si tiene el sistema de alarma, desactivaron. Hay muchas cuestiones que hay que investigar, ¿verdad? Detrás de este robo millonario, 500 millones de guaraníes.
0: Es demasiado dinero. Y hay que ver cómo lo hicieron también, porque en todos los últimos grandes asaltos que estábamos viendo, un grupo armado utilizando... ya la vestimenta, ya sea de la Senat, de la policía, una vestimenta militar.
2: Sí.
0: Hay que ver por qué se usa esa vestimenta. Te facilita todo el movimiento, lo que es, ¿verdad? Para despistar. ¿Cómo sería eso?
2: Y primeramente despistar, porque nadie va a pensar que se acerca a alguien, ¿verdad? Y no va a poder tener una reacción inmediata.
0: Claro,
2: una persona vestida
0: que necesita oficial, ¿verdad? Para no llamar tanto la atención, algo como eso.
2: Para el acercamiento, ¿verdad?
0: Sí. Puede ser.
4: El tema nomás es, vos decís, 500 millones. Cuando si tenés 500 millones, ¿qué haces?
2: Guarda en el banco.
4: Y ahí está el tema que la gente, vos decís que hoy tiene la confianza como para llevar.
2: Claro, es todo.
0: Porque mira, pero también la billetera digital es buena también.
2: Claro, pero te dicen también, Jorge, ¿verdad? Si en este caso se denuncia, yo recuerdo que existen casos donde te dicen, bueno, fulano de tal tiene tantos millones, pero es plata mala y sucia. No, valo a denunciar, te dicen.
0: No tiene cómo
2: justificar,
0: ni justificar. En este caso hablamos de una joyería, ¿verdad? Sí. Que
4: porque
0: puede ser.
4: Esos 500 millones.
0: Para la mercadería, no sé.
4: Si
0: o
4: vos
0: una
4: llevas
0: venta.
4: Al banco, también te dicen.
0: ¿De dónde sacaste la plata?
1: Ese fue el tema también. Tenés que justificar esa plata. ¿De dónde salió?
0: Y bueno, poner en muchos bancos.
1: Sí. El tema para los robos es ideal para. Si yo soy asaltante, ideal tu compañero que sea un exmilitar o a un policía que se lo rajó a un exmilitar, tiene preparación física. O sea, vos le ves a los tipos impecablemente físicamente, manejo de arma. Tuvieron mucho escoreo en su día y se van a meter en cualquier lugar.
0: Conocen el actuar de la policía y por dónde pueden reaccionar.
2: Claro, por eso cuando se habla de aquellas decisiones que se toman en la policía sobre baja deshonrosa, te dicen, PAJ, oye, ¿puedo subir la delincuente o ladrón? Polibandi.
0: Si uno se pone a pensar, muchos de los que cayeron en la banda de alias Macho eran ex policías y algunos policías en actividad.
2: Claro. O de repente, qué sé yo, salen de la policía porque tienen mejores condiciones seguramente ahí, ¿verdad?
0: Sí, mejores condiciones económicas.
1: Y los activos a veces son mejor porque tienen el walkie y de repente vos sabés, conocer nomás los términos que utilizan ellos, ¿verdad? Vos sabés en dónde van a estar, en qué momento van a estar y ahí va a ser el asalto.
0: Sí, por eso me sorprendía porque en Alto Paraná se dieron muchos asaltos. Hemos visto también un golpe en una bodega. Y en las imágenes de circuito cerrado, tanto como lo que le pasó al candidato, a concejal, eran personas jóvenes, eran personas que se notaba que tenían un buen estado físico, eran robustas, es decir, tenían la agilidad para subir por el portón, tenían fuerza, o sea, la capacidad de reacción de la víctima va a ser prácticamente nula. No son esos delincuentes que tienen, digamos, alguna especie de...
1: No son chespi que de repente son flaquitos.
0: No, son personas preparadas física y mentalmente para este tipo de cosas.
1: ¿Vos sabés que...? Claro, lo que pasa es que la gente manda a hacer y se consiguen. Se ve que hoy con facilidad se consiguen uniforme de militar, uniforme de policía. Sí. Porque antes nosotros no teníamos problema cuando hacíamos comisaría, con facilidad conseguíamos para equiparnos igualito como un policía o como un militar, pero cuando reactivamos, me acuerdo, en el 2017, estuve poco tiempo, 2 meses, simplemente para ayudarle a los compañeros, estuve un tiempito, ya no nos permitió comprar de nuestro país. Ya no podíamos usar la vestimenta del policía. Creo que salió una ley, algo que vos no podías usar. Y sabes que, o sea, nuestro jefe en ese momento que compró el espacio en Canal 13, por decirlo, era el canal, tuvo que traer los uniformes de Estados Unidos.
2: Por eso nosotros... Pero un uniforme genérico. Claro, después ya...
1: No, un uniforme de... Pero lo que se usaba en Estados Unidos. Un uniforme de policía de Estados Unidos, un uniforme militar de Estados Unidos. Pero no era lo que se utilizaba acá en nuestro país. Pero anteriormente nosotros teníamos... Pero igualito, o sea... Mandábamos a hacer en el look y le pagábamos por canje y nos hacía... Sí. Teníamos las botas, todo.
0: Todo igual.
2: Dicho sea de paso...
1: Y las armas, las réplicas idénticas.
2: Dicho sea de paso, la policía está utilizando mucho otro uniforme en este momento, que es el y kaki.
0: Tienen varios, Gina, ellos. Sí. Acá, por ejemplo, vemos, tienen la remera con
2: este
0: cuello.
2: Son de investigación,
0: policía,
2: me imagino,
0: dice,
2: ¿verdad?
0: Investigaciones. Pero, o sea, ellos tienen, Gina, varios uniformes, pues tal de... Pero, el oficial, el de gala,
2: claro,
0: y demás.
2: Me dicen que aquellos que utilizan ese uniforme que vemos por las calles ahora con kaki, tipo militar, pero kaki, color kaki, ¿verdad? Son los operativos.
0: Sí.
2: O sea, ellos son los que están para
0: calle.
2: Operaciones, claro. Después está otro uniforme que son los que son de eventos deportivos, por ejemplo.
1: Sí, eventos deportivos, sí, otro.
2: Hay otro que resguardan las instituciones públicas. Ahí ya es también otro, la camisa celeste, el pantalón azul, ¿verdad? Pero el uniforme operativo, para tener en cuenta nada más, lo que vemos en las calles, cambió el uniforme de la policía.
0: Cambió,
2: ya no, es más, tampoco, utilizan todavía el azul.
0: Sí.
2: Pero está el otro, ¿verdad? ¿Para qué? Por eso, porque es importante que la policía comunique, porque finalmente hay gente que no sabe y va a saber que es policía, por ejemplo.
0: Claro, ¿verdad? ¿Y cómo vas a identificar que es un verdadero policía y a qué departamento pertenece?
4: Un caso que me contaron, viene una persona y toca el timbre de una casa y le dice, veo que ustedes tienen cámaras de seguridad, hubo un robo y creemos que pasó por acá. El vehículo que queremos ver, el vehículo que cometió el robo, creemos que pasó por acá y queremos revisar. Una persona vestida como policía le dice esto a una persona.
0: Al dueño de casa.
4: A la persona, no, la persona que está en la casa, que,
0: claro,
4: que no sabe si es dueño o no es dueño. Puede ser alguien que trabaja en la casa. Y ahí nomás, en una buena voluntad, imagínate todos los datos que vos le podés llegar a sacar a una persona. Si viene alguien con una remera que diga policía y dice, te dice, necesitamos la cámara de seguridad, ahí, con esa pregunta vos ya le tenés que decir primero, si tu cámara de seguridad graba o solo filma. Porque viste que hay algunas que graban y otras que filman. O sea, una que solamente filman pero no guardan.
3: Por un determinado tiempo.
4: Después, vos sos la persona que cuida, está siempre a qué hora viene el señor, a qué hora viene la señora. Y así con...
1: va. Te saca todos los datos.
0: Así vos a un trabajador que desconoce le va a ir dando todos los movimientos de la casa. Ahora no, mi patrón viene a tal hora, sale tal hora, yo me quedo hasta tal hora, acá hay cámara.
2: Por eso se implementó, por lo menos el proyecto de Yamil era que la policía pudiera acceder en casos que exista.

0: cuál era el trayecto o incluso el mismo hecho punible que se realizó frente a tu casa, por ejemplo.
1: Sí.
0: ¿Verdad? Vos puedas acceder. Cierto, se generó todo un tema porque algunos decían, no, pero pueden entrar a ver las cámaras que están instaladas adentro mismo de la vivienda, qué sé yo, o en el patio de atrás, que no tiene nada que ver.
1: Y conocer el movimiento de la gente finalmente, ¿verdad?
2: Bueno, tenemos que cumplir compromisos comerciales, ya venimos.

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0: seguimos. Aquí estamos en buenas manos. 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O sea, que me está llegando una información
1: calentita.
0: Jodida, así que...
1: Calentito los panchos, decían siempre.
0: Así mismo.
2: Te actualizo, Copa Paraguay, antes de desarrollar, Jorge. Le está haciendo partido el 4 de mayo de Capibaribe a San Lorenzo. Entre tiempo ahora 0-0 tal barrio.
1: Ah, mira vos. Vos sabés que, ya que vamos a hablar sobre este tema, quiero hacer esta acotación para poner en contexto, ¿verdad? Vos sabés que es cierto, sobre la ruta 3, en la que yo suelo utilizar, la cantidad de... Y suelo así contar, ¿verdad? Porque para entretenerme también la ruta, ¿verdad? Pero suelo ver la cantidad de nichos que hay.
2: Sí. Muchísimo.
3: Impresionante.
1: Y ahora hay una medida que vamos a hablar, ahí está justamente Jorge en la entrevista. Y vamos a preguntarle un poco a Juan sobre este tema, ¿verdad? Porque es un tema muy sensible en ese sentido, ¿verdad?
3: Claro, claro, realmente.
0: Bueno, porque estamos ahora en comunicación con Juan Silvero del área de sostenibilidad. ¿Cómo estás, Juan? Un gusto saludarte.
4: Buenas tardes, Jorge. ¿Cómo estás?
0: Bien, bien. Y bueno, con esta situación que se está viviendo de alguna manera en la ruta donde se solicita retirar nichos.
1: Carteles.
0: Carteles. Y bueno, y el tema de los carteles, digamos que es una negociación, el tema de los nichos es otra. ¿Qué nos puedes contar cómo están manejando esto?
4: Bueno, Jorge, antes que nada, agradezco mucho, desde Ruta del Sur agradecemos mucho este espacio que nos permite llegar a la ciudadanía principalmente, a los frentistas y a los vecinos interesados. Antes de iniciar la etapa constructiva de cada sector de la Ruta P01, realizamos un relevamiento integral en la franja de dominio, donde justamente ubicamos nichos y otras estructuras conmemorativas. Entonces, queremos informar a la ciudadanía que a partir de este relevamiento, cada propietario familiar se dispone de 30 días para el retiro voluntario de estos nichos. Posterior a eso, Rutas del Sur se encargará del retiro y del resguardo, por sobre todo, de esas estructuras conmemorativas. Ponemos a disposición de la ciudadanía el número 0984-968-931 para que puedan contactarse con nosotros para una mejor coordinación.
1: Ahora, Juan, no hay una forma, porque sabemos que es un tema muy sensible, se trata de un símbolo, un monumento que representa un poco un recuerdo, ¿verdad? Porque es normalmente estos nichos aparecen obviamente en el lugar donde falleció la persona, en ruta, entonces es como que los familiares van y lo recuerdan ahí también, ¿verdad? No hay forma de poner otro, no sé, símbolo, otra estructura que pueda reemplazar esos nichos en un lugar un poco más retirado de esa franja de dominio.
4: Y realmente, Jorge, este procedimiento se enmarca la ley de tránsito y de seguridad vial en las disposiciones iniciales de la MPC y en las especificaciones técnicas ambientales generales que rigen para las obras viales. Y por sobre todo, dar énfasis a lo que eso se refiere, se realiza realmente por una cuestión de seguridad vial, ¿verdad?
3: ¿Y qué pasa con aquellos que no se acercan, ingeniero, por ahí? Qué sé yo, ya no están los familiares que pusieron ese nicho, ya. ¿Qué va a pasar
4: justamente,
3: ahí?
4: Sí, justamente el procedimiento habla que tenemos un tiempo de 30 días para darle también a ese tiempo a las personas de organizar su tiempo y, por sobre todo, contactarse con nosotros también para el retiro. Posterior a eso, nosotros retiramos esos nichos o estas estructuras conmemorativas y vamos a resguardar. Estos son codificados, son almacenados de manera correcta y seguimos con la campaña de difusiones para que posterior a estos tiempos igual puedan seguir comunicándose con nosotros. Eso va a estar bien resguardado.
3: ¿Eso se va a publicar, ingeniero?
4: El valor social, por sobre todo, que representa esto para los familiares.
3: se va a publicar eso, es decir,
1: bien, acá
3: porque
1: tenemos,
3: pues se va a guardar, ¿verdad?
1: Tenemos el nicho de la persona, qué sé yo, fulano de tal, ¿verdad? Que falleció en tal año, estaba en la sobre la ruta, en, sobre la franja de dominio de la ruta 1. ¿Se va a dar todos esos detalles? ¿Cómo van a hacer para comunicar?
4: Sí, claro, nosotros contamos con nuestro programa de comunicación y esto va a seguir, seguiremos difundiendo la información hasta llegar a los familiares.
3: ¿Hasta cuándo hay tiempo, ingeniero, para recordar?
4: Bueno, son 30 días desde hoy, justamente corre este plazo, pero es importante aclarar que pasados los 30 días, y si no, algunos no se comunican con nosotros, nosotros vamos a resguardar en el marco del respeto que se merece esta estructura conmemorativa.
1: Ingeniero, me imagino que usted ya tiene identificado dónde hay y cuántos hay, ¿verdad o no?
4: Bueno, ese es un punto importante también que tenemos que aclararle a la ciudadanía. Los primeros trabajos se van a empezar desde Cuatro Mojones hasta la avenida Pratt Hill, que son 6.5 kilómetros.
3: Pratt Hill, que es
4: esto abarca las localidades de Villa Elisa, Fernando de la Mora, San Lorenzo y en Bruy San Antonio. Este es el primer tramo, que es el 1.1 que se va a intervenir. Entonces, esta socialización, esta campaña informativa rige exclusivamente para este tramo. Posteriormente para los otros tramos seguiremos trabajando de la misma manera, informando con el plazo correspondiente.
3: ¿Y cuál es el plazo para culminar esa primera etapa, ingeniero?
4: No, justamente nosotros estamos ahora con el relevamiento y con los trabajos preliminares, y posterior a eso iniciarían las obras.
1: Y decime, ingeniero, en el tema de los carteles también el mismo procedimiento, ¿estamos hablando de carteles publicitarios o carteles, bueno, informativos que tienen que ver un poco con
4: mismo procedimiento rige para los carteles informativos que se encuentran dentro de la franja de la
1: mina. Ya.
3: Bueno, y los publicitarios también, ¿verdad?
1: Y lo, claro.
4: Sí, así mismo.
1: Pero va a ser realmente un trabajo muy interesante en el sentido de que se está haciendo por tramos, ¿verdad? O sea, que la gente que tiene y sabe que, por ejemplo, tiene un nicho cerca de en Itá, por en la zona de Itá, más o menos ya, va a tener el tiempo suficiente después ya también para ir retirando, si es que lo tiene que hacer, ¿verdad?
4: Claro. Por eso nosotros ponemos a disposición también, si me permitís repetir, el número 0984-968931, para que puedan llamarnos si las personas tienen un identificado local donde se encuentran sus nichos, su estructura, pueden coordinar con nosotros el tiempo también.
1: Si una persona dice, no quiero quitar, ¿ustedes van a quitar?
4: No, realmente la franja de dominio es una cuestión de seguridad vial, y también la ley de tránsito y seguridad, por sobre todo, y las disposiciones vigentes de la ONPC, tenemos que quitarlo.
3: Bueno, entonces esto va a empezar, importante el trabajo también a realizarse, ingeniero, es uno de los tramos probablemente más transitados a nivel país.
4: Así mismo.
1: Sí, tiene un... Bueno, gracias, ingeniero, muy amable.
4: Muchísimas gracias a ustedes por el espacio.
1: Juan Silvero, área de sostenibilidad del MVC. O sea, es que hablando de la ruta 2, ¿verdad? Esta es la ruta, lo que va a ser la ampliación de la ruta 1. Pero en la zona de Arroyo Estero, Jorge, increíble la cantidad de nichos que hay. Entre Arroyo Estero y Emboscada.
2: Pero claro, hay más porque nicho que Cruz, es... Luis.
5: Sí.
2: Hay más nicho. Hay más nicho ahora, sí. Porque Cruz ahí a patada.
0: Esa fue una zona que creció así, ¿cómo decir? De manera muy sui generis. De no tener nada, porque esa época, en las épocas anteriores, esa zona era muy de camino de tierra, muy de... no sé si se acuerdan, antes se daba el estado de las rutas en los noticieros.
2: Sí, sí.
0: Estado de las rutas y Arroyo de Estero, pasaje...
2: General Brugué, ese cruce Chacoí, clausurado todo el año.
0: Y Arroyo y Estero, pasaje Tobaterí.
1: Arroyo de Tobaterí, ¿no?
0: Ah, también, por ahí. Bueno, pero Arroyo y Estero estaba... Y después se hizo la ruta y apareció la ruta y los camiones pasan, y lastimosamente generó muchísimos accidentes, y por eso hay muchísimos nichos y muchísimos...
1: Ahí en la zona de donde está el campo de golf, ahí tenés...
3: Minado.
0: Pero ahí tenés...
1: Uno al lado de otro, más o menos.
0: Pero ahí tenés una recta de no sé cuántos kilómetros, pero recta, de no sé cuántos kilómetros, eso es saliendo justo emboscada y entrando a arroyo y estero. Y tenés la bajada grande y una recta interminable. Y ahí los camiones. Y bueno, y lastimosamente eso también le costó la vida a mucha gente.
3: Acá el señor Fabián dice, buenas tardes señores, acá en la provincia de Buenos Aires son reemplazados por una estrella con la fecha del accidente, dice.
0: En el, pero le ponen la estrella en la ruta. Dibujan, o sea, la estrella está pintada con el nombre y...
3: datos de la persona, dice. Y toda la gente está de acuerdo con ese procedimiento.
2: Es una opción. Es una
3: o sea, es una pintura. Sí. Es como, bueno, es como la estrella, ¿verdad? Del Paseo de la Fama, pero en la ruta de una forma...
2: O como
3: es
2: lo
3: una
2: que,
3: forma de un homenaje igualmente. Un homenaje.
2: Como lo que se utiliza en... No te enojas, ¿verdad? En el Club de Olimpia.
1: Ahí también.
2: Las estrellas para poner los años de Olimpia salió campeón.
3: Hay unos cuantos muertos también ahí.
1: O en la banquina, ¿verdad?
0: Acá dice los más famosos clausurados: Chaco y Teniente Esteban Martínez, Pozo Colorado, Puerto Militar, Pilar Desmochado, Arroyo y Estéreo y Arroyo Tobateré.
1: Ahí está.
2: Chaco y General Brubese siempre está.
0: Bueno, en Argentina, cada tanto también. Aparte de estas estrellas, hay carteles que te recuerdan. Las estrellas en el asfalto representan a personas que recordemos y tener cuidado. O sea, es
1: también es un, claro.
3: Es el objetivo.
0: Hay un, no, pero hay un mensaje. O sea, uno encuentra un cartel que dice, o sea, que te dice eso. Recordemos a las
1: claro,
0: personas.
1: Que te explican por qué están los.
0: Que por qué están las estrellas en y estrellas hay. O sea, yo recorrí bastante este año que me fui de viaje por ahí y...
3: Y aprendiste de las rutas en Argentina.
0: Y encontré esta cantidad de estrellas y uno se pregunta por qué es. Y bueno, y están los carteles que te señalan el por qué. Cada estrella significa una persona, un accidente y bla, bla, bla. Hay un cartel que te... Hay en algunos lugares. Hay,
1: claro, porque también hay nichos que son, bueno, pequeños, ¿verdad? Pero hay nichos que son...
2: Sí, hay,
1: tienen un porte, ¿verdad?
3: Que tienen ya una estructura más grande.
2: Sí. Hay mucha gente que pone en cruz, ¿no?
1: Sí. Claro, también.
2: Yo me solía ir mucho por el Pilcomayo en el Chaco y le pregunté a mi papá una vez por una cruz, ¿verdad? Que vi ahí en la ribera del Pilcomayo, ¿verdad? Que divide Argentina y Paraguay y me explicó que... Y después me fui a ver y decía Marco Gil. Ah. Y le pregunté que fue Marco Gil. Marco Gil se fue uno de los primeros que se iban de cacería. En la época se podía cazar. Te iba al Chaco y llevaba tu escopeta, rifle, y el tipo se iba mucho. Y le llevaba un secretario siempre. Y se ve que le pegaba y le jugaba siempre a su secretario. Y una vez el secretario le mató.
3: ¡Qué bárbaro!
2: Y entonces pusieron su cruz ahí, en Marco Gil. Ahí.
3: Dice, pintado o sostenido por un poste, dice el señor Fabián. Es una concientización para todos.
1: Sí. Y bueno, porque va a ser difícil explicar, en serio, va a ser difícil para el familiar, ¿verdad? Que incluso hay muchos que van y renuevan, qué sé yo, las flores, o se van y limpian, ¿verdad? Tienen una vinculación todavía muy importante.
2: Y en noviembre acá esa fecha de todos los muertos y
1: claro,
2: esa fecha sí,
1: también.
2: Sí, sí se van
1: a... Y seguramente se tiene que llegar a una especie de acuerdo, ¿verdad? Que con qué representar esa ausencia, ¿verdad? Física.
0: O cómo reconfortar,
1: claro,
0: simbólicamente, porque un poco es esa búsqueda simbólica. Y así como culturalmente nosotros tenemos esos nichos en los lugares, así y...
2: Vos conocés seguro, Jorge, uno de los lugares, y Luis Denis, uno de los lugares emblemáticos antes de llegar a Gaspar Ollivier de Francia, Proceso de Mayo, ante el Mercado 4.
1: Sí.
2: Y ahí vos tenés una muralla... Una cantidad impresionante, y no es que murieron ahí. Entonces la gente ya lleva directamente y pone ahí su cruz.
3: Ah, sí.
2: Y o sea, plaquetas, son, mal de memoria, son plaquetas.
3: Yo freno un poco más cuando veo un nicho que cuando veo una señal transitora.
1: Claro,
3: algo tiene.
1: Ahí pasó,
3: ¿verdad?
1: Algo.
3: Sí, así mismo.
2: Bueno, que en realidad Villa Allen, no, camino a Benjamín Acebal. Antes de llegar a Benjamín Acebal, una chica se te cruza ahí en la ruta.
3: De eso hay muchísimo. Hablaremos la vuelta de la pausa de la Arehuaca, Cupé, Paraguarí.
0: San Lorenzo, la Universidad.
3: Sí.
0: De que se sube alguien y después se quiere bajar en un lugar y desaparece.
2: No, fantasma, fantasma, okay, no.
3: Fantasma, estamos hablando.
2: No, si es una chica normal, que le voy a invitar para que suba.
1: ¿Qué problema
2: hay? Sí, para que se vaya conmigo.
0: Pausa, ya.

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1: Sí, al momento arrancó ya el partido de Paraguay-Chile, minuto 17 por ahora, 0-0. Le estamos atropellando a Chile, muchísimo nivel tiene este equipo paraguayo, se está defendiendo el equipo de Chile. En el otro partido ganó Argentina, derrotó al equipo de la selección de Perú por 1-0 y es finalista. Está esperando rival, ojalá que sea la selección paraguaya.
2: Hace unos días, Jorge, se habló mucho acerca de esta firma del contrato colectivo cedido por la Municipalidad de Asunción, faltando días para las elecciones. Hemos visto que eso culminó incluso con un incidente que llegó a episodios de violencia. Hemos escuchado también a la diputada Johanna Ortega criticar duramente esta firma de contrato, porque llama mucho la atención por el momento, por sobre todas las cosas. Y está en línea con nosotros el concejal Pablo Calizo, Jorge, para darnos detalles, para entender realmente qué fue lo que pasó y qué es lo que se puede hacer al respecto. Concejal, ¿cómo estás? Muy buenas tardes. Muchas gracias por atendernos. Denis te saluda.
3: ¿Qué tal? Buenas tardes, Denis y Jorge. Un saludo a toda la audiencia, a todo el equipo del programa.
2: ¿Podrías explicarnos, concejal, de qué se trata este contrato colectivo y por qué también se critica esto a días de las elecciones municipales?
3: Bueno, la firma de este contrato demuestra un poco la desesperación por parte de el oficialismo colorado hoy en día en la municipalidad, ¿verdad? Teniendo en cuenta que están mal, digamos, para las elecciones ahora el 4 de octubre, están recurriendo a nuevamente querer incentivar al funcionariado público para que ellos operen en las elecciones, ¿verdad? Básicamente eso es lo que ellos están buscando, por eso están tan desesperados en aprobar esto ahora. Esto se aprobó a las apuradas el viernes, al mediodía, donde le agredieron a uno de nuestros compañeros de la lista 3, a Bruno Martínez. Y bueno, demuestra un poco cómo están queriendo encarar esta última etapa de la campaña, ¿verdad? Hoy el mensaje iba a ingresar, se iba a tratar sobre tablas. Nosotros dejamos sin quórum la sesión. Finalmente ellos vuelven a convocar para mañana. Y bueno, obviamente es una medida que están utilizando para que todo el funcionariado de la municipalidad opere para el candidato colorado, ¿verdad?
4: Pero
3: nosotros lo que sí creemos es que esto tiene que evaluarse y tiene que estudiarse y tiene que tratarse al terminar las elecciones, ¿verdad? Porque, o si no, hay muchos intereses de por medio y es por eso que nosotros solicitamos y mañana vamos a solicitar que esto vaya a la comisión. Y acá no es una cuestión en contra del funcionariado, en contra de los funcionarios de la municipalidad, porque todos merecen, obviamente, el pago justo de su salario y también los beneficios correspondientes. Pero la manera en la que se está tratando y otra vez queriendo beneficiar a una cúpula nomás del sindicato, ¿verdad?, que son los que manejan ahí arriba, es por una cuestión netamente política, ¿verdad?
4: Claro, y ahí concejal nos van a decir, no, pero los opositores no quieren que se firme el contrato, o sea, ¿no va a ser contraproducente para ustedes también esta situación, electoralmente hablando, ya que decís que electoralmente le puede favorecer al Partido Colorado y electoralmente no le puede perjudicar a ustedes?
3: El problema es que no tiene sentido luego que se firme esto ahora, porque el que firma esto ahora va a comprometer a la administración siguiente. O sea, por más de que sea de repente el próximo intendente que sea de la misma línea política, ellos no saben con qué están firmando esto, ¿verdad? Porque no sabemos si hay una disponibilidad presupuestaria, no sabemos cuánto es el dinero que ellos van a comprometer. O sea, nosotros no tenemos ni siquiera acceso al documento, siendo que somos concejales electos por la ciudadanía, representantes de la ciudadanía, y mañana se va a tratar algo que nosotros no conocemos, ¿verdad? O sea, eso es una...
4: Eso sí es grave, ¿cómo no?
3: Y es una vergüenza institucional realmente lo que está haciendo el intendente y también todos los concejales que acompañan esto.
4: Ahí sí es una cuestión muy grave, o sea, ¿cómo van a tratar algo que no conocen? Eso ya es un punto medio jodido, ¿verdad? O sea, tienen que por lo menos tener conocimientos de qué es lo que van a aprobar o van a dar su aval.
3: Así mismo, y justamente eso es lo que nosotros solicitamos, ¿verdad? Que esto se vaya a la comisión, que esto se estudie en el tiempo correspondiente y que al terminar las elecciones se tome la decisión que se tenga que tomar, pero no ahora a 10 días de las elecciones querer aprobar a la apurada como para usar esto como un canje político, ¿verdad? Realmente es una vergüenza porque está comprometiendo el dinero de todos los asuncenos para lo que nosotros no sabemos bien cómo se va a utilizar.
2: ¿Cómo sería ese canje político, Pablo? Es decir, nosotros firmamos esto, le contratamos a usted, usted se quedan todo con su trabajo, con el sueldo tal cual, pero ese domingo vos votá por mi candidato. Así sería.
3: Es así mismo. Y hay muchos otros beneficios que no sabemos qué implican, ¿verdad? Cuestiones como las bonificaciones, el porcentaje altísimo por cuestiones incluso familiares, ¿verdad? O sea, en el contrato colectivo, por ejemplo, si una persona fallece, entra un familiar en su lugar, ¿verdad? Sin que esa persona esté capacitada, que esté preparada, que esté apta para el cargo, es un cambio directo, ¿verdad? Entonces, son distintas cuestiones que hay que revisar, hay que evaluar.
2: O sea, hay porcentajes de dinero que se le da a los funcionarios, por ejemplo, por algunas cuestiones de los hijos, subsidio, título universitario, todos esos beneficios que generalmente el común no tiene, Pablo.
3: Totalmente. Y, por ejemplo, lo que suele pasar también muchas veces es que se les da de repente ciertos beneficios en cuestión de distintos insumos, ¿verdad? Leche, por ejemplo, otros productos, que en teoría es por una cuestión de insalubridad, pero sí. En realidad eso no termina utilizando los funcionarios, termina muchas veces revendiendo o a veces, digamos, que no se le da el uso que tiene que tener, ¿verdad? Y hay muchas cuestiones que hay que revisar en el contrato colectivo, ¿verdad? Algunas cosas que capaz también, otras cosas que están mal, ¿verdad? Pero esas cuestiones hay que analizar con tiempo y hay que estudiar y evaluar y ver cuál es la mejor decisión tanto para el municipio como para los funcionarios. Pero nosotros no podemos estar aprobando esto a día de elecciones sin saber el riesgo o el compromiso económico también que puede generar esto a la municipalidad, ¿verdad? Sabiendo que la municipalidad también está en una situación financiera bastante delicada.
4: Claro, lo que sería importante es, ¿verdad?, precisamente señalar cuáles son o cómo se va a sostener este contrato colectivo, si se prevé de aquí al sea el intendente que sea después, tener esa seguridad de que se va a cumplir también, porque si no se cumple, se puede generar un perjuicio muy importante para la municipalidad en cuanto a demanda y otras cosas, concejal.
3: Totalmente. Por eso es muy irresponsable la manera en la que ellos quieren encarar este pedido, este contrato colectivo. Y bueno, hay que ver mañana qué pasa, pero todo indica que la mayoría colorada va a votar por la aprobación.
4: Claro, y hay que separar bien las cosas, ¿verdad? Si bien, vos sabés que también eso es una cuestión que hay que trabajar desde la Junta Municipal, desde la institución de la Municipalidad de Asunción, porque me decía una persona, concejal, ya da vergüenza ser funcionario municipal, te dicen.
3: Sí.
4: O sea, parece que se pierde ese orgullo de ser funcionario municipal, ¿verdad? Es una cuestión grave porque eso afecta a toda la institución, ¿verdad? ¿Por qué? Porque, bueno, el funcionario municipal hoy ya se le cataloga como coimero, no trabaja, que se va, es planillero, o sea, se le engloba a todos en una misma situación, una misma acusación, digamos, de ser planillero y de no querer trabajar.
3: Así mismo, y lastimosamente esto también perjudica al verdadero funcionario municipal,
4: claro,
3: que trabaja, que hace las cosas como tienen que ser, que pone la cara, que es institucionalista, ¿verdad?, que no mira a veces incluso el color. Sí. Por justamente todas estas personas que ingresan por favores políticos, ¿verdad? Hoy en día tenemos directores que no tienen título, que no están capacitados, gente que está ocupando cargos como directores de planeamiento urbano, directores de planificación, directores de distintas direcciones que son súper importantes, pero hoy en día no están capacitados y su único título o su único logro es ser presidente de seccional, ¿verdad? Entonces, cuando ahí empieza la degradación del funcionario público, es cuando nosotros empezamos a perjudicar la institución, ¿verdad? Entonces, eso es lo que nosotros queremos cambiar el 4 de octubre, ¿verdad? Que la gente que esté en los cargos de decisión, en los lugares donde hay que tomar la decisión técnica y política sea gente realmente capacitada para ese cargo y no gente que esté ahí solamente porque consiguió tantos votos en las elecciones, ¿verdad? Entonces, esa es un poco la propuesta que nosotros queremos traer con la candidatura de Sole Núñez y también con la lista de concejales, la lista 3.
2: Pablo, ¿cómo está el tema de la dirección de vialidad?
3: Bueno, nosotros le convocamos al interventor hace una semana. Ellos dieron las explicaciones no tan convincentes de lo sucedido y todavía no tenemos el informe, ¿verdad? Eso es algo que realmente deja mucho que desear de parte de la intendencia, que nosotros hasta el día de hoy no tenemos el informe de lo que pasó. No sabemos quiénes son las personas imputadas, no sabemos cómo se realizó la investigación, cuántos litros de combustible fueron ordeñados, no sabemos cuántas toneladas de asfalto fueron sustraídas de la dirección ese día. Entonces hay varias cosas que faltan, ¿verdad? Y que nosotros todavía no tenemos acceso. Al final la fiscalía está haciendo un trabajo mucho más fino e importante que la propia municipalidad, ¿verdad?
2: Okay, es importante que esa investigación avance también. A tu criterio, Pablo, después de la denuncia y con la apertura de la investigación por parte de la fiscalía y tanto la investigación que hace también o que hizo la municipalidad, ¿pensás que paró todo el tema ahí o se continúa con las irregularidades?
3: No sabemos realmente si es que sigue el tema del asfalto, pero sí sabemos que el tema del combustible sigue, pero en menor medida, ¿verdad? Se sigue ordeñando no solamente en vialidad, en Azurbano y en otras direcciones, solamente que en menor medida, porque justamente nada está automatizado, nada está informatizado, todo se hace a través de una planilla manual. Entonces no hay forma de controlar, ¿verdad? Hace poco estuvo justamente la fiscalía en la dirección de vialidad, demostraron de que el medidor de los tanques no funcionaba, demostraron que justamente el control no era informatizado, era todo manual, y entonces uno dice, bueno, esto sigue, ¿verdad? Capaz no se estén sacando los litros y litros como antes, pero sí hay un porcentaje que se sigue sacando de esa dirección.
2: Muchas gracias, Pablo. Te deseo un buen resto de jornada. Gracias, concejal.
3: No, muchas gracias a ustedes. Un saludo.
2: Hasta luego, Pablo Calizo, concejal de Asunción. Son tantas las investigaciones que continúan en la municipalidad de Asunción, pero bueno, a días de las elecciones municipales. 30 minutitos de las 17, pausa, ya volvemos.

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0: Continuamos, Michel, seguimos buscando un lugar en la final.
1: Sí, 0-0 por ahora el partido de Paraguay y Chile, ya minuto 35, cerca de los 36. El que metió fue San Lorenzo. Ya le hizo un gol al equipo del 4. Acá tenía anotado, pues no quiero meter la pata. 4 de mayo, pues, casi octubre, 4 de mayo de Capibaré. El equipo ya metió el conjunto de San Lorenzo, Copa Paraguay. Y a las 18:30 el partido entre Fernando de la Mora y el equipo de Libertad. Pero va a ser en Arsenio Erico. Y este partido se está disputando ahora. Es, ¿saben dónde, Luis? En el JJ Vázquez. En Santaní se está disputando este compromiso. Así es que está ganando San Lorenzo. Y Paraguay tiene un tiro libre ahora. De momento está igualando 0-0 ante la selección de Chile. Buscando la final.
2: Decime, ¿Argentina pasa a la final?
1: Pasa a la final. El día sábado va a ser la final. Ya pasó a la final. Le ganó a Perú 1-0. Nosotros tenemos que ganar este partido para poder jugar contra Argentina. Si no, va a ser por el tercer puesto, por la medalla de bronce ante la selección de Perú. Y algo importante para... Y también para el Cerro Porteño. Seguramente pues va a tener una opción más. Marcelo Chaparro, que ya va a estar a disposición de Cerro Porteño después del sábado. El tema es que Cerro Porteño juega el día sábado. No lo va a tener al futbolista. Pero sí Olimpia ya lo va a tener en la banca de expectativa. No para titular, pero ya lo puede tener a Edu del Mas el día lunes. Frente al equipo de Libertad.
3: Tiene 2 días más.
1: Sí, va a tener 2 días más. Y va a estar en la banca de expectativa ya Eduardo del Mas para el partido del día lunes. Frente al equipo de Libertad. ¿Vos sabés que en blanco y negro está el campeonato, Luis? En reserva y en primera división.
2: Ah, mira, pues.
1: En primera Libertad en la punta, segundo Olimpia. Y en reserva Olimpia en la punta y Libertad como segundo. Los dos invictos.
3: Importante también eso, ¿no? Las categorías
1: un poco inferiores,
3: ¿verdad? No, está bien, porque digo que esos después van a pasar a primera.
2: Pero normalmente, yo recuerdo, ¿verdad? Yo no sé cómo es ahora el tema de la reserva. Yo recuerdo que en reserva...
1: Los que no jugaban en la reserva.
2: No, si no, algunos jugaban en primera y después se iban a jugar en reserva el otro día. Antes te digo.
1: No, ¿sabes? antes sí. Lo que pasa es que antes a veces vos jugabas en la reserva y después está otra vez en la lista de equipos
2: también,
1: de primera.
2: También, por eso.
3: Hay muchos reservas que van a otros equipos, o sea, que no van a primera de su equipo, van a otros.
1: Y muchos. Generalmente los que son futbolistas de Cerro Porteño y Olimpia, antes de llegar a primera ya son prestados a otros equipos. Hay muchos jugadores. Si bien en 2 de mayo la mayoría de los futbolistas que fueron prestados ya tienen 2 o 3 partidos en primera de Cerro Porteño, todos están en el equipo del 2 de mayo. Y Olimpia últimamente está prestando muchos futbolistas a Trinidense, muchos jugadores sí.
2: Pero decime una cosa, en reserva, yo no sé si hay jugadores, por ejemplo, lesionados que quieren minutos de fútbol, pueden jugar en reserva, ¿verdad?
1: Derry González.
2: ¿Verdad? Él está jugando reserva.
1: Derry González. Ahora no, porque está con lesión 3 semanas. ¿Pero sabes quién es el goleador de la reserva de Olimpia? Que es jugador de primera división, que Nacional lo rompió, tuvo también en los Juegos Olímpicos. Thiago Caballero.
3: Él
1: es goleador, tiene 9 goles, el goleador de la reserva. No tiene cabida en primera. La pasada hicimos el conteo ahora, Jorge. 5 número 9 tiene Olimpia. Y Thiago Caballero juega en la reserva.
3: Sí, pero Thiago Caballero es uno de los jugadores que pintaba mejor, por lo menos hasta hace un tiempo. ¿Verdad?
1: Vos sabés que Thiago Caballero, Lobo Caballero y Gustavo Caballero eran los mejorcitos en el equipo de Nacional.
3: Sí.
1: Thiago se fue a Olimpia y Caballero se fue al...
4: Pero Thiago no estuvo en selecciones inclusive.
1: Sí, él estuvo, o sea que estuvo 2 veces en la selección sub-20. Pues era tan joven que 2 veces estuvo en la selección sub-20. Estuvo en la selección sub-23 también Thiago Caballero. Muy bueno en Nacional, pero que no tiene tantos minutos en el equipo de Olimpia. Y bueno, está jugando en la división de reserva. Él estuvo en Argentina, no se quedó en Argentina. No me acuerdo si era Banfield el equipo que lo iba a fichar, no quedó y vino de vuelta a la Olimpia para pelear un puesto.
0: Bueno, pausa, ya venimos.

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0: Continuamos ya entrando a la última parte de esto que es En Buenas Manos.
1: Estaba plagueando recién.
0: Sí. 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
2: Quería tocar brevemente este tema internacional que llamó muchísimo la atención, que se publicó en todos los medios a nivel internacional y que se viralizó, que son las imágenes de la señora Mari Carmen, una mujer de 87 años, que fue desalojada de un piso en donde vivió toda su vida en Madrid. Y el caso es muy dramático porque expone también la gravedad y la dificultad que va creciendo en España del acceso a la vivienda. Porque ella forma parte de lo que se conoce en España como los contratos antiguos. Es decir, durante la dictadura franquista se daban contratos que eran muy, para la persona que firmaba estos contratos tenía ciertos privilegios. Es decir, yo firmo un contrato con Luisito, Luisito es el dueño del piso, de la casa, de lo que sea, me da el alquiler mucho más barato. Y yo puedo estar en ese lugar de por vida.
3: Indefinido.
2: Indefinido. Yo me muero y mi esposa o mi esposo va a tener, digamos, también el mismo privilegio.
3: Derecho, claro.
2: Se muere mi esposa, la hija.

0: alquiler es más de 2.300 euros y vos estás pagando hace más de 50 años 500 euros, que así como en muchos lugares también, por la ubicación, por la, digamos, por cómo es grande el piso, también todo lo que tiene ese edificio, no, ya es más caro.
1: Y encima lo que es su pensión no compensa lo que es el alquiler, es el casi
0: doble.
1: Su pensión
0: es 1.350 nomás.
1: Sí.
0: Y el precio del alquiler real supera, pero el doble o el triple, yeah, lo que es su pensión, ¿verdad? Entonces se hizo toda una manifestación, muchísimas personas que pasaron la noche frente al edificio, igual le desalojaron a Mari Carmen, le llevaron en una ambulancia y terminó en un hospital. Es terrible porque las imágenes son muy contundentes, 71 ¿verdad?
1: 71 años vivió en el lugar.
0: Sí, así mismo. Fíjate un poco.
2: Toda una vida.
0: Y ahí toda la gente decía, Mari Carmen se queda. Y ahí entonces hay muchísimas opiniones en redes sociales, algunos que dicen, no, tiene que abandonar porque eso ya es de la empresa, ya es de los nuevos dueños, y otros que dicen que los dueños tienen que respetar el contrato. Todo un drama, porque recordemos que hay muchos paraguayos viviendo también en España que no acceder a una vivienda es brutal. Ya no es lo mismo.
1: Subió mucho el precio de los alquileres.
0: En comparación al año pasado, a esta misma altura, 5,1% creció.
3: Pero vos sabes que en España hay una situación muy compleja porque también hay mucha gente que ocupa, pero no es el caso de esta señora, pero hay mucha gente que ocupa espacios y no se va más y tienen que recurrir a...
0: Y no paga.
3: Claro, y tienen que recurrir a casi como unos mercenarios que le sacan a la gente y después se promocionan en redes sociales. Eso pasa en España.
0: O sea, que vos le contratás a unos matones.
3: Vos le contratás a uno musculoso, grandote, con pinta de delincuente, que se van y le sacan a los que ocuparon tu casa de alguna manera. Uh-huh. Entonces, el problema está por todos lados.
0: Sí.
3: O sea, hay gente que alimenta el problema y hay gente que lo termina sufriendo, como esta pobre señora, que termina sufriendo de una situación en España que está muy compleja con el tema de la vivienda.
0: Que a esa edad le saquen así, ¿verdad?
3: Terrible. Bueno, Maceo se quería plagar Michel, pero no le vamos a
2: dejar para mañana, ¿verdad?
3: Para mañana.
2: 0-0 entre tiempo y está por ganar San Lorenzo, cerca del final del partido, San Lorenzo 2-4 de mayo 1.

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9: Muy buenas tardes, ¿cómo están? Bienvenidos a otra edición del Panorama Total de Noticias por la 780 AM, amplitud modulada, radio primero de marzo de la mega cadena de comunicación. Como cada tarde, un equipo periodístico, técnico, magnífico, trabajando para usted en el compendio informativo más importante del periodismo nacional. En compañía de la querida, apreciada, nunca bien ponderada, amiga, colega, hermana, Adela Mercado. ¿Cómo estás?
10: Dios mío, gracias. Idem, ahí está, te retribuyo de igual manera. Súper bien, Víctor Churri Vázquez, así es el compañero, caballeroso, gentil, amable, eficiente, completo.
9: Eso es por primavera, ¿no?
10: No, eso es por siempre. Bueno, y agradeciendo por supuesto a nuestro compañero Gustavo Valarenga, que se sonríe con nosotros cuando estamos en esta primera parte. Parece que la gente ya espera también. Y por supuesto, Nati Rodríguez ahí en la parte de producción. 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
9: Candidato a intendente de Ipané confirmó que recibió amenazas. Su camioneta fue baleada esta madrugada, pero salió ileso.
10: Ministro de Salud apunta a crear un banco único de medicamentos para enfermedades catastróficas.
9: Roberto González advirtió que si informe del Banco Central del Paraguay sobre situación de bancos llega falseado o maquillado, Peña puede ir a juicio político.
10: Antonio Barrios aseguró que no existe ni peñismo ni alianismo.
9: Diputado Guillermo Rodríguez dijo que lo ideal sería realizar una auditoría forense extranjera en el caso de Hugo Javier.
10: Internacionales. Donald Trump se reunió con Delcy Rodríguez en Nueva York por primera vez desde la captura de Nicolás Maduro. Y los precios del petróleo bajan ante las señales de diálogo entre Estados Unidos e Irán. A partir de este momento, cuando son las 18 horas puntualmente, el desarrollo de estos y más temas.
9: Santiago Peña plantea ante las Naciones Unidas el fortalecimiento del multilateralismo y también hizo un llamado urgente a la paz.
10: Durante su intervención ante la Asamblea General de las Naciones Unidas en Nueva York, el presidente de la República, Santiago Peña, presentó la postura oficial del país sobre el escenario global y la economía nacional.
9: Dijo que nuestro país observa con preocupación lo que ocurre en el Golfo Pérsico. Pues cuando se cierra el Estrecho de Hormuz, el precio lo pagan las potencias, sino los más desprotegidos. La seguridad alimentaria y energética de millones de personas depende que ese paso siga abierto. Hago hoy un ferviente llamado al cese inmediato de los ataques, aseveró Peña.
4: Los problemas en el mundo están por todas partes. El Paraguay observa con profunda preocupación lo que ocurre en el Golfo Pérsico. Cuando el Estrecho de Hormuz se cierra, el precio no lo pagan las potencias o los más ricos, lo pagan los más desprotegidos, los ciudadanos más vulnerables. La seguridad alimentaria y energética de millones de personas depende de que ese paso siga abierto. Por eso hoy hago un ferviente llamado al cese inmediato de los ataques, a la plena apertura y libre navegación de Hormuz y de Bab el Mandeb, y al retorno a las negociaciones. La dignidad humana, queridos amigos, no cambia porque cambiamos de continente, siempre es la misma. Y esa es la dignidad humana la que debe guiar no solo nuestros discursos, sino también nuestras acciones. Hormuz es el problema que nos interpela hoy, pero quiero decirles aquí que mañana el problema puede ser mucho peor, muchísimo peor.
10: En su alocución, el mandatario afirmó que Paraguay atraviesa uno de los mejores momentos económicos de su historia y sostuvo que la nación está lista para tomar su lugar en el mundo.
9: Peña resaltó la estabilidad macroeconómica del país, la reciente obtención del segundo grado de inversión, la reducción de la desocupación del 3,6% y del descenso de la pobreza en las últimas dos décadas.
10: Asimismo, destacó la matriz eléctrica renovable del país y su potencial de producción sustentable, proyectando que con el apoyo de las nuevas tecnologías, Paraguay podría incrementar significativamente su capacidad de provisión de alimentos a escala global.
4: Así como el Paraguay se levantó de una cruenta guerra, el mundo puede hacerlo. Ese Paraguay que fue, después de la hecatombe militar, un verdadero cementerio a cielo abierto, hoy vive otra realidad. El Paraguay se ha levantado y está listo para tomar su lugar en el mundo. Nos levantamos con esfuerzo, con apertura al mundo y con la terquedad de un pueblo que no eligió su geografía, pero sí eligió su destino. Hoy el Paraguay vive uno de los mejores momentos económicos de su historia. Y se ha convertido en un ejemplo para otros países en estabilidad macroeconómica, crecimiento sostenido y lucha contra la pobreza. Fruto de ello, en diciembre del 2025, Standard & Poor's nos otorgó la segunda calificación de grado de inversión, el primer país en alcanzar dicha distinción en más de una década. En el último trimestre de ese año, la desocupación cayó al 3,6%, el nivel más bajo en nuestros registros. El crecimiento solo importa si se siente en los hogares. El empleo digno es una de las mejores políticas sociales que puede ofrecer un Estado. No solo eso, el Paraguay ha reducido la pobreza a números nunca antes vistos. En menos de 20 años hemos bajado del casi 60% de pobreza al 16%, haciéndolo más rápido que todos los países de la región, porque la gente nos importa. Además, el futuro es brillante, no solo porque nuestra matriz eléctrica es abundante, estable y 100% renovable, sino porque nuestra región posee tierra, energía, minerales críticos y, lo más importante, su maravilloso pueblo. Señor presidente, al llegar al final de esta intervención, quiero volver a la idea con la que comencé. La gente ya no quiere solamente lemas, quiere soluciones para sus problemas y, sobre todo, quiere la paz, quiere la libertad, seguridad, democracia, prosperidad y oportunidad para sus hijos. Y nosotros, quienes tenemos la responsabilidad de conducir nuestros países, debemos estar a la altura de esas expectativas. El Paraguay sabe que el camino es difícil, pero también sabe que no es imposible. Creemos que es posible construir un mundo en el que la cooperación produzca resultados, en el que la democracia no sea una promesa vacía, en el que la tecnología esté al servicio de la humanidad, en el que el desarrollo alcance a quienes más lo necesitan. Y creemos que el Paraguay tiene mucho para aportar a ese futuro. Somos un país que no eligió su geografía, somos un país que sí eligió su destino. Un país que enfrentó la adversidad y decidió levantarse. Un país que tiene energía, recursos, talento y, sobre todo, una voluntad inquebrantable de progresar. Somos un país que dejó de preguntarse qué nos falta para empezar a preguntarse hasta dónde podemos llegar. Ese es el Paraguay gigante.
10: Era Santiago Peña, presidente de la República del Paraguay, en su intervención ante la Asamblea de la ONU.
9: Balearon camioneta de candidato a intendente de Ipané. Por suerte salió ileso.
10: El hecho se produjo esta madrugada cerca de las 2 horas, según comentó el comisario Carlos Acosta, director de policía, que en ese momento hablaba justamente con la prensa. Cuando Gerardo Santiago Fariña, de 43 años, candidato a intendente por la ANR, regresaba a su casa de una actividad política.
9: Él mismo indicó que solo percibió que realizaron disparos desde una zona boscosa a 50 metros de la ruta principal, en un camino vecinal.
10: Algunos disparos impactaron en el parabrisas de su camioneta, perdió el control y fue a parar a una cuneta.
11: La maleza, es un lugar muy apartado, a 50 metros de la ruta no hay viviendas, la parte del frente, digamos, de la casa, en este caso donde reside el candidato, hay un campo muy extenso y no tiene vecinos, prácticamente lleno de maleza, árboles, cocoteros, un camino terraplenado, ahí que él pudo ver destellos que provenían del Yuyal. En este caso, vio 2 o más destellos y ahí sintió el impacto ya por el parabrisas de su vehículo. Él manifiesta que su padre había recibido llamada telefónica también. Él, como candidato a un movimiento político, siempre ha recibido ciertas amenazas como para amedrentarle, pero no tomó muy en serio, aparentemente. En este caso, es lo que él manifiesta. Denuncia, nosotros no tenemos al respecto denuncia en la comisaría de que él haya recibido amenazas reales, digamos, de contra su vida.
9: ¿A qué hora fue el ataque, comisario, más o menos?
11: Eran casi las 2 de la mañana, las 1:30, 1:40 aproximadamente, según su manifestación. Aunque él estaba viniendo de una actividad política, a punto de llegar a su casa, estaba prácticamente a 30 o 50 metros de el lugar donde él reside. Vamos a quitar primeramente el vehículo de la zanja, de la cuneta, para trasladar a la comisaría por disposición fiscal y ahí para personal criminalística a buscar, digamos, el plomo, si es que quedó alojado en alguna parte, incrustado en alguna parte del vehículo, ya la parte interior.
10: Escuchábamos al comisario Carlos Acosta, director de Policía de Central.
9: Candidato a intendente de Ipané confirmó que recibió amenazas. Gerardo Santiago Fariña indicó que pasó por una experiencia que no le desea a nadie y que está en manos de los investigadores averiguar quiénes realizaron los disparos contra su camioneta esta madrugada.
10: Atribuyó algo propio de las campañas electorales, pero confirmó que tanto como él y su padre recibieron llamadas donde le advertían que debía cuidarse, que no se metiera en política. Eso ocurrió meses atrás.
9: Comentó que estaba ya cerca de llegar a su casa cuando percibió los disparos. Dos impactaron en el parabrisas y lo perforaron. Atiné a recostarme para protegerme y aceleré. Por eso terminé en la cuneta, afirmó.
12: En realidad, una noche larga, ¿verdad? Estamos ahora sacando la camioneta de la cuneta, estamos camino a la comisaría ahora para realizar la denuncia. Ya estuvo la policía haciendo las investigaciones criminalísticas y haciendo todo el relevamiento de datos. Y la verdad que mucho no sé, Mario, porque realmente estamos en... yo estoy en blanco aún, estoy en shock aún, ¿verdad? Y dejamos en manos de los investigadores a ver qué exactamente pasó, ¿verdad? Pero es una situación que no le deseo a nadie.
13: Claro. Tenía advertencias, tenía gente que te decía cosas. Viste que a veces en la campaña los muchachos por WhatsApp, de repente, Telegram, te mandan algún tipo de... Sí. ¿Tenía algo que vos digas, por ahí, de acá viene esto? ¿Tenía algún antecedente en ese sentido?
12: Y la verdad que bueno, esto es propio de las campañas electorales, especialmente cuando son locales, ¿verdad? Mm. Siempre hay un enfrentamiento duro entre sectores, pero nosotros siempre uno recibe mensajes, llamadas. Una de las más importantes fue llamadas que le hicieron a mi padre, ¿verdad? Un mayor, de madrugada, ¿verdad? Donde le decían que me cuide, que no deje que yo me meta en política, que yo estaba peligrado, ¿verdad? Pero tomamos la decisión como familia y como equipo político de no hacer público eso en su momento, ¿verdad? Pero eso fue unos meses atrás.
10: Más adelante, el candidato a la intendencia de Ipané por la ANR sostuvo que, lejos de amedrentarle, este episodio lo va a fortalecer, no dará marcha atrás a su campaña. No tengo idea de dónde vino este ataque, no tengo enemigos y no conozco a alguien que me quiera ver muerto, complementó.
12: No, esto hace más fuerte el proyecto, esto me fortalece mucho más. La verdad que no sé de dónde viene, no pude todavía aclarar las ideas, todavía no analizamos esto, ¿verdad? Y la verdad que no, yo por lo menos no tengo enemigos, creo que no tengo nadie que me quiera muerto, ¿verdad? Pero es algo que me deja muy sorprendido, ¿verdad? Pero si esto, como me preguntás, si va a afectar la campaña, en realidad no. Nosotros estamos cercanos a unas elecciones en donde estamos convencidos de que podemos llegar a una victoria en nuestra comunidad.
13: ¿Se comunicó contigo alguien del partido, el presidente, la dirigencia de Honor Colorado? ¿Alguien se comunicó ya para solidarizarse, para preguntarte cómo estás?
12: Sí, la verdad que sí. Se comunicaron conmigo los líderes, se comunicó conmigo el presidente del partido, se comunicó conmigo el senador Maidana, el diputado Gamarra, el ministro Tadeo Rojas también. Entonces, sí, ya bien temprano estuvieron ya comunicándose conmigo.
10: Gerardo Santiago Fariña, candidato a intendente de Ipané por la ANR.
9: Declaró candidato a intendente quien fuera víctima del ataque a tiros en Ipanay y confirmó que recibió amenazas.
10: La fiscal Blanca Aquino investiga el caso ocurrido esta madrugada cuando la camioneta de Gerardo Fariña, candidato a intendente de Ipanay por la NR, recibió dos impactos de bala en el parabrisas.
9: La misma ya le tomó declaración a la víctima y solicitó resguardo policial.
10: Indicó la fiscal que Fariña confirmó que había sido amenazado días pasados con relación a su actividad política y ahora están abocados a buscar pistas de dónde pudieron provenir las mismas.
9: El candidato a intendente sostuvo que no escuchó ruido de ningún vehículo, por lo que se presume que él o los atacantes estaban a pie. Dispararon desde una zona boscosa. Fariña circulaba sobre una calle terraplenada y estaba cerca de su casa, retornando de una reunión política.
10: Por ahora, Criminalística no remitió informe acerca del calibre del arma utilizada.
14: Señor Gerardo Fariña, quien es la víctima, se acercó a la fiscalía, se le tomó declaración el día de hoy. También pedimos el resguardo policial correspondiente para el mismo. Estuvo recibiendo amenazas, es lo que él manifestó. Estamos abocados a relevar mayores datos de dónde pudieron provenir esas amenazas, ¿verdad? Estamos abocados a esa investigación. Como le dije, ocurrió esta madrugada y la investigación se está iniciando. Él no pudo escuchar ruido de algún otro vehículo. Se presume que estarían a pie esperando en una zona boscosa y una calle de terraplén. Ya cerca de su domicilio, él llegando ya a su domicilio. Y hasta el momento no estamos pudiendo identificar, pero como les dije, personal de investigación de delitos se encuentra abocado a tratar de dar con las personas que atentaron. Estaba viniendo de una reunión política, como ya se está acercando la fecha electoral, está trabajando en las cuestiones propias de la parte electoral.
13: ¿Estaba solo?
14: Estaba solo.
13: ¿Cuántos impactos tiene
14: la camioneta? Llegando a su domicilio.
13: ¿Cuántos impactos tiene la camioneta?
14: Dos impactos.
13: Dos impactos. ¿Se sabe de qué calibre?
14: Personal de Criminalística está evaluando eso. Todavía no nos remitió el informe.
9: Dentro de las reservas de la investigación, por supuesto, doctora, cuando él dice que recibió amenazas, ¿da algo como de claridad al tema? ¿Sabe quiénes podrían ser o eso no pudo precisar?
14: Tenemos cierta información, pero no. Correcto. Aún no puedo adelantar porque tampoco no podemos, todavía no tengo el informe correspondiente para corroborar y tener una sospecha fundada sobre de dónde provenían esas amenazas y si corresponden estas amenazas al hecho ocurrido el día de hoy.
13: Ajá. ¿Las amenazas son de índole personal o está relacionado de alguna manera a cuestiones políticas?
14: A cuestiones políticas.
10: Blanca Aquino, fiscal.
9: Como muy grave y preocupante calificó Juan Carlos Galaverna lo ocurrido con candidato a intendente de Ipanay y exige llegar a responsables.
10: El senador colorado se refirió al atentado contra el candidato a intendente de Ipanay, Gerardo Fariña. Señaló que el hecho genera preocupación, reclamando a las autoridades una investigación que permita conocer qué ocurrió y quiénes estuvieron detrás.
9: Galaverna sostuvo que pese a las amenazas y al pedido de su familia, espera que Fariña continúe en carrera y pueda concluir el proceso electoral. No manejamos información sobre el trasfondo, afirmó, al tiempo de pedir que los responsables sean identificados.
15: El atentado que recibió nuestro candidato en la ciudad de Ipanay, exigimos a las autoridades la investigación del caso y que se lleguen los responsables de este lamentable hecho.
16: ¿Se tiene alguna información del trasfondo de este hecho?
15: No.
16: ¿Llama la atención a días de las elecciones?
15: No tengo yo ninguna información. Estuve tratando de comunicarme con el colega Derlis Maidana, que está trabajando fuertemente en la ciudad de Ipanay. Pero, sinceramente, es muy preocupante este hecho y Dios quiera que se pueda llegar a los responsables de este atentado.
17: Ipanay es un caudal electoral muy grande, pero llegar a este equipo, de hecho, en una campaña política de senadores muy...
15: Se está viviendo un ambiente muy polarizado en la ciudad del Pané. Como saben ustedes, el clan Ortiz está hace 16 años manejando la municipalidad del Pané y ahora tenemos chances reales de que el Partido Colorado recupere la administración municipal y estamos trabajando para eso. Ojalá que nuestro candidato siga trabajando como lo está haciendo desde hace tiempo y podamos plasmar el 4 de octubre una gran victoria en esa ciudad.
16: Entonces, ¿de qué los contrincantes políticos pudieron estar detrás de este hecho?
15: No quiero caer en irresponsabilidades. Como dije al principio, exigimos a las autoridades pertinentes que investiguen y lleguen a los responsables de tan lamentable hecho.
17: Pero llama la atención, senador, esto que está pasando.
15: Sí, preocupa y llama mucho la atención que a días de las elecciones municipales ocurra este atentado.
16: Señalaba este candidato que recibió varias amenazas, él y también sus familiares.
15: Sí, estuve también enterado de esa situación, que él hace tiempo estuvo recibiendo amenazas vía telefónica y vía redes sociales. Y le envío mi solidaridad, mi fuerza, mi respaldo, y Dios quiera que el 4 de octubre el pueblo hispanense le dé la oportunidad a este correligionario para que pueda ser el nuevo intendente de la ciudad.
16: ¿Este candidato podría seguir o declinarse atendiendo a lo que sucedió? Y él señalaba también que sus propios familiares habían solicitado que dé un paso al costado.
15: Me pongo en su lugar. No ha de ser fácil vivir una situación tan grave como la que vivió él hoy en horas de la madrugada, pero estoy convencido de que seguirá trabajando con más fuerza y más ímpetu para que el 4 de octubre el pueblo de la ciudad del Pané le dé la oportunidad de ser el intendente.
10: Juan Carlos Galaverna, senador colorado.
9: 18:21, establecemos la primera pausa en el panorama total de noticias.
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3: La realización de otra audiencia preliminar.
4: La Cámara de Apelación Primera Sala en mayoría revocó el fallo que declaró la prescripción de los hechos y sobreselló definitivamente al exministro del Interior y actual senador Rafael Filisola, quien está acusado por supuesta lesión de confianza ante supuestas irregularidades en obras realizadas en varias comisarías que habrían causado un perjuicio de más de 1.131 millones de guaraníes.
3: La fiscal Silvia González, quien planteó la apelación de esa resolución de sobreseimiento, argumentó que las dilaciones producidas por maniobras de la defensa técnica configuran causales de suspensión de la prescripción de la acción penal.
4: Consultada cómo queda ahora la causa, dijo que al conseguirse la revocación debe realizarse de nuevo una audiencia preliminar, previo sorteo a qué juzgado irá a parar el caso. Nosotros vamos a solicitar que se descuenten todos los tiempos en que estuvo paralizada la causa, dijo.
5: Ya hemos planteado la apelación en contra de esa resolución, que también fuimos impulsando a los efectos de que se le dé acogida favorable y también pueda primero integrarse la Cámara. Hemos tropezado una serie de obstáculos que hoy por hoy finalmente ha salido esta resolución que consideramos también muy favorable a la postura del Ministerio Público.
6: Doctora, la tesis de ustedes y que fue aceptada por este tribunal es que hubo tiempos congelados mientras se resolvían esos asuntos incidentales, ¿no?
5: Es justamente lo que señaló la Cámara y es también lo que nosotros hicimos ver al Tribunal de Apelaciones, que es una causa que tuvo muchas paralizaciones justamente por ciertos obstáculos que fueron planteados por la defensa. Y en ese sentido, o sea, los actos dilatorios no pueden beneficiar al encausado, es lo que el Ministerio Público ha sostenido. La parte procesada no puede beneficiarse con una extinción de la causa por haber obstaculizado el procedimiento. Por lo tanto, nosotros solicitamos que esa resolución dictada por el juzgado de garantía se revea y den, o sea, corrijan esa situación a los efectos de que la causa siga su curso. Con la revocación de esa resolución, actualmente volvemos otra vez a la audiencia preliminar. Entonces, como consecuencia de la resolución dictada al día de la fecha, tiene que realizarse nuevamente, se tiene que verificar con qué juzgado cae sorteada la causa. Vamos a solicitar que se descuenten todos los tiempos que estuvo paralizada la causa. Esa es la postura del Ministerio Público.
4: La fiscal Silvia González.
3: Roberto González advirtió que si el informe del BCP sobre situación de bancos llega falseado o maquillado, Peña puede ir a juicio político.
4: El diputado colorado disidente que la suerte de Peña dijo puede depender de la forma que el Banco Central responda al pedido que hizo el Senado sobre los bancos de plaza que manejan fondos públicos. Se trata de una batería de preguntas que envió la Cámara Alta, casi 32. Son consultas puntuales donde no se puede pilotear.
3: Por primera vez hay un alboroto en el gallinero. Hay un susto real por parte de los bancos por la concentración de fondos públicos en uno solo, en particular que tiene relación estrecha con el presidente Peña, y eso puede generar fallas en el sistema. Y si eso ocurre, las primeras víctimas serán los ahorristas, según advirtió la propia Asoban.
4: González afirmó que si ese informe llega falseado, Peña debería destituir al presidente del BCP y si no lo hace, se expone a un juicio político.
7: Yo creo realmente que el hecho es muy serio, porque depende de cómo el presidente o el directorio del banco cómo responden a la batería de preguntas, de informes que le ha hecho llegar el Senado, que son 31, 33, si mal no recuerdo.
8: 31, sí.
7: Y son preguntas así puntuales, a quemarropa diría yo, que vos no podés pilotear y enviar cualquier chorizo como respuesta para evadir lo que realmente corresponde responder. Hoy, por primera vez, hay un alboroto en el gallinero. Hay un susto. ¿Y quiénes se asustan? Quienes forman del sistema bancario en nuestro país. Los bancos asociados en Asoban. Y ellos pidieron una reunión. Luis Aroga se reunieron y ahí dijeron: señor presidente de la República, señor presidente del banco, estamos asustados, estamos muy quebrantados por estas y estas situaciones, y presentan por nota. Si viene un informe falseado, tocado, maquillado, estetizado, entonces miente y el presidente tiene que destituirlo, y si no lo destituye el responsable, y tiene que ser sometido a juicio político.
3: Por otro lado, el diputado indicó que cuando el cartismo estaba bien unido, la disidencia igual se animó a enfrentarle, y ahora que están divididos más aún, con chances incluso de ganar.
7: La disidencia partidaria colorada, la oposición, en serio estoy hablando, que sienta banca en el Congreso, el tercer espacio, todo lo que ustedes quieran, pero no teníamos la fuerza. Pero hoy, quienes escuchaban nuestro discurso, nuestro plagueo desde el inicio de este problema, como tienen problema partidario, le quiere refrenar al presidente trayéndole por la cara la situación de Buenovan y el Banco Central. ¿Me entienden? Por fin el cartismo se decide a jugarse por el país en este tema del Banco Central.
9: Preguntarle un poco la cuestión política, diputado. Se habló mucho que en este conflicto podría ser capitalizado y de una potencial dupla Vince Baruja para darle un poco gusto al Quincho. ¿Eso es cierto? ¿Se está hablando de eso? ¿Ustedes mantienen la candidatura presidencial? ¿Cómo ven la conformación de la chapa en el movimiento que ustedes están liderando?
7: Yo soy de este criterio y hablo a título muy personal, y ese le digo a mis compañeros del movimiento. Si todos juntos ellos, revueltos en el mismo merengue, nosotros nos animamos a enfrentarle. ¿Y qué le hace pensar a ustedes que nosotros no le vamos a enfrentar ahora que están divididos?
4: Roberto González, diputado colorado disidente.
3: Ministro de Salud apunta a crear un banco único de medicamentos para enfermedades catastróficas.
4: El doctor Ricardo Isaías Fretes mencionó que es uno de los frentes que le urge solucionar y que la estrategia sería una compra en gran cantidad que permitiría que bajen los costos. Es un modelo que se implementa en Uruguay, según dijo, y pretende implementarlo también aquí.
3: Tenemos que darle solución a este tipo de medicamentos y tener protegidos a los pacientes. Por eso buscaremos la mejor viabilidad y un mejor manejo en materia de compras, manifestó. Sostuvo que los pacientes que padecen de enfermedades catastróficas no pueden esperar.
10: Hay que tener, sobre todo para las enfermedades, para los medicamentos, enfermedades catastróficas, hay que tener, nuestra idea es tener un banco único de medicamentos, donde la compra en cantidad hace que bajen el costo de los medicamentos. Así lo hacen los uruguayos. Tienen un banco único al comprar para todas las instituciones del país, los costos bajan, y la otra ventaja es que lo pagan a los 45 días o a los 2 meses. Entonces, otra vez, otro factor para bajar los costos, pero se fueron un poquitito más allá, porque en las licitaciones incluyen de que al ganador se le va a dar un 20% de adelanto, pero ello implica también bajar más los costos. Nosotros tenemos que darle una solución a estos medicamentos para el tratamiento de enfermedades catastróficas, porque hay una realidad indiscutible: estos conciudadanos tienen que estar protegidos, eso no se discute. Lo que tenemos que buscar es la mejor viabilidad para que estos medicamentos estén al alcance de los ciudadanos, pero con un mejor manejo de la compra de los mismos.
4: Bretes indicó después que hoy el Ministerio de Salud debe 160 millones de dólares por amparos judiciales, y la idea es hacer un frente único con el IPS para protocolizar el uso de medicamentos que se deben utilizar por la vía del amparo. Indicó que hubo mucha cantidad de gente paciente que fue beneficiada con amparos y no era precisamente gente aportante del IPS.
10: 160 millones de dólares debe el Ministerio de Salud por el tema de amparos judiciales. Otras cosas que vamos a hacer es, en ese frente único con el Instituto de Protección Social, vamos a protocolizar la utilización de esos medicamentos. Para darte razón a lo que vos estás diciendo, ¿qué quiere decir eso? Por ejemplo, esta enfermedad X. Entonces, en consenso de especialistas de ambas instituciones, se quita una conclusión de que el medicamento para ser utilizado para eso es este medicamento. ¿Qué he visto yo en el IPS? He visto que el médico prescribe, y a veces el médico que ni siquiera es de la institución, prescribe un medicamento que es para la enfermedad, pero sin embargo hay otros medicamentos que son similares, que tienen el mismo efecto terapéutico, que tienen los mismos resultados. Y lo que es más, vuelvo a traer caso IPS, hemos tenido amparos judiciales que beneficiaban a pacientes que no tenían el derecho, no eran aportantes directos.
9: Exacto.
3: El ministro dijo que ya tuvo la experiencia de tener pacientes con abdomen abierto, pedir insumos y no tenerlos. Allí entra toda la habilidad de un cirujano para solucionar, pero los hospitales tienen la obligación de poner las condiciones laborales para sus médicos.
10: Yo sé lo que es estar con un abdomen abierto, pedir un insumo y que no haya, y que la solución del problema esté amparado en la habilidad de ese cirujano. O sea, yo nunca fui administrativo. Entonces también los centros asistenciales tienen la obligación de poner las condiciones adecuadas laborales al profesional que está trabajando ahí. Tanto el IPS como el Ministerio de Salud hacen mayores sus esfuerzos. Dos, hay que tener un sistema de agendamiento adecuado. Estando en el IPS, le ofrecieron inteligencia artificial por $1 millón, cuando se iba a terminar ese drama. Pero no había ese $1 millón. Y el tercer ítem es la parte comunicacional. Yo averigüé en el medio nuestro gente capacitada que pueda hablarnos, que pueda dar charlas, talleres a los médicos sobre comunicación médica en crisis, sobre todo en crisis. Pero el presupuesto que me pasaron fue de 80 millones de guaraníes, y bueno, ese no tenía eso, no sabía, no tenía dónde quitar. Entonces, ahora que estoy en el Ministerio de Salud, dice que hay acá un fondo para capacitación. Voy a buscar ese fondo hoy. Mi primer trabajo va a centrarse en eso, buscar ese fondo, porque hay que dar al médico ese taller sobre comunicación médica en crisis.
4: Doctor Isaías Ricardo Fretes, ministro de Salud.
3: Establecemos la segunda pausa en el panorama total de noticias. A la vuelta, más noticias aquí en la 780.
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1: con 43 minutos, una eventual condena a Hernán Rivas va a desencadenar un caos institucional en el jurado de enjuiciamiento de magistrados.
2: El senador Mario Varela, integrante del jurado de enjuiciamiento de magistrados, dijo que se ha ordenado la realización de un dictamen jurídico sobre las decisiones adoptadas por el organismo con Rivas como miembro ante una eventual sentencia que lo condene.
1: Estamos en una etapa de análisis, pero debemos contar con algunos criterios jurídicos ante posibles acciones de nulidad sobre las decisiones del jurado, donde haya tenido participación, Rivas expresó.
2: El senador comentó que es algo sin precedentes, atípica e insólito lo que está ocurriendo con el caso Rivas.
3: Prudente sería esperar esa condena. Sin embargo, podemos adelantar de que una eventual condena puede generar un caos institucional muy importante en la República y muy especialmente para el jurado de enjuiciamiento de magistrados. Hoy nosotros estamos en la etapa del análisis, pero como lo que a mí me parece sensato es esperar la sentencia, ¿verdad? De cualquier manera, nosotros ya tenemos que tener algunos criterios jurídicos que considero van a ser relevantes. Si eso se va a abordar, si existiera algún tipo de nulidad o ataque de nulidad, va a ser por la vía judicial o si va a ser en el mismo jurado de enjuiciamiento de magistrados.
4: Eso es lo que estamos. ¿Las cataratas de nulidades que ustedes temían también puede ser?
3: Por supuesto, aparte de que no existen precedentes, ocurre que la ley del jurado de enjuiciamiento no prevé ningún procedimiento de esta naturaleza, porque es una situación absolutamente atípica, insólita. No sé si existe un antecedente en el mundo de este tipo de situaciones. Realmente muy, muy lamentable si es que esto llega a confirmarse, ¿verdad? Pero vamos a esperar prudentemente la sentencia.
4: ¿Se está preparando ante este escenario?
3: Claro, por supuesto. Estamos nosotros hoy justamente, estuvimos analizando, trabajando y vamos a tener un dictamen que seguramente por unanimidad vamos a tener el mismo criterio.
2: Mario Varela, senador e integrante del jurado de enjuiciamiento de magistrados.
1: Antonio Barrios aseguró que no existe ni peñismo ni alianismo.
2: El senador de Honor Colorado y médico personal de Horacio Cartes afirmó que si le preguntan por la salud del movimiento, responde que está más firme y fuerte que nunca, descartando cualquier quiebre.
1: No existe ni peñismo ni alianismo. Además, tanto Peña como Aliana negaron eso, expresó.
2: Barrios también negó que se pretenda achicar el comando en Honor Colorado y no hay motivos para eso.
5: El presidente Cartes ha elegido ambos candidatos.
4: ¿Tanto Aliana como?
5: Baruja.
4: Para él sigue siendo Baruja entonces, la dupla perfecta.
5: Y seguimos nosotros con esa línea, no hay absolutamente ningún cambio.
4: Sería un proceso de convencimiento a Aliana entonces para entender un poco cómo va la cuestión allí interna.
5: Y hay que hablar con el vicepresidente, ¿verdad? Yo creo que vamos a en algún momento tener contacto con el vicepresidente, poder aclarar lo que hay que aclarar y llevar las cosas por delante. Pero si ustedes me preguntan, porque siempre hablan de la salud del movimiento Honor Colorado, el movimiento Honor Colorado está cada vez más firme y fuerte.
4: ¿El nacimiento de un nuevo movimiento, el peñismo, cómo
6: va? ¿El alianismo también, senador?
5: Pero ellos mismos niegan eso, ¿verdad? Así que no creo que eso exista.
6: ¿La supuesta reestructuración dentro de Honor Colorado de que de cada municipal se pueda achicar también el comando nacional? ¿Algo ya de eso?
5: No se habló absolutamente de nada de eso y no sé por qué se tendría que achicar el comando, por qué se tendría que tocar el comando. No, nunca tocamos ese tema y no es por lo menos en este momento un punto de atención.
4: ¿Solo perdiendo fuerza dentro de Honor Colorado?
5: Y ustedes se dan cuenta que no.
4: ¿Son los gobernadores los que quieren crear otra corriente, el peñismo dentro de Honor Colorado? ¿Cómo ve usted?
5: Pero los gobernadores acaban de decir que todos son del movimiento Honor Colorado, ¿verdad? Así que no creo, es nada más que es el rebote de todo lo que pasó al comienzo, que se fue una pequeña tormenta, pero yo creo que eso se terminó.
4: ¿La declaración que hicieron los gobernadores de que Santi Peña le tiene a 15 gobernadores y 35 diputados, cómo tomó la
5: Y lo tiene que tener si son gobernadores del y tienen trato directo con el presidente, ¿verdad?
2: Antonio Barrios, senador Colorado.

0: Legisladores que proponen gravar impuesto al medicamento tirsepatida.
1: Yo desde un principio me mantuve que no es momento de más impuestos. Si se aplica, los más perjudicados serán los pacientes que dependen de eso, dijo.
0: Núñez afirmó que se deben mantener las reglas de juego durante este gobierno y en todo caso analizar alguna suba recién en el próximo periodo presidencial.
2: Sí, adelanto mi postura al respecto, que creo no conveniente cargar con más impuestos, porque ahora puede ser la tirsepatida, después entonces podemos ir por el enalapril, podemos ir por otro tipo de medicamentos, entonces el perjudicado va a ser el paciente, la persona que consume, porque se va a cargar el precio a esa persona.
3: Ni siquiera el tabaco, ni bebidas azucaradas, alcohólicas, también que se manejaban desde la oposición.
2: Yo adelanté que en este gobierno lo ideal es mantener esta regla de juego. Ningún tipo de impuestos, ni para bebidas alcohólica, azucarada, salvo que tengamos un gran consenso, y ese consenso seguramente se va a lograr ya en el próximo gobierno.
4: Para el tabaco, lo que mencionaban, que había bastante todavía margen para poder plantear. Actualmente es 22%, hay un techo de 24%, y en la región el impuesto al tabaco se mantiene en 60, 70, 80%. Por eso varios legisladores hablaban de la posibilidad de plantear inclusive duplicar el impuesto al tabaco en Paraguay.
2: Yo comprendo la postura de varios legisladores, así como varios legisladores propusieron también impuestos para bebidas alcohólicas, para azucaradas, ahora debemos para medicamentos. Lo único que logramos con eso es que se trabe todo tipo de impuestos.
4: ¿Cómo mejorar la recaudación entonces, si es que no van a tocar ningún impuesto?
2: Creo que cómo mejorar la recaudación debería ser un alto grado de consenso entre los diferentes actores políticos y partidos, y si es que se va a tomar esa decisión, tiene que ser para el próximo gobierno.
0: Basilio Núñez, presidente de la Cámara de Senadores.
1: Diputado Guillermo Rodríguez dijo que lo ideal sería realizar una auditoría forense extranjera en el caso Hugo Javier.
0: El legislador por el partido Yo Creo comenzó diciendo que el ex gobernador de Central debe tener un resguardo policial riguroso, se tiene que cuidar su integridad, más aún que está luchando por su vida en terapia intensiva de un hospital.
1: Mientras se espera que se recupere, ninguna teoría debe ser descartada. Además, acá nada es creíble. La Fiscalía se contradijo innumerables veces. Se habló con demasiada ligereza, expresó.
0: El diputado indicó que ante tantas dudas, lo ideal sería hacer una auditoría forense extranjera en lo posible, aunque aclaró que respeta a los profesionales del Ministerio Público, pero de ninguna forma se puede descartar la hipótesis que le querían muerto a Hugo Javier.
5: Yo hice unas manifestaciones, no de apoyo precisamente, sino que solicitando el resguardo policial, sí, para cuidar la integridad de este hombre que hoy está luchando por su vida en la unidad de terapia intensiva en el Hospital Nacional de Itagua. Y yo considero algo sumamente importante porque, le repito, no ninguna teoría nosotros tenemos que descartar bajo ningún criterio, bajo ningún motivo, Pablo. Acá nada es creíble, Pablo. Eso es lo que nosotros tenemos que entender. Acá absolutamente nada. La fiscalía se ha contradecido ya innumerables veces. Aquí se han dado testimonios demasiado ensayados, se ha hablado con demasiada ligereza. Uno del punto de vista médico puede tener, si uno hiciese una auditoría forense extranjera y totalmente ajena. Ojo con lo que estoy diciendo, yo tengo un profundo respeto por los profesionales forenses, el Ministerio Público y todo, pero convengamos también que se trata de una figura sumamente sensible, por lo que también puede de alguna manera considerarse la posibilidad de hacer una auditoría forense totalmente ajena o extranjera o externa incluso. Y puede ser una realidad que a él en realidad no lo querían herir ni lastimar, puede ser una realidad que a él lo querían muerto y que podían haberle dado por muerto. Y esa puede ser una realidad, y que a mí no me venía a decir absolutamente nadie lo contrario. Estamos hablando de muchísimo dinero, estamos hablando del único hombre, creo que son dos ahora los que están pagando por este hecho, y bueno, yo no me trago el cuento, Pablo.
0: Guillermo Rodríguez, diputado nacional. Del ámbito internacional, ya en la parte final, Donald Trump se reunió con Delcy Rodríguez en Nueva York por primera vez desde la captura de Nicolás Maduro. El encuentro, celebrado a puertas cerradas, sin acceso de la prensa, contó con la participación del secretario de Estado, Marco Rubio, también con Scott Bessent, secretario del Tesoro, la jefa de gabinete de la Casa Blanca. Los precios del petróleo bajan ante las señales de diálogo entre Estados Unidos e Irán. Los futuros del crudo Brent cayeron

0: $1.09 en 1,1% hasta los $98.016 por barril. Irán canceló vuelos en Medio Oriente obligado por las sanciones de Estados Unidos, pero siguen llegando a China. Reino Unido y Estados Unidos acordaron una alianza en inteligencia artificial para proteger infraestructura crítica. Nos quedamos ahora con nuestra cotización de monedas.
1: El dólar a la compra 5.800.
0: A la venta 5.920.
1: El euro a la compra 6.700.
0: 7.000 a la venta.
1: El real a la compra 1.120.
0: 1.170 a la venta.
1: Y el peso argentino 3.60 a la compra.
0: 3.90 a la venta. ¿Qué nos dice el pronóstico del tiempo para las próximas horas? Para mañana jueves, fresco a cálido, cielo escasamente nublado, vientos variables luego del noreste, máxima estimada 30 grados, mínima 13 grados.
1: Punto final del panorama total de noticias. Volvemos mañana jueves, Dios mediante, a esta misma hora, por las 7:80, primero de marzo.
0: Hasta entonces, gracias.
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0: 19 con un minuto a toda la audiencia de la 780M Radio Primero de Marzo. Sean bienvenidos a esta penúltima entrega de la semana del Extra de Deporte Total. Hoy día miércoles estamos, es cierto, es mitad de semana, pero mañana ya jueves y después el viernes estamos con el inicio de la fecha número 12 del campeonato clausura. Venimos de una... casi fue una injusticia lo que estábamos viviendo hace instantes. ¿A qué me refiero? Porque estoy hablando del partido de la selección paraguaya en la categoría sub-20, los Juegos del Sur, donde acabamos de ganar un... Ni siquiera me animo a decir sufrido partido, porque cuando vos decís sufrido partido es donde tuviste que aguantar o fue parejo el partido, todas esas cosas. Paraguay fue inmensamente superior a la selección de Chile. Pero viste que cuando ya no se te está dando, no llegas al gol, el arquero se hizo figura, el arquero de Chile, pero sacó prácticamente todas las pelotas que se iba hacia él, se agrandaba su figura a medida que pasaban los minutos, y tuvo que aparecer Milan Freires, cuyo papá estuvimos en charla hoy, los compañeros estaban conversando con, este es el hijo del Chupete Freire, aquel exjugador de Sol de América y compañía, que coincidentemente hoy estuvo en charla con los compañeros en Deporte Total, y Milan Freires, su hijo, ingresó hoy en el segundo tiempo, fue uno de los cambios. De hecho, ya fue de esos cambios donde vos decís, y bueno, ya nos jugamos del todo, porque incluso fue reemplazado Eduardo Belmas, la máxima figura que tiene el equipo el equipo de la selección, la selección paraguaya más bien. Y el gol llegó a los 92 segundos, a los 92:30 segundos más o menos. Ya faltaba poco, el árbitro había adicionado 4, estábamos a 1 minuto y medio de los penales. Y ahí ya podía haber pasado cualquier cosa, aparte que el arquero de Chile en el partido ya se estaba haciendo figura. Imagínese usted cómo iba a llegar a la tanda de penales, porque lo que Chile hizo fue defenderse, literalmente. Paraguayo, Leo Sosa, el arquero de la selección paraguaya, arquero de Rosario Central, las veces que tuvo participación era porque, no sé, un pelotazo largo, que él salía hasta la media cancha a participar, incluso devolvía a un compañero o tiraba la pelota al área rival, y de esa forma, porque fue todo Paraguay, inmensamente superior Paraguay, fue un muy buen partido de la selección. Hay veces nomás que la contundencia da la sensación de que es nuestro gran problema en todas las divisiones, desde la absoluta, desde estas categorías menores también. Porque nos cuesta capitalizar las acciones que tenemos. Porque, repito, Paraguay fue hoy, el que vio el partido va a coincidir conmigo, fue muy superior, demasiado superior a Chile. Por eso yo repito de que para mí va a ser una injusticia demasiado grande en el caso de que el partido iba a los penales. Ella podía haber pasado cualquier cosa. Ya, a pesar de que yo no coincido mucho con el tema de la suerte en la cuestión de los penales, digo. Pero igual, Paraguay asegura con esto meterse en el podio. Paraguay asegura ya una medalla en el fútbol, en los Juegos del Sur. Y llega a la final como campeón defensor del título. Paraguay va a ir a defender esa medalla de oro, porque fuimos campeones y ganamos la medalla de oro aquí en nuestro país cuando se había jugado por última, o cuando se llevó a cabo por última vez los Juegos de Sur, y fue aquí en nuestro país. Y ahora la final ante Argentina, que sufrió también para ganar hoy. Le ganó a Perú y se va a jugar el próximo viernes esta final. Uno imagina estadio lleno, porque los argentinos hoy luego ya prácticamente llenaron los sectores habilitados en el estadio Diego Armando Maradona, en el Coloso Marcelo Bielsa, y las gradas del Diego Armando Maradona, porque un sector de la cancha de Newell's se lleva ese nombre. Y lo positivo es que nosotros también tenemos mucha gente, porque Argentina, Rosario, uno imagina, tenemos la colectividad paraguaya desde ya, luego es grande en la Argentina, y eso ayuda, así que va a ser una fiesta, sin lugar a dudas. El próximo viernes, la final de los Juegos Odesur, Paraguay finalista de la competencia, vamos a estar jugando ante Argentina, anfitriona, con su gente, lo que sea, pero Paraguay, después puede pasar cualquier cosa, pero Paraguay es, y lo dijo el propio relator hoy que estaba escuchando la narración del y es argentino, de que Paraguay llega a la final como el mejor equipo del torneo. De hecho, llega como invicto, no ha perdido partidos, y la expresión futbolística de Paraguay ha sido superior a todas las Argentinas. Ya le ganamos, de hecho, hoy, pero ahora es una final. Y vamos a ver qué pasa. Paraguay entonces ganó su compromiso, le ganó esta semifinal a la selección de Chile, y estamos para defender la medalla de oro. Bueno, está empatando Libertad. Estaba ganando recién, estaba mirando el partido, y después hay un gol de Fernando La Mora de pecho. Tipo una definición de Piqui Volley. 36 minutos del compromiso, partido correspondiente a los octavos de final de la Copa Paraguay, y están igualando ahora 1-1. Si por ahí Roberto está por la cancha, podría darnos detalles de este partido. A ver cómo está jugando Libertad. Reitero, están empatando 1-1. Estaba ganando Libertad con el gol de Gustavo Aguilar, pero ya lo empató el equipo de Carlitos Recalde, que hoy también estuvo hablando con los compañeros del técnico de Fernando de la Mora. Hablando de Copa Paraguay, ya se jugó hoy un partido más temprano. Y sobre todo, el equipo de la UFI, estamos hablando del 4 de mayo de la zona de Capibaribí, que terminó eliminándose en el torneo en manos de San Lorenzo. Volvió a convertir Santiago Salcedo ya después de su paso por la categoría intermedia, ¿cierto? Esto no va a sumar a su... Ya supe a sus estadísticas en cuanto a los goles en el fútbol paraguayo, porque solamente se contabiliza, después es otro, es justa o injustamente es otro tema, pero no se contabiliza eso en sus goles de liga, en esos 160 goles que aparece, o sea, se queda todavía ahí porque este es un partido de Copa Paraguay. Lo cierto es que él convirtió uno de los goles para San Lorenzo, que le terminó ganando 2-1 al 4 de mayo de Capibaribí en el JJ Vázquez en la ciudad de Santa Anita. Con esto San Lorenzo está esperando rival. El rival de San Lorenzo saldrá de la llave entre Cerro Porteño y Rubio Ñu, que se va a estar jugando la próxima semana. Esto corresponde todavía a los octavos de final, pero ya, insisto, San Lorenzo ya se ha clasificado, se convierte con esto en el segundo clasificado a los cuartos de final de la Copa Paraguay, después de lo que fue también la clasificación de Sol de América ante el equipo del 2 de mayo, y ahora esta victoria y clasificación entonces de San Lorenzo ante 4 de mayo de Capibaribí. Libertad, Fernando, repito, van 38 minutos, están igualando 1-1, esto se juega en la cancha de Nacional. Por hoy solamente ya este partido, después mañana se cierra la etapa de los octavos con los últimos dos partidos. A las 16, Tembe Tardío va a estar jugando ante Deportivo Iteño en el Ricardo Gregor, en la cancha de Independiente, en campo sintético se juega ese partido. Y después en el Gunter Vogel, en la cancha del Rayadito, en la cancha del Sportivo San Lorenzo, estarán jugando Recoleta y Guaireña por otro partido de los octavos de final de la Copa Paraguay. Bueno, en breve ya nos metemos con... ¿Qué pasó? Sí, le dimos suerte hoy al Chupetito Freire, claro. Habló su papá hoy con los compañeros y estaba justamente hablando de... Sí, acá voy a ir mirando un poquito... si no te atienden, no hay ningún problema. Tenemos ya Roberto, porque quiero saber qué equipo pone está jugando Libertad. Porque ayer estábamos hablando de esto, del 11 probable de Libertad, nos comentaba Roberto, y ahora también ya vamos a ir con él con las informaciones para meternos ya después de lleno con el campeonato clausura. Roberto, ¿cómo estás?
1: ¿Qué tal, Gianluca, y a toda la audiencia de la 180?
0: Bueno, estoy acá queriendo, quiero saber qué equipo puso Libertad en este partido que está empatando ahora sobre ya casi 40 el primer tiempo.
1: Sí, Libertad que terminó poniendo un equipo bastante titular, lo hablamos ayer de que muchas opciones no tiene, y que, como mala noticia, antes de los 10 minutos se termina lesionando de vuelta a Lorenzo Melgarejo.
0: O sea que este partido, podemos decir a esta altura, Roberto, yo con el respeto que se merece para Libertad la Copa Paraguay, seguramente ya el resultado no dio que va a pasar a un segundo plano, pero la preocupación del hincha Libertad ahora ya no es si va a dar vuelta porque no lo perdía, pero si va a ganar este partido porque está empatando, sino que si Lorenzo Melgarejo llega el próximo lunes.
1: Totalmente, y yo no creo que llegue porque salió con una molestia en la zona del aductor, la misma zona en la que él venía recuperándose de su lesión, volvió a resentir y hizo un pequeño pique en una jugada que terminó definiendo. Terminó en gol, pero anulado vía VAR. Luego, ya cuando terminó de definir, ya se tocó la parte del aductor. Ya se notaba que ya no quería, que ya no podía seguir Lorenzo Melgarejo. Automáticamente pidió el cambio, ingresó Luciano Nequesor. Y ya, apenas se sentó en la banca de expectativas, hielo en la zona del aductor y una cara de frustración total la de Lorenzo Melgarejo, que muy seguramente se va a terminar perdiendo el partido del día lunes e inclusive 2 a 3 fechas más.
0: Increíble cómo son este tema de las lesiones musculares, ¿cierto? Melgarejo jugó un partido después de su larga recuperación, prácticamente una rueda entera se perdió porque él había jugado precisamente aquel partido de la primera fecha ante Olimpia de este torneo clausura y volvió ahora en la fecha 11 cuando Libertad empató la fecha pasada ante Emiliano. Juega este partido, uno a lo mejor pensaba, ¿y por qué lo puso? ¿Por qué lo arriesgó? Y necesitaba sumar minutos, hace tiempo que no jugaba, jugó recién apenas un partido después de casi 3 meses que fue ante Emiliano, y capaz a Edo lo quiso mover un poquito más, Roberto, pensando, digo, del por qué arriesgó a un jugador que venía de tanto tiempo sin jugar y precisamente de haberse recuperado de una lesión tan complicada.
1: Sí, porque inclusive el partido anterior terminó entrando aproximadamente a los 65, terminó jugando casi como media hora. Lorenzo Melgarejo ya un ritmo más de práctica, porque si vos lo veías a Lorenzo Melgarejo el partido anterior, el esfuerzo que hacía no era el habitual en él. Esperaba el balón mucho más cerca del área, no venía a buscar mucho la pelota como él está acostumbrado a hacer cuando estaba bien entero. Entonces, como que era una señal medio de alerta, ya que todavía estaba con miedo de volver a lesionarse. A Edo también tenía miedo justamente de que pase eso. Apenas terminó el partido, lo primero que hace Edo Valdés fue consultarle a Lorenzo Melgarejo si terminó bien. Le había dicho que sí, que nada más que algún que otro cansancio, pero que nada preocupante. Ayer, en la última práctica que tuvo antes de este partido, hubo una pequeña charla también entre ellos, porque no se hizo un parado 11, más bien entre los jugadores que estaban ya a disposición, Edo fue craneando qué poner. Y al hablar con Lorenzo Melgarejo, le consultó si estaba en condiciones de sumar minutos como suplente o estaba como para arrancar el titular. Y él, hablando con el entrenador, manifestó que prefería sumar la mayor cantidad de minutos posible para llegar bien al día lunes, porque era el potencial titular ya ante Olimpia Lorenzo Melgarejo, cosa que ahora terminará cambiando rotundamente.
0: Que mal las patas, diría uno, y literalmente en este caso con Lorenzo Melgarejo. Bueno, Roberto, estoy mirando acá el equipo y tener razón, ¿sí? Víctor Rojas, ayer hablábamos del otro, ¿quién era el que podía haber jugado también? González,
1: Ángel.
0: Está jugando Víctor Rojas, que no es es un arquero que ya fue llevado incluso a la selección. Rodrigo Villalba, que es lateral derecho.
1: Está de lateral derecho Rodrigo Villalba.
0: Este no es lateral.
1: Lo más curioso también eso.
0: Este no es lateral, sí. Este que es extremo.
1: Rodrigo Villalba es extremo por derecha, viene jugando últimamente.
0: Sí, pero sacándolo a Rodrigo Villalba, está jugando la defensa que vos dijiste que probablemente juega ante Olimpia, porque lo veo a Gilberto Flores, a Néstor Jiménez,
1: sí,
0: y a Alexis Fretes.
1: Ah, sí, y es la defensa que va a terminar jugando. Ahí el único que va a entrar es Robert Rojas, que fue preservado justamente hoy porque estaba con algunos inconvenientes, y va a ser lateral derecho Robert Rojas, el resto van a ser los mismos.
0: Che, pero por lo visto no quería nada de sorpresas. A Edo, acá estoy viendo Elvio Vera, Campuzano. Este Martínez es Cristian.
1: Cristian Martínez.
0: Cristian, sí. Martínez, Marcelo Fernández, Gustavo Aguilar y Lorenzo Melgarejo, que ya salió y entró Nequesor. Bueno, de alternativo, este equipo no tiene absolutamente nada. Jugó sacándolo a Víctor Rojas, el equipo titular de Libertad.
1: Sí. Ay, porque Martín, había planes de que juegue un equipo mucho más suplente. Terminó el tema de Sur también condicionando un poco, sumado al tema de las lesiones, porque Libertad, si mueve una pieza, si movía una pieza hoy, ya se terminaba complicando también para el día lunes. Entonces no podía mover mucho Nelson Avedo Valdés. Ahora se está notando que el plantel no era tan largo como al inicio de la pretemporada parecía, y los problemas que vienen apareciendo ahora en Libertad.
0: Bueno, dale, Roberto, vamos a estar atentos a este partido. Ahora está por finalizar el primer tiempo en la cancha de Nacional, sigue 1-1, mirá que por más equipo titular que sea, están empatando 1-1, Roberto, a no ser que nos encontremos con sorpresitas esta tardecita noche. Volvemos contigo más adelante.
1: Dale, vamos a estar en contacto.
0: Sí, Roberto Ayub, ahí está, la noticia más importante de todo esto y negativa para Libertad es la baja de Lorenzo Melgarejo, que arrancó este partido, pero casi yo dije, pero ¿por qué lo arriesga Melgarejo? Pues mira, el equipo al final puso todo. No es solamente Melgarejo, lo puso todo. Sacando Víctor Rojas, el arquero de este partido, después están jugando todos. Está Alexis Fretes, que ya dijo ayer Roberto que probablemente va a jugar ante Olimpia. Está Néstor Jiménez, está Gilberto Flores, Campuzano, Elvio Vera, Gustavo Aguilar. Están prácticamente todos los que vienen siendo titulares habitualmente en el equipo de Libertad. Bueno, quiero hablar con Ernesto Jiménez, a ver qué tiene también de novedad en Campamento Azulgrana. Estábamos expectantes también al caso de Alexis Cañete y compañía, que estarán viajando en las próximas horas mañana. Tengo entendido que van a estar viajando ya los dos, y uno de ellos involucra a Cerro Porteño, porque estamos hablando de Alexis Cañete, que tengo entendido viajan mañana y ya probablemente no formen parte del primer partido, que es el próximo domingo, por una cuestión ya de tiempo. Va a ser un poco difícil que los dos jueguen ese partido del domingo, porque ya se van a ir y van a llegar prácticamente sin tener entrenamientos con sus compañeros para ver si eso ocurre. Pero ya han solucionado el tema que tiene que ver con la visa de los dos. Están ya próximamente camino a los Estados Unidos. ¿Está Ernesto Jiménez llegando acá, me dicen? Bueno, entonces realmente ya necesitamos estar con nuestro compañero Ernesto Jiménez, que no solamente va a entrar por teléfono, sino que viene acá, se tomó el tiempo. Dice, bueno, ya que voy a estar informando hoy de Cerro Porteño, ya en breve, en segundo, voy a estar llegando hasta los estudios de la radio, nos dice nuestro compañero. Bueno, victoria, reiteramos, de la selección paraguaya. Ganó en la sub-20, le ganamos a la selección de Chile con el gol de Milan Freires el día de hoy. La victoria fue por la mínima diferencia para asegurar meternos en el podio del campeonato y, por supuesto, con eso también remarcar que Paraguay ya asegura en este deporte, en esta disciplina, traer una medalla, sea la de plata o la de oro. Ojalá que sea la medalla de oro. Yo digo, insisto, para mí somos grandes favoritos en este partido. El tema es que Argentina es local, va a tener que jugar con su gente y todas esas cuestiones, y por supuesto que eso suma. Es una final, cambia la situación, ya es otro partido, se agrandan más a lo mejor también, pero repito, Paraguay ha demostrado a lo largo de esta competencia, a lo largo de una forma de decir, ¿verdad?, de lo que desde que empezó este torneo, que es superior a sus rivales, hasta ahora al menos. Bueno, cumplimos con una breve pausa, mi querido Gustavo Alvarenga. A la vuelta ya nos metemos de lleno con todas las informaciones del fútbol local, también con el campeonato clausura. Informaba recién Roberto Ayub sobre este partido donde Libertad está igualando. Ahora finalizó el primer tiempo 1-1 ante Fernando de la Mora por los octavos de final de la Copa Paraguay del estadio Arsenio Erico. Ya venimos.

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0: Creedence.
1: Me gusta, está bien. Para calmar un poquito así. Viste que ya es miércoles, mitad de semana, y no tenés que acelerarte mucho porque ya es camino al fin de semana. Está Pimpollo y ya está por ahí. Yo tengo un recado para él después.
2: Sí.
1: Pero nada más que escuche. Ya vino el señor Ernesto Jiménez de no sé dónde. ¿Viste cuando él viene a tu casa o a tu lugar de trabajo o a algún lado, viene a visitarte? Dicen que, no sé si es cierto, es de mala educación preguntarle de dónde viene. Entonces yo no voy a hacer eso, solamente valoramos su presencia, ¿sí? En medio de acá. Estamos, viste que hasta ahora ya es una especie de mano a mano que tenemos acá virtual con Gustavo Alvarenga. Él del otro lado y yo para acá, y estamos una especie de conversación virtual también con la audiencia. Pero ahora ya está Ernesto Jiménez con nosotros. ¿Cómo está, Ernesto? ¿Bien?
3: Hola, Gianluca. Bien, buenas tardes. Saludos para vos, allí para todos los muchachos, la audiencia de Radio Primero de Marzo, el Extra Deporte Total. Y estábamos allí, le traigo una información. Estábamos ahí atentos a cualquier salida.
1: En búsqueda de la información, sí, como se dice normalmente.
3: En búsqueda de la información. Y de paso, mirando y escuchando y sufriendo con el partido de la Sub-20.
1: Qué injusto iba a ser si nos empataban los chilenos. O sea que, no era una patada que no hacían un gol, que si el partido terminaba así, empatado y en penales, pues ya podía pasar cualquier cosa.
3: Y te estaba escuchando en el arranque del programa, Gianluca, y tenés toda la razón del mundo. ¿En cuántos partidos? Y saco lo que fue el partido de hoy, y sumo en todas las categorías. Inclusive en el seleccionado de primera, por decirlo de alguna manera, en la eliminatoria. ¿Cuántos partidos sufrimos por el hecho de no saber definir, Gianluca?
1: Nos cuesta.
3: Sí.
1: Nos cuesta capitalizar lo que creamos. ¿Vos te imaginás con el nivel futbolístico que demostramos hoy, por ejemplo? Hoy fue un deleite verle jugar a Paraguay, pero no faltaba la puntada final. Sí. Increíble. Paraguay, hoy los chilenos estaban esperando ahí en el fondo a ver qué pasaba. Serán nuestros pechos las murallas, en los chilenos, ¿sí? Una especie de, era la cordillera de los Andes en la frente al arco de Chile, pero más que eso, nada.
3: Sí, sí, sí, totalmente. ¿Qué extremos tenemos para el futuro? Sí. Ojalá realmente que... y es una envidia sana en este caso para el Olimpia, porque son justamente dos jugadores, dos chicos que...
1: No,
3: y corregime.
1: Cuatro, es que los cuatro.
3: Sí, corregime. Creo que no están teniendo mucha oportunidad en el Olimpia. Sacándolo de...
1: Yo le decía a Gustavito por eso que Olimpia está ganando jugadores en este... Sí. En estos Juegos de Sur. No porque estemos hablando... De hecho, son los jugadores olímpicos. ¿Cómo van a ganar si son los jugadores olímpicos? No. Pero yo creo que la consideración... Ah, Delmas lo sacamos. Delmas es titular, sí, sí, en Olimpia. Delmas no entra acá en conversación porque sabemos lo que es. Pero la consideración que tenían previo a esta competencia, por ejemplo, Zarza. Y ¿sabes a quién también lo estoy viendo muy Gamarra? Bien. Gamarra está en Trinidense ahora. Amarilla. Por lo menos en este campeonato. Miño.
3: Sí.
1: César Miño, que ya tiene experiencia en, sí, primera división, porque él jugó mucho tiempo en Guaraní, después salió de Guaraní, ahora está en Olimpia, donde creo que todavía no ha jugado, y por sobre todo las cosas de Zarza y de Miño. Que mira que Milan Freire hoy hizo un gol, pero él todavía es un poco más jovencito. Su papá hablaba hoy, decía 17 años, es todavía muy joven. Y vos hablaste de Amarilla, ese es el defensor.
3: Sí, que también para mí tiene pasta para llegar lejos. ¿No te hizo recordar a un... Bueno, para mí hoy esta selección cuenta con muchos rendimientos importantes, pero estos rendimientos, y vuelvo a decir esto, saco a Delmas, que es para mí la gran estrella que tiene la selección paraguaya, pero estos rendimientos que están teniendo algunos de los chicos, ¿no te hizo recordar a un futbolista que rindió y sorprendió en los Juegos del Sur que se jugó aquí en nuestro país?
1: Alan Wilk.
3: Alan Will.
1: Que fue el goleador, de hecho.
3: Claro. ¿Por qué digo esto, Gianluca? Y perdón que me detenga en esta selección, pero da gusto ver cuando
1: juega bien.
3: Sí, cuando juega bien, y somos demasiado... hay una gran diferencia con el rival. ¿A qué quería apuntar, Gianluca? De que en ese entonces Will, y corregime si me equivoco, Will tampoco tenía mucha oportunidad en ese entonces en primera división.
1: Poco y nada. Es que la mayoría de los que fueron a esos... Diego Gómez se puede hacer esto ahí o no.
3: Estuvo. Sí, si mal no recuerdo, creo que estuvo Dieguito Gómez.
1: Y ojalá que cambie después a partir de esto, repito, tenga... Lo que pasa es que es difícil en el plantel de Olimpia, por ejemplo, le va a costar todavía meterse a esto. Salvo Delmas, después Zarza, a lo mejor va a tener que pelear un poquito todavía también, el caso de Miño. Y el resto, de Cerro se fue Bobadilla.
3: Se fue Amin Cristaldo. Y Marcelo Chaparro, que perdió el puesto.
1: Cosa que yo le tenía mucha fe, decía, pero Chaparro, mira que tenemos un lateral de mucha... Chaparro jugó Copa. Chaparro en su momento hizo de que Cerro no lo extraña a Blas Riveros.
3: Y fue de más a menos. Lastimosamente esa lesión...
1: Pero de ahí no volvió bien.
3: Ya no,
1: de hecho,
3: no
1: que Chaparro se fue a estos Juegos del Sur sin ser el Chaparro que en su momento apareció en Primera División.
3: Totalmente de acuerdo. Y lastimosamente hoy está muy lejos del nivel que en su momento mostró Chaparro. No es que sea abogado de Marcelito, pero hay que recordar que él no hizo la pretemporada, porque él prácticamente en todos esos inicios de arranque de pretemporada en Cerro estuvo haciendo trabajo de recuperación, trabajo en fisioterapia, no hizo pretemporada, hasta que en algún momento, más bien por una urgencia, terminó retornando al equipo Marcelo Chaparro y jugó de vuelta a Copa. Marcelito Chaparro ante equipos muy importantes, pero concuerdo totalmente de que hoy está demasiado lejos de aquel Chaparro que vimos a comienzo de año.
1: Bueno, hablando de Chaparro, Blas Riveros volvió a trabajar.
3: Volvió a trabajar de manera normal, así que me parece que hoy va a ser una de las grandes novedades que va a tener Cerro Porteño para el campeonato del fin de semana ante el Sportivo Trinidense. Porque digo, una de las grandes novedades e importante, Gianluca, el hecho de que jugó Guillermo Benítez en el último partido, pero le costó mucho y físicamente a Guillermo Benítez le cuesta bastante terminar los partidos. Así que ya Blas está bien, hoy estuvo trabajando ya con una carga pesada, estuvo realizando también trabajos de fútbol en espacio reducido, que siempre es importante para saber cómo está el jugador, terminó de muy buena forma, así que me parece que podría llegar a ser una gran novedad. Y el debate es si va o no de titular. Si a mí me apuras, me preguntas, yo te diría de que para el arranque todavía no está.
1: ¿Esa lo pondré de vuelta a Guillermo?
3: Yo creo que va de vuelta a Guillermo Benítez, pero sí, para la segunda etapa o para la segunda parte, cuando crea conveniente Gustavo, me parece que va a ser un recambio demasiado importante el que va a tener en ese sector. Pero vuelvo a mencionar esto, es una novedad importante el retorno de Blas Riveros, que parecía que iba a tener una semana más, pero finalmente trabajó bien y está a disposición de Gustavo Costas.
1: Guillermo Benítez en el lugar todavía entonces de Blas Riveros. O con esto, Ernesto, se está cortando la lista de los lesionados.
3: Sí.
1: ¿Están quedando quiénes?
3: ¿Silvio? Estamos contando con tres jugadores en el sanatorio azulgrana. En este caso, Cecilio Domínguez, Cristian Paredes, que hay que recordar que él había jugado en Itagua en el segundo partido de la vuelta de Gustavo Costas.
1: Qué cosa lo de sí. Cristian Paredes.
3: Y en una práctica se exigió de más y terminó desgarrándose de Cristian Paredes. Así que todavía va a tener algunos días de trabajo diferenciado. Y el otro futbolista es Gatito Fernández, el arquero que también ya está en la parte final. Es muy importante para Gustavo Costas dentro del vestuario. Así que son los tres futbolistas que hoy están trabajando de manera diferenciada. Y te podría decir que para este fin de semana van a quedar dos. El hecho de que a Tito me comentaban de que ya está muy bien y en estos días también ya va a estar trabajando a la par de sus compañeros.
1: Mira que el día que no haya lesionados y Cerro tenga el plantel completo, no sé si se va a dar en este campeonato, pero esa sí va a ser una gran novedad el día en que terminemos hablando de un Cerro Porteño con plantel completo. Sin lesionados.
3: Sí.
1: Por ahí lo de quién está más cerca entre los tres.
3: Gatito Fernández.
1: Que creo yo vuelve y va a tener que esperar otra vez su oportunidad.
3: Y va a sentarse en la banca. Salvo, creo que Jotita o Tano mencionaba el día de ayer
1: el
3: tema del cupo extranjero.
1: Aunque pero
3: no sé si va a sufrir tanto, porque vos sabés que Quintana y Alexis Cañete como que dieron mucha tranquilidad en ese sentido. ¿A qué apunto? De que los zagueros extranjeros, en este caso Meroya, que es un nombre importante para Gustavo, pero está lejísimo realmente de su techo. Me parece que hoy le sacó el puesto Lucas Quintana. Y el otro futbolista que también estaba siendo citado, estaba siendo observado por Gustavo, el caso de Abel Luciati. Pero ¿qué pasa? Apareció Quintana en un muy buen nivel. Apareció Alexis Cañete, que inclusive fue citado a la selección paraguaya. Así que por ese lado, al menos, me parece que no hay muchas dudas en cuanto a al tema del cupo extranjero en la saga central.
1: Luciati, yo decía nomás en esto lo de Gatito Fernández, porque yo no sé si hoy en día amerita que Cerro ponga en riesgo algo que no está funcionando, porque desde la salida de Alexis Martínez Cerro viene sufriendo con el arco.
3: Sí.
1: Sea con Gatito y el Rofo mismo también, desde que llegó Rofo. ¿Qué fue lo que más se criticó de Cerro en cuanto a los refuerzos? Y el arquero. Decía, ¿y dónde? Mira, Rofo. Y si ahora está respondiendo, ahora está en este nivel, sacarlo hoy del equipo para mí sería mover de vuelta una de las piezas muy importantes. Yo no lo veo a Gustavo Costas realizar ese movimiento. Coste que Costas se jugó por Gatito. Sí. El primer cambio fuerte que hizo Costas al llegar fue ponerlo a Gatito Fernández.
3: Fue lo primero que terminó decidiendo.
1: Totalmente. Pero ahora, con esto que se presentó, la lesión de Gatito, y coincidió con una vuelta de Rofo, pero a un nivel ya distinto a lo que habíamos visto, a mí permitirme ese beneficio de la duda sobre si Gatito Fernández recuperaría la titularidad en el caso de que, que vuelva.
3: Hoy creo que son tres los extranjeros que definitivamente tienen su puesto asegurado. Uh-huh. Y hablo a base de rendimiento de dos jugadores. Y uno que no se lesiona nunca y está marcando goles, que es el caso de Getty. ¿A qué quiero apuntar? Manuel Rofo, Nacho Alicea, sí, que para mí de a poco va levantando de vuelta su nivel, y Pablo Vegetti, por el hecho de que está haciendo algunos goles, se está despertando de a poquito, y me parece que son los tres extranjeros de por allí que hoy son titulares indiscutibles.
1: Que estos dos, vos vienes a decir, bueno, a estos no lo va a sacar.
3: Sí.
1: Rofo, Vegetti y Alicea.
3: Alicea.
1: Después el resto, creo y yo, hoy prescindible todavía. Impensado esto decir, pero hoy, por ejemplo, Fabricio Domínguez no es garantía. Vos no podés decir, no, Fabricio Domínguez no puede ser que sea sorprendente como pasado, por ejemplo, el Cerro Campeón. Ayer era un Fabricio Domínguez, vos sí, Fabricio Domínguez, después hay que ver quién sale.
3: ¿Sabe qué pasa? Que el refuerzo con menos ruido terminó sorprendiendo y rindiendo bastante.
1: Iván Ramírez.
3: Sí, Iván Ramírez.
1: Y tuvo esa dicha, esa suerte también de que vino un entrenador que lo conoce y con más razón todavía, porque parece que lo potenció incluso Gustavo Costas desde que llegó a Iván Super Ramírez. Che, Ernesto, qué presión, no sé si es la palabra, ¿verdad? Pero termina haciéndolo también, porque Cerro hasta ahora no ha llegado a instancias decisivas de la Copa Paraguay con este calendario que tiene, con este fixture que se le ha presentado.
3: Para mí es hoy el campeonato aparte y prácticamente con obligación que tiene Cerro.
1: Yo creo, sacando el partido que tiene ahora en los octavos, este es el rival más difícil que tienen para llegar hasta la final.
3: Comparto.
1: Después la final va a ser otra cosa, porque ahí puede ser un Libertad, puede ser Olimpia, puede ser, no sé, Recoleta, puede ser, no sé, voy a mirar de vuelta enseguida. Pero al decir ya luego Libertad y Olimpia, suena ya de una forma distinta. Pero después, con todo el respeto que se merecen todos los equipos, se han eliminado los pintados que estaban de ese lado. Guaraní, creo que estaba de ese lado.
3: Guaraní, que en la primera...
1: Ameliano estaba de ese
3: en
1: lado.
3: En el primer partido quedó eliminado Guaraní.
1: Están todos eliminados ahora.
3: 2 de mayo, el otro equipo de primera que también quedó afuera.
1: 2 de mayo, equipo de primera que quedó fuera. Hoy clasificó, está bien, cierto, es de primera, pero pasó San Lorenzo. Un equipo que hoy está peleando, no sé si ya peleando a esta altura, sino que más bien esperando que termine el campeonato para pensar ya en un eventual pronto retorno a la primera división. Hablo de la llave que le toca a Cerro en la Copa Paraguay, que si pasa este partido de Rubio Ñu el próximo miércoles va a estar jugando ante San Lorenzo, y de pasar de vuelta esa llave, sus rivales eventuales son Sol de América, equipo de la Intermedia, Tembé Tarde de la Intermedia y Esportivo Iteño, que es de la primera vez.
3: Ahí ya. O sea, tiene todo a su favor, Cerro, para llegar al menos a la final.
1: O sea, coincide conmigo, entonces, ¿es una presión al final?
3: Sí.
1: ¿Es una presión?
3: Es una presión. Es una presión, aparte de eso de que Cerro nunca pudo llegar ni siquiera a una semifinal de Copa Paraguay.
1: Imagínate si Cerro continúa con esta diferencia de 6 puntos, no lo podemos apear de la lucha del torneo todavía. Si va avanzando así...
3: Ya sé que querés apuntar.
1: Y va a tener en algún momento, va a tener que decir, chequeado. Porque tenés la Copa Paraguay, Cerro, repito, cualquier tropiezo que tenga Cerro en la Copa Paraguay hasta la final, el hincha de Cerro no le va a perdonar por el fixture que tiene. Una cosa iba a ser si, por ejemplo, Cerro iba a jugar ahora ante Rubio Ñu, y si pasaba ese su rival era, por decirte, Nacional, o su rival era Luqueño. Por más que Luqueño, debo decir, pero es Luqueño, o sea, te puedes eliminar. O te aparece un 2 de mayo de Pedro Juan Caballero, o te aparece Ameliano. No, Cerro ya no tiene equipos pintados, Cerro no tiene equipos, a priori uno mira, no hay equipos que lo tendría que complicar, Cerro tiene que llegar a la final.
3: ¿Cómo se llama la música? Perdón, Gianluca, pero quiero llegar a esto. Dos mujeres, un camino, ¿verdad?
1: Bronco.
3: Sí, dos mujeres, un camino. ¿Sabes por qué esto? Porque
1: ¿dos torneos, un camino? Pero...
3: No, Cerro Porteño tiene dos objetivos en un camino. ¿A qué quiero apuntar? La Copa Paraguay, para ser campeón. ¿Y dónde te lleva siendo campeón de la Copa Paraguay?
1: Y te vas como pre, pero te vas a la Copa Libertadores.
3: Aseguras. Y yo creo que por eso me parece que Cerro hoy está como para apuntar. No estoy diciendo de que Cerro ya dejó de lado el torneo clausura, porque 6 puntos es muy poco. Todavía restan 33 puntos.
1: Pero es una bala.
3: Claro.
1: Vos no podés desperdiciar esa bala.
3: Hay que asegurar
1: que tiene Cerro hoy en día, que es la posibilidad de ir a la Copa Libertadores mediante la Copa Paraguay. Porque es más, Ernesto, Cerro probablemente, si se termina si termina llegando a la final, en los famosos papeles previos, una frase que nunca antes se dijo en la radio, lo estamos diciendo nosotros primera vez ahora, los papeles previos. probablemente esa final va a terminar siendo ante Libertad, Olimpia, cualquiera de estos dos.
3: Sí.
1: Y en el caso que sea Olimpia, por ejemplo, si Cerro llega a la final, ya asegura su clasificación a la Libertadores, porque Olimpia ya está clasificado. Y hay que ver cómo también se va la situación en el caso de que sea Libertad. Hoy Libertad es puntero del torneo Clausura. O sea, hay muchas posibilidades. Por eso no quiero ir todavía a eso de cuál es el camino más, entre comillas, sencillo o fácil. Entre comillas, siempre decir sencillo y fácil, porque nada es sencillo, nada es fácil en el fútbol. De que tiene Cerro de llegar a la Copa Libertadores. Si es el Clausura, o si es a esta altura la tabla acumulativa, o como una opción gigante que viene a ser la Copa Paraguay. Porque son los tres, las tres posibilidades que tiene Cerro de llegar, sí, a la Copa Libertadores.
3: Pero vuelvo a decir esto, para mí Cerro tiene que centrarse en la Copa Paraguay por muchos factores, de que todavía no pudo levantar la Copa en dicha Copa, y por el hecho de que recién ya Lucas estaba mencionando de que el camino...
1: En el acumulativo está...
3: Y a eso iba.
1: A cinco estaba en Nacional.
3: Por eso.
1: Porque si, por ejemplo, el campeonato se resuelve ya en Desupe, vamos a tomar así como está ahora, se resuelve entre los dos que están ahí arriba. Si es Libertad, por ejemplo, el campeón, el
3: Nacional está por encima.
1: Recordemos que por la tabla acumulativa se va solamente uno. Salvo que los que están en la Copa Paraguay jugando en la final, el campeón, el vice y el tercero ya estén clasificados a la Libertadores, ahí recién se toma otra vez como referencia la tabla acumulativa. O sea, si hoy, por ejemplo, el campeón es Libertad, el que va a ir como Paraguay 1 a la Copa Libertadores, es decir, de jugar desde la fase número 2, es Nacional. Porque Nacional tiene 60 puntos.
3: Sí.
1: Cerro tiene 55 y después como Paraguay 1 se va el que va a jugar
3: quinto,
1: la fase 1.
3: El quinto quién allá, Lucas, perdón que te interrumpa.
1: Quinto detrás de Cerro o del... Bueno, Ricky. Así está la cuestión. Nacional 60, Olimpia lo sacó porque sí, ya está clasificado. Nacional 60, Cerro 55, Libertad 54... Y Ameliano con 50 puntos.
3: Mira Ameliano.
1: Ameliano está bien. Sí. Ameliano está, hoy está en zona Copa Sudamericana y probablemente va a ir a la Sudamericana. Ya es muy difícil que le saquen porque después está ya Trinidense con 49 y Guaraní ya está con 46 y muy lejos de Mayo con 43. Está a 7 puntos. Y después ya está incluso detrás del 2 de mayo, ya se corta la tabla de la Copa Sudamericana porque Recoleta viene muy atrás. Está con 35, con Luqueño, Rubio Ñu, San Lorenzo y compañía. Pero así está la cosa. Va a estar linda en la lucha. Por esto se lo juega el domingo.
3: El sábado.
1: Sábado.
3: Sí, en Itagua. ¿Te imaginas ese viaje a Itagua, Gianluca?
1: ¿Vas a jugar dos partidos seguidos en Itagua?
3: Dos partidos seguidos.
1: ¿Ese día hay que reciclarte?
3: Sí.
1: ¿O es sábado? No,
3: el sábado. El sábado. Y aparte de eso hay que sumar, Gianluca, Gustavo, de que se viene el lunes feriado.
1: El feriado Pucú.
3: Ah, la gente, perros van a estar viajando. Sí, olvídate.
1: Pero los perros van a viajar ya viernes, creo, ¿verdad?
3: Sí, y depende.
1: El partido es segundo turno, ¿verdad? Segundo partido.
3: 19 horas, sí.
1: A la pucha, ya cambia también el horario de los partidos.
3: 19 horas.
1: Otra vez ahora. Este ya va ahí siendo una tendencia. Y bueno, estamos empezando ya de a poquito entrando en los horarios de 20.
3: Pero 20, para 45, este fin de semana compañero, creo que amerita porque creo que vamos a llegar a los 40 grados, Gianluca.
1: Vos sabés que sí. Por lo menos, sensación térmica, vamos a alcanzar los 40 sí, grados. Porque las temperaturas máximas entre sábado y domingo muy altas. 37 grados marca domingo. 37 grados domingo y 36 para el próximo sábado. Así que se espera un fin de semana con mucho calor para despedir el mes de septiembre, ¿sí? El mes de la primavera. No le gusta a Pimpollo porque tiene que decir invierno también. Sí, está, hay razón. Ahí, si vamos a ir por un porcentaje, el 10% es primavera al final. Casi nada. Prácticamente tendría que ser invierno nomás. Bueno, tenemos que ir a la pausa. Sigue la presentación de Fernando del Amor y Libertad en la Copa Paraguay. 9 minutos del segundo tiempo. Están empatando 1-1 en la cancha B Nacional. Reiterando que ya clasificó San Lorenzo. Le ganó 2-1 al 4 de mayo de Capi Ibarri. La selección paraguaya sub-20 se clasificó a la final, ganó 1-0 con el gol del chupetito Milan Freires a Chile y estaremos jugando la final el próximo viernes ante la selección argentina, ya vemos.
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0: 19:47. Señor Gustavo Gavilán, ¿cómo le va?
1: ¿Cómo está, Gianluca? El saludo para los compañeros, para toda la gran audiencia de la 780 Radio, 1 de marzo. ¿Todo tranquilo, Gianluca?
0: Sí, estábamos hablando acá ya de todo lo que viene para el campeonato. Sé que Olimpia tiene novedades negativas.
1: Y mira que hoy me estaban comentando, le estaban haciendo un pequeño seguimiento a Ventaverri. Uh-huh. Mañana vamos a confirmar si cuál es la situación real, teniendo en cuenta estos días que ha tenido Olimpia, y por sobre todo si va a quedar fuera o es simplemente una pequeña sobrecarga que puede llegar a tener el zaguero central, pero luego casi con plantel completo a la espera de lo que va a ser el cotejo contra Libertad. La buena noticia es el buen rendimiento que están teniendo los chicos en el festejo de todos que ha logrado la selección paraguaya ese triunfo en el preolímpico y va en la búsqueda del oro, Gianluca.
0: Sí, lindo partido hablando de todo eso, Gustavito. De los que hablábamos hace rato, Gamarra, bueno, está en Trinidense, pues ya jugó en la primera de Olimpia, del MAS también. Miño todavía no tuvo minutos desde que llegó de Guaraní, ¿verdad?
1: Todavía. Está jugando en la categoría reserva, pero me comentaban que está muy cerca. Por la característica que, o por lo menos el juego que implementa Vitamina Sánchez, de jugar con extremos, y son jugadores que en cualquier momento tiene chance, podría llegar a tener chances, coste que ahora se le suma también a otro componente de ese sector, el ya vino Rodney Redes, Iván Leguizamón también en algunos días más va a ser una alternativa. Entonces, para Vitamina Sánchez queda la posibilidad de utilizar jugadores, y dentro de esas características está tranquilamente Miño, Pedro Zarza. Aquí lo que han sido utilizados del MAS y Pedro Zarza hasta el momento de los chicos. Luego Miño, Amarilla, Freire, todavía casi la gran mayoría han jugado en la categoría reserva y ya al servicio de la selección paraguaya. Son observados y le genera un mejor estatus, si así se puede decir.
0: Porque Amarilla en algún momento va a tener su oportunidad. De hecho, él creo que Gustavito fue un tiempo a prueba o fue ya luego a préstamo algo al fútbol de Brasil.
1: A préstamo, tengo entendido.

0: que los chicos van teniendo. No te quiero confirmar porque la verdad no tengo ese dato, pero había escuchado algo al respecto de chicos que fueron tranquilamente a realizar pasantías, a jugar un poco, un tiempito en intercambios que se fueron dando con instituciones amigas también de Olimpia.
1: Bueno, hablemos, Gustavo, ya de lo que se viene para este fin de semana. Mañana jueves, imagino ya de a poco se va a ir viendo ya los últimos detalles para ese partido que recién es cierto, es el próximo lunes. Con esto ya está confirmado de que, de hecho, que Paraguay igual nomás luego iba a jugar el viernes, sea por el tercer puesto o la final, pero ver también cómo llegan los seleccionados de Olimpia para ese partido el próximo lunes.
0: Exactamente, y por lo que pudimos ver, Delmas no ha completado los 90 minutos, fue sustituido dentro del juego, entonces creería que
1: está cansado.
0: Viene un poco cargado, hoy ya lo notamos, tal vez no fue ese Delmas de los primeros partidos, pero de todas maneras es un jugador diferente, y ayer planteaba si él viene, debería ser titular, y rápidamente la respuesta fue de la mesa que sí o sí hoy Delmas es Delmas y 10 más. Dentro de esa característica lo que puede llegar a ser Olimpia. Particularmente creo que las dudas pasan por el primer zaguero central con esta situación que vamos a confirmar de Bentaverri, si está con alguna molestia o no. Creo que entre Bentaverri, Vera y Tutu Vargas son los candidatos. Y luego esa pequeña duda interna que tengo con relación a quién arranca. Si Fernando Cardoso, si por ahí Rodney Redes. ¿Por qué yo lo meto a Rodney Redes? Porque es un jugador que tiene gol. Y a veces a Olimpia le ha costado convertir, y Rodney Redes ese es de esos jugadores tocado un poco por la varita mágica que cada vez que ingresa, o por lo menos está siempre dentro del equipo, le da esa facilidad de poder concretar, Gianluca.
1: Sí, y desde que llegó ayer estábamos hablando justamente de él, que desde que llegó a Olimpia se puso la camiseta rápido, rindió y le está resultando hoy en día a Vitamina Sánchez. Bueno, Gustavito, algo más que tengas para puntualizar, para ir redondeando contigo, por hoy al menos.
0: Y están esperando, la gente de Olimpia están esperando la resolución con respecto a las entradas, dónde se va a estar adquiriendo, claro. Los precios, creo que, y es entendible, Libertad en este momento está jugando la Copa Paraguay, y creo que a partir de mañana estarán ya informando con relación al partido el día lunes. Hay un tiempo prudencial, pero no me queda ninguna duda que una vez que vayan sacando en uno o dos días, la gente de Olimpia va a estar agotando la cantidad que sea necesario. Decía 2.000 esta mañana, creo que va por esa cantidad, por eso también es importante ese informe oficial que esté dando la gente Humarela allá en lugar.
1: Sí, porque ayer decía Roberto que probablemente hoy ya iba a haber novedades, tanto que hasta ahora todavía no. ¿Qué ibas a puntualizar, Ernie?
2: No, ¿qué tal, Gustavito? ¿Cómo estás?
0: ¿Cómo estás, Ernie?
2: Bien, Gustavito. Yo recuerdo en el torneo de apertura, hubo un acuerdo entre la gente de Cerro y Libertad de no haber de no tener inconvenientes de meter los bombos y banderas. ¿Cómo está ese caso con Olimpia, Gustavito, si maneja? Porque no sé cómo fue en la primera fecha.
0: Y mira que es una de las cosas que estaban trabajando, por lo menos en ese pedido de la gente de Olimpia, de la gerencia, entrever, con la gente de Libertad, por eso decía, porque en el primer partido a la gente de Libertad le iban a dar la parte de la preferencia, pero finalmente existió un llamado, se vio la manera de darle a Libertad la parte norte completa y la preferencia, entonces uno estima, calcula que hay por lo menos un diálogo entre ambas dirigencias y se puede dar esa situación. No es de habilitar Libertad, eso es, hay que mencionar, no permite el ingreso de los bombos, entre otras cosas más, excepto algunas situaciones que se fueron dando, tal vez charlas que se puedan ir dando, pero no quiero descartar. Por eso es importante tener ese informe oficial, repito, seguramente sumergido en este momento por la Copa Paraguay que está disputando, y luego ya a partir de mañana creo que se van a lanzar en la parte administrativa de informar con respecto a la central. Uno se imagina, día lunes, por más que sea lunes, es un día feriado y uno cree que vamos a tener un buen marco. No sé si lleno, pero vamos a tener un buen marco para lo que va a ser el encuentro entre Libertad y Olimpia, un clásico de los últimos tiempos.
1: Bueno, yo no quise decir estadio lleno porque tenemos que esperar que solamente que se habiliten la totalidad del estadio, o después hay que ver. Libertad no le da las dos bandejas a los visitantes ahí.
2: Normalmente da 2.000 entradas. Pasó lo mismo con Cerro, sí, que no es creo que la totalidad de ese sector. No.

0: Rosario Central, le conté ayer, sí, a Roberto, pero... le recordaba que ahí se llenó cuando vinieron ellos, pero no sé por qué cuando es acá...
1: Y fue mayoría que la de Libertad, inclusive.
0: Es que cuando, por eso a mí me sorprendió cuando se hablaba del tema de seguridad y compañía, sí, por seguridad, pero Rosario Central entró ahí, los dos, sí, llenaron ambas bandejas, es un espectáculo.
1: Y es lindo,
0: pero,
1: es lindo.
0: Claro que sí, es otra
1: y aparte
0: cosa.
1: De eso, no es por nada, pero la gente de Libertad, si no van a este partido, ya no sé en qué partido van a ir. Uh-huh. Tiene que estar la gente de Libertad.
0: Bueno, quedamos por acá, Gustavito.
2: Vamos a dejar por aquí, la verdad, tantas veces hemos ido con intención por lo menos de ver un estadio lleno y lastimosamente no se pudo dar, y muchas veces hay gente que quiere asistir y se da esa situación que los hinchas muchas veces van, ingresan en otros sectores y ocurre ciertos incidentes porque quiere observar el partido y van, ingresan en otros sectores, ojalá se tenga ese marco, porque creo que arranca la segunda rueda y es un partido importante que iba a ser observado seguramente porque va a marcar la tendencia de lo que puede llegar a ser el final del campeonato.
0: Hasta mañana, Gustavito.
2: Hasta mañana, gran abrazo para todos.
0: Gustavito Gavilán con las informaciones de Olimpia. Sigue el empate de Libertad. Está también a que están sobre 68 minutos de juego.
1: Y ya en la llave anterior, ¿recordás que le costó a Libertad pasarle a Tacuarí?
0: En penales.
1: En penales terminó ese compromiso.
0: Y ahora ante otro equipo, porque Tacuarí también está en zona de descenso, en la intermedia. Y ahora ante otro, que está también en la misma situación, que es el caso de Fernando Lamora.
1: Tacuarí está por ir a la C, Gianluca.
0: Está por ir a la C. Sí. Y también Fernando, porque hoy está en zona de descenso, los tres, junto con 3 de noviembre.
1: A la vez, perdón. Dije a la C.
0: A la B.
1: A la B.
0: A la,
1: B.
0: Sí, sí, a la categoría sí. Primera
1: el,
0: B.
1: El que lastimosamente está allí por ir a la C, el Sportivo Limpeño.
0: Y Ayes también.
1: Y está... Está mal el Deportivo.
0: Está entre presidente, Ayes, Colegiales, Limpeño y compañía están peleando. Y Teño por ahí también.
1: Silvio Petirossi creo que está también por ahí.
0: Petirossi, sí. El equipo de Tangue Torres y compañía están peleando hoy. Ahí ya está quedando pocas fechas. Creo que son 6 a 7 fechas que están quedando.
1: Pero escuché a Gustavito que estuvo motivando a los jugadores de presidente de Ayes. Bueno, yo me comprometo de que este fin de semana me voy a ir a mirar el partido del Deportivo Limpeño.
0: Sí, tienen que tomar como referencia la selección Limpeña, sí, que está muy bien.
1: Sí, sí, sí. Bueno, nos recuperamos también en la segunda fecha porque en la primera nos fue mal contra Luque.
0: El cohete Cuéner estaba como técnico hasta hace poco. Después salió y se fue todo un conocido. Se fue ahí. No recuerdo.
1: ¿El Limpeño? Ahora el nuevo entrenador es Jorge Monovites.
0: Jorge Monovites, sí, que dejó Colonial. Estaba en la 6 y sí, ahora tomó entonces las riendas del Deportivo Limpeño. Mañana viaja Cañete.
1: Mañana viaja Cañete, o en realidad a la madrugada. Uh-huh. Bien tempranito va a estar viajando el jugador de Cerro Porteño. Creo que va con el jugador de Nacional, con Hugo Adrián, para sumarse a los trabajos de la selección paraguaya. Así que es una resta importante en Cerro Porteño, pero bien por Alexis Cañete, que me parece muy merecido también esta convocatoria de la selección paraguaya.
0: Sí, señor. Gracias, Neto.
1: Perfecto, Gianluca.
0: Bueno, estamos cerrando ahí. Ya viene Pimpollo enseguida. Pimpollo, una cosa nomás te voy a decir antes de que entres, vení. Sí, hoy... háblame yo. Pues vos vas a ser testigo de esto que voy a decir ahora. Y una sola vez nomás te voy a decir. Y pues estamos todavía en hora de deporte. Quedan 2 minutos para Pimpollo y sus alumnos. Tus alumnos. Dicen luego que cada quien tiene lo ¿qué es? ¿Qué es eso? ¿Tu transmisión de qué es?
3: Para preparar el...
0: Pues ya está en vivo ahí.
3: No.
0: ¿Y cómo le avisas vos a tu...?
3: El Facebook Live.
0: Ah, Facebook Live.
3: Sí, señor.
0: Y que ahí todas las 2 horas está ahí.
3: Añerimba, bebé. Ah, vale. Y los que me ven, más te coreí, ¿verdad?
0: ¿Y tus oyentes qué tal?
3: Chochentes siempre fieles a la escuela. Pagan su cuota, traen ladrillos.
0: ¿Son muy especiales tus oyentes?
3: No, sí, únicamente, ¿verdad?
0: Tienen que ser especiales, ¿verdad? Para...
3: Es lo que yo me pregunto, ¿verdad? Evidentemente no tienen nada que hacer, un carajo de nada, por eso están presentes.
0: No digas.
3: Pero el que no está más es Tembo Acaten, me está preocupando.
0: No, pero ahí pues me involucrar también, amigo, que yo pues suelo escuchar también.
3: Y bueno, entonces eso es parte de esa de ese rebaño.
0: ¿Qué es? ¿Una logia, un rebaño? Sí, ¿qué es?
3: Todo. Logia, rebaño, una caterva.
0: Sí, porque me dicen, ¿por qué le está o sea, que corra 2 horas antes de hoy y que no viene mucho y le voy a robar otra vez 30 minutos?
3: No, entonces, de todo. A la madrugada me seguían escribiendo. Lo dije ayer, a favor y en contra. De ella ya, pille ya. Otros muy... No, absolutamente. Yo simplemente describo. Yo no estoy... Pero siempre menciono que este negocio se trata de eso. Aquel comunicador, periodista, locutor que pretende o pretenda ser Carle bien a todos, se tiene que dedicar a otra cosa.
0: Y salvo que sea monedita de oro como...
3: No, se tiene que dedicar a otra cosa.
0: También.
3: Y generalmente el que hace eso es hipócrita.
0: ¿El que hace qué?
3: Y el que supuestamente...
0: El que le cae bien a todos.
3: O sea, el que pretende caerle bien a todos. Porque cuando porque, vos sos... 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Cuando vos...
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